Ya están pisando nuestros pies tus umbrales, Jerusalén. En el nombre del Padre, del Hijo y del Espíritu Santo. Amén. Que la gracia de parte de nuestro Señor Jesucristo, el amor del Padre y la comunión con el Espíritu Santo esté con cada uno de ustedes. Sean bienvenidos, bienvenidas a esta celebración, a esta Eucaristía, hoy lunes 12 de octubre. Vamos a recordar en este día precisamente el mes de las misiones, octubre, dedicado a recordar que la Iglesia es misionera, que está llamada a evangelizar, a llevar la buena noticia al mundo entero. Bueno, vamos a poner nuestras intenciones en este día y vamos a orar por nuestras necesidades. Yo quiero pedir por todos nuestros amigos, bienhechores, que lo recuerdo todos los días por sus necesidades, de bienhechores de los misioneros combonianos. Vamos a pedir también por nuestros enfermos, por la salud. Vamos a pedir por la salud de Lupita Vélez, por la salud de Alejandro Santiago, por la salud del padre Luigi Gasparini. Vamos a pedir también por Lorena, vamos a pedir por Adilia Aragón y vamos a pedir por Mercedes, por su salud. Vamos a orar también por nuestros jóvenes, aquellos que necesitan una oración especial. Hoy recordamos a Carlos, a Jorge, Mariana, que Dios los fortalezca en sus decisiones que están tomando en su vida y que vuelvan al camino que Jesús nos propone. Bueno, al mismo tiempo recuerdo a todos los jóvenes, vamos, que tienen necesidad, a todos ustedes que participan en esta Eucaristía. Vamos a recordar las intenciones del Cenáculo de Oración San Daniel Comboni. Vamos a pedirle perdón a Dios por nuestros pecados. Yo confieso ante Dios Todopoderoso y ante ustedes, hermanos, que he pecado mucho de pensamiento, palabra, obra y omisión. Por mi culpa, por mi culpa, por mi grande culpa. Por eso ruego a Santa María, siempre Virgen, a los ángeles, a los santos y a ustedes, hermanos, que interceden por mí ante Dios nuestro Señor. Dios Todopoderoso, tenga misericordia de nosotros, perdone nuestros pecados y nos lleven a la vida eterna. Amén. Oremos. Te pedimos, Señor, que tu gracia continuamente nos disponga y nos acompañe de manera que estemos siempre dispuestos a obrar el bien. Por nuestro Señor Jesucristo, tu Hijo, que vive y reina contigo en la unidad del Espíritu Santo y es Dios por los siglos de los siglos. Amén. Te invito a escuchar la palabra de Dios. Lectura de la carta del apóstol San Pablo a los Gálatas. Hermanos, dice la Escritura, que Abraham tuvo dos hijos, uno de la mujer que era esclava y otra de la mujer que era libre. El hijo de la esclava fue engendrado según las leyes naturales, el de la libre, en cambio, en virtud de la promesa de Dios. Esto tiene un sentido simbólico. En efecto, las dos mujeres representan las dos alianzas. Agar representa la del monte Sinaí, que engendra esclavos y es figura de la Jerusalén de aquí abajo. Por el contrario, la Jerusalén de arriba es libre y esa es nuestra madre. A este respecto dice la Escritura, regocíjate tú, la estéril, la que nos das a luz, rompe a cantar de júbilo. Tú, la que no has sentido los dolores del parto, porque la mujer abandonada
tendrá más hijos que aquella que tiene marido. Así pues, hermanos, no somos hijos de la esclava, sino de la mujer libre. Cristo nos ha liberado para que seamos libres. Conserven pues la libertad y no se sometan de nuevo al yugo de la esclavitud. Palabra de Dios. Te alabamos, Señor. Al Salmo 112 respondemos: bendito sea el Señor ahora y para siempre. Bendito sea el Señor, alábenlo sus siervos. Bendito sea el Señor desde ahora y para siempre. Bendito sea el Señor ahora y para siempre. Desde que sale el sol hasta el ocaso, alabado sea el nombre del Señor. Dios está sobre todas las naciones, su gloria por encima de los cielos. Bendito sea el Señor, ahora y para siempre. ¿Quién hay como el Señor? ¿Quién iguala al Dios nuestro? ¿Quién tiene en las alturas su morada? Y sin embargo, de esto, bajar se digna su mirada para ver tierra y cielo. Bendito sea el Señor, ahora y para siempre. Él levanta del polvo al desvalido y saca al indigente del estiércol, para hacerlo sentar entre los grandes, los jefes de su pueblo. Bendito sea el Señor, ahora y para siempre. Aleluya, aleluya. Hagámosle caso al Señor que nos dice: no endurezcan su corazón. Aleluya, aleluya. Y que el Señor esté con ustedes. Proclamación del Santo Evangelio según San Lucas. Gloria a ti, Señor Jesús. En aquel tiempo, la multitud se apiñaba alrededor de Jesús y éste comenzó a decirle: la gente de este tiempo es una gente perversa. Pide una señal, pero no se le dará más señal que la de Jonás. Pues así como Jonás fue una señal para los habitantes de Nínive, lo mismo será el Hijo del Hombre para la gente de este tiempo. Cuando sean juzgados los hombres de este tiempo, la reina del sur se levantará el día del juicio para condenarlos, porque ella vino desde el último rincón de la tierra para escuchar la sabiduría de Salomón. Y aquí hay uno que es más grande que Salomón. Cuando sean juzgada la gente de este tiempo, los hombres de Nínive se levantarán el día del juicio para condenarla, porque ellos se convirtieron con la predicación de Jonás. Y aquí hay uno que es más que Jonás. Palabra del Señor. Gloria a ti, Señor Jesús.

Es muy común que los seres humanos siempre estamos pidiendo señales, buscamos señales en nuestra vida para encontrar el camino. Por ejemplo, alguien que va en un sendero, pues busca alguna señal para encontrar el camino correcto. Cuando estamos un poquito perdidos también en el caminar de la vida, a veces oramos al Señor y le pedimos pues sabiduría, le pedimos entendimiento para encontrar pues la voluntad de Dios, o encontrar lo que realmente nos conviene a todos nosotros. Perdón. Yo cuando estaba terminando la preparatoria en el seminario, llegó un momento en que me preguntaron, ¿qué quieres hacer con tu vida? ¿Quieres seguir adelante o vas a tomar otro rumbo? Yo pues empecé a estar un poquito desesperado, nervioso, con ansiedad, porque realmente no sabía cuál era mi camino, por dónde caminar, por dónde ir. Y me recuerdo que le pedí una señal al Señor, iba caminando y de repente vi un árbol que estaba seco. Y dije, Señor, si tú me quieres como misionero, haz que este arbolito mañana pues aparezca una flor y yo ya voy a saber que ese es mi camino. Bueno, eso se lo pedí con mucha fe. Al siguiente día regresé a buscar a ver si en el arbolito había salido la flor y le dije, no pues Señor, te doy otra chance. A ver, mañana voy a volver. Y volví otra vez al siguiente día y pues bueno, me encontré con la sorpresa que no había ninguna florecita en ese árbol que estaba completamente seco. Claro que para Dios nada es imposible, pero yo creo que las peticiones de Dios no funcionan de esa manera. Eso así lo creo. A veces nosotros queremos el camino fácil, rápido. Yo estaba buscando una manera fácil. ¿Sí? Ah, dame esa señal y yo ya lo voy a hacer. Es como aquel joven que le pide una señal a su amada. Le dice, dime que me amas. Dime que me quieres. Dame una señal. Y la jovencita dice, pues, ¿cuál más señal? Porque estoy aquí contigo, quiero hacer la vida contigo, quiero hacer un proyecto de vida. Y a veces los jóvenes siguen insistiendo, dame una señal. Y pues la joven dice, pues, ¿qué tipo de señal tú quieres? A veces quieren una señal, pues, física, que no se quieren esperar hasta el día que sea bendecido su matrimonio. Y a veces algunos caen en la tentación y dicen, bueno, te voy a dar pues esa señal de amor para decirte que te quiero. ¿Y qué pasa? Que después, ah, no, si lo hiciste conmigo, lo vas a hacer con cualquiera. No. Yo creo que la persona que pide señales cuando ve que hay el amor de alguien, pues es alguien que no ha entendido qué es el amor. Alguien que, como yo en ese momento, cuando era un adolescente, que estaba pidiendo una señal física, una flor, pues era que yo era inmaduro. Pues porque dice el Señor, yo te llamé, te he llevado, ¿qué es lo que tú sientes? ¿Sientes el deseo de servir? Ánimo, deja todo lo que tienes, ven. Y es que quizás yo tenía muchos apegos en ese momento. Y pues es más fácil que alguien decida por nosotros, ah, ahí está, ya me voy. No, quiero que madures, quiero que tomes una responsabilidad. Es por eso que hoy, ¿por qué les comento esto? Porque la multitud se apiñaba contra Jesús y la gente le pide señales a Jesús. Y Jesús hace como un análisis de las personas que están allí. Dice, ustedes son esta generación, una generación perversa. Perversa en el sentido que no entienden, no entienden el sentido de la fe. No entendemos que si tú no tienes a Dios en tu vida, pues vas a vivir con vacíos. ¿Qué diría de esta generación el Señor hoy en día? ¿Sí? Que queremos todas las respuestas con la inteligencia artificial o alguien que decida por nosotros. No es fácil,
¿sí? Tomar decisiones. Queremos hacer todas las cosas rápidas, sin esfuerzo, sin reflexión. Yo creo que Jesús también nos diría nuevamente, esta generación es perversa, pues que no son capaces de profundizar y de entender por qué Dios nos dio la vida, que nos dio la existencia, de ver en nuestros rostros, en el rostro del hermano, la imagen de Dios que está allí presente. ¿Qué es lo que quiere Dios? Pues sí, el tipo de justicia, sacrificio, el sacrificio que le agrada a Dios es cuando hacemos el bien a los demás. No que dejemos de comer, no que hagamos tantas novenas, sí, son importantes, pero que no hagamos injusticias, que no difamemos al prójimo, que no digamos mentira. Pues eso es lo que el Señor nos pide, busca la justicia, busca la paz, busca el amor. No te voy a dar más señales, ya te he dado muchas señales. Cada día nos levantamos, vemos que el sol brilla y no nos damos cuenta de ese gran milagro que está ocurriendo todos los días. Que podemos caminar, que podemos oler, que podemos decirle al que está cerca de nosotros, te amo, te quiero. Pero muchas veces somos tan cerrados que lo único que hacemos es quejarnos de los hermanos, quejarnos del tiempo, quejarnos de fulanito y sutanito, y no nos damos cuenta de las bendiciones que Dios nos da día a día y que te llama a que tú bendigas, que estés bendiciendo a los demás. Dice, ya no te voy a dar más señales, no esperes más señales. ¿Sí? Mira, aquella mujer que era ni muy creyente, habló de la sabiduría de Salomón y recorrió una distancia enorme para ir a buscar esa sabiduría. La sabiduría que tenía un hombre, pero aquí hay alguien más que Salomón, pues es Jesucristo, el Mesías, Dios mismo. O sea, aquí está Dios, ven. Igual que el pueblo de Nínive, cuando mandó a Jonás, Jonás que escapa, ¿sí?, de la voluntad de Dios, y bueno, ¿y qué le dice Dios a Jonás? Jonás, va, dile al pueblo que se convierta, porque si no, van a perecer. Y bueno, ¿cuál fue esa señal? Pues de Jonás, que estuvo en la ballena por 3 días, pero regresa y va y predica. La predicación constante de Jonás que hizo que el pueblo cambiara. Y dice, bueno, aquí hay alguien más que Jonás. Es Jesús que nos dice, cambia tu corazón, sé mejor cada día. Pero a veces nosotros somos pues bastante cerrados de mente. Vamos a pedirle pues al Señor. Vamos a pedirle en esta Eucaristía que nos ayude a buscar siempre la voluntad de Dios. Cuando nosotros oramos, no es nada más pedir las necesidades, que ya el Señor lo sabe, pero insistirle muchas veces, a veces el orar, a veces oramos nada más por eso. Pero el orar es para mantener también una relación con nuestro Señor, para descubrir su voluntad todos los días. Como decimos en el Padre Nuestro, hágase tu voluntad. Aquí en la tierra como en el cielo, en todo momento. Ojalá que nosotros no nos cerremos en buscar cosas externas solamente, buscar signos externos, que allí están. Dios se queda aquí en la Eucaristía, que es el gran milagro que ocurre en cada Eucaristía, la presencia viva del Señor. Y hay muchos que no van a ese momento del encuentro con Jesús sacramental. Aquí estoy. ¿Quieres un signo para darte vida? Aquí estoy. En cada sagrario te estoy esperando para hablar, para platicar, para fortalecerte, para guiarte. Pero muchas veces nosotros estamos tan ocupados, estamos buscando en otros sitios. Pero bueno, pidamos al Señor que nos dé la humildad, la sencillez y la sabiduría para descubrir que el Señor está en cada día, en cada amanecer, está en cada Eucaristía que se hace presente para darnos fuerza para nuestro caminar diario, que nos demos cuenta que el Señor nos habla a través de su palabra, la palabra que da vida, pues que nos ilumine el camino y que no seamos una sociedad perversa, sino una sociedad que esté en búsqueda de ese Dios que salva, de ese Dios que anima a la comunidad, es el Dios que nos levanta
de nuestra pereza, ese Dios que nos recuerda la misión que tenemos, que hemos sido hechos a imagen y semejanza de Él para ser feliz y para dar vida a los demás. Así sea. Amén. Invoquemos a Cristo que se entregó a sí mismo por la iglesia y la alimenta con su cuerpo y su sangre, y digámosle: mira, Señor, a tu iglesia. Bendito seas porque hoy nos has vuelto a otorgar la luz y la vida. Haz que sepamos darte gracias, aprovechar los dones que nos concedes. Mira, Señor, a tu iglesia. Mira con amor a tu pueblo y a sus pastores, que unidos al amor seamos para el mundo testigos de la resurrección. Mira, Señor, a tu iglesia. Infunde sabiduría a quienes nos gobiernan y a todos nosotros danos fuerzas para vencer el mal con abundancia de bien. Mira, Señor, a tu iglesia. Ten misericordia de los pobres, de los necesitados, para que para encontrarnos con ellos pidamos reconocerte. Mira, Señor, a tu iglesia. Ayúdanos a aprovechar todas las horas de este día, que nuestro trabajo sea una alabanza de tu nombre. Mira, Señor, a tu iglesia. Oh Dios, que encomendaste al hombre la guarda y el cultivo de la tierra, y creaste la luz del sol en su servicio, concédenos hoy que por tu luz trabajemos sin desfallecer para su gloria y para el bien de nuestro prójimo. Por Jesucristo nuestro Señor. Amén. Te presentamos el vino y el pan. Bendito seas por siempre, Señor. Bendito seas, Señor, por este pan que nos diste, fruto de la tierra y del trabajo de los hombres. Te presentamos el vino y el pan. Bendito seas por siempre, Señor, bendito sea, Señor, por este vino que nos diste, fruto de la vid y el trabajo de los hombres. Te presentamos el vino y el pan, bendito seas, por siempre, Señor. Pues oremos, hermanos y hermanas, para que este sacrificio mío y de ustedes sea agradable a Dios Padre Todopoderoso. Que el Señor reciba de mis manos este sacrificio para alabanza y gloria de su nombre, para nuestro bien y el bien de toda su santa iglesia. Recibe, Señor, las súplicas de tus fieles, junto con estas ofrendas de que te presentamos, para que lo que celebremos con devoción nos lleve a alcanzar la gloria del cielo. Por Jesucristo nuestro Señor. Amén. Y que el Señor esté con ustedes. Levantemos el corazón, lo tenemos levantado hacia el Señor. Demos gracias al Señor nuestro Dios, es justo y necesario. En verdad, es justo y necesario. Es nuestro deber y salvación darte gracias, Padre Santo, siempre y en todo lugar, por Jesucristo tu Hijo amado, por Él que es tu palabra, hiciste todas las cosas. Tú nos lo enviaste para que, hecho hombre por obra del Espíritu Santo y nacido de la Virgen, fuera nuestro Salvador y Redentor. Él, en cumplimiento de tu voluntad, para destruir la muerte y manifestar la resurrección, extendió sus brazos en la cruz y así adquirió para ti un pueblo santo.
Por eso con los ángeles y los santos proclamamos tu gloria diciendo, Santo, Santo, Santo, es el Señor Dios del universo. Llenos está el cielo y la tierra de tu gloria, hosana en el cielo. Bendito el que viene en nombre del Señor, hosana en el cielo. Santo eres en verdad, Señor, fuente de toda santidad. Por eso te pedimos que santifiques estos dones con la efusión de tu Espíritu, de manera que se conviertan para nosotros en el cuerpo y en la sangre de Jesucristo nuestro Señor, el cual, cuando iba a ser entregado a su pasión voluntariamente aceptada, tomó pan, dándote gracias, lo partió y se lo dio a sus discípulos diciendo, tomen y coman todos de él, porque este es mi cuerpo que será entregado por ustedes.

Del mismo modo, acabada la cena, tomó el cáliz y dándote gracias de nuevo, lo pasó a sus discípulos diciendo, tomen y beban todos de él, porque este es el cáliz de mi sangre, sangre de la alianza nueva y eterna, que será derramada por ustedes y por muchos para el perdón de los pecados. Hagan esto en conmemoración mía.

Este es el sacramento de nuestra fe. Anunciamos tu muerte, proclamamos tu resurrección. Ven, Señor Jesús. Así pues, Padre, al celebrar ahora el memorial de la muerte y resurrección de tu Hijo, te ofrecemos el pan de vida y el cáliz de salvación. Te damos gracias porque nos haces dignos de servirte en tu presencia. Te pedimos humildemente que el Espíritu Santo congregue en la unidad a cuantos participamos del cuerpo y la sangre de Cristo. Acuérdate, Señor, de tu iglesia extendida por toda la tierra, y con el Papa León XIV, con nuestro obispo y todos los pastores que cuidan de tu pueblo, llévala a su perfección por la caridad. Acuérdate también de nuestros hermanos y hermanas que se durmieron en la esperanza de la resurrección, y de todos los que han muerto en tu misericordia, admítelos a contemplar la luz de tu rostro. Ten misericordia de todos nosotros, y así con María, la Virgen Madre de Dios, su esposo San José, los apóstoles, y cuantos vivieron en tu amistad a través de los tiempos, merezcamos por tu Hijo Jesucristo compartir la vida eterna y cantar tus alabanzas. Por Cristo, con Él y en Él, a ti Dios Padre omnipotente, en la unidad del Espíritu Santo, todo honor y toda gloria por los siglos de los siglos. Amén. Pues el amor de Dios se ha derramado en nuestros corazones. Con confianza nos dirigimos a Él diciendo: Padre nuestro que estás en el cielo, santificado sea tu nombre, venga a nosotros tu reino, hágase tu voluntad en la tierra como en el cielo. Danos hoy nuestro pan de cada día. Perdona nuestras ofensas, como también nosotros perdonamos a los que nos ofenden. No nos dejes caer en la tentación y líbranos del mal. Líbranos, Señor, de todos los males y concédenos la paz en nuestros días, para que, ayudados por tu misericordia, vivamos siempre libres de pecado y protegidos de toda perturbación, mientras esperamos la gloriosa venida de nuestro Salvador Jesucristo. Tuyo es el reino, tuyo el poder y la gloria por siempre, Señor. Señor Jesucristo, que dijiste a tus apóstoles: la paz les dejo, mi paz les doy. No tengas en cuenta nuestros pecados, sino la fe de tu iglesia. Conforme a tu palabra, concédele la paz y la unidad. Tú que vives y reinas por los siglos de los siglos. Amén. Que la paz del Señor esté siempre con ustedes. Nos damos un signo de paz. Cordero de Dios, que quitas el pecado del mundo, ten piedad de nosotros. Cordero de Dios, que quitas el pecado del mundo, ten piedad de nosotros. Cordero de Dios, que quitas el pecado del mundo, danos la paz. Pues hermanos, hermanas, este es Jesús. Ese es el Cordero de Dios que quita el pecado del mundo. Dichosos los invitados a la cena del Señor. Señor, yo no soy digno de que entres en mi casa, pero una palabra tuya bastará para sanarme. El cuerpo y la sangre de nuestro Señor Jesucristo nos lleven a la vida eterna. Amén.

comunión espiritual. Creo, Jesús mío, que estás en el Santísimo Sacramento del altar. Te amo sobre todas las cosas y deseo recibirte dentro de mi alma. Ya que no puedo hacerlo ahora sacramentalmente, ven a lo menos espiritualmente a mi corazón. Como si ya te hubiese recibido, te abrazo y me uno todo a ti. No permitas, Señor, que vuelva a separarme de tu presencia. Amén. Oremos. Señor, suplicamos a tu majestad que así como nos nutres en el sagrado alimento del cuerpo y la sangre de tu Hijo, nos hagas participar de la naturaleza divina. Por Jesucristo nuestro Señor. Amén. Y que el Señor esté con ustedes. Y que la bendición de Dios Todopoderoso los bendiga el Padre, el Hijo y el Espíritu Santo. Amén. Vayamos en paz a ser testigos del amor de Dios. Demos gracias al Señor. Hacemos la oración a San Miguel Arcángel. San Miguel Arcángel, defiéndenos en la lucha, sé nuestro amparo contra la perversidad y acechanzas del demonio. Que Dios manifieste sobre él su poder, es nuestra humilde súplica. Y tú, oh príncipe de la milicia celestial, con el poder que Dios te ha conferido, arroja al infierno a Satanás y a los demás espíritus malignos que vagan por el mundo para la perdición de las almas. Amén. Mientras recorres la vida, tú nunca solo estás. Contigo por el camino, Santa María va. Ven con nosotros al caminar, Santa María, ven. Ven.

Hermanos, buenas tardes. Una vez más, quiero darles el teléfono de la asociación que representa el padre Arturo Gramaggi, que estuvo con nosotros de 4 a 5 de la tarde compartiendo con ustedes pues algunos recursos, ¿verdad? Por si usted se encuentra en una situación de riesgo, considerando estas acciones que está tomando, que está haciendo ICE aquí en el Valle Central, usted puede llamar a la línea de ayuda 559-206-0151. 559-206-0151. Esta es la línea directa de la Red de Vigilancia del Valle, donde usted puede tener orientación de qué hacer en caso de que le detengan estas personas de ICE debido a estos operativos que se están llevando a cabo. Repito el número 559-206-0151. Si quiere, si no lo alcanzó a tomar, llame a nuestra oficina para dárselo. 559-721-2822. Gracias a todos ustedes, hermanos.

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0: la comunión de los santos, el perdón de los pecados, la resurrección de los muertos y la vida eterna. Amén. Le damos la bienvenida a Armando desde Florida para nuestro primer misterio, la Anunciación. Al sexto mes, el ángel Gabriel fue enviado por Dios a una ciudad de Galilea llamada Nazaret, a una virgen desposada con un hombre llamado José, de la estirpe de David. El nombre de la virgen era María. El fruto del misterio, la humildad. Padre nuestro que estás en el cielo, santificado sea tu nombre. Venga a nosotros tu reino, hágase tu voluntad en la tierra como en el cielo.
1: Danos hoy nuestro pan de cada día, perdona nuestras ofensas, así como también nosotros perdonamos a quienes nos ofenden. No nos dejes caer en la tentación y líbranos de todo mal. Amén.
0: Dios te salve María, llena eres de gracia, el Señor es contigo. Bendita eres entre todas las mujeres y bendito el fruto de tu vientre, Jesús.
1: Santa María, Madre de Dios, ruega, Señora, por nosotros los pecadores, ahora y en la hora de nuestra muerte. Amén.
0: Dios te salve María, llena eres de gracia, el Señor es contigo. Bendita eres entre todas las mujeres y bendito el fruto de tu vientre, Jesús.
1: Santa María, Madre de Dios, ruega, Señora, por nosotros los pecadores, ahora y en la hora de nuestra muerte. Amén.
0: Dios te salve María, llena eres de gracia, el Señor es contigo. Bendita eres entre todas las mujeres y bendito el fruto de tu vientre, Jesús.
1: Santa María, Madre de Dios, ruega, Señora, por nosotros los pecadores, ahora y en la hora de nuestra muerte. Amén.
0: Dios te salve María, llena eres de gracia, el Señor es contigo. Bendita eres entre todas las mujeres y bendito el fruto de tu vientre, Jesús.
1: Santa María, Madre de Dios, ruega, Señora, por nosotros los pecadores, ahora y en la hora de nuestra muerte. Amén.
0: Dios te salve María, llena eres de gracia, el Señor es contigo. Bendita eres entre todas las mujeres y bendito el fruto de tu vientre, Jesús.
1: Santa María, Madre de Dios, ruega, Señora, por nosotros los pecadores, ahora y en la hora de nuestra muerte. Amén.
0: Dios te salve María, llena eres de gracia, el Señor es contigo. Bendita eres entre todas las mujeres y bendito el fruto de tu vientre, Jesús.
1: Santa María, Madre de Dios, ruega, Señora, por nosotros los pecadores, ahora y en la hora de nuestra muerte. Amén.
0: Dios te salve María.

0: Llena eres de gracia, el Señor es contigo. Bendita eres entre todas las mujeres, y bendito el fruto de tu vientre, Jesús.
1: Santa María, Madre de Dios, ruega, Señora, por nosotros los pecadores, ahora y en la hora de nuestra muerte. Amén.
0: Dios te salve María, llena eres de gracia, el Señor es contigo. Bendita eres entre todas las mujeres, y bendito el fruto de tu vientre, Jesús.
1: Santa María, Madre de Dios, ruega, Señora, por nosotros los pecadores, ahora y en la hora de nuestra muerte. Amén.
0: Dios te salve María, llena eres de gracia, el Señor es contigo. Bendita eres entre todas las mujeres, y bendito el fruto de tu vientre, Jesús.
1: Santa María, Madre de Dios, ruega, Señora, por nosotros los pecadores, ahora y en la hora de nuestra muerte. Amén.
0: Dios te salve María, llena eres de gracia, el Señor es contigo. Bendita eres entre todas las mujeres, y bendito el fruto de tu vientre, Jesús.
1: Santa María, Madre de Dios, ruega, Señora, por nosotros los pecadores, ahora y en la hora de nuestra muerte. Amén.
0: Gloria al Padre, al Hijo y al Espíritu Santo,
1: como era en un principio, hoy y siempre, por los siglos de los siglos. Amén.
0: Oh Jesús mío, perdona nuestros pecados, líbranos del fuego del infierno, lleva al cielo a todas las almas, especialmente a las más necesitadas de tu divina misericordia. Amén. Le damos las gracias a Armando desde Florida y la bienvenida a Patricia desde Kansas City para nuestro segundo misterio, que es la visitación. Y sucedió que en cuanto Isabel oyó el saludo de María, saltó de gozo el niño en su seno, e Isabel quedó llena del Espíritu Santo, y exclamando a voz en grito dijo: bendita tú entre las mujeres, y bendito el fruto de tu seno, el fruto del misterio, el amor a los demás. Padre nuestro, que estás en el cielo, santificado sea tu nombre, venga a nosotros tu reino, hágase tu voluntad en la tierra como en el cielo.
2: Danos hoy nuestro pan de cada día y perdona nuestras ofensas como también nosotros perdonamos a los que nos ofenden. No nos dejes caer en la tentación y líbranos de todo mal. Amén.
0: Dios te salve María, llena eres de gracia, el Señor es contigo. Bendita eres entre todas las mujeres y bendito el fruto de tu vientre, Jesús.
2: Santa María, Madre de Dios, ruega, Señora, por nosotros los pecadores, ahora y en la hora de nuestra muerte. Amén.
0: Dios te salve María, llena eres de gracia, el Señor es contigo. Bendita eres entre todas las mujeres, y bendito el fruto de tu vientre, Jesús.
2: Santa María, Madre de Dios, ruega, Señora, por nosotros los pecadores, ahora y en la hora de nuestra muerte. Amén.
0: Dios te salve María, llena eres de gracia, el Señor es contigo. Bendita eres entre todas las mujeres, y bendito el fruto de tu vientre, Jesús.
2: Santa María, Madre de Dios, ruega, Señora, por nosotros los pecadores, ahora y en la hora de nuestra muerte. Amén.
0: Dios te salve María, llena eres de gracia, el Señor es contigo. Bendita eres entre todas las mujeres, y bendito el fruto de tu vientre, Jesús.
2: Santa María, Madre de Dios, ruega, Señora, por nosotros los pecadores, ahora y en la hora de nuestra muerte. Amén.
0: Dios te salve María, llena eres de gracia, el Señor es contigo. Bendita eres entre todas las mujeres, y bendito el fruto de tu vientre, Jesús.
2: Santa María, Madre de Dios, ruega, Señora, por nosotros los pecadores, ahora y en la hora de nuestra muerte. Amén.
0: Dios te salve María, llena eres de gracia, el Señor es contigo. Bendita eres entre todas las mujeres, y bendito el fruto de tu vientre, Jesús.
2: Santa María, Madre de Dios, ruega, Señora, por nosotros los pecadores, ahora y en la hora de nuestra muerte. Amén.
0: Dios te salve María, llena eres de gracia, el Señor es contigo. Bendita eres entre todas las mujeres, y bendito el fruto de tu vientre, Jesús.
2: Santa María, Madre de Dios, ruega, Señora, por nosotros los pecadores, ahora y en la hora de nuestra muerte. Amén.
0: Dios te salve María, llena eres de gracia, el Señor es contigo. Bendita eres entre todas las mujeres, y bendito el fruto de tu vientre, Jesús.
2: Santa María, Madre de Dios, ruega, Señora, por nosotros los pecadores, ahora y en la hora de nuestra muerte. Amén.
0: Dios te salve María, llena eres de gracia, el Señor es contigo. Bendita eres entre todas las mujeres, y bendito el fruto de tu vientre, Jesús.
2: Santa María, Madre de Dios, ruega, Señora, por nosotros los pecadores, ahora y en la hora de nuestra muerte. Amén.
0: Dios te salve María, llena eres de gracia, el Señor es contigo. Bendita eres entre todas las mujeres, y bendito el fruto de tu vientre, Jesús.
2: Santa María, Madre de Dios, ruega, Señora, por nosotros los pecadores, ahora y en la hora de nuestra muerte. Amén.
0: Gloria al Padre, al Hijo y al Espíritu Santo.
2: Como era en un principio, ahora y siempre, por los siglos de los siglos. Amén.
0: Oh Jesús mío, perdona nuestros pecados, líbranos del fuego del infierno, lleva al cielo a todas las almas, especialmente las más necesitadas de tu divina misericordia. Amén.
2: Amén.
0: Le damos las gracias a Patricia desde Kansas y la bienvenida a Victoria para nuestro tercer misterio, Victoria desde Texas. Nuestro tercer misterio es el nacimiento de Jesús. Y sucedió que mientras ellos estaban ahí, se le cumplieron los días del alumbramiento y dio a luz a su hijo primogénito. Le envolvió en pañales y le acostó en un pesebre, porque no tenían sitio en el alojamiento. El fruto del misterio, la pobreza. Padre nuestro que estás en el cielo, santificado sea tu nombre. Venga a nosotros tu reino, hágase tu voluntad en la tierra como en el cielo.
3: Danos hoy nuestro pan de cada día, perdona nuestras ofensas como también nosotros perdonamos a los que nos ofenden. No nos dejes caer en tentación, líbranos del mal. Amén.
0: Dios te salve María, llena eres de gracia, el Señor es contigo. Bendita eres entre todas las mujeres, y bendito el fruto de tu vientre, Jesús.
3: Santa María, Madre de Dios, ruega, Señora, por nosotros los pecadores, ahora y en la hora de nuestra muerte. Amén.
0: Dios te salve María, llena eres de gracia, el Señor es contigo. Bendita eres entre todas las mujeres, y bendito sea el fruto de tu vientre, Jesús.
3: Santa María, Madre de Dios, ruega, Señora, por nosotros los pecadores, ahora y en la hora de nuestra muerte. Amén.
0: Dios te salve María, llena eres de gracia, el Señor es contigo. Bendita eres entre todas las mujeres, y bendito el fruto de tu vientre, Jesús.
3: Santa María, Madre de Dios, ruega, Señora, por nosotros los pecadores, ahora y en la hora de nuestra muerte. Amén.
0: Dios te salve María, llena eres de gracia, el Señor es contigo. Bendita eres entre todas las mujeres, y bendito el fruto de tu vientre, Jesús.
3: Santa María, Madre de Dios, ruega por nosotros pecadores, ahora y en la hora de nuestra muerte. Amén.
0: Dios te salve María, llena eres de gracia, el Señor es contigo. Bendita eres entre todas las mujeres, y bendito el fruto de tu vientre, Jesús.
3: Santa María, Madre de Dios, ruega, Señora, por nosotros los pecadores, ahora y en la hora de nuestra muerte. Amén.
0: Dios te salve María, llena eres de gracia, el Señor es contigo. Bendita eres entre todas las mujeres, y bendito el fruto de tu vientre, Jesús.
3: Santa María, Madre de Dios, ruega, Señora, por nosotros los pecadores, ahora y en la hora de nuestra muerte. Amén.
0: Dios te salve María, llena eres de gracia, el Señor es contigo. Bendita eres entre todas las mujeres, y bendito el fruto de tu vientre, Jesús.
3: Santa María, Madre de Dios, ruega, Señora, por nosotros los pecadores, ahora y en la hora de nuestra muerte. Amén.
0: Dios te salve María, llena eres de gracia, el Señor es contigo. Bendita eres entre todas las mujeres, y bendito el fruto de tu vientre, Jesús.
3: Santa María, Madre de Dios, ruega, Señora, por nosotros los pecadores, ahora y en la hora de nuestra muerte. Amén.
0: Dios te salve María, llena eres de gracia, el Señor es contigo. Bendita eres entre todas las mujeres, y bendito el fruto de tu vientre, Jesús.
3: Santa María, Madre de Dios, ruega, Señora, por nosotros los pecadores, ahora y en la hora de nuestra muerte. Amén.
0: Dios te salve María, llena eres de gracia, el Señor es contigo. Bendita eres entre todas las mujeres, y bendito el fruto de tu vientre, Jesús.
3: Santa María, Madre de Dios, ruega, Señora, por nosotros los pecadores, ahora y en la hora de nuestra muerte. Amén.
0: Gloria al Padre, al Hijo y al Espíritu Santo.
3: Como era en un principio, ahora y siempre, por los siglos de los siglos. Amén.
0: Oh Jesús mío, perdona nuestros pecados, líbranos del fuego del infierno. Lleva al cielo a todas las almas, especialmente las más necesitadas de tu divina misericordia. Amén. Les damos las gracias a Victoria de Texas y la bienvenida a Sara desde Florida para nuestro cuarto misterio. que es la presentación del niño en el templo. Cuando se cumplieron los días de la purificación de María, según la ley de Moisés, llevaron a Jesús a Jerusalén para presentarle al Señor, como está escrito en la ley del Señor, el fruto del misterio, la obediencia a las leyes de Dios. Padre nuestro que estás en el cielo, santificado sea tu nombre. Venga a nosotros tu reino, hágase tu voluntad en la tierra como en el cielo.
2: Danos hoy nuestro pan de cada día y perdona nuestras ofensas como también nosotros perdonamos a los que nos ofenden. No nos deje caer en tentación y líbranos del mal.
0: Dios te salve María, llena eres de gracia, el Señor es contigo. Bendita eres entre todas las mujeres y bendito el fruto de tu vientre, Jesús.
2: Santa María, Madre de Dios, ruega por nosotros pecadores, ahora y en la hora de nuestra muerte. Amén.
0: Dios te salve María, llena eres de gracia, el Señor es contigo. Bendita eres entre todas las mujeres y bendito el fruto de tu vientre, Jesús.
2: Santa María, Madre de Dios, ruega por nosotros pecadores, ahora y en la hora de nuestra muerte. Amén.
0: Dios te salve María, llena eres de gracia, el Señor es contigo. Bendita tú eres entre todas las mujeres, y bendito el fruto de tu vientre, Jesús.
2: Santa María, Madre de Dios, ruega por nosotros pecadores, ahora y en la hora de nuestra muerte. Amén.
0: Dios te salve María, llena eres de gracia, el Señor es contigo. Bendita eres entre todas las mujeres, y bendito el fruto de tu vientre, Jesús.
2: Santa María, Madre de Dios, ruega por nosotros pecadores, ahora y en la hora de nuestra muerte. Amén.
0: Dios te salve María, llena eres de gracia, el Señor es contigo. Bendita eres entre todas las mujeres, y bendito el fruto de tu vientre, Jesús.
2: Santa María, Madre de Dios, ruega por nosotros pecadores, ahora y en la hora de nuestra muerte. Amén.
0: Dios te salve María, llena eres de gracia, el Señor es contigo. Bendita eres entre todas las mujeres, y bendito el fruto de tu vientre, Jesús.
2: Santa María, Madre de Dios, ruega por nosotros pecadores, ahora y en la hora de nuestra muerte. Amén.
0: Dios te salve María, llena eres de gracia, el Señor es contigo. Bendita eres entre todas las mujeres, y bendito el fruto de tu vientre, Jesús.
2: Santa María, Madre de Dios, ruega por nosotros pecadores, ahora y en la hora de nuestra muerte. Amén.
0: Dios te salve María, llena eres de gracia, el Señor es contigo. Bendita eres entre todas las mujeres, y bendito el fruto de tu vientre, Jesús.
2: Santa María, Madre de Dios, ruega por nosotros pecadores, ahora y en la hora de nuestra muerte. Amén.
0: Dios te salve María, llena eres de gracia, el Señor es contigo. Bendita eres entre todas las mujeres, y bendito el fruto de tu vientre, Jesús.
2: Santa María, Madre de Dios, ruega por nosotros pecadores, ahora y en la hora de nuestra muerte. Amén.
0: Dios te salve María, llena eres de gracia, el Señor es contigo. Bendita eres entre todas las mujeres, y bendito el fruto de tu vientre, Jesús.
2: Santa María, Madre de Dios, ruega por nosotros pecadores, ahora y en la hora de nuestra muerte. Amén.
0: Gloria al Padre, al Hijo y al Espíritu Santo.
2: Como era en el principio, es ahora y siempre, y por los siglos de los siglos. Amén.
0: Oh Jesús mío, perdona nuestros pecados, líbranos del fuego del infierno, lleva al cielo a todas las almas, especialmente las más necesitadas de tu divina misericordia. Amén. Le damos las gracias a Sara desde Florida y la bienvenida a Eduviges de aquí de Sacramento para nuestro quinto misterio. María y José encuentran a Jesús en el templo después de 3 días. Después de 3 días lo encontraron en el templo, sentado en medio de los doctores. La Sagrada Familia fue al templo según su costumbre. ¿Tenemos nosotros esta costumbre de ir a la iglesia por lo menos todos los domingos? Guardaré el respeto a las fiestas de guardar y procuraré ayudar a los demás a tener devoción a la iglesia. Padre nuestro que estás en el cielo, santificado sea tu nombre. Venga a nosotros tu reino, hágase tu voluntad en la tierra como en el cielo.
3: Danos hoy nuestro pan de cada día, perdona nuestras ofensas como también nosotros perdonamos a los que nos ofenden. No nos dejes caer en tentación y líbranos de todo mal. Amén.
0: Dios te salve María, llena eres de gracia, el Señor es contigo. Bendita eres entre todas las mujeres y bendito el fruto de tu vientre, Jesús.
3: Santa María, Madre de Dios, ruega, Señora, por nosotros los pecadores, ahora y en la hora de nuestra muerte. Amén.
0: Dios te salve María, llena eres de gracia, el Señor es contigo. Bendita eres entre todas las mujeres y bendito el fruto de tu vientre, Jesús.
3: Santa María, Madre de Dios, ruega, Señora, por nosotros los pecadores, ahora y en la hora de nuestra muerte. Amén.
0: Dios te salve María, llena eres de gracia, el Señor es contigo. Bendita eres entre todas las mujeres, y bendito el fruto de tu vientre, Jesús.
3: Santa María, Madre de Dios, ruega, Señora, por nosotros los pecadores, ahora y en la hora de nuestra muerte. Amén.
0: Dios te salve María, llena eres de gracia, el Señor es contigo. Bendita eres entre todas las mujeres, y bendito el fruto de tu vientre, Jesús.
3: Santa María, Madre de Dios, ruega, Señora, por nosotros los pecadores, ahora y en la hora de nuestra muerte. Amén.
0: Dios te salve María, llena eres de gracia, el Señor es contigo. Bendita tú eres entre todas las mujeres, y bendito el fruto de tu vientre, Jesús.
3: Santa María, Madre de Dios, ruega, Señora, por nosotros los pecadores, ahora y en la hora de nuestra muerte. Amén.
0: Dios te salve María, llena eres de gracia, el Señor es contigo. Bendita eres entre todas las mujeres, y bendito el fruto de tu vientre, Jesús.
3: Santa María, Madre de Dios, ruega, Señora, por nosotros los pecadores, ahora y en la hora de nuestra muerte. Amén.
0: Dios te salve María, llena eres de gracia, el Señor es contigo. Bendita eres entre todas las mujeres, y bendito el fruto de tu vientre, Jesús.
3: Santa María, Madre de Dios, ruega, Señora, por nosotros los pecadores, ahora y en la hora de nuestra muerte. Amén.
0: Dios te salve María, llena eres de gracia, el Señor es contigo. Bendita eres entre todas las mujeres, y bendito el fruto de tu vientre, Jesús.
3: Santa María, Madre de Dios, ruega, Señora, por nosotros los pecadores, ahora y en la hora de nuestra muerte. Amén.
0: Dios te salve María, llena eres de gracia, el Señor es contigo. Bendita eres entre todas las mujeres, y bendito el fruto de tu vientre, Jesús.
3: Santa María, Madre de Dios, ruega, Señora, por nosotros los pecadores, ahora y en la hora de nuestra muerte. Amén.
0: Dios te salve María, llena eres de gracia, el Señor es contigo. Bendita eres entre todas las mujeres, y bendito el fruto de tu vientre, Jesús.
3: Santa María, Madre de Dios, ruega, Señora, por nosotros los pecadores, ahora y en la hora de nuestra muerte. Amén.
0: Gloria al Padre, al Hijo y al Espíritu Santo.
3: Como era en un principio, ahora y siempre, por los siglos de los siglos santos. Amén.
0: Oh Jesús mío, perdona nuestros pecados, líbranos del fuego del infierno. Lleva al cielo a todas las almas, especialmente las más necesitadas de tu divina misericordia. Amén. Le damos las gracias a Eduviges y a todos los que nos acompañaron este día. Dios te salve, Reina y Madre de Misericordia, vida, dulzura y esperanza nuestra. Dios te salve, a ti llamamos los desterrados hijos de Eva. A ti suspiramos, gimiendo y llorando en este valle de lágrimas. Ea pues, Señora, abogada nuestra, vuelve a nosotros esos tus ojos misericordiosos, y después de este destierro, muéstranos a Jesús, fruto bendito de tu vientre. Oh clemente, oh piadosa, oh dulce siempre Virgen María, ruega por nosotros, Santa Madre de Dios, para que seamos dignos de alcanzar las divinas gracias y promesas de nuestro Señor Jesucristo. Amén. Oh Santísima María, Madre de Dios, dulce refugio y consuelo piadoso de todos los afligidos, por aquella confianza y autoridad de Madre con que puedes presentar nuestros ruegos al que es árbitro soberano de nuestro bien, intercede una y otra vez en nuestro favor. Consíguenos el reformar con el Santo Rosario nuestras vidas, estudiando en tan dulce libro la fiel imitación de tu Hijo Jesús, hasta que podamos adorarlo y amarlo por todos los siglos de los siglos. Amén. Oh Dios, cuyo Hijo nos obtuvo la salvación eterna por medio de su vida, muerte y resurrección, concédenos a quienes meditamos estos misterios del Rosario de la Virgen María, imitar lo que enseñan y alcanzar lo que prometen. Por Jesucristo nuestro Señor. Amén. Nuestra Señora del Rosario, ruega por nosotros. Muchas gracias a todos los que nos escuchan y pues esperamos escucharlos la próxima vez. Y para terminar, la bendición. La bendición de Dios Padre Todopoderoso, Padre, Hijo y Espíritu Santo, descienda y permanezca en cada uno de nosotros. Amén. Gracias.

0: Hola queridos amigos, soy la hermana María Yerut del Sagrado Corazón de Jesús, de las hermanas comunicadoras eucarísticas del Padre Celestial. 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Hoy el Señor te invita a que tus fuerzas las encuentres en su amor, en su corazón. Que Dios te bendiga.
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2: Y Jesús dijo, no se enciende una lámpara de aceite para cubrirla con una vasija de barro, sino que se pone sobre el candelero para que alumbre a todos los que están en la casa. Brille su luz delante de los hombres, de modo que al ver sus buenas obras, den gloria a su Padre que está en los cielos.

0: líder, el senador Flavio Bolsonaro, supera las proyecciones de las encuestas y se impone al presidente Luis Ignacio Lula da Silva en la primera vuelta de las elecciones en Brasil. Ambos definirán la presidencia en el balotaje del 25 de octubre.
1: El presidente del gobierno de España, Pedro Sánchez, adelanta las elecciones generales a noviembre en medio de la crisis de vivienda que atraviesa el país.
0: Perú elige a gobernadores regionales y alcaldes, autoridades en las que recae la administración de más del 50% del presupuesto del país para inversiones y gastos.
1: En México cada vez nacen menos niños, según recientes datos demográficos. La presidenta Claudia Sheinbaum expresa preocupación y se compromete a analizar las causas para definir políticas públicas frente a esta tendencia.
0: En la fiesta de San Francisco de Asís, el Papa León XIV recuerda al santo como restaurador de la iglesia que sanó las divisiones causadas por la discordia mediante su testimonio de amor fraterno. ¿Cómo están, amigos? ¿Cómo estás, Eddie? Iniciando una nueva semana informativa.
1: Así es, Natalie. Como siempre, qué gusto iniciarla contigo y con nuestros televidentes desde los estudios en Lima, Perú.
0: Bienvenidos a su noticiero con Enfoque Católico de WTN Noticias. Soy Natalie Paredes.
1: Soy Eddie Rodríguez Morel. Gracias por acompañarnos. En el día de Santa Faustina Kowalska, la apóstol de la Divina Misericordia, empezaron las noticias en Brasil tras las elecciones generales cuyos resultados arrojan una segunda vuelta presidencial entre los candidatos el senador Flavio Bolsonaro y el actual presidente Luis Ignacio da Silva. Para explicarnos los pormenores, estamos en contacto con nuestra corresponsal Natalia Queiroz. Natalia, ¿qué nos puedes comentar sobre estos primeros resultados?
2: Hola, Eddie. Mira, esta inicial victoria de Flavio Bolsonaro sobre el presidente Lula superó las previsiones de todas las encuestas que situaban a Lula por delante. El senador Flavio Bolsonaro, del Partido Liberal, recibió poco más de 47% de los votos válidos, mientras que Lula, del Partido de los Trabajadores, recibió el 45%. La diferencia fue de 1,87 puntos percentuales, cerca de 2.200.000 votos, ¿no? Y el resultado también muestra una concentración de votos en los dos candidatos, que juntos suman 92% de votos, que es una muestra de la polarización del país. También es interesante el dato del ausentismo, o sea, 21% de personas no acudieron a votar.
1: ¿Qué caracteriza a los candidatos Bolsonaro y da Silva?
2: Flavio es senador, hijo mayor del expresidente Jair Bolsonaro, que fue condenado por intento de golpe de Estado e inhabilitado electoralmente porque está preso, ¿no? Y su campaña reivindica el legado de su padre, aunque se presenta como una alternativa más moderada y da énfasis también en la seguridad pública y en la economía. Y Lula es el actual presidente de Brasil y busca la reelección para su cuarto mandato. Los dos representan los dos principales polos de la política brasileña. Lula a la izquierda, con el Partido de los Trabajadores, y Bolsonaro a la derecha, con el Partido Liberal.
1: ¿Cuáles son las principales propuestas de ambos candidatos?
2: Flavio Bolsonaro propone reducir el tamaño del Estado, eliminar al menos 10 ministerios y bajar los impuestos. Y en la seguridad, él defiende medidas más fuertes contra el crimen organizado, también reducir la edad penal y construir nuevas prisiones federales de máxima seguridad. Luis Ignacio Lula da Silva enfatiza mucho la protección social, la valorización del salario mínimo y la inversión pública. Entonces, él propone, por ejemplo, reducir la jornada laboral a 40 horas semanales, sin bajar los salarios, y terminar con el esquema de 6 días de trabajo por uno de descanso.
1: ¿Y en el Congreso quién obtiene la mayoría?
2: El avance de la derecha también se reflejó en el Congreso, formado por la Cámara de Diputados y el Senado. Los senadores, acá en Brasil, tienen el mandato de 8 años. Y esta vez, cada estado y el Distrito Federal eligieron a 2 representantes, 54 en total. Entonces, el Partido Liberal ganó 19 de esos escaños y se prevé que tenga 28 senadores en 2027. O sea, va a ser la mayor bancada del Senado. Y entre los elegidos, está un dato interesante, está Michelle Bolsonaro, que es la esposa del expresidente, y Carlos Bolsonaro, que es otro de sus hijos. Y en la Cámara de Diputados, el PL consiguió 121 de los 503 escaños. y también será la principal fuerza política. Entonces, quien gane la presidencia necesitará negociar con un Congreso donde el partido de Bolsonaro tendrá mayor fuerza para aprobar sus propuestas o entonces frenar las propuestas del gobierno.
1: Y sobre los temas de defensa de la vida y la familia, ¿cuál es la postura de los candidatos que van a segunda vuelta presidencial?
2: El Partido Liberal, que es de derecha, reivindica la protección de la vida desde la concepción hasta la muerte natural. También la autoridad familiar y defiende valores cristianos. Hay que recordar que Bolsonaro es evangélico, ¿no? Y parlamentarios del partido de Bolsonaro han impulsado medidas contra normas que consideran favorables al aborto. Y el PT defiende la despenalización del aborto y respalda el acceso a los procedimientos para el aborto previstos por la legislación brasileña.
1: ¿Qué debemos observar de cara a las elecciones en segunda vuelta este 25 de octubre?
2: Ambos los candidatos tendrán la tarea de conquistar a quienes eligieron otras opciones y movilizar a quienes no votaron, ¿no? Lembrando que son 33 millones y medio de personas que no votaron. Y también será importante examinar sus compromisos concretos con la vida, la familia, la libertad religiosa y el combate a la corrupción. La Conferencia Episcopal Brasileña ha exhortado los brasileños al discernimiento en base a la trayectoria de los candidatos, su coherencia con la ética y la defensa del bien común.
1: Muchas gracias, Natalia.
2: Gracias, Eddie.
0: En España, el presidente del gobierno, Pedro Sánchez, anuncia el adelanto de las elecciones generales para el 29 de noviembre. La decisión llega tras el rechazo parlamentario a dos leyes clave para proteger a los inquilinos frente a la crisis del alquiler y en medio de una intensa presión social. Este fin de semana, miles de personas se manifestaron en varias ciudades para exigir viviendas asequibles y un grupo de manifestantes acampan en la plaza Puerta del Sol de Madrid. El malestar social se disparó hace poco tras el desalojo de una mujer de 87 años después de que un fondo de inversión internacional comprara su edificio y elevara el precio de los alquileres. Según el portal inmobiliario Idealista, el costo de los alquileres en Madrid casi se ha duplicado en la última década, mientras que el salario medio anual solo ha subido un 30% de acuerdo a datos oficiales. Ante este panorama, Sánchez argumentó que el país necesita una mayoría parlamentaria más sólida para sacar adelante las reformas sociales. Cabe recordar que por ley las elecciones generales estaban previstas hasta el verano europeo de 2027. Y en Perú, este domingo se celebraron elecciones para elegir a los gobernadores de las 25 regiones en que se divide el territorio y a miles de alcaldes. Para saber más sobre la trascendencia de esta elección, entramos en conexión con nuestro corresponsal Abel Camasca en Lima. Adelante, Abel.
3: Hola, Nati. Más de 26 millones de peruanos eligieron a 25 nuevos gobernadores y cerca de 2.000 alcaldes. Con ello se completa la distribución del gobierno del Perú, en cuyas nuevas autoridades elegidas recae la administración de más del 50% del presupuesto del país para inversiones y gastos. A diferencia de las elecciones presidenciales de julio, estos comicios se realizaron sin mayores tropiezos.
0: Una de las elecciones que concitó más atención fue la de la alcaldía de Lima, al ser la capital y sede del poder político, donde vive casi un tercio de la población. ¿Quién ganó esta elección?
3: Hasta el cierre de este noticiero, el exalcalde de Lima, Rafael López Aliaga, mantiene una ligera ventaja sobre Francis Allison, con amplia experiencia municipal. Pero lo singular es que López Aliaga compite bajo un mecanismo que hasta el momento no es reconocido por la ley electoral, porque lo hace en reemplazo del titular de su lista, quien renunció. La ley electoral dicta que los alcaldes no se pueden reelegir, y López Aliaga estaría incurriendo en este caso, y esa figura se repite en más de 130 candidatos en el país. El jurado electoral deberá definir si López Aliaga y los demás se convierten en alcaldes.
0: Abel, ¿y quién gobernará el territorio de la exdiócesis del Papa?
3: En el departamento de Lambayeque habrá una segunda vuelta electoral porque ningún candidato ha obtenido el 30% de los votos, lo cual refleja un descontento con los políticos de la zona. Mientras que el nuevo alcalde de la provincia de Chiclayo sería Elmer Requejo, quien hace unos meses fue expulsado del cargo por nepotismo. En el caso del Cusco, importante región en los Andes peruanos, que será visitada por el Papa, la virtual gobernadora es la izquierdista Verónica Mendoza. Por otro lado, en Pucallpa, ciudad de la selva peruana, parte del recorrido de la gira apostólica, tendrá como alcalde a un político del partido Somos Perú, que empezó como un movimiento esencialmente municipal. Esta es la información que tenemos hasta el momento. Adelante ustedes.
0: Gracias, Abel.
1: Llama nuestra atención a México, donde la presidenta Claudia Sheinbaum expresó hace poco su preocupación por la reducción de la natalidad, ante lo cual dijo que su gobierno analizará las causas de este fenómeno antes de definir políticas públicas. Para analizar la situación, nuestro corresponsal Diego López Colín entrevistó a un especialista en familia, bioética y sociedad de la Universidad Pontificia de México. Veamos.
4: Cada vez nacen menos niños en México. Los últimos datos demográficos muestran que el crecimiento de la población se ha desacelerado y que cada vez tiene mayor peso los grupos de más edad. Pero ¿por qué esto podría convertirse en un problema? Un experto en familia, bioética y sociedad advierte que una reducción sostenida de la población joven podría provocar desequilibrios económicos y sociales en el futuro.
5: Que si se contrae la población, entonces empieza a poder a pasar lo que hoy pasa, que sobre un pequeño grupo pesa el cargo económico o el peso económico de toda la sociedad.
4: Tras conocerse los resultados de la encuesta Intercensal 2025 que realiza el Instituto Nacional de Estadística y Geografía, la presidenta Claudia Sheinbaum reconoció el cambio demográfico y señaló que antes de tomar medidas es necesario estudiar las razones por las que los mexicanos están teniendo menos hijos. Buenos
6: días. Hay que entender sociológicamente, con psicología social, todas las especialidades, exactamente qué está pasando en los jóvenes que hoy deciden pues no tener hijos o solo tener un hijo. Primero hay que analizar qué está pasando y después de eso ya ver si qué hacemos como país.
4: El padre Guillermo Gutiérrez considera que esta caída también se debe analizar a la luz de décadas de políticas antinatalistas. A su juicio, cualquier respuesta al cambio demográfico debe incluir medidas que faciliten a los jóvenes formar, sostener y educar una familia.
5: Hace falta políticas pro familia, y dentro de lo pro familia está la estabilidad de la pareja, está la educación para esa estabilidad y está la paternidad, con una paternidad integral que permita que tengan hijos y que permita que los eduquen integralmente.
4: Pero las políticas públicas no son el único factor. El sacerdote reconoce dificultades concretas como el costo de criar y educar a un hijo, la incertidumbre laboral y los obstáculos para conciliar el trabajo con la vida familiar. A esto se suma un factor cultural, una falta de esperanza entre las nuevas generaciones.
5: Lo primero es claramente un signo de falta de esperanza, ¿no? Porque efectivamente para un joven hoy en día que le echa muchísimas ganas y todo, no tiene seguridad de nada.
7: La presidenta dijo, analizará cómo se han reconfigurado las familias mexicanas para así tomar una decisión. Los analistas lo tienen muy claro. No solo se necesitan más nacimientos, se necesitan políticas públicas con perspectiva de familia. En Ciudad de México, EWTN Noticias, Diego López.
1: Por otro lado, en el Vaticano, el Papa León XIV reivindicó el legado de San Francisco de Asís en la fiesta del santo este fin de semana y cuyo año jubilar por los 800 años de su fallecimiento seguimos conmemorando hasta enero de 2027. Veamos.
8: En su Ángelus Dominical, el Papa León nos ha señalado un misterio lleno de esperanza en nuestra fe, que Dios puede transformar cualquier cosa, incluso el mal, en redención.
9: La piedra que los constructores rechazaron se ha convertido en la piedra angular. Piedra
8: d'angolo. Palabras pronunciadas en los Salmos y repetidas por Cristo a sus discípulos. El mensaje del Evangelio del domingo se centró en la parábola del dueño de la viña, que arrendó su propiedad a otros viñadores. Cuando envió a sus sirvientes a recoger su parte de la cosecha, los viñadores los golpearon, los apedrearon y los mataron. Finalmente el propietario envió a su hijo, al que también mataron. Pero esto no es motivo para desesperarse.
9: Si bien esto nos lleva a reflexionar sobre las numerosas crueldades que azotan al mundo y a la historia de los pueblos, la enseñanza de Cristo revela la misericordia cada vez mayor de su Padre.
8: Esta misericordia, dice el Papa León, se encuentra en la misión de Cristo. Él es el Hijo que es rechazado precisamente por aquellos que deberían haberlo acogido. Él es aquel a quien luego matan esos mismos. Sin embargo, es a través de Él que ellos alcanzan la salvación.
9: Es precisamente lo que ha sido descartado, lo que se convierte en el fundamento que lo sostiene todo. Así es como el Todopoderoso guía la historia, acudiendo en nuestra ayuda a todas nuestras caídas. Dios nunca descarta nuestras vidas.
8: El Papa León afirma que esta parábola sigue siendo válida hoy en día. Es la Iglesia la viña que debe cultivarse con justicia. y a través de nuestras decisiones, o bien la fortalecemos, o bien la dañamos. Además, como señala el Santo Padre, resulta oportuno que este Evangelio nos llegara el 4 de octubre, fiesta de San Francisco de Asís.
9: San Francisco restauró la Iglesia gracias a su fe en el Señor Jesús, sanando las divisiones causadas por la discordia mediante el testimonio del amor fraterno.
8: El Papa concluyó su mensaje del Ángelus con la seguridad de que el carisma de San Francisco sigue dando fruto e invocó la intercesión de nuestra Santísima Madre María para que nos acompañe en esta obra. Desde Roma, Brian Schumacher, EWTN Noticias.
1: Hacemos una pausa y al volver. Más de 2 millones de argentinos participan en la reciente peregrinación a la Basílica de Nuestra Señora de Luján, patrona de la nación, que este año tiene un significado especial por la próxima visita de León XIV al lugar.
0: Además, en la fiesta de San Francisco de Asís, cientos de familias en Chile llevan a sus mascotas a las parroquias para recibir la tradicional bendición de su santo patrón.
1: Regresamos con más noticias con Enfoque Católico.

0: Una cifra récord de más de 2 millones de personas participaron en la 52 peregrinación juvenil a Luján, en Argentina. La jornada sirvió también como preparación espiritual ante la llegada del Papa León XIV en noviembre, expectativa que ha llevado a más de 20.000 argentinos a inscribirse como voluntarios al cierre de la convocación este lunes. Informa nuestro corresponsal Matías Boca.
1: La 52 peregrinación juvenil a Luján finalizó el domingo 4 de octubre con la llegada de miles de fieles a la Basílica y la celebración de la Misa Central encabezada por el arzobispo de Buenos Aires, Jorge García Cuerva, quien llamó a estar más unidos que nunca y pidió terminar con la descalificación, la intolerancia y el odio. La celebración puso fin a una nueva edición de una de las manifestaciones religiosas más multitudinarias de la República Argentina, que comenzó oficialmente el sábado 3 desde el santuario de San Cayetano en Liniers. Sin embargo, numerosos peregrinos habían iniciado la caminata desde el viernes 2 para completar los casi 60 kilómetros hasta la ciudad de Luján.
2: A mí me parece como muy reconfortante y muy lindo, o sea, tipo, siempre desde que soy chica vengo acá y como que siempre se inculcó ese valor de ayudar a los demás, y es la primera vez que yo tengo la oportunidad de estar en esto, y a mí me parece increíble. O sea, hoy a la mañana estaba fascinada de poder venir y de tener esta experiencia, ¿no? No solamente son experiencias nuevas, sino que aparte es eso, es algo muy reconfortante.
3: Vos lo haces no porque sea obligatorio, no porque tenga un peso arriba de hacerlo, sino que porque vos decidís conectar aún más con la Virgen, con Dios, con uno mismo, incluso con la misma familia, si querés hacerlo en grupo, con gente, con amigos, en conectar con uno mismo, con Dios y con la Virgen, hasta caminar, simplemente el hecho de hacerlo hasta Luján.
4: Y por eso,
1: durante la Misa Central, Monseñor García Cuerva centró su homilía en la necesidad de reconstruir los vínculos sociales y respetar a quienes piensan diferente. Pidió fortalecer la convivencia y acompañar especialmente a los sectores más vulnerables.
5: Los abrazos gratis es un empujoncito más para los 17 kilómetros que faltan a Luján, a encontrarnos con la Virgencita, y ese abrazo no solamente es para el que yo se lo doy, sino el que yo recibo, porque yo recibo un montón también de mucho afecto y mucho amor. Es una caricia al alma, no solamente para mí, sino también para el peregrino que lo va recibiendo. Es seguir los pasos de Jesús, ir al encuentro con mamá. Es como Jesús iba con mamá cuando María, me imagino, cuando María le enseñaba a caminar a Jesús, que estaba esperándolo en un lugarcito para tratar de sostenerlo y que no se caiga, así está María esperándonos, sosteniéndonos para llegar allá.
1: La peregrinación volvió a reunir a familias, jóvenes, grupos de amigos y comunidades parroquiales que caminaron desde distintos puntos hacia la Basílica. Durante el trayecto, la lluvia acompañó buena parte de la jornada del sábado, aunque no impidió que los peregrinos continuaran avanzando. Muchos llegaron a destino con pedidos vinculados a la salud, el trabajo y sus familias. La edición de este año tuvo además un significado especial por la próxima llegada del Papa León XIV, prevista entre el 8 y 11 de noviembre. El pontífice tiene previsto visitar Luján durante su estadía y celebrar una misa en la Basílica de Nuestra Señora de Luján.
6: Estamos felices de poder recibir al Papa, este Papa que nos va a llenar de palabras y lo que siempre decimos, es Pedro que vino a confirmarnos en la fe. Los invitamos a participar de la venida del Papa, a sumarse, a ver por las transmisiones y que nos podamos unir como pueblo para recibirlo con alegría, con esperanza y esta visita de Pedro.
1: Para el pueblo argentino, la peregrinación a Luján es el latido colectivo de un país que camina con la fe a cuestas y la esperanza intacta. La casa de Mamá María, donde la madre siempre aguarda con los brazos abiertos para abrazar, consolar y renovar a cada uno de sus hijos.
7: Madre, en tu abrazo nos reconocemos hermanos. 60 kilómetros de Liniers a Luján, en este peregrinar, en este camino donde encontramos amor, donde encontramos devoción, donde encontramos ternura, donde encontramos, sin lugar a dudas, refugio y consuelo. Fiesta, aquí en la ciudad de Luján 2026. En Buenos Aires, Matías Boca, EWTN Noticias.
4: Próximos a recibir al Santo Padre en Latinoamérica entre el 6 y 17 de noviembre, las conferencias episcopales de Uruguay, Argentina y Perú ofrecen al público en general abundante y detallada información de las actividades que León 14 cumplirá en cada país. Más allá de un conjunto de datos, los portales web también contienen material para prepararse y profundizar en el sentido de cada jornada del viaje apostólico del Sumo Pontífice. Ampliamos.
8: El primer país que el Papa León visitará en América Latina será Uruguay, del 6 al 8 de noviembre. Aquí la conferencia episcopal tiene el sitio web papaleonenuruguay.uy con el itinerario completo del pontífice, noticias de los preparativos y recursos gratuitos. Todo es difundido a través de las redes sociales del episcopado.
9: La visita es a todo el Uruguay y a todos los uruguayos. O sea, no nos quedamos solamente en los católicos o los cristianos, sino que yo creo que va a tener una resonancia positiva para todo el país y eso nos llena de alegría.
8: De Uruguay, el Papa pasará a Argentina del 8 al 11 de noviembre. Los comunicados, anuncios oficiales y noticias sobre la visita papal a la tierra de Francisco están canalizados en el sitio web de la Conferencia Episcopal Argentina, episcopado.org.
10: Nosotros vivimos esta visita no como un punto de llegada, sino como un punto de partida. El Papa viene a animarnos y también nos envía a un tiempo nuevo de diálogo, de encuentro.
8: Luego el Papa León se dirige al Perú del 11 al 16 de noviembre. El episcopado peruano, donde también sirvió cuando era obispo de Chiclayo y del Callao, lanzó la web león14enperu.com. Contiene cartas pastorales, la explicación de los lugares que recorrerá, inscripción para los voluntarios e información audiovisual.
11: Su visita tendrá que ser también un motor que impulse nuestra misión evangelizadora, cualquiera sea nuestra vocación y misión. Será una nueva invitación a sentirnos desafiados por el Evangelio, especialmente para encontrarnos con aquellos que creen y se sienten alejados.
8: Los episcopados de los tres países animan al público en general a consultar estas fuentes oficiales para mantenerse al día del viaje apostólico del Papa en Sudamérica y así evitar informaciones falsas que hasta podrían conllevar a estafas.
0: Nos despedimos viendo a cientos de familias llevando sus mascotas a recibir la tradicional bendición de San Francisco de Asís en Santiago de Chile.
4: La celebración recordó el mensaje del santo sobre el respeto y la compasión hacia los animales y la creación. Hasta mañana.
12: Y estamos celebrando con mucha alegría y gratitud la vida de San Francisco de Asís, que es el patrono de los animales. Por esta razón, hoy hemos realizado aquí, a las afueras de la iglesia, la tradicional bendición de mascotas. ¡Mamá!

Dios y defensor mío, contéstame cuando te llame. Tú que mi angustias me dices, me das alivio, ten compasión de mí y escucha mi oración. Ustedes que se creen grandes señores, ¿hasta cuándo ofenderán mi honor? ¿Hasta cuándo desearán y buscarán lo que no tiene sentido, lo que solo es falsedad? Sepan que el Señor prefiere al hombre que le es fiel. Sepan que el Señor me escucha cuando le llamo. Tiemblen y no pequen más. Ya acostados y en silencio, examinen su propia conciencia. Ofrezcan sacrificios sinceros y confíen en el Señor. Muchos dicen, ¿quién nos mostrará la dicha? Señor, míranos con buenos ojos. Tú has puesto en mi corazón más alegría que en quienes te tienen trigo y vino en abundancia. Yo me acuesto tranquilo y me duermo enseguida, pues tú, Señor, me haces vivir confiado.

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Muy buenas tardes, casi noches a todos ustedes, mis hermanos de Bendita Eucaristía Radio, Pan de Vida, Camino a la Santidad. Les saludamos por la pura misericordia de nuestro Padre Dios, su hermano en Cristo, Miguel Ángel, con el gusto de estar compartiendo nuevamente este día tan bonito de este programa, su programa Creciendo en el Espíritu. Bienvenidos mis hermanos que nos sintonizan a través del 1680 de la amplitud modulada. También les damos la bienvenida a todos los que nos están sintonizando a través de la internet

0: de la aplicación de la radio o cualquier plataforma que nos estén sintonizando, pues bienvenidos a Bendita Eucaristía, a este su programa Creciendo en el Espíritu. Don José, buenas tardes.
1: Buenas tardes, hermano, buenas noches.
0: ¿Cómo anda?
1: Bien, gracias a Dios.
0: ¿Bien descansadito?
1: Sí, ya se la sabe.
0: ¿Y quién como usted?
1: Bien descansadito.
0: Don Samuel, ¿cómo anda? Buenas tardes, buenas noches.
2: Muy buenas tardes, noches, hermanos. Muy bien, gracias a Dios. Mire, como dijo usted, por la pura misericordia de Dios, aquí andamos todavía.
0: Sin ningún mérito propio.
2: Pero... nada.
0: Pues qué bueno que estamos otra vez aquí, por la pura bondad de Dios, ¿verdad? Reunidos en la fe, en la oración, para compartir este bonito tema. Ya, pues dar hoy, vamos a concluir este tema de la amistad con los hermanos. Vamos a tomar nuevamente la necesidad de la comunidad y cómo hay que vivir como hermanos y cuál es nuestro lugar o tu lugar en el cuerpo místico de Cristo, que es la iglesia, porque eso es muy importante saber, cuál es nuestra función como miembros del cuerpo. Así es de que vamos a ponernos en la presencia del Padre, del Hijo y del Espíritu Santo.
2: Amén.
0: Amén.
2: Te damos gracias, Señor Dios, Padre Todopoderoso y Eterno, por este hermoso día que nos has regalado, por habernos permitido llegar con el alma en el cuerpo hasta esta hora de la tarde, sabiendo y reconociendo que todo lo que somos y tenemos es un don tuyo, un regalo tuyo, Señor, sin ningún mérito propio. Gracias, pues, por el don de la vida, por el llamado a la existencia, Señor. Gracias por la familia, gracias, Señor, por cada uno de nosotros, los miembros del cuerpo místico del Señor Jesús, que es la iglesia. Gracias, Señor, por todos los dones espirituales, físicos, materiales. Te suplicamos, Señor, que derrames tu Espíritu Santo en esta noche en cada uno de nosotros que estamos reunidos en tu nombre, a través de estas enseñanzas de la Santa Madre Iglesia, para que sea el Espíritu Santo el que dirige este programa, el que hable, el que enseñe, y que también, pues, nosotros estemos atentos, abiertos a esa palabra que el Señor Espíritu Santo trae esta noche para cada uno de nosotros, para que reconozcamos su voz, para que escuchemos, para que seamos iluminados en nuestra voluntad, para hacer la voluntad de Dios. Y pues también en esta noche estamos pidiendo por el Papa León XIV, por esa cirugía que tendrá mañana, para que Dios le dé esa pronta recuperación, esa sanación, para que todo salga bien en esa operación, y pues que él siga dirigiendo a la iglesia, siga con sus misiones que tiene próximas a Argentina, a Perú, para que siga animando al pueblo de Dios, para que siga llevando esa fuerza que necesitamos para seguir avanzando, para seguir creciendo espiritualmente, para seguir fortaleciéndonos y pues caminar para ser verdaderos discípulos del Señor Jesús y hacer su voluntad en cada momento de nuestra vida. Que el Señor Espíritu Santo pues tome control de cada uno de nosotros, para que todo lo que se enseñe en este programa, lo que se diga, sea inspirado por él. Y pues te pedimos también por todos los que están en agonía y tienen que morir hoy, todos los que entregarán cuentas en esta noche, para que pues el Señor Espíritu Santo les aumente su gracia en esta noche, para que hay un arrepentimiento sincero, para que Dios los perdone y así puedan llegar a esa promesa que el Señor nos hizo de entrar en el reino de Dios. Pues te ofrecemos también esta oración que el Señor Jesús nos ofreció para dirigirnos a ti, Padre Dios, y te decimos: Padre nuestro que estás en el cielo, santificado sea tu nombre. Venga a nosotros tu reino, hágase tu voluntad en la tierra como en el cielo.
1: Danos hoy nuestro pan de cada día, perdona nuestras ofensas como también nosotros perdonamos a los que nos ofenden. No nos dejes caer en la tentación. Líbranos del mal. Amén.
2: Y a ti también, Madre del Cielo, Virgen Santísima María, te agradecemos porque sabemos, confiamos por fe que aquí estás con nosotros, que estás intercediendo por cada uno de nosotros, tus hijos, a nuestro Padre Dios. Te suplicamos, Madre María, que abogues por nosotros, que nos cubras y nos protejas con tu maternal manto de toda acechanza del mundo, del demonio, de la carne. Que nos cubras y nos protejas de todo espíritu maligno, de toda perturbación, para que se diga lo que se tiene que decir y para que los hermanos que nos estarán acompañando a lo largo de estas 2 horas en este programa, a través de las ondas de Bendita Eucaristía Radio, pues reciban ese mensaje. Y que todos, Madre Santísima, imitemos tus virtudes hermosas que tú nos enseñaste para ser verdaderos discípulos del Señor Jesús, con esa obediencia, con esa humildad, pero también con esa valentía para decirle sí a esa misión que el Señor Jesús tiene para cada uno de nosotros, para ser parte, para ser piedra viva en esta construcción que es el cuerpo místico del Señor Jesús. Ayúdanos pues, Madre Santísima, para hacer todo lo que el Señor Jesús nos diga, con esa valentía, así como tú dijiste sí, que también nosotros, tus hijos, seamos dóciles al Espíritu Santo y digamos sí, sin importar las consecuencias, sabiendo que Dios tiene el control, que para Él nada es imposible, y que Él antes de que nos pida algo ya nos lo dio. Entonces, pues con esa confianza, seguir avanzando y seguir creciendo espiritualmente, así pues, Madre Santísima, para llegar a ser perfectos, como Él pide que seamos perfectos. Madre María, te ofrecemos esta oración, que es el saludo que el ángel Gabriel te trajo de parte de nuestro Padre Dios, y te decimos: Dios te salve María, llena eres de gracia, el Señor está contigo, bendita tú eres entre todas las mujeres, y bendito es el fruto de tu vientre, Jesús.
0: Santa María, Madre de Dios, ruega por nosotros los pecadores, ahora y en la hora de nuestra muerte. Amén.
2: Gloria al Padre, al Hijo y al Espíritu Santo.
1: Como era en el principio, ahora y siempre, y por los siglos de los siglos. Amén.
0: Comenzamos en el nombre del Padre, del Hijo y del Espíritu Santo.
2: Amén.
0: Amén. Bueno, pues nuevamente bienvenidos a todos ustedes, mis hermanos. Vamos a escuchar la palabra de Dios. Este manjar, este yogur espiritual del capítulo 12 de la carta a los Romanos. Es una chulada de palabra de Dios para cada uno de nosotros. Fíjese cómo empieza. Romanos 12 del 1 al 21.
2: Les ruego pues, hermanos, por la gran ternura de Dios, que le ofrezcan su propia persona como un sacrificio vivo y santo, capaz de agradarle. Este culto conviene a criaturas que tienen juicio. No sigan las corrientes del mundo en que vivimos, sino más bien transfórmense a partir de una renovación interior. Así sabrán distinguir cuál es la voluntad de Dios, lo que es bueno, lo que le agrada, lo que es perfecto. La gracia que Dios me ha dado me autoriza a decirles a todos y cada uno de ustedes que no se entrometan en cualquier cosa, sino que aspiren a lo que se debe buscar, que cada uno actúe sabiamente según el carisma que Dios le ha entregado. Miren cuántas partes tiene nuestro cuerpo, y es uno, aunque las distintas partes no desempeñan la misma función. Así, también nosotros formamos un solo cuerpo en Cristo. Dependemos unos de otros y tenemos carismas diferentes según el don que hemos recibido. Si eres profeta, transmite el conocimiento que se te da. Si eres diácono, cumple tu misión. Si eres maestro, enseña. Si eres predicador, sé capaz de animar a los demás. Si te corresponde dar, da con la mano abierta. Si eres dirigente, actúa con dedicación. Si ayudas a los que sufren, muéstrate sonriente. Que el amor sea sincero. Aborrezcan el mal y procuren todo lo bueno. Que entre ustedes el amor fraterno sea verdadero cariño. Y adelántense al otro en el respeto mutuo. Sean diligentes y no flojos. Sean fervorosos en el espíritu y sirvan al Señor. Tengan esperanza y sean alegres. Sean pacientes en las pruebas y oren sin cesar. Compartan con los hermanos necesitados y sepan acoger a los que están de paso. Bendigan a quienes los persiguen. Bendigan y no maldigan. Alégrense con los que están alegres. Lloren con los que lloran. Vivan en armonía unos con otros. No busquen grandezas y vayan a lo humilde. No se tengan por sabios. No devuelvan a nadie mal por mal, y que todos puedan apreciar sus buenas disposiciones. Hagan todo lo posible para vivir en paz con todos. Hermanos, no se tomen la justicia por su cuenta. Dejen que sea Dios quien castigue, como dice la Escritura. Mía es la venganza, yo daré lo que se merece, dice el Señor. Y añade, si tu enemigo tiene hambre, dale de comer. Si tiene sed, dale de beber. Así le sacarás los colores de la cara. No te dejes vencer por el mal, más bien derrota al mal con el bien. Palabra de Dios.
0: Te alabamos, Señor. Ay, calor, calor, y más en estos días, ¿verdad? Con este tipo de injusticias que se están dando con estas redadas de ese grupo ICE. Pues se pone difícil la cosa, dice. Bendigan a quienes los persigan, bendíganlos y no los maldigan. Si no estamos firmes en la fe, esto no va a ser posible. Si no estamos en el conocimiento de la palabra de Dios, pues yo más bien los voy a maldecir. Y peor si ya me tocó que pues se metieron con la familia o algo, ¿no? Por eso la importancia de conocer la palabra de Dios, de hacerle caso a Dios. Si Él dice, bendigan a quienes los persiguen, bendíganlos y no los maldigan, pues como cristianos, pues no queda otra más de que hacerle caso a Dios. No pagar a nadie mal por mal y procurar hacer lo bueno delante de todos. Y fíjate todavía más aún, si tu enemigo tiene hambre, dale de comer. Y si tiene sed, dale de beber. Así harás que le arda la cara de vergüenza, dice esta traducción. No te dejes vencer por el mal, al contrario, vence con el bien el mal. Pues son algunas de las actitudes que Dios quiere de nosotros como cristianos. Primeramente, cómo comienza, ¿verdad? Como bautizados, como personas conscientes de nuestra condición de bautizados, de que hemos sido liberados de la miserable esclavitud del pecado por vivir en la ignorancia de Dios, de que somos verdaderos hijos de Dios, de que Dios nos mostró su amor enviándonos a su único Hijo para morir en la cruz por cada uno de nosotros, como dice San Pablo, Gálatas 2:20, Cristo me amó y se entregó por mí. Conscientes de esa condición de que como bautizados, como redimidos, que ya pertenecemos a un grupo parroquial, o que ya está uno consciente de que pues necesitamos de vivir la fe, de vivir los sacramentos, de que necesitamos la iglesia y de estar en comunidad, ¿cómo dice el subtítulo de esa traducción? Aquí dice la vida nueva.
2: La vida cristiana.
0: La vida cristiana, la vida nueva. Estas son las maneras de actuar, de vivir, las actitudes, el modo de dirigirse en su vida moral, en su vida diaria de un cristiano. Este capítulo 12 es como debemos de actuar, de la carta a los romanos. Por tanto, hermanos míos, les ruego por la misericordia de Dios que se presenten ustedes mismos como ofrenda viva, santa, agradable a Dios. Este es el verdadero culto que deben ofrecer. Aquí simple y sencillamente está diciendo San Pablo que siempre hay que estar como la escritura de ayer, con el traje de bodas, con el traje de fiesta. O sea que siempre en estado de gracia, siempre la vida cotidiana, la vida diaria de un cristiano, lo normal, escuche bien, lo normal de un cristiano, de un bautizado, de un redimido, de que está consciente de que Cristo murió por él en la cruz, es estar en estado de gracia habitual, de no estar en pecado mortal. Triste y desgraciadamente yo viví 22 años en pecado mortal habitual. Y cuando estoy así en mi silencio, digo, ¿cómo fue posible eso? ¿Cómo fue posible que yo durara 22 años en pecado mortal habitual? ¿Tú crees que un miserable como yo va a dudar de la misericordia de Dios que me soportó 22 años ofendiéndolo todos los días? Pues por la iluminación, por la gracia de Dios, de la iluminación del Espíritu Santo que nos hace conscientes de nuestro pecado y de nuestra condición y que debemos de correr a abrazar, a apelar a la misericordia de Dios, a la confesión, al sacramento de la reconciliación, a la confesión, a limpiarnos, a que Él nos limpie de nuestros pecados, ¿verdad? Como dice 1 Juan 1:9. Si confesamos nuestros pecados, Él, Dios, que es fiel y justo, perdonará nuestros pecados y nos limpiará de toda mancha. Y de ahí para adelante, pues eso, vivir como ofrecernos a Dios como una ofrenda viva, santa, agradable a Dios. ¿Qué es lo que regularmente se dice en el acto de contrición? Te ofrezco mi vida, obras y trabajos. Y ahí eso sí que nos pone a pensar porque dices, ¿qué le vas a ofrecer a Dios? ¿Mugrero? Pues tiempo sobra. ¿Qué le vamos a ofrecer a Dios de nuestra vida, de nuestro trabajo? ¿Mal hecho? ¿De mala gana? Entonces eso cambia tu manera de hacer el trabajo, de vivir el trabajo, de que si acostumbras renegar y ofreces tu trabajo a Dios, pues ya como que te vas a moderar. Porque dices, bueno, pues esto se lo estoy ofreciendo a Dios, aunque no me guste esta parte de mi trabajo, pero por amor a Dios, lo ofreces y eso es más llevadero y eso es más, lo puedes vivir mejor. Por eso dice el verso 2, no vivan ya según los criterios del tiempo presente. Al contrario, cambien su manera de pensar para que así cambie su manera de vivir y lleguen a conocer la voluntad de Dios, es decir, lo que es bueno, lo que le agrada y lo perfecto. Ese es el poder transformador de la palabra de Dios, la famosa metanoia, el cambio de mente, la conversión de la mente. Para que haya una conversión de vida debe de haber una conversión de mente, de manera de pensar. Nadie, absolutamente nadie, puede cambiar su manera de vivir si no deja que Dios cambie su manera de pensar. Un ejemplo, yo creo que ustedes también lo vivieron. ¿Qué tiene de malo que yo me emborrache si yo las compro? Para eso trabajo. Y luego, esos dichitos, ¿verdad?, que no le ayudan a nada al plan de Dios. El que no vino a este mundo a tomar vino, ¿a qué carajos vino? Y le echas más. ¿Y qué tiene de malo? ¿Y qué tiene de malo? ¿Y qué tiene de malo? Y se te queda como un eslogan ahí bien grabado de que no tiene nada de malo emborracharte. Personalmente a mí no, ni las palabras de mi santa madre que me rogaba, ya no tomes, mijo. Amá, ¿qué tiene de malo? Pues para eso trabajo. A mí si no me buscan broncas, yo estoy tranquilo. O sea, los que están mal son los demás. Lo regular. Lo cotidiano del soberbio, los demás son los que tienen la culpa. El soberbio se enoja porque lo hacen enojar. No creas que él por él solo, no, no, no. Yo me enojo porque tú me haces enojar. Y no había poder humano. Pero mira la palabra de Dios. Fácil. Efesios 5:18. No se emborrachen con vino, que lleva al adulterio. Más bien embriáguense de Espíritu Santo. Pues con eso, o 1 Corintios 6:9, ahí la listita que está de los que no van a entrar al reino de los cielos, ahí están los borrachos. ¿Los borrachos no van a entrar al reino de Dios? Pues esa palabra de Dios cambió mi manera de pensar. Y automáticamente, desde el año 2010, y eso sí, para la gloria de Dios, que yo nunca me he emborrachado, jamás. 16 años y más, cosa que eso era habitual todos los días, evitaba la cruda, me mantenía borracho, pero el poder transformador de la palabra de Dios, igual la pornografía, era en la mañana, en la tarde, a mediodía y todo el día y en la noche, ¿y qué tiene de malo? Ese era mi, ¿y qué tiene de malo? Uno es adulto. Pero Mateo 5:27-28, han oído que se dijo, no cometerás adulterio, pero yo les digo, cualquiera que mire a una mujer con deseo, ya cometió adulterio con ella en su corazón. Y en 1 Corintios 6:9-10, ahí también está la listita esa de que los adúlteros no van a entrar al reino de los cielos. Pues el poder transformador de la palabra de Dios me hizo pensar de manera diferente, de que sí, sí tiene de malo ver pornografía, porque yo estoy deseando algo que nunca voy a poder tener, y estoy cometiendo adulterio en mi corazón, o sea, estoy ofendiendo a Dios. Y si tú quieres entrar al reino de Dios, pues le tienes que hacer caso a Dios, ¿verdad? Hebreos 5:9, Cristo se convirtió en fuente de salvación eterna para todos los que le obedecen. ¿O dice para todos los que creen en Él?
2: No, para todos los que le obedecen.
0: Porque creerle a Él es obedecerle a Él. Porque si yo le creo, si yo digo yo creo, yo le creo a Dios, yo le creo a Cristo, pero no le obedezco, ¿a quién se parece esa fe? ¿O de quién es esa fe?
2: Eso tiene protestantismo ahí, incluido.
0: No, todavía peor, don José.
1: Los demonios.
0: A los demonios que también creen en Dios pero no le obedecen. Y esa fe de los demonios es obvio y evidente que no va a salvar a nadie. Necesitamos la fe que obra por la caridad. Como dice Gálatas 5:6. Necesitamos la fe de la Santísima Virgen María. Hágase en mí según tu palabra. Y de ahí para allá todas las consecuencias. Pues para Dios nada es imposible. Entonces aquí, como cristianos, como miembros de una comunidad cristiana, debemos, dice, cambiar nuestra manera de pensar para que así cambie su manera de vivir y lleguen a conocer la voluntad de Dios. Es decir, lo que es bueno, lo que le agrada y lo que es perfecto. Y cuando tú dejas que Dios entre y obre maravillas, pues Él lo hace, porque Dios nos dio ese maravilloso poder de la libertad, de usarla bien y obedecerle, o de usarla mal y desobedecerle. Y dice el Deuteronomio capítulo 30, pongo delante de ti el agua y el fuego, extiende tu mano y lo que elijas, eso se te dará. Y aquí es el peligro, porque hay gente que estira la mano al fuego y piensa que la está estirando al agua. O hay gente que va camino al infierno por su estado de vida y piensa que como Dios es tan bueno, que se va a salvar. Y ese es el terrible peligro. Por eso necesitamos la comunidad de hermanos. Porque hay quien dice, pues yo no necesito de ir a la iglesia para hablar con Dios. Yo en mi casa, yo tengo una relación, pero si bien, bien, bien. Bien así, bien, bien íntima con Dios. Yo todos los días hablo con Dios en la casa. Cada rato. Pero no vas a misa el domingo. Pero no perteneces a ningún ministerio, a ninguna comunidad en la parroquia. Y nadie se salva solo. Nadie se salva solo. Por eso Cristo nos dejó una comunidad, una iglesia, con una cabeza que nos dirija. Y hay gente así que, no, yo mi relación con Dios, esa, está muy bien. Pues qué bien que tú le ores, que tú le pidas a Dios. Pero, ¿y la obediencia de la fe? ¿Dónde queda? Por ejemplo, este sacerdote que fue a Monte Carmelo, que viene de allá de Bakersfield, les dijo a las personas que llegan tarde a la misa, no deberían de comulgar, porque no están obedeciendo el mandamiento de la Santa Madre Iglesia, y porque no llegaron a tiempo para ponerse el traje de bodas, que es esa absolución general que él da al comienzo, conocemos el acto de contrición. Ahí nos dio la explicación, ahí nos ponemos el traje de bodas para poder participar del banquete. Y llegas tarde, no deberías de comulgar porque no llevas el traje de bodas, porque no se está cumpliendo, no se está obedeciendo a la fe. Y al Señor le gusta más la obediencia que los sacrificios, como le dijo el profeta Samuel al rey Saúl. A Dios le gusta más la obediencia que los sacrificios. La primera misión que le dieron al rey Saúl falló. Ve y mata a todo, ganado gordo, ganado flaco, de todo. Dejó al rey y dejó los becerros gordos. Y le dice Dios a Samuel, ve, dile a mi siervo Saúl que ya no me agrada. No me obedeció. Y ahí va el buen Samuel, su tocayo, ¿da?
2: Sí, mi tocayo, el profeta Samuel.
0: Ahí va a decirle a Saúl, ya Dios te ha rechazado porque tú no le obedeciste. No, yo sí le obedecí. ¿Y qué son esos ruidos que oigo en el corral? Es que el pueblo... Es que la gente, el pueblo, se quiso traer las vacas gordas para ofrecérselas al Señor. A Yahvé, no. A Yahvé le gusta más la obediencia que los sacrificios. Y como tú no has obedecido, tú has rechazado la obediencia a Dios, también Él te rechaza a ti. Y como muestra, se da la vuelta, se le cuelga del manto y se rompe. Ahí se rompió la alianza, ¿verdad? La desobediencia de Dios rompe. Por mucho que tú le hables, que tú le digas y no le obedeces, tu alianza con Dios está rota. Por mucho que tú digas, no, yo le hablo a Dios y yo y Dios tenemos una alianza, una amistad bien. No. te engañas a ti mismo. Necesitas estudiar las Sagradas Escrituras, necesitas dejar que tu manera de pensar cambie, necesitas la comunidad, porque en la comunidad nos ayudamos unos a otros a vivir como buenos cristianos. ¿Y cuál es el buen cristiano? ¿El que le obedece a Dios o el que no le obedece?
2: Claro, el que le obedece a Dios.
0: Porque así solos, uno está en pecado mortal. Dice, yo estoy bien con Dios. Yo no ando robando, yo no ando matando, yo no ando de hipócrita como esos que están en el templo. Pero estás en pecado mortal, criatura, ¿de qué me hablas? ¿De qué me hablas que estás bien con Dios? Si estás en estado de pecado mortal. ¿Sí? Hay de todo. Hay cristianos honestos, hay cristianos hipócritas, hay de todo. Pero como no somos jueces, eso de que y yo no voy a la iglesia porque hay un montón de hipócritas, ¿tú crees que eso te va a justificar delante de Dios? Como individuo, como persona. No, porque esos hipócritas no murieron por ninguno de nosotros en la cruz. Además, Efesios 5:1. ¿A quién dice la Biblia que debemos de imitar? ¿A esos hipócritas que van a la iglesia y están de hipócritas? ¿O a quién debemos de imitar? Dice la palabra de Dios, Efesios 5:1.
2: Como hijos amadísimos de Dios, esfuércense por imitarlo.
0: ¿A quién debemos de imitar?
2: A Dios.
0: Primera de Pedro 2:21, está más claro. Primera de Pedro 2:21, por eso les digo, hay que estudiar las Sagradas Escrituras para cambiar nuestra manera de pensar y así poder cambiar nuestra manera de vivir. Porque nuestra manera de pensar, estamos requete bien, pero a la luz de las Sagradas Escrituras, estamos requete mal. Primera de Pedro 2:21, ¿qué dice?
2: Para esto han sido llamados, pues Cristo también sufrió por ustedes, dejándoles un ejemplo, y deben seguir sus huellas.
0: ¿Qué hubo? ¿A quién debemos de imitar? ¿A los hipócritas que van a la iglesia? ¿O a Dios? ¿O a Cristo? La Biblia dice que a Cristo. Entonces eso de que yo no voy a la iglesia porque hay un montón de hipócritas, a nadie le va a justificar esa desobediencia de ir a misa todos los domingos. A misa entera, todos los domingos, y fiestas de guardar. Por lo menos, en un acto de agradecimiento a Dios, que eso es la misa, la acción de gracias, las gracias en acción. No nomás con la boquita, como dice 1 Juan 3:18. ¿Se acuerda de 1 Juan 3:18, don José?
1: 1 Juan 3:18, 16. Hijitos, no amemos de labios para afuera, sino de verdad y con hechos.
0: ¿Y el 19?
1: En esto, no recuerdo, en esto conoceremos que estamos en la verdad.
0: Exactamente, o sea, ¿y Dios quién es? Juan 14, 6.
2: Dice, yo soy el camino, la verdad y la vida.
0: En eso conoceremos que estamos en la verdad, en que damos a Dios gracias, no nomás de labios y para afuera, sino con obras y de verdad. Y eso es la misa, la Eucaristía, las gracias en acción, con obras, con hechos. No nomás con la boca. Yo le doy gracias a Dios. Sí, del diente para afuera. Pero en acción, en acciones concretas. Para eso es la Santa Misa. Que es el primer día de la semana. Comenzamos agradeciéndole a Dios. La semana, que es el domingo. El primer día laboral es el lunes. Pero el primer día de la semana es el domingo. Y por eso precisamente es la acción de gracias para ir a agradecerle a Dios esta semana que vamos a comenzar en agradecimiento a Él y vivir toda la semana en agradecimiento a Él, ofreciendo nuestros cuerpos como una ofrenda viva, santa, agradable a Él. Porque dice Dios habla a su pueblo y pacta con él, así como un pueblo. Es cuando estamos reunidos, cuando Él reparte sus dones especiales, que no tendrían un objeto si estamos solos, Porque dice San Pablo aquí a los romanos, Dios, Romanos 12:6, léamele ahí.
2: Y tenemos carismas diferentes, según el don que hemos recibido. Si eres profeta, transmite el conocimiento que se te da.
0: Dice aquí, la profecía solo sirve al profeta si puede comunicarla a otros. ¿De qué me sirve a mí recibir mensajes de Dios si no? ¿Y a quién se los digo? ¿A mí en mi casa Dios me va a dar revelación a mí, para mí? Si no vas a la iglesia, si no vas a ninguna comunidad, si no estás en ningún grupo, ¿qué te va a dar Dios a ti en tu casa? Los dones son, como dice la carta a los Corintios capítulo 12, las manifestaciones del Espíritu Santo son para beneficio común, para el provecho común de toda la, de todos los fieles, de todos los bautizados. La profecía solamente sirve al profeta si puede comunicarla a otros, y es lo que dice, léale otra vez, el que recibe la profecía.
2: Si eres profeta, transmite el conocimiento que se te ha dado.
0: Transmite, pásalo. ¿Qué más?
2: Si eres diácono, cumple tu misión.
0: Dice, si te toca servir a los demás, sirvámoslos bien. ¿Qué más?
2: Si eres maestro, enseña.
0: Dedícate a la enseñanza, y para enseñar hay que estudiar. No me salga como cuando yo empecé en un ministerio. No te apures. Ahí todos los ponían dizque a predicar. Pero yo no sé. Tú no te apures, el Señor te va a decir lo que tienes que decir, como le dijo a sus apóstoles. Tú no te apures. En ese momento Dios te va a decir lo que tengas que decir. Porque decían esas barbaridades, bien seguros de sí mismos. Decían, porque yo, a mí me han dado un tema y me pongo a estudiar el tema, y cuando estoy dando el tema, nada de lo que estudié digo. Otra cosa sale. El Espíritu Santo te guía diferente. Yo digo, ¿de veras es así, Dios? De que, o sea, que tu tiempo que tú te diste es para estudiar, para transmitir la doctrina de la iglesia, o de la Biblia, o del catecismo, o sea que ese tiempo fue inútil, porque al final de cuentas no te sirvió para nada, porque Dios te puso a decir otras cosas. Yo decía, no, Dios no es así. ¿Cómo? Entonces, ¿para qué sirve estudiar si al final de cuentas vas a terminar diciendo otras barbaridades? No, así no trabaja Dios. Perdónenme, pero así no trabaja Dios, porque a mí, cuando yo comencé que me daban temas, pues tú llevas tus citas, tú llevas tus apuntes, y eso hablas, y eso dices, no otra cosa. Dices otra cosa porque igual no estudiaste y le echas la culpa a Dios. Desde Adán tenemos ese mal hábito de que si me sale algo mal, ¿quién tiene la culpa?
2: Dios.
0: Dios. Se mató en un acto de embriaguez. Ay, Dios, ¿por qué te lo llevaste? ¿Cómo? Si él no estaba en condiciones de manejar y se puso a manejar en estado de embriaguez. Y le echamos la culpa a Dios desde el jardín del Edén, desde Adán y Eva, o al diablo, o Dios o el diablo. Pero ¿y tu libertad y tu responsabilidad de ser humano, de ser libre, de ser inteligente? ¿Dónde queda? Si dice la iglesia, el hombre es dueño de sus actos en la medida que son voluntarios. Entonces, no. Si vas a enseñar, por ejemplo, dice aquí, hay personas que se han acercado a mí y me dicen, hermano, yo siento como que el Señor me está llamando a predicar. ¿Oh, sí? Pues, te voy a decir una señal que no va a fallar. Si sí te está llamando a predicar, Sí, dice, yo tengo muchas ganas de predicar. Ah, bueno, pues entonces junto con esas muchas ganas de predicar, tienes que tener también muchas ganas de estudiar. El catecismo, la Biblia, Vaticano II, qué sé yo. Porque si tú nomás sientes muchas ganas de predicar, pero no tienes ganas de estudiar, eso se llama sentimentalismo, no llamada de Dios. Porque Dios da el paquete completo. Dios te equipa, Dios te prepara bien, preparadito. O lo dice el Eclesiástico 2:1. Si te has decidido servir al Señor, prepárate para la prueba. Prepárate para el servicio que según tú sientes que el Señor te está llamando a realizar. Si yo siento que el Señor me ha llamado a predicar, pues me debo de preparar. ¿Con qué? Pues con lo que voy a predicar. ¿Y qué voy a predicar? Pues la doctrina de la iglesia, no lo que a mí se me ocurra. A como yo entienda las Sagradas Escrituras, como está pasando fuera de la iglesia, con las comunidades eclesiales que no están en comunión con la iglesia, o los protestantes, o los changarros, como decía el padre Flaviano Amatulli, que agarran la Biblia y yo no sé quién los ilumina, y ya salen con una doctrina que va en contra de la doctrina de la iglesia. ¿Cómo así? Si 1 Timoteo 3:15 dice que la iglesia es columna y fundamento de la verdad. No, dice Rollo Marín, nadie puede juzgar la doctrina de la iglesia. ¿Cómo vas a subir al tribunal a la verdad? ¿Cómo vas a juzgar a la verdad? ¿Con qué argumento vas tú a juzgar a la verdad? Nadie puede subir al tribunal del error a la doctrina de la iglesia. La doctrina de la iglesia es infalible. La doctrina de la iglesia es divina, es de Dios. Que sus servidores, que sus ministros tengamos errores, esa es la parte humana. O que alguien malinterprete o malentienda y aplique equivocadamente la doctrina de la iglesia, pues ese es el obrar humano. Esa no es la doctrina de la iglesia, como muchos también engañados por el mal. Pues yo no voy a la iglesia porque los sacerdotes violan a los niños. Pero esa no es la doctrina de la iglesia. La iglesia no enseña que violar a los niños. Y yo les digo, a ver, ¿a cuántos sacerdotes tú conoces así? No, pues yo oí. Yo puedo oír muchas cosas. Yo puedo oír cosas de tu mamá mal y me la voy a creer. No, pues ahí ya no les gusta. Ahí ya no les gusta. Y eso nomás es una falsa justificación para no cumplir con sus deberes de cristiano. Porque como bautizados, el bautismo nos hizo, como decía el padre Jesús del Ángel, el bautismo nos hizo personas jurídicas. O sea, una persona con privilegios, con derechos. Tenemos el privilegio de ser hijo de Dios. No es un derecho, es un privilegio que lo podemos perder. ¿Yo puedo perder la paternidad de Dios, sí o no?
2: Claro que sí.
0: ¿Cómo la pierdo?
2: Con el pecado mortal.
0: Con el pecado mortal. Libre y voluntariamente rechazo la paternidad de Dios y me hago hijo de Satanás, espiritualmente hablando. Es como tener en California, los ciudadanos tienen derechos. ¿Tener licencia en California es un derecho o es un privilegio?
2: Es un privilegio.
0: Que se puede perder. Por eso no es un derecho, es un privilegio. Hay ciertas cosas que debemos de cumplir, ciertos requisitos, y después de que la recibes, tienes que cumplir para conservar ese privilegio, porque lo puedes perder por no cumplir tus obligaciones, tus responsabilidades de tener este documento de la licencia. Es un privilegio. Igual, ser bautizado, ser cristiano, es un privilegio. Yo no elegí ser cristiano. Juan 15:16. Ustedes no me eligieron a mí. Fui yo, dice el Señor. quien los eligió a ustedes y los destiné para que vayan y den fruto y su fruto permanezca, y así lo que pidan al Padre en mi nombre se los concederá. Él nos hizo el llamado a ser cristianos. Es un privilegio. Bien hubiéramos podido haber nacido en esas falsas religiones como el budismo, hinduismo, que van a reencarnar en una rata, en una vaca, en qué sé yo, en un animal. Según cómo te portes en esta vida es en lo que vas a reencarnar. Esto todo es falso, todo eso es falso. Y nosotros tenemos el privilegio de haber nacido en la fe, en la única fe verdadera. Porque las demás tienen algo, dice el Vaticano II, tienen algo de verdad. Pero nuestra fe cristiana católica es la única verdadera. Mahoma no es Dios, Buda no es Dios, Krishna no es Dios. El único Dios vivo y verdadero que murió, resucitó y destruyó el pecado, la muerte, el demonio, se llama Jesucristo. Y nosotros somos bautizados en el nombre del Padre, del Hijo y del Espíritu Santo. Y tenemos el privilegio de ser hijos de Dios. Tenemos derecho a la vida eterna, pero también tenemos compromisos. Como personas jurídicas también tenemos compromisos. Y el primer compromiso del papá, de los papás, es llevar al niño a bautizar en las primeras semanas de haber nacido. Ese es el primer compromiso, como del sacramento, como por ejemplo, ¿cuál es el compromiso de haberse casado a la iglesia? ¿Ya no se acuerdan? Cuando se casaron a la iglesia, ¿a qué se comprometieron?
2: A ser fiel,
1: estar en las buenas,
2: en las malas, en la salud, en la
1: enfermedad. A procrear los hijos que el Señor mande.
0: Eso, amar y respetar a la dama todos los días de la vida y a tener los hijos que Dios te quiera dar. Y criarlos y educarlos según la fe de la iglesia. Entonces, uno de los compromisos del sacramento del matrimonio es tener hijos. Porque una muchachita de la confirmación, cuando estaba yo enseñando confirmación en la Victoria, decía, yo me quiero casar, pero no quiero tener hijos. Dije, mira, pues tienes que hacer mucha oración y pedirle a Dios dirección y ayuda a tu papá, al sacerdote, que te guíen, porque uno de los primeros fines del matrimonio es la procreación de los hijos. Ese es uno de los fines del sacramento del matrimonio, tener hijos. Y tú no quieres tener hijos, estás en un problema. Porque el sacerdote te va a preguntar, ¿promete tener todos los hijos que Dios le quiera dar? Y tú vas a decir sí, con la boca, pero en tu corazón no. Y tú estás mintiendo a Dios, consciente de que tú no quieres tener hijos. Tú estás en un problema delante de Dios. Y luego, ya que tienes los hijos, ¿cuál es el compromiso de los papás? De llevarlo a bautizar en las primeras semanas de haber nacido. Y luego el sacerdote te va a preguntar, ¿qué pides para este niño? La fe. Y allá les va a preguntar, papás y padrinos, ¿se comprometen a criar este niño según la fe de la iglesia? Sí, padre, sí. ¿Por qué el mundo estará como está? ¿Se cumplirán esas promesas?
2: No, pues no se está cumpliendo esa promesa que se hizo, que se hacen.
0: Y luego ya el chiquillo tiene 8 años y lo quiere llevar a la catequesis y no se sabe ni persignar, no sabe ni el Padre Nuestro ni el Ave María. Y te enojas porque no te lo aceptan. Si es tu compromiso que hiciste cuando lo llevaste de bebé, a criarlo, a educarlo según la fe de la iglesia, o sea, enseñarle las primeras oraciones para prepararlo para su primera comunión, su primer realmente encuentro con Dios. Y de ahí la preparación para la confirmación. Aquí cambiaron pues ya de jóvenes para que tengan más conciencia de lo que se está haciendo. Y luego de ahí de la confirmación, pues de ahí el discernimiento de la vocación a la vida sacerdotal, a la vida religiosa, a la soltería, a ser misionero soltero o a casarse. Porque uno en automático piensa que hay que crecer y casarse y tener hijos. No. El primer llamado es a la vida religiosa, Ese es el primero que se debe de discernir. Pero si nos educaran según la fe de la iglesia, esa inquietud debería de nacer primero, no casarse. Porque por instinto dices, no, pues yo, lo que hacen los demás, casarse, tener hijos. Pero es un llamado. Y el llamado es para que seas feliz, te santifiques, agrades a Dios, sirvas al pueblo de Dios y te salves. No, como dicen, para vivir como perros y gatos. Eso no es un llamado. El llamado al matrimonio tiene que ser una vida en armonía, en paz, en felicidad, en amor, junto con los hijos. Pero luego reniega del chiquillo latoso, hijo de su... No deja de dormir, no deja, qué sé yo. Pues, ¿dónde está el llamado, no, que te querías casar? Imagínate un sacerdote gritándole a medio mundo, maltratando a medio mundo. Pues ese no era su llamado. Se equivocó. Debería de estar solo, allá soltero, misio, qué sé yo, allá donde, en Do, donde nadie lo moleste, ¿no? Por eso son llamados, ¿a qué? A realizarnos plenamente en esta vida, ser felices, agradar a Dios, ser contentos con lo que estás haciendo. Y el tiempo se va. ¿Por qué esta hora se va tan rápido? Cuando estoy allá en la yarda trabajando, no se va tan rápido. ¿O sí, don José?
1: ¿Ya se acabó tan pronto?
0: Ya se van a meter los comerciales.
1: Pero ahorita continuamos con el favor de Dios.
0: Porque estamos haciendo lo que nos gusta hacer. Mire, ya se van a meter los comerciales. Ahorita regresamos, no se nos vaya.

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cómo baja la nube con su lento volar. Como la basura que el suave viento puede levantar. Mi vida seguía los derroteros de un destino cruel. Ya no quería escuchar la voz de aquel que me decía que creyera en ti, Señor Jesús. Incluso, ¿para qué levantar mi mirada si creí que tú no me amabas? Pero un día sentí esa fuerza que me atrajo. No sé cómo fue. Tuve una ansiedad por llenarme de ti. El odio y la maldad que anidaban en mi ser se fueron como un suspiro. Y hoy ha cambiado mi vida y soy feliz. Gracias por ese regalo, Padre. He vuelto a vivir para amarte, oh Señor. Y quiero decir con humildad que te entrego mi vida. Tómala entre tus manos. Arróllame. Consuela mi angustia y mis tristezas.

que podamos elevar nuestros rostros al cielo y todos juntos, en una sola voz, decir: gracias, Señor, porque me has hecho muy feliz. Convierte nuestras lágrimas en perlas de dicha. Dicha por amarte. Por amarte, Señor Jesús.

0: Ay, calor, calor, qué bonito es lo bonito y más bonito disfrutarlo, ¿verdad? Con esta hermosa alabanza, mis hermanos, pues. Así hemos andado más que alguno, muy triste por ahí, sin saber que Dios nos ama, hombre. ¿Para qué sufrir si no hay dolor? Tan bonito que se siente y se vive sabiendo que Dios nos ama a pesar de nuestras miserias. Y pues eso es lo bonito de Dios, ¿verdad? Que tiene paciencia para que demos los frutos, pero también nos advierte. También nos advierte. Mira este arbolito, ya he venido y no trae frutos. Mejor córtalo para... Fíjate la palabra que dice, ¿para qué está ocupando la tierra inútilmente? Que si no damos frutos a los ojos de Dios, estamos inútilmente en esta vida, en este mundo. Pero ahí viene Dios, Cristo, da el intercesor. Nuestro abogado número uno, dale chancita un año más, le voy a abonar la tierrita y si no da frutos, pues ahora sí lo cortas. ¿Por qué cree que dice, ay, ese tan joven y se murió? Pues si no está dando los frutos, le dan chance y Dios ve que no, pues mejor lo corta. ¿Quién sabe cuál sea su fin? Quiera Dios un largo purgatorio y no un eterno infierno. Dios no lo quiera. Por eso estamos aquí compartiendo nuestra fe para esforzarnos, dice San Pablo, esfuércense. Acéptense unos a otros con amor. Así como Cristo nos ha aceptado y nos ha perdonado si alguno tiene una queja contra otro, ¿no? Pues son las actitudes que deberíamos de tener como cristianos. Y por eso necesitamos la comunidad. Porque en la comunidad pues recibimos pastoreo, ayuda personal, aliento. Si te están quitando las ganas de seguir, pues ahí en la comunidad miras a aquel que la está pasando quizás peor que tú. Y dices, bueno, mira, él no se desanima, yo que no soy tan así de mal. Pues hay que seguir. Fíjense que esa cita bíblica, como dicen en el mundo, hay esas frases matonas. También en la Biblia hay unas citas matonas también, que como por ejemplo, al que se quiera desanimar, ¿sabe cuál? Bueno, yo nunca he tenido las ganas de desanimarme, gracias a Dios. Lucas 9.62. ¿Se acuerda, don José, de Lucas 9.62? Espéreme, déjeme. El que no se acordó de prender el micrófono fui yo.
1: El que pone la mano en el arado y mira para atrás, no sirve para el reino de Dios.
0: Así dice, no sirve.
1: Así, no sirve.
0: Imagínese, inservible para el reino de Dios.
1: No sirve.
0: Ay, pero Dios es amor. Sí, pero también es justo. Y si aquel se esforzó y tú no y quieres que te den el mismo precio, pues eso no es justo. Eso no es justo. Así es que el que pone la mano en el arado, o sea, el que le dijo sí a Cristo, y luego de mejor dijo mi mamá que siempre no. Pues nomás acuérdese que no sirve usted para el reino de los cielos. Ahí búsquele. A lo mejor su traducción dice más bonito, pero no creo. Lucas 9.62. Llámenos a ver qué dice su traducción. Si su traducción dice diferente, pues llámenos. Al área 559-442-1680. Lucas 9.62. ¿Qué dice? Pues ese no... Latinoamericana, sí, no, se la aprendió no,
1: estaba mirando ahorita.
0: De latinoamericana.
2: Esa es la que así dice la latinoamericana.
0: También, ¿esta qué es?
1: Eso es polvo de Dios, creo.
0: Jesús le respondió: el que ha puesto la mano en el arado y mira hacia atrás, no sirve para el reino de Dios. ¿Y la latinoamericana?
2: Jesús le contestó: el que pone la mano en el arado y mira hacia atrás, no sirve para el reino de Dios.
1: Ándele.
0: A ver, la de Dios habla hoy. Dios habla hoy. Y Dios habla hoy y siempre. A ver, Jesús le contestó: el que pone la mano en el arado y sigue mirando atrás, no sirve para el reino de Dios.
1: Sigue mirando para atrás.
0: Ay, yo quisiera ponerme unas buenas pedas con mis amigos. No sirves para el reino de Dios.
1: No sirves.
0: O sea que extrañas tu pecado, pues. Pues, ¿cómo? Eso está de locos.
2: Sí.
0: ¿No te duele o no te dolió haber ofendido a Dios? ¿Que quieres regresar a lo mismo? Está de locos. Sí. Mis hermanos, llámenos si alguien tiene una diferente palabra de no sirve para el reino de Dios. Pues llámenos, aquí está el teléfono prendido, ¿verdad? Área 559-442-1680. También les compartimos este número de teléfono, que es la línea directa de la Red de Vigilancia del Valle. Se creó un grupo, también hay una página de internet, faithinthevalley.org, y hay un número de teléfono, que es la línea directa de la Red de Vigilancia del Valle, para monitorear entre nosotros, cuidarnos de la actividad de ICE. El área es el 559-206-0151. Teléfono es 206-0151. Si usted anda por ahí patrullando y dice, ay, acá están los de ICE en esta tienda, llame a esa línea y de informe. Para que se corra o publíquelo en sus redes, donde usted use. O llámele a alguien. No, yo no tengo. Pues llámele a alguien que sí tiene. Que sea famosillo, ¿da? Que tenga seguidores. Y hagan viral dónde está la ubicación de esos personas engañadas por el mal, que creen que están obedeciendo una orden y que están haciendo el bien. Y pues obvio que no, ¿verdad? Entonces, y también ahí llame para recibir ayuda también, dirección, consejería, para acompañar a personas a citas de ICE o todas esas cosas. Para eso está esta comunidad de faithinthevalley.org. Bueno, como no nos llaman, pues continuamos con este hermoso, maravilloso tema. Mire, dice el numeral 1936, ¿por qué Dios repartió así? ¿Por qué a Dios no nos dio todo, los dones y ya? ¿Por qué? Dele, don José, numeral 1936.
1: Al venir al mundo, el hombre no dispone de todo lo que le es necesario para el desarrollo de su vida corporal y espiritual. Necesita de los demás.
0: Para eso, dice. Espérame, don José. Por naturaleza, somos seres sociales, sociables. Porque dijo Dios allá en el jardín, no es bueno que el hombre esté solo. Voy a hacerle una criada, una ayuda. Una ayuda, ¿da? Don Samuel. Ay, hijo de eso. Se me salen las cosas así por instinto, por inercia, pero no es una criada. La pareja que Dios nos dio no es una criada, es una ayuda mutua. No es bueno que el hombre esté solo. Así es de que, fíjate, el querer de Dios es que no esté uno solo. Y usted dice, yo no voy al templo, yo le oro solo a Dios. Estás mal, estás engañadito por el mal. Desde la creación no es bueno que el hombre esté solo. Dios creó al hombre para que el hombre conociera a su creador, tuviera una alianza, una relación mutua, una relación íntima, una relación personal, una relación de amor con su creador. Falló el hombre, un mandamiento nomás, come de todo menos de aquel. Por la seducción del diablo, el hombre se dejó engañar. Bueno, la mujer. Y la mujer pues engañó al hombre, ¿no? Pobrecito, ¿qué va a hacer uno ante una mujer? Un hombre mandable jamás será golpeado. Yo creo que ese Adán sabía eso desde cuándo, ¿da? Por eso le hizo caso. Entonces, al venir al mundo, el hombre no dispone de todo lo necesario para el desarrollo de su vida corporal y espiritual. Necesita a los demás. Necesitamos a los demás. Nadie puede vivir solo. Necesitamos de los demás. Y uno dice, no, yo sí. Pues se tiene que ir a rimpelón. Como dijo Job, desnudo llegué, desnudo me voy. Porque esa ropa alguien más la hizo. Alguien más la trajo, alguien más la cultivó. Y como usted no necesita de nadie, Si tiene carro, pues lo va a tener que dejar, porque ese carro alguien lo diseñó, alguien lo fabricó, que no fue usted. ¿Eh? Va a tener que dejar su carro y quitarse los zapatos, porque esos zapatos alguien más los hizo, los trabajó y los fabricó. Y como usted no necesita de nadie, pues no tiene derecho de usar esos zapatos que alguien más hizo, fabricó. Que yo los compro, sí, pero alguien los fabricó y usted no necesita de nadie. Entonces, no, eso es absurdo decir, yo sí, no. Tienes que hacer tu propio fuego, tipo cavernícola, pues. Hacer tu, buscar tu un palito y darle vueltas para que haga chispa y prenda. A ver cómo haces un comal, una olla, porque esa ya está hecha, esa la hizo alguien más. Y hoy en nuestros días, es más, si en Nueva York se va la electricidad, se mueren.
2: Sí.
0: Se mueren. No saben habitar sin electricidad. ¿Ves? Uno en México no vas y juntas un montón de leña y le prendes y te alimentas. El del rancho, decía el compa José en el comercial, qué bonita la vida del rancho. La supervivencia, el instinto de supervivencia. En esa ciudad de Nueva York no tienen ese instinto porque todo aquí nomás con un clic, con un botón y ya. Está dura esa vida. No conocen los sonidos de la naturaleza. Los únicos sonidos de la naturaleza que conocen el bombero, la ambulancia, el policía, el carro, sí. El tráfico. Está fea esa vida. Pero bueno, necesitamos a los demás. Dele, don José.
1: Ciertamente hay diferencias entre los hombres por lo que se refiere a la edad, a las capacidades físicas, a las aptitudes inteligentes, intelectuales o morales, a las circunstancias de que cada uno se pudo beneficiar, a la distribución de las riquezas. Los talentos no están distribuidos por igual.
0: No, no están. Allá está la parábola de los talentos, Mateo 25, 14 y 15. A uno le dio 5,000, a otro 2,000, otro 1,000. Y al que mucho se le da, mucho se le exigirá. Por eso dicen, pues unos nacen con estrella y otros nacen estrellados. Pues, al que mucho se le da igual, riquezas temporales, materiales, pues más te van a pedir, ¿qué hiciste con la administración de esas riquezas temporales? ¿Y para qué es todo esto? Dice el numeral 1937, don José, ¿eso fue idea, opinión de algún filósofo, algún? ¿Por qué esta diferencia?
1: Estas diferencias pertenecen al plan de Dios.
0: ¿A qué?
1: Al plan de Dios, pertenecen al plan de Dios.
0: Dios tiene un plan desde la creación y esto, todo esto va incluido en el plan de Dios. ¿Por qué? ¿Qué quiere Dios?
1: Que quiere que cada uno reciba de otro aquello que necesita y que quienes disponen de talentos particulares comuniquen sus beneficios a los que los necesiten.
0: Pobre de aquel que abuse de la necesidad de otro para enriquecerse. Pobrecito, delante de Dios, como hay tanto abusivo, que tiene un talento particular, como soldar, como fabricar, y viene un pobre que necesita que le fabriquen, que le solden, y lo quiere quitarle todo el mes de salario, porque ve la necesidad. Pues, delante de Dios, esa riqueza mala vida no va a servir de nada, dice Rollo Marín. Hombre de negocios, gana la mitad de lo que ganas, pero gánalo honradamente. Porque las riquezas malas vidas de nada nos van a servir delante de Dios. Dios quiere que cada uno reciba de otro aquello que necesita. Y que quienes disponen de talentos particulares comuniquen sus beneficios a los que los necesitan. Dele.
1: Las diferencias alientan y con frecuencia obligan a las personas a la magnanimidad, a la benevolencia y a la comunicación. Incitan a las culturas a enriquecerse unas a otras.
0: Unas con otras, no más unos y ya. Como el padrino me pidió un diseño de metal para una imagen de una virgen de yeso, que se le quebró el resplandor. Y le di precio, me dice, pues me van a dar un dinero. Y yo dije que se le hizo muy caro, dije yo. Luego ya lo miré en la catedral. Me dice, ¿no está trabajando? Dice, no. Y yo como que me sentí mal conmigo mismo, ¿da? No por haberle cobrado, porque pues el trabajador tiene derecho a su salario, dice también la palabra de Dios. Le dije, vaya para la yarda. Estas diferencias alientan y con frecuencia obligan a las personas a la magnanimidad, a la benevolencia. Y yo en un acto de esos, de magnanimidad o de benevolencia, le dije, vaya para la yarda, y se lo regalé. Llévesela, no está trabajando, ¿para qué le voy a cobrar? Ya el Señor, todos estamos endrogados con el Señor, que ya nos pagó y nos adelantó y nos dio de más. Llévesela, se la regalé. Yo como comerciante no sirvo porque termino regalando las cosas. Porque pues yo veo la persona que la quiere y si no la completo, ya mejor llévesela, deme lo que trae. Por eso yo como comerciante no me declaro bancarrota. Entonces necesitamos la comunidad, muy importante de vivir como hermanos, porque la amistad que debe unirnos con los nuevos hermanos es para nosotros esa nueva vida en el espíritu. Una vida nueva que se va a ir progresivamente desarrollando. Y podemos considerar que es el mismo Dios el que nos integra a esa comunidad de la que estábamos apartados. Porque como decíamos, por el bautismo nos hicimos personas jurídicas. El privilegio de ser hijo de Dios, de recibir los sacramentos, de recibir las ayudas de la iglesia, la enseñanza. Tenemos derecho a que se nos instruya según la fe. Pero también tenemos obligaciones. También tenemos responsabilidades. Y en este mundo de nuevos hermanos, pues todos oraremos unos por otros y nos ayudaremos, como dice Romanos 15:5. Nos aconsejaremos, permitimos que se nos corrija fraternalmente con algún numeral del catecismo, con la palabra de Dios. No vaya y corrija con su opinión, su gusto personal. Mejor apláquese, porque en vez de arreglar las cosas las va a empeorar. Es que a mí no me gusta, ese es asunto de usted, usted solucionó usted mismo delante de Dios en su persona. ¿Cómo vas a corregir? Es que no me gusta que el hermano Miguel Ángel diga así directa las cosas. ¿Y yo qué tengo que cambiar? Y luego, no, hermano Miguel Ángel, a mí sí me gusta que diga bien así las cosas directo. ¿A quién le hago caso de los dos? Esa moraleja me la aprendí desde el tercer año de primaria. No sé si ustedes fueron a la escuela.
1: Sí.
0: En el libro de Ciencias Sociales había una anécdota, una moraleja del abuelo y el nieto que salían al bosque a juntar leña para vender leña y de eso vivían. Pero tenían que pasar por varios pueblos. Y iban de madrugada, pues todos estaban dormidos, se iban los dos arriba del burro. Ya de regreso, pues ya era de día, el entraron a un pueblo con el burro cargado, y el abuelo y el niño caminando, y entró, y ya cuando iban de salir del primer pueblo, yo que decían, ese señor tan tonto, lleva al burro, y en vez de que suba el niño, va, ey, el niño caminando, dice el abuelo, sí, cierto, ¿eh? Pero esa era su costumbre, así le hacía siempre, y subió al niño, al burro, entró a otro pueblo, y saliendo del pueblo, oyó a alguien que murmuró y dijo, ese niño tan abusivo, en vez de que el abuelito vaya arriba del burro, va el niño que está más joven arriba del burro. ¿Por qué no baja? Y ese señor también se ve más cansado. ¿Por qué no baja el niño y se sube él? Ah, pues sí, cierto, dice el abuelo. Ahí baja el niño y se sube él. Pasan otro pueblo y saliendo del pueblo, oye que murmuran. Ay, ese señor, en vez de subir también al niño, va y lleva al pobre niño caminando en vez de ir los dos arriba del burro. Dísela, pues sí, cierto, ¿eh? Y sube al niño, ahí van los dos, arriba del burro, y saliendo el otro pueblo, oye que dicen, ese señor tan abusivo, va el burro con los dos tercios de leña y todavía van el par arriba en vez de que los dos vayan caminando. Y pues cayó la cuenta, bueno, pues así veníamos. Entonces, moraleja es, tú, si te pones a hacerle caso a la gente, no vas a vivir, te vas a volver loco, igual no vas a agradar a nadie. Con unos bien, con otros mal. De tercer año, yo tenía 8 años, Porque entré muy joven a la escuela, yo de 5 años. A primero. Desde los 8 años aprendí eso. Y yo desde eso siempre he vivido. A mí nunca, de los nunca, me ha interesado lo que diga la gente de mí, bien o mal. Si dicen bien, qué bueno, y si dicen mal, también igual. Yo no vivo de eso. Porque hay gente que, ay, ¿qué va a decir? Ay, ¿qué va a decir? Yo no tengo esos, ¿cómo se llaman? Complejos. Nunca los he tenido, por esa moraleja que me quedó bien grabada. Entonces, igual, la corrección fraterna se hace con una cita bíblica, con un numeral del catecismo, con algo, un documento de la iglesia, no con su opinión. Yo no voy a ir a corregir al hermano con mi opinión. Mire, hermano, la palabra de Dios dice aquí, y yo veo que se hace asá. Usted verá, ¿verdad? Usted medite, reflexione. No, no con la opinión. No, no, apláquese mejor. Su sentir, presénteselo al Señor, a ver si se lo quita, se lo cambia, se lo mejora, se lo modera, qué sé yo. Pero sí debemos de corregirnos fraternalmente. Hay que orar, hay que pedir a Dios las palabras, el modo de decir las palabras, la docilidad, el momento para decir las palabras. Como a Pedrito, primero le dio pescado zarandeado y luego se lo zarandeó a él. Porque dicen panza llena, corazón contento, ¿no?
2: Sí, así dicen.
0: Allá en Juan 21, 15 al 17, ya traía su plan. Pero déjale, doy primero pescadito a las brasas a Pedrito. Y luego ven, Pedro, ¿me amas? ¿Qué cara tenía Pedro si lo negó? Yo voy hasta la cárcel por ti. Yo muero por ti, Pedro. ¿Me vas a negar? No, no, no, es que te voy a andar negando. Yo me muero contigo. Y lo negó. Imagínate cómo se sentiría Pedrito. Que no me llame, que no me separe de estos. Aquí entre todos no me va a decir nada. Primero le llenó la barriguita y ahora sí. Por eso, esos son ejemplos que si tú quieres hablar algo serio con tus hijos, con el patrón, con tu esposa, y una cena, una comida, y luego, ¿verdad? Lo demás, la corrección o la aclaración de las cosas. So, ahí está Tacos Tijuana, si me quieren corregir, pues vamos, ¿verdad?
1: ahí se hace.
0: Si me quieren corregir, pues vamos, yo encantado de la vida, dice don Pedrito de Acevedo. Esa nueva vida en el Espíritu, pues es esto, para esto, para aconsejarnos, para guiarnos, para alentarnos, para vivir unidos en la oración. Yo me siento mal cuando personas dicen, no, pues estaba en el hospital, pero ¿por qué no mandaste un mensaje? ¿Saben qué, hermanos? Me sentí mal, voy al hospital, oren por mí. Como si no fuera de la familia de Dios. ¿Eh? ¿O saben qué? Voy a tener este caso, esta necesidad, esta corte, qué sé yo, oren por mí. No lo hace la gente. Entonces, ¿qué conciencia tiene de que estamos unidos en la fe, en la oración? No hay. Y si no hay conciencia de eso, imagínense de otras cosas. ¿Usted cree que haya conciencia de lo de Romanos, 1 Corintios 12, ¿qué, 26, 27?
2: 26.
0: Si un miembro sufre, todos sufren. Si un miembro es honrado, si es felicitado, todos se alegran con él. No es cada quien, porque léeme el 790, numeral 790, fíjese.
1: Los creyentes que responden a la palabra de Dios y se hacen miembro del cuerpo de Cristo, quedan estrechamente unidos a Cristo. La vida de Cristo se comunica a los creyentes que se unen a Cristo, muerto y glorificado, por medio de los sacramentos, de una manera misteriosa pero real.
0: Eso es un sacramento, algo misterioso, algo que no da nuestra capacidad intelectual, pero no por eso deja de ser real. Eso es un misterio, eso es un sacramento, algo que supera nuestra capacidad de entendimiento. Pero no porque lo supera y no lo abarcamos, no por eso no es verdad. De una manera misteriosa, pero real. Dele.
1: Esto es particularmente verdad en el caso del bautismo. por el cual nos unimos a la muerte y a la resurrección de Cristo, y en el caso de la Eucaristía, por lo cual compartimos realmente el cuerpo del Señor, que nos eleva hasta la comunión con Él y entre nosotros.
0: Y por eso nosotros no somos una comunidad eclesial como cualquier otra. Bueno, vamos a leer otro número, el 791.
1: La unidad del cuerpo no ha abolido la diversidad de los miembros. En la construcción del cuerpo de Cristo existe una diversidad de miembros y de funciones. Es el mismo Espíritu el que, según su riqueza y las necesidades de los ministerios, distribuye sus diversos dones para el bien de la iglesia.
0: Para el bien de la iglesia, no para el bien personal.
1: La unidad del cuerpo místico produce y estimula entre los fieles la caridad. Si un miembro sufre, todos los miembros sufren con él. Si un miembro es honrado, todos los miembros se alegran con él. En fin, si un miembro es honrado, en fin, la unidad del cuerpo místico sale victoriosa de todas las divisiones humanas. En efecto, todos los bautizados en Cristo os habéis revestido de Cristo. Ya no hay judío ni griego, ni esclavo ni libre, ni hombre ni mujer, ya que todos vosotros sois uno en Cristo Jesús.
0: San Pablo, los Gálatas, capítulo 3, 27 al 28. El 792.
1: Cristo es la cabeza del cuerpo que es la iglesia.
0: Dice Colosenses 1, 18. Cristo es la cabeza del cuerpo que es la iglesia. ¿Qué es la iglesia? El cuerpo místico de Cristo.
1: Es el principio de la creación y de la redención, elevado a la gloria del Padre. Él es el primero en todo.
0: Colosenses 1, 18.
1: Principalmente en la iglesia, por cuyo medio extiende su reino sobre todas las cosas.
0: Sí. Mire, el 669, léame el 669. Numeral 669.
1: Como Señor, Cristo es también la cabeza de la iglesia, que es su cuerpo, elevado al cielo y glorificado. Habiendo cumplido así su misión, permanece en la tierra en su iglesia.
0: Por eso, cuando Cristo dice, yo, Juan 14, 6, yo soy el camino, la verdad y la vida, y nadie va al Padre si no es por mí. Los falsos iluminados creen que es por la Biblia. Cristo no es la Biblia. Es más, la Biblia no es el Evangelio. La Biblia nos da parte del Evangelio. ¿El Evangelio quién es? La buena nueva de Dios a la humanidad, ¿quién es?
1: Señor Jesús.
0: El Señor Jesús. Cuando Cristo dice, yo soy el camino, la verdad y la vida, y nadie va al Padre si no es por mí, es por la iglesia. Cristo, que es la cabeza del cuerpo, que es la iglesia, es el principio de la creación y de la redención. Y dice el 69, es el principio de la creación y elevado a la gloria del Padre, es el primero en todo, principalmente en la iglesia, por cuyo medio extiende su reino sobre todas las cosas. Como Señor, Cristo es también la cabeza de la iglesia. Y dice que es su cuerpo, elevado al cielo y glorificado, habiendo cumplido así su misión, permanece en la tierra. Cristo permanece en la tierra, en su iglesia.
1: Así es.
0: Que es su cuerpo. Cristo cabeza, nosotros miembros, cada quien con su función particular de ese cuerpo, y el Espíritu Santo que le da vida a esos miembros, eso es la iglesia. Por eso nomás hay una iglesia. Nomás hay un solo Dios vivo y verdadero, por quien se vive, por quien se muere. Cristo no tiene muchos de eso, de que todas son la iglesia, de que yo soy la iglesia, tú eres la iglesia. Mentira de Satanás. Somos miembros, cada uno con su función particular, del cuerpo místico de Cristo, que es la iglesia. Y por eso necesitamos, es necesaria la comunidad. Porque entre nuevos hermanos, pues tenemos que saber que igual, ¿cómo voy a practicar la paciencia si estoy yo solo? ¿Con quién me va a impacientar? ¿Cómo voy a practicar la humildad estando yo solo? ¿Quién me va a tocar el ego? Por eso necesitamos la comunidad, para que la verdadera naturaleza de cada quien salga y decirle, ay, yo pensé que era muy paciente, pero esta señora con su lectura que nos me desespera. Bueno, también, ¿verdad? Hay que cooperar para no... El niño risueño le hace cosquillas. Si tiene mala lectura, pues dése cuenta de que le toca y tiene que practicar mucho su lectura, ¿no? Ay, es que yo no sé leer, porque no quiere. Practique. Le toca practicar para no desesperar al desesperado de la comunidad, para no faltar a la caridad. Porque si yo sé que eso desespera al hermano y lo sigo haciendo, yo ya estoy faltando a la caridad, no estoy cooperando para que hacerle la... Porque, ¿para qué es la fe? Yo en un retiro, alguien dijo, la fe es para hacerle la vida mejor a los demás. ¿Sí o no? La fe es para hacerle la vida mejor a los demás. Porque si tú eres un hombre de fe, dices, es un hombre de oración, es un hombre de paz, no de pleitos, no de broncas, no de discusiones. Entonces, el hombre de fe es para hacerle la vida mejor a los demás, no para hacerle la vida imposible a los demás. A mí me agrada, yo conocí a Rogaciano en ese grupo de los Centinelas. Rogaciano no sabía leer. Y ya le dije, mira, sí sabes leer. Porque si no supieras leer, no supieras unir las palabras con las otras palabras. Lo que te hace falta es practicar tu lectura. Ya le di consejos que a mí me sirvieron mucho porque tuvimos la bendición de parte de Dios con mi papá que nos... La primaria yo la viví en un colegio de monjas, súper estrictas. Bien estrictas en gramática, en ortografía, en caligrafía. Cuidadito una... A borracha o chueca, no, nada. Y nos ponían a tope a leer palabras por minuto, a morder el lápiz debajo de la lengua, a tener buena pronunciación, a vocalizar las palabras, las vocales, y ya, yay, ahí está uno como tonto, ¿da? Pero era para ejercicio de la lengua, de los músculos, de la mandíbula y de la lengua. Y ya le dije cómo. Pues hoy en día la lectura de Rogaciano es más fluida. Pero por la práctica, por el deseo de leer mejor. Y eso se aplaude porque, no, yo no sé leer y así leo. Y al cabo Dios ya me conoce. Y ahí se queda. Pues ¿quién le va a ofrecer una lectura para que la lea? Se nos va la hora en la adoración nocturna, el turno en ese que no sabe leer y que no quiere saber leer. Porque si te aconsejan... Eso ya es ayuda de Dios. Porque si antes no te había llegado esa ayuda, ese empujoncito, pero ya Dios te lo dio y te trajo la ayuda y el empujoncito y tú no la agarras, pues ¿cómo quieres que con una varita mágica de no saber leer ya para otro día que te despiertes ya sabes leer muy bien? No va a suceder así. En absoluto Dios lo puede hacer. Porque Dios es todopoderoso, pero Dios obra ordinariamente, en lo ordinario, normal, regular, el paso regular de la vida. También puede obrar extraordinariamente, y de personas que no saben leer, ya saben leer, también lo puede hacer. pero en casos muy raros, muy raros. Dios extraordinariamente obra muy raro, porque deja que uno haga su parte, llenen las tinajas de agua. Dios, el Señor Jesús, en su primer milagro no hubiera ocupado que llenaran las tinajas de agua, las tinajas ya hubieran estado llenas de vino, secas. Vayan allá a las tinajas, saquen vino, ya llenas. Pero no lo hizo así. Llénenlas de agua. ¿Qué está diciendo? Hagan su parte humana, provoquen el milagro, pongan su parte, su casi nada, y yo hago mi todo. Cristo con su poder no necesitaba que movieran la piedra para que saliera Lázaro. Con su poder desintegra, desaparece la piedra y sale Lázaro. Muevan la piedra. ¿Qué está diciendo? Hagan lo que humanamente pueden hacer. O sea, hagan su casi nada para que yo haga mi todo. Pero si tú no quieres hacer tu casi nada, pues Dios no va a hacer su todo. Así trabaja Dios, ahí está en la Biblia. Si no movemos la piedra, Lázaro no resucita. Si no llenamos las tinajas de agua, no hay milagro de vino. Se acabó y se acabó. Y Lázaro allá sigue podrido, ya huele mal, dice Marta. Por eso tenemos que hacer lo que nos corresponde hacer. Y Dios hace maravillas. Dios hace maravillas con el que quiere. No, es hermano, Dios, mire hermano, aquí nos va Dios llamando, ¿verdad? Dice aquí, ¿cuál es tu lugar en el cuerpo místico de Cristo? Como todo cuerpo, no todos pueden ser ojo, ni todos cabezas, ni todos pies. En la comunidad, el Señor, lo que desea de cada uno, el Señor nos va a ir mostrando lo que desea de cada uno y va confirmando por medio de los hermanos lo que desea de nosotros. Y debemos estar dispuestos a que Dios Todopoderoso, por medio de su Espíritu, nos vaya guiando hasta adquirir con nuestra obediencia y sumisión a Él y a los hermanos el lugar que Él mismo nos ha señalado en su cuerpo desde toda la eternidad y que tal vez no sea el que a nosotros nos guste más, sino aquel en el que podamos dar mayor fruto de acuerdo a los dones, a las capacidades que Dios nos ha dado. Imagínate que pones a un coordinador con temperamento flemático o melancólico. No puede guiar la comunidad una persona así, porque es un temperamento pasivo y su actuar muy lento, su capacidad de responder o de reaccionar es lento. La mayoría, eso a mí me alegró mucho saber eso, la mayoría de los santos canonizados por la iglesia han sido de temperamento colérico, porque es un temperamento activo, que no se traba, no se para, busca la solución inmediata para esto, para lo otro. Esas son las actitudes de un líder, de un coordinador. No basta la buena intención, es que el hermano tiene buena intención, mira, pero no tiene la capacidad, no tiene la voz de mando de decir aquí, aquí, aquí, así. Y no tiene liderazgo, pues. Entonces, todo eso es muy importante. Imagínate que un enano o un chaparro en la selección de México quiere decir, yo quiero ser centro delantero. ¿Puede un enano tener el puesto de centro delantero en una selección?
1: No va a agarrar ni una. Va a mirar.
0: ¿Me entiendes? Pero yo quiero, yo. Pues sí, mijo, pero no te da. El centro delantero tiene que ser espigadito.
1: Grandote para que perdiera.
0: Altito. Entonces hay cosas que no se van a dar. Hay cosas que no se van a dar.
2: Sí, hay más espacio donde a lo mejor sí puede rendir.
0: Exactamente. O por ejemplo, mis hermanos coordinadores en un retiro ponen a la hora de la comida, ponen a un hermano de temperamento flemático, melancólico, a servir los platos o a llevar los platos. Pues no. Pon a un colérico, a un sanguíneo, esos son rápidos. ¿Cómo es un sanguíneo? Mírale el pasito que tiene en el caminar. Ese es rápido. Y si va caminando con un flemático, lo tiene que esperar. Camina rápido y ya va todo lo que da.
2: Ya es todo lo que doy, querido.
0: Hay que saber dónde acomodar a las personas, pero para eso uno tiene que tener la visión de ver a su comunidad, con qué equipo trabajas. Pones a un flemático, un melancólico a servir los platos en la que se va a enfriar. Se va a acabar la hora de la comida y no le vas a servir a todos. Si son muchos, si son unos 100, no vas a alcanzar a servir con un flemático, melancólico, temperamento pasivo. Ponlo a después, a que recoja la basura, a que tire la basura, porque eso ya no importa si se tarda o a su pasito. Y lo quieres apresurar, y no lo puedes apresurar. No es que no pueda, es que no da para más. O sea, ya todas las revoluciones se acabaron. Ya no hay otro paso más.
2: Ya trae otra velocidad, pero es más abajo, ¿no?
0: Sí, para abajo sí, para arriba no. Todo eso también es la visión del que coordina, del que pone a las personas. Tú pones a un... Igual, lo mismo. Es que el temperamento... a la bienvenida, a dar la bienvenida. Los sanguíneos son excelentes para eso. El temperamento sanguíneo es muy sociable, muy amigable, muy tiene un temperamento de relacionarse con los demás. Pero pones, o sea, por lo general un flemático, un melancólico son personas serias, calladas, recatadas. Y lo pones a dar la bienvenida, ¿con qué cara va a estar?
3: ¿Enojado?
0: No enojado, va a estar serio, va a estar...
2: Así como una cara muy...
0: Callado, reservado. Entonces, y este pones... No, mi hijo, estás mal. Él no está mal porque él está obedeciendo, él lo pusieron ahí. ¿Eh? Bienvenido. Si acaso dirá o no va a hablar. ¿Me entiendes? Pon un sanguíneo, uno... Tú le notas al que es sanguíneo. Un colérico también lo puede hacer. Pero... A ese tipo de personas de temperamento pasivo, ponlas a como pues si se trata de escribir una carta o de recoger las cosas, algo. Pero si tú, por ejemplo, las tortillas, chin, lo mandas por las tortillas a un flemático, a un melancólico. Si su paso es lento y tú quieres que la tortilla... Manda un colérico, uno acelerado, uno de temperamento activo. Porque si hay tráfico, él va a buscar la manera de meterse por la tienda y salir por el otro lado de la tienda. No hasta que se ponga la luz. ¿Me entiendes? Son actitudes naturales que Dios nos da. Pero hay que saberlas utilizar. No, es que yo quería estar allá, pero es que no te da tu paso. Y eso lo debemos de entender, como dice aquí. Muchas veces el lugar donde nos quiere el Señor no es el que más nos gusta, sino en el que podamos dar mayor fruto de acuerdo a nuestros dones y a nuestras capacidades que Dios nos ha dado. Y debemos de comenzar desde ahora a pedir al Señor que nos indique cuál es la comunidad. Yo le dije al hermano Ildefonso, porque me preguntaba si era bueno ir a este... ¿Cómo se llama este mini? ¿Cómo se llama? Seminario en el Espíritu que estaban en María Claret. Le dije, todo es bueno. Le dije, pero lo que más bueno es que usted esté en una parroquia y en una comunidad para que su fe se enraice y den los frutos. Porque si usted anda aquí, allá y más para allá, haz de cuenta que estás aquí y te arrancas y te plantas allá, y estás allá y te arrancas y te plantas acá. ¿Y cuándo va a haber frutos así? ¡Nunca! Deja, pienso. ¡No, nunca! No va a haber. No, nunca va a haber. Debemos de comenzar a pedirle al Señor nos indique cuál es la comunidad en el que nos quiere y cuál es nuestro lugar en el cuerpo místico de Cristo, que es la iglesia. ¿En cuál ministerio? En un ministerio. ¿Y cuál es el servicio o ministerio que quiere que demos a nuestros hermanos? Yo quiero ser lector, pero comenzar... Desde ahora a pedir al Señor. No, mi hijo, tú no puedes ser lector por mucho que tú quieras. Y no se está faltando a la caridad con decirle no. Prepárate más, estudia, practica, miras esto, haz lo otro, el acompañamiento. No, tú no puedes, no. Mira, sí, pero en este momento no. Practica mejor tu lectura, porque date cuenta que vas a proclamar la palabra de Dios, que debe de fluir, debe de llegar bien.
1: De oírse bien.
0: Entonces ya te podemos apuntar como lector. No está faltando, al contrario, si le dice que sí, ¿qué va a hacer? Le va a ir, oye, no. Eso es decirle, tú estás viendo que no tienes la capacidad para hacerlo y le dices que sí. Eso es faltar a la caridad. Porque no lo va a hacer bien, va a salir las cosas mal. Entonces estemos atentos y dispuestos para empezar el ministerio que el Señor nos dé. Que seguramente será a través de la comunidad, pues a través de qué más. Entonces mis hermanos, hay que eso, participar en los ministerios. No nomás acostumbrarse a ir a misa el domingo, sentarse, salirse y ahí se ven. No, eso está mal, eso es incorrecto. Todos como bautizados tenemos que tener un lugar, un ministerio, una parroquia. También eso de andar en todas, tampoco. En una parroquia, si por alguna razón no vas a ir a la que perteneces, puedes ir a otra, no hay ningún problema, no somos protestantes. Profesamos una sola fe. Que el sacerdote tal vez no le va a gustar porque la ofrenda se va a ir para otro lado, pues es asunto de él. Pero no estamos ni sirviendo a dos amos ni a dos señores. Es el mismo Dios. Así es de que, pero sí, la oración y la comunidad, la parroquia. Que pasen buena noche, ya se nos van a meter los comerciales.
1: Buenas noches, mis hermanos.
2: Buenas noches.
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Hola, muy buenas. Ante todo, muy buenas. Ante todo, demos gracias a Dios.

Bienvenidos, hermanos, a este espacio Pasa la luz de la luna en esta su primera hora. Bendiciones. Bienvenidos ustedes, queridos, que a través del continente americano, el Caribe, Europa, África, Asia, Oceanía, nos unimos en un solo cuerpo, en un mismo espíritu, en un único corazón para orar a nuestro Señor, a Jesús, a Dios. Bienvenidas las radios emisoras católicas del mundo, que también estamos unidos, precisamente para hacer posible que esta señal llegue ahí, hasta los confines de la tierra. Reciban todos un abrazo así de grande en Cristo Jesús.

0: Hoy, en la costa este de los Estados Unidos de Norteamérica.
1: Es martes, 13 de octubre del año 2026.
0: Santoral en el día de hoy. San Eduardo, rey, año 1066.

Mi querida hermana, mi querido hermano, si usted conoce a alguien que se llama Eduardo, felicítelo, porque precisamente hoy es su santo. Y por qué no, también pudiera ser su cumpleaños.

Eduardo quiere decir el que protege la propiedad. Este fue el más popular de los reyes ingleses de la antigüedad. Tres cualidades le merecieron su fama de santo. Era muy piadoso, sumamente amable y muy amante de la paz.

era hijo de Etelredo, y a los 10 años fue desterrado a Normandía, Francia, de donde no pudo volver a Inglaterra, sino cuando ya tenía 40 años. Dicen que conservó perpetua castidad. San Eduardo tuvo unos modos de actuar que lo hicieron sumamente popular entre sus súbditos y lo convirtieron como en un modelo para sus futuros reyes. Lo primero que hizo fue suprimir el impuesto de guerra, que arruinaba mucho a la gente. Luego, durante su largo reinado, procuró vivir en la más completa armonía con las cámaras legislativas, que él dividió en dos: Cámara de Lores y Cámara de los Comunes. Se preocupó siempre por obtener que gran cantidad de los impuestos que se recogían se repartieran entre las gentes más necesitadas. Un autor que vivió en ese tiempo nos dejó los siguientes datos acerca de San Eduardo. Era un verdadero hombre de Dios. Vivía como un ángel en medio de tantas ocupaciones materiales y se notaba que Dios lo ayudaba en todo. Era tan bondadoso que jamás humilló con sus palabras ni al último de sus servidores. Se mostraba especialmente generoso con los pobres y con los emigrantes y ayudaba mucho a los monjes. Aún el tiempo en que estaba en vacaciones y dedicado a la cacería, ni un solo día dejaba de asistir a la Santa Misa. Era alto, majestuoso, de rostro sonrosado y cabellos blancos. Su sola presencia inspiraba cariño y aprecio. Cuando Eduardo estaba desterrado en Normandía, prometió a Dios que si lograba volver a Inglaterra, iría en peregrinación a Roma a llevar una donación al sumo pontífice. Cuando ya fue rey, contó a sus colaboradores el juramento que había hecho, pero estos le dijeron: «El reino está en paz porque todos le obedecen con gusto, pero si se va a hacer un viaje tan largo, estallará la guerra civil y se arruinará el país». Entonces envió unos embajadores a consultar al Papa San León IX, el cual le mandó decir que le permitía cambiar su promesa por otra: dar para los pobres lo que iba a gastar en el viaje y construir un buen convento para religiosos. Así lo hizo puntualmente. Repartió entre la gente pobre todo lo que había ahorrado para hacer el viaje, y vendiendo varias de sus propiedades, construyó un convento para 70 monjes, la famosa abadía de Westminster, nombre que significa Monasterio del Occidente. En la catedral que hay en ese sitio es donde sepultan a los reyes de Inglaterra. En el año 1066, desgastado de tanto trabajar por su religión y por su pueblo, sintió que le llegaba la hora de partir. A los que lloraban al verlo morir les dijo: «No se aflijan ni se entristezcan, pues yo dejo esta tierra, lugar de dolor y de peligros, para ir a la patria celestial, donde la paz reina para siempre». Que Dios Santísimo nos conceda muchos gobernantes tan virtuosos como San Eduardo Rey. Dichoso el que teme ofender al Señor. Le irá bien. Salmos 1.

Comenzamos, mis queridos, a recibir sus llamadas con sus peticiones. Para ello les recuerdo los números de teléfono a llamar. En los Estados Unidos de Norteamérica, en Puerto Rico, tenemos un número de teléfono que es gratis. 1-866-398-6377. 1-866-398-6377. Ahora bien, fuera de los Estados Unidos de Norteamérica, fuera de Puerto Rico, tenemos este otro número de teléfono que es internacional. 001-205-271-2976. Les recuerdo, mis queridos, que este número de teléfono lo podemos usar también dentro de Puerto Rico, dentro de los Estados Unidos de Norteamérica. 205-271-2976. Hay un correo electrónico donde usted nos puede escribir con sus intenciones. catolicapaz@hotmail.com.

Ahora, mis queridos, los invito para que oremos juntos la oración a la consagración al Sagrado Corazón de Jesús. Mi querida hermana, mi querido hermano, ahí donde usted se encuentre, unidos todos, decimos así.

Amable Jesús mío, como testimonio de mi agradecimiento y en reparación de mis infidelidades, yo, Pedro, te doy mi corazón. Me consagro enteramente a ti y propongo con tu gracia no ofenderte ya más. Amén.

Las lecturas de la liturgia del día de hoy, martes 13 de octubre del año 2026, son las siguientes. Primera lectura. Comienzo de la carta del apóstol San Pablo a los Efesios. 1:1-10. Primera lectura. Comienzo de la carta del apóstol San Pablo a los Efesios. 1:1-10. Salmo responsorial 97. Salmo responsorial 97. Evangelio. Lectura del Santo Evangelio según San Lucas 11:47-54. Evangelio. Lectura del Santo Evangelio según San Lucas 11:47-54.

0: pasa la luz de la luna. Adelante está usted en el aire.
1: ¿Perdido?
0: Sí.
1: Ah, ¿sí me escucha?
0: Sí, la escucho muy bien. ¿Con quién tengo el gusto?
1: Perdido, otra vez soy yo, Eduvige. Había estado intentando llamarle y no podía entrar. Ay. Ayer entré, gracias a Dios, y yo casi no le iba a llamar porque iba a darle la oportunidad a otras personas, pero dije, voy a intentarlo, al cabo no entra, y sí entró la llamada.
0: Ha visto, mi vida. La persistencia sí. Suya, pues no se hace, el Señor no se deja ganar, ¿eh? El Señor, cuando ajá. Usted persiste, él pues entonces hace el milagro.
1: Sí, Pedrito, yo quiero preguntarle cómo está usted hoy.
0: Ah, yo estoy muy bien, amor. Estoy feliz, encantado de la vida.
1: Bendito sea Dios.
0: Amén.
1: Sí, Pedrito. Yo quiero, bueno, ayer puse mis intenciones, ahora las sigo poniendo, él ya sabe lo que tengo en mi corazón, pero ahora quiero pedirle por los jóvenes, Pedrito, por todos los jóvenes, especialmente los que han caído en vicios.
0: Claro.
1: También quiero pedir por los enfermos, por todos los enfermos, y por los que los cuidan, Pedrito, por los ancianos y también por los que los cuidan, porque es bien difícil cuidar un enfermo o un anciano.
0: Sí, se hace bien dificultoso.
1: Ajá, y también por los doctores, Pedrito, fíjese que yo tengo una niña que ella es enfermera y no sé qué le pasó, ella es una enfermera, como diríamos en México, de hueso colorado, porque ella luchó y a pesar de que tuvo sus niñas bien chiquita y con sus niñas y estudió y luego le ofrecían un trabajo pagándole bien para que trabajara dirigiendo una clínica, y ella no quiso, dijo, yo no, dice, allí se acabaría mi carrera, dice, porque yo estudié para ayudar a personas, no para meterme en una oficina con libros. Y qué cree que ahora ya no, de ahora del COVID para acá se ha enfermado en 3 veces, y dice que ella ya está cansada, que ya no quiere trabajar con enfermos, y a ella le encantaba, Pedrito, pero sí era un gusto, con un gusto que atendía a esas personas, y ahora la ve usted que está bien cansada, ya no quiere ir a trabajar ya tomó hasta un curso para trabajar de su casa porque ya no quiere trabajar con personas.
0: Ay, por Dios. Qué decepción tan grande tuvo que haber sufrido ella, ¿verdad?
1: Sí, Pedrito.
0: ¿Cómo se llama
1: ella? Ella se llama María del Socorro.
0: María del Socorro. Vamos a orar mucho por María del Socorro, ¿eh? A lo mejor es un impas, a lo mejor es un impas que tiene ahora en estos momentos, y después dentro de unas semanas o unos meses vuelve a retomar la labor. Porque déjeme decirles, es muy difícil convivir con enfermos, y más en un hospital, y más en los hospitales estos de acá, ¿eh? Es algo bien dificultoso, aunque muchas personas piensan que no es así, pero sí. Yo sé que las enfermeras y los enfermeros tienen una labor muy encomiable y se les exige demasiado, ¿no?
1: Sí, Pedrito, así es que ella me había dicho la otra vez cuando le ofrecían pagándole mucho dinero para que dirigiera para que se encargara de dirigir una clínica. Ella dijo, no, mamá, dice, yo estudié para ayudar personas, no para meterme en una oficina, y ahora sí me dejó pues sin palabras, porque claro. Ella dijo que ya no quiere trabajar con gente.
0: Bueno, vamos a orar mucho por ella para que esto sea solamente un impas que ha tenido por algún tipo de cansancio mental o físico y demás, para que vuelva rápidamente a recuperarse porque nosotros necesitamos enfermeros y enfermeras como la de su hija, como María.
1: Sí, sí.
0: Porque sí. Es muy importante, mi vida, muy importante. Gracias.
1: Sí, Pedrito.
0: ¿Desea usted acompañarnos, Eduviges? En una decena se puede quedar.
1: Sí, Pedrito. Aquí lo espero.
0: Gracias, mi vida.
1: Gracias. Que Dios lo bendiga, ¿eh?
0: Gracias, amor. Muchas bendiciones también para usted.
1: También quiero pedir por usted y su familia, Pedrito.
0: Gracias, gracias. Se lo agradezco infinitamente, muchacho.
1: Sí.
0: Amén. Pasa la luz de la luna. Adelante, está usted en el aire. Adelante, es con usted.
2: Bueno, Pedrito, buenas noches.
0: Buenas noches, buena madrugada, Paola.
2: Sí, Pedrito.
0: Ha visto.
2: Pues aquí estoy, Pedrito, para unirme a... a pedir por el mundo entero, por tanta cosa que está pasando, principalmente por usted, su familia, por el Papa y por todos los enfermos de cáncer. Quería pedirle, por favor, si me pone ante el Santísimo a un señor que había tenido el cáncer y según él ya se había aliviado y ya se lo detectaron de vuelta.
0: ¿Cómo se llama el señor?
2: Se llama José Luis Valdés.
0: Oramos mucho por José Luis, ¿eh?
2: Y ya le empezaron a hacer diálisis.
0: Y oramos mucho por usted, Paola.
2: Y por todos, ¿verdad? Por todas las personas, por todos los enfermos con cáncer y por todos los enfermos que estén en los hospitales.
0: Vamos a orar por ellos, por cada uno de los enfermos y por los doctores.
2: Aquí me quedo para unirme a rezar la coronilla de la Divina Misericordia, ofrecerla por todos los enfermos.
0: Gracias, Paola, se lo agradezco infinitamente, mujer. Muchas bendiciones para usted y hágalo extensivo a todos y cada uno de sus familiares. Pasa la luz de la luna. Adelante, está usted en el aire.
3: Buenas noches, don Perito. Buena madrugada. ¿Cómo está?
0: Muy bien, estoy feliz, encantado de la vida, Julio César.
3: Amén, amén, don Perito. Qué bueno. Me da mucho gusto escuchar su voz.
0: Óigame.
3: Me tranquiliza mucho.
0: Menos mal, que no lo altera siempre. Y cuando usted se mantenga tranquilo... pues estoy hablando yo con usted, ¿eh?
3: Amén, amén, don Perito.
0: Amén, amén. No vaya a ser que usted se altere después y le dé por salir a la calle
3: No, no.
0: Ok.
3: No. Está bien. Me tranquiliza mucho, don Perito. La verdad.
0: Es una bendición tenerlo ahí, mi querido.
3: Sí, mi querido hermanazo, por poner el Santísimo, porque tengo como que la columna me sigue doliendo.
0: Caramba. ¿Ha ido usted al doctor últimamente?
3: Sí. Exactamente, sí, fui el día de hoy, don Perito, y me revisó, me dijo que en 5 días, me pusieron, que le llaman ventosas, son como 12 ruedas que traigo aquí en toda la parte de la espalda, y ahorita me están doliendo mucho, y sí, ya me ha dicho el doctor que yo me refiero hoy a dolorido, pero dice que es normal, me dijo el doctor. Que ya para el viernes que desaparecen, pero por mientras si me pongo algo nervioso, me duelen.
0: Oramos todos por su espaldita, mi querido. Usted va a ver cómo va a encontrar el alivio tan justo y necesario.
3: Sí, bien, Padrito. Este, muchas gracias. Le agradezco mucho su atención.
0: Estamos orando. Estamos orando mucho por usted, Julio César.
3: Muchas gracias. Sí, muchas gracias, Federico, también por creo que se puede poner a mi hermana. También
0: en María Elena. Por supuesto. A María Elena yo no la saco del Santísimo y a Iván tampoco, ¿eh?
3: Ándale, sí, exactamente, Iván también. Sí, porque es el que me está ayudando también.
0: Claro.
3: Como tiene la farmacia y ahí le ayudo yo a ella, y él me ayuda también. Para, también por el padre Martín, Dios da una que, bueno, ese día no le fue posible, yo creo, venir por acá para que lo lleváramos allá, a Tuaca. No. Allá a Monterrey, a ver a su papá. No le fue posible venir, entonces quizás mañana o la próxima semana que venga para ya sea que lo lleve Iván o vamos los tres, la pasada fuimos los tres,
0: claro,
3: el padre Martín, Iván y yo. Sí, somos como un equipo de aquí, de amigos.
0: Estamos orando para que el padre Martín pueda pues acercarse, ¿verdad? Lo antes posible.
3: Sí. Sí, exactamente, don Pedro.
0: ¿No va usted a acompañar en una decena? ¿Se puede quedar?
3: Sí, claro que sí.
0: Gracias.
3: Sí, lo acompaño, don Pedro.
0: Gracias, Julio César. Un abrazo en Cristo Jesús para usted.
3: Muchas gracias, don Pedro. También le envío un abrazo en Cristo Jesús.
0: Amén. Amén. Gracias. Pasa la luz de la luna. Adelante, está usted en el aire.
4: Pedrito, ¿cómo está? Buenas noches.
0: Buenas noches, buena madrugada. Yo estoy muy bien, mi vida. Estoy feliz.
4: Qué bueno.
0: Encantado de la vida.
4: Pedrito, qué alegría escucharle, qué alegría ver que sale la llamada en medio de a veces de la difícil. Es difícil a veces que salga la llamada, sin embargo sale la llamada y uno a veces dice, wow, qué bonito. Y escucharle a ustedes lo que a uno le da, al menos a mí me da paz, me da ánimo de todo lo que uno está viviendo. Y eso, Pedrito, entonces, llamándole una vez está más para encontrar más paz, más alegría. Al unirme a la cadena de del rezo de la Divina Misericordia.
0: ¿Cómo no? Por supuesto. Dígame su nombre, mi vida.
4: Elena, padre. Perdón, Pedrito.
0: Elena. Me da mucho gusto tenerla ahí, Elena. Cuéntenos, mujer, sí. ¿Qué intenciones tiene usted en esta madrugada?
4: En esta madrugada, Pedrito, quiero que le ponga en la presencia de el Señor de la Divina Misericordia, mis hijos, en especial a mi hijo. De mañana tiene corte. Sé que, según el abogado, sé que va a salir a su favor, pero no está dicho nada todavía. Ya está desesperadito. Él está en la universidad. El mismo hecho de estar en esos lugares, Pedrito, en la celda de una cárcel. Pues a nadie le deseo eso, ¿no? Entonces, como madre, uno se desespera y solamente se refugia en el Señor para encontrar paz, alegría y ponerse duro en este momento porque ellos necesitan escuchar mi fuerte. Y ha sido bien duro. Una situación que la verdad, Pedrito, a veces nos desplomamos como padres, pero tenemos que sacar fuerzas donde no tenemos para afrontar.
0: No, y hay que animarle, porque se imagina usted que ahora lo dejen en libertad, como va a ser así, y usted tenga que recogerlo allí en la comisaría o en el sitio donde le hagan el juicio y ya lo dejen en libertad, y tiene usted que recogerlo y la ve a usted así con esa actitud. No, tiene que ser una actitud de enseñanza para él, ¿verdad? Donde él pueda aprender de esta experiencia tan desagradable para todos, Decirle, o sea, converse usted con él, mi vida. Hable usted con su hijo. Y usted va a ver cómo él está muy propenso ahora a escucharle todo lo que usted le tenga que decir, pero sin regaños, ¿eh? No lo puede enfocar como un ataque, ni mucho menos, sino simple y sencillamente, mira, hijo, yo he estado pensando en esta situación y creo que, o sea, tienes que superarla y echar hacia adelante, pero no vuelvas a cometer los mismos errores, porque entonces vas a volver a caer, entonces sí que la cosa va a ser muy difícil. ¿Ve?
4: Así, o sea, es, Pedrito, así es, eso es lo que hemos estado conversando aquí, escucharle su parte, qué pasó, qué sucedió, claro. Y buscarle también ayudarle, ¿no? Porque él nos necesita ahora más que nunca como familia, como los seres queridos que somos para él, porque solamente nos quiere a nosotros, pues, ¿quién más? Y pues, eso, Pedrito, y ponerle en oración a mi esposo, que él también pasa malito de la espalda, tiene una fuerte artritis, le duele mucho, mucho, mucho la espalda, tiene que ponerse cada 6 meses una admisión, lo cual eso tampoco es bueno. Y con todo esto nos ha afectado tanto. Ponerle también en oración a mi otro hijo y a mí, pero yo como madre, actuar con toda la humildad y sabiduría como actuó nuestra madre.
0: Amén, Elena. Vamos a orar mucho por usted, por su esposo, por su otro niño y por este muchacho que está encarcelado y que lo van a dejar en libertad seguramente, mi vida. Seguramente.
4: Sí, Pedrito.
0: Además, con abogado, oración poderosa. Si el abogado le ha dicho que tiene muchas posibilidades, pues tenga la fe. Así va a ser.
4: Sí, la fe no la pierdo, Pedrito, no la pierdo.
0: Por eso,
4: muchas gracias, Pedrito.
0: Si es una primera vez, no hay problema. El problema está en la reincidencia.
4: Claro, en eso. No.
0: Vamos a orar mucho por ustedes, mi cariño. Acompáñenos, claro. Elena, en una decena si puede.
4: Sí, con todo gusto. Eso me ayuda más al resto.
0: Gracias, mi vida. Muchas gracias. Bendiciones. Hasta siempre, Elena.

promesas a los que propaguen esta devoción a la Divina Misericordia. El Señor Jesús dice a la hermana Faustina: protegeré durante toda su vida a las personas que trabajen en divulgar mi misericordia como una madre a sus hijos. En la hora de la muerte no seré para ellos un juez, sino un redentor misericordioso. Diario número 1075. Condiciones para alcanzar esta promesa. Confianza. Cuanto más confíe el alma, tanto más alcanza. Si tu confianza es grande, mi generosidad no tendrá límites. Lo que más me hiere a mi corazón es el pecado de la desconfianza. Podemos leer Mateo 8, 13, 9, 22 en adelante. Misericordia con el prójimo. Si un alma no practica la misericordia de alguna manera, tampoco la alcanzará el día del juicio. Bienaventurados los misericordiosos, porque ellos alcanzarán misericordia. Mateo 5, 7. Podemos leer también Lucas 36, 38, 10, 29 al 37. Y Mateo 6, 14 al 15. Perdona nuestras ofensas, como también nosotros perdonamos a los que nos ofenden. En el Padre nuestro pedimos el perdón en la medida en que nosotros lo practicamos con el prójimo. La misericordia divina es infinita, pero la podemos limitar con nuestra falta de misericordia con el prójimo. Menos que un acto de misericordia hacia el prójimo cada día, sea de obra, palabra o con la oración. Palabras de Jesús a la hermana Faustina. El alma que confíe en mi misericordia no perecerá, ya que todos sus asuntos son míos. El alma más feliz es la que confía en mi misericordia, pues yo mismo la cuido. Yo soy el amor y la misericordia. Quien se acerque a mí con confianza recibe mi gracia, con tal superabundancia que no la puede contener y la irradia sobre los otros. La humanidad no encontrará la paz hasta que no se dirija con confianza a mi misericordia. Mi corazón sufre, pues las mismas almas consagradas desconocen mi misericordia y me tratan con desconfianza. ¡Cuánto me hieren! Ningún pecado, aunque sea un abismo de corrupción, agotará mi misericordia. Aunque el alma sea un cadáver en plena putrefacción y no tenga humanamente ningún remedio, ante Dios sí lo tiene. Yo soy santo,
y el menor pecado me horroriza. Pero cuando los pecadores se arrepienten, mi misericordia no tiene límites. Cuanto mayor es su pecado y pobreza, tanto mayor es su derecho a mi misericordia. Los mayores pecadores podrán convertirse en grandes santos si confían en mi misericordia. Encuentro mis delicias santificando a las almas. Los mayores pecadores tienen particular derecho a mi misericordia. Es para mí una alegría cuando acuden a mi misericordia. Les colmo por encima de sus esperanzas. Di a mis sacerdotes que los pecadores empedernidos se convertirán a causa de sus palabras cuando hablen sobre mi insondable misericordia y sobre la compasión que mi corazón tiene para con ellos. Yo no puedo castigar al que confía en mi misericordia. Castigo cuando se me obliga. Pero antes de venir como juez el Dios de la justicia, yo abro las puertas de mi amor y concedo el tiempo de mi misericordia.

Efectivamente, hermanos, vamos ahora a hacer una pausa. Identificamos la emisora y en breve, si el Señor lo permite, le garantizo que regresaremos para continuar compartiendo con todos y cada uno de ustedes. Gracias por su sintonía. Gracias por su paciencia. Pero sobre todo, y lo más importante, gracias por cultivar la fe.

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El Señor así lo permite. Por eso estamos nuevamente aquí, en paz a la luz de la luna en esta, su segunda hora. Bienvenidos, bendiciones. Bienvenidos ustedes, queridos, que justo en este momento, a través del continente americano, el Caribe, Europa, África, Asia, Oceanía, se nos unen, nos unimos. Bendiciones. Bienvenidas las radios.

Reciban todos un abrazo así de grande en Cristo Jesús. Continuamos recibiendo sus llamadas con sus peticiones, preparándonos para el rezo de la coronilla a la Divina Misericordia. Para los hermanos que nos acaban de sintonizar, vamos a recordarles los números de teléfono a llamar. En los Estados Unidos de Norteamérica, en Puerto Rico, tenemos un número de teléfono que es gratis. 1-866-398-6377. 1-866-398-6377. 77. Ahora bien, fuera de los Estados Unidos de Norteamérica, fuera de Puerto Rico, tenemos este otro número de teléfono que es internacional. 001-205-271-2976. 001-205-271-2976. Les recuerdo, mis queridos, que este número de teléfono lo podemos usar también dentro de Puerto Rico, dentro de los Estados Unidos de Norteamérica. 205-271-2976. Hay un correo electrónico donde usted nos puede escribir con sus intenciones. catolicapaz@hotmail.com. Y no olvide usted que también nos encuentra en Facebook. Paz a la luz de la luna.

Bien, mis queridos, vamos a continuar recibiendo sus llamadas con sus peticiones. Pasa la luz de la luna. Adelante, está usted en el aire. Adelante, es con usted. ¿Está usted dormida, dormido?

pasa la luz de la luna. Adelante está usted en el aire. Uy, ¿se quedó usted dormida, dormido también? Bueno, por lo visto,

Primera lectura. Comienzo de la carta del apóstol San Pablo a los Efesios 1:1-10. Pablo, apóstol de Cristo Jesús, por designio de Dios, a los santos y fieles en Cristo Jesús que residen en Éfeso, os deseo la gracia y la paz de Dios, nuestro Padre, y del Señor Jesucristo. Bendito sea Dios, Padre de nuestro Señor Jesucristo, que nos ha bendecido en la persona de Cristo con toda clase de bienes espirituales y celestiales. Él nos eligió en persona de Cristo antes de crear el mundo para que fuésemos santos e irreprochables ante el amor de Él. Él nos ha destinado en la persona de Cristo por pura iniciativa suya a ser sus hijos para que la gloria de su gracia, que tan generosamente nos ha concedido en su querido Hijo, redunde en alabanza suya. Por este Hijo, por su sangre, hemos recibido la redención, el perdón de los pecados, el tesoro de su gracia, sabiduría y prudencia, ha sido un derroche para con nosotros, dándonos a conocer el misterio de su voluntad. Este es el plan que había proyectado realizar por Cristo cuando llegase el momento culminante. Recapitular en Cristo todas las cosas del cielo y de la tierra. Hermanos, esta es palabra de Dios.

Salmo 97. Cantad al Señor un cántico nuevo, porque ha hecho maravillas. Su diestra le ha dado la victoria, su santo brazo. El Señor da a conocer su victoria, revela a las naciones su justicia. Se acordó de su misericordia y su fidelidad en favor de la casa de Israel. Los confines de la tierra han contemplado la victoria de nuestro Dios. Aclamad al Señor tierra entera, gritad, vitoread, tocad. Tañed la cítara para el Señor. Suenen los instrumentos con clarines y al son de trompetas. Aclamad al Rey y Señor.

Evangelio. Lectura del Santo Evangelio según San Lucas 11:47-54. En aquel tiempo, dijo el Señor: ¡Ay de vosotros, que edificáis mausoleos a los profetas después que vuestros padres los mataron! Así sois testigo de lo que hicieron vuestros padres, y lo aprobáis, porque ellos los mataron, y vosotros les edificáis sepulcros. Por algo dijo la sabiduría de Dios: les enviaré profetas y apóstoles, algunos los perseguirán y matarán, y así a esta generación se le pedirá cuenta de la sangre de los profetas derramada desde la creación del mundo, desde la sangre de Abel hasta la de Zacarías, que pereció entre el altar y el santuario. Sí, os lo repito, se le pedirá cuentas a esta generación. ¡Ay de vosotros, maestros de la ley, que os habéis quedado con la llave del saber, vosotros que no habéis entrado y habéis cerrado el paso a los que intentaban entrar! Al salir de allí, los escribas y fariseos empezaron a acosarlo y a tirarle de la lengua con muchas preguntas capciosas para cogerlo con sus propias palabras. Hermanos, esta es palabra del Señor. Vamos ahora a reflexionar un poquito sobre este evangelio que acabamos de compartir. Estos días hemos escuchado unas palabras bastante fuertes de Jesús dirigida específicamente a los fariseos y a los maestros de la ley. Jesús conocía lo que había en sus corazones. Juan 2:24-25. Y por tanto, era un perfecto juez de almas. Fue aún más severo con ellos, porque como líderes del pueblo tenían la mayor responsabilidad de vivir según el corazón de Dios y ser una inspiración para el pueblo. Pero eligieron lo contrario. No es de extrañar que se pusieran a la defensiva ante unas palabras tan duras, sobre todo cuando se hacían en público. Sin embargo, en la cámara sagrada de sus almas deberían haber reconocido la verdad de las palabras de Jesús y haberse arrepentido. En cambio, endurecieron sus corazones, negándose a aceptar su culpa y diciendo eliminar a Jesús. Eso es lo que hace el poder: silenciar la voz de la verdad. Recemos hoy, mi querida hermana, mi querido hermano, para que nuestros dirigentes en la iglesia y en el mundo secular tengan un corazón como el buen pastor.

bien, hermanos, llega la hora de orar juntos a coronilla a la Divina Misericordia. Este es un momento muy, pero muy especial. Es un instante único. Vamos a suplicar misericordia a nuestro Señor, a Jesús, a Dios. Unidos en un solo cuerpo, en un mismo espíritu, en un único corazón. Orémosle, llenos de fe, de confianza, sabiendo que el Señor nos concede todo lo que le pedimos, absolutamente todo, siempre y cuando no vaya en contra de nuestra santificación.

Mi querido Señor Jesús, aquí estamos ante tu presencia. Hemos venido a suplicarte tu infinita misericordia. Ante todo, Señor, te suplicamos misericordia para nuestros hermanos, esos que justo en este preciso instante, en algún lugar del mundo, están partiendo de este cuerpo físico para sus familias. Te pedimos misericordia, Señor. Nuestros hermanos enfermos físicos, enfermos espirituales, familiares, necesitan, Jesús, de tu misericordia. Te la suplicamos, Señor. Nuestros hermanos presos físicos, presos espirituales, familiares, ten misericordia de todos y cada uno de ellos. Para este mundo, Señor, imploramos tu infinita misericordia. Cada hogar, cada familia, cada matrimonio, nuestros hijos, nuestra juventud, ten misericordia, Jesús. El Papa, suplicamos misericordia para él, para todo el clero, tu iglesia, nuestros hermanos seminaristas, hermanas novicias, hermanos diáconos, hermanas y hermanos de vida consagrada. Te pedimos misericordia, Señor. Rogamos a tu misericordia, Jesús, para nuestros hermanos que están ahí, en el purgatorio, por nuestros hermanos que se encuentran conduciendo en las carreteras del mundo, camioneros, taxistas y demás. Ten misericordia, Jesús, para nuestros hermanos que están navegando en el cielo, en los mares de tu creación. Ten misericordia, Señor, para nuestros hermanos mineros y sus familias también. Derrama tu infinita misericordia en nuestros hermanos mal llamados, indocumentados, en sus familiares también. Te pedimos, Jesús, leyes justas, Señor, leyes que son tan necesarias, Jesús. Te pedimos misericordia para nuestras hermanas y hermanos que tienen la oportunidad de crear e implementar las leyes justas, que no dilaten más esta situación. Gracias, Señor. Gracias, Jesús. Ten misericordia por todas esas intenciones y peticiones que ahora, en estos momentos, desde tantos y tantos lugares en el mundo, se te están ofreciendo. Ten misericordia, Señor, para cada uno de nuestros hermanos que nos están acompañando en este rezo a tu divina misericordia, por sus familiares también. Gracias, Jesús, porque tú siempre nos escuchas. Gracias, Jesús, por la paciencia que nos tiene, Señor, a cada uno de nosotros, comenzando por mí. Gracias por tu amor. Gracias por tu infinita misericordia. Señor, amén. En el nombre del Padre, del Hijo
y del Espíritu Santo. Amén. Expiraste, Jesús, pero la fuente de vida brotó para las almas y el mar de misericordia se abrió para el mundo entero. Oh, fuente de vida, insondable misericordia divina, abarca al mundo entero y derrámate sobre nosotros. Oh, sangre y agua, que brotaste del corazón de Jesús como una fuente de misericordia para nosotros, en ti confío. Oh, sangre y agua, que brotaste del corazón de Jesús como una fuente de misericordia para nosotros, en ti confío. Oh, sangre y agua, que brotaste del corazón de Jesús como una fuente de misericordia para nosotros, en ti confío. Amén. Padre nuestro que estás en el cielo, santificado sea tu nombre. Venga a nosotros a tu reino. Hágase tu voluntad en la tierra como en el cielo. Danos hoy nuestro pan de cada día. Perdona nuestras ofensas, así como también nosotros perdonamos a los que nos ofenden. No nos dejes caer en la tentación y líbranos del mal. Amén. Dios te salve María, llena eres de gracia, el Señor está contigo. Bendita tú eres entre todas las mujeres, y bendito es el fruto de tu vientre. Jesús, Santa María, Madre de Dios, ruega por nosotros, pecadores, ahora y en la hora de nuestra muerte. Amén. Creo en Dios Padre Todopoderoso, Creador del cielo y de la tierra. Creo en Jesucristo, su único Hijo, nuestro Señor, que fue concebido por obra y gracia del Espíritu Santo. Nació de Santa María Virgen, padeció bajo el poder de Poncio Pilato, fue crucificado, muerto y sepultado, descendió a los infiernos y al tercer día resucitó de entre los muertos, subió al cielo y está sentado a la derecha de Dios Padre Todopoderoso. Desde allí ha de venir a juzgar a los vivos y a los muertos. Creo en el Espíritu Santo, la Santa Iglesia Católica, la comunión de los santos, el perdón de los pecados, la resurrección de la carne y la vida eterna. Amén.

0: Padre eterno, te ofrezco el cuerpo y la sangre, el alma y la divinidad de tu amadísimo Hijo, nuestro Señor Jesucristo, como propiciación de nuestros pecados y los del mundo entero. Edviges, por su dolorosa pasión,
1: ten misericordia de nosotros y del mundo entero.
0: Por su dolorosa pasión,
1: ten misericordia de nosotros y del mundo entero.
0: Por su dolorosa pasión,
1: ten misericordia de nosotros y del mundo entero.
0: Por su dolorosa pasión,
1: ten misericordia de nosotros y del mundo entero.
0: Por su dolorosa pasión,
1: ten misericordia de nosotros y del mundo entero.
0: Por su dolorosa pasión,
1: ten misericordia de nosotros y del mundo entero.
0: Por su dolorosa pasión,
1: ten misericordia de nosotros y del mundo entero.
0: Por su dolorosa pasión,
1: ten misericordia de nosotros y del mundo entero.
0: Por su dolorosa pasión,
1: ten misericordia de nosotros y del mundo entero.
0: Por su dolorosa pasión,
1: ten misericordia de nosotros y del mundo entero.
0: Por su dolorosa pasión,
1: ten misericordia de nosotros y del mundo entero.
0: Amén.
1: Amén. Bendiciones, Pedrito.
0: Bendiciones, Edviges. Padre eterno, te ofrezco el cuerpo y la sangre, el alma y la divinidad de tu amadísimo Hijo, nuestro Señor Jesucristo, como propiciación de nuestros pecados y los del mundo entero. Elena, por su dolorosa pasión,
2: ten misericordia de nosotros y del mundo entero.
0: Por su dolorosa pasión,
2: ten misericordia del mundo entero.
0: Por su dolorosa pasión,
2: ten misericordia de nosotros y del mundo entero.
0: Por su dolorosa pasión,
2: ten misericordia de nosotros y del mundo entero.
0: Por su dolorosa pasión,
2: ten misericordia de nosotros y del mundo entero.
0: Por su dolorosa pasión,
2: ten misericordia de nosotros y del mundo entero.
0: Por su dolorosa pasión,
2: ten misericordia de nosotros y del mundo entero.
0: Por su dolorosa pasión,
2: ten misericordia de nosotros y del mundo entero.
0: Por su dolorosa pasión,
2: ten misericordia de nosotros y del mundo entero.
0: Por su dolorosa pasión,
2: ten misericordia de nosotros y del mundo entero.
0: Amén.
1: Pedrito, bendiciones.
0: Pedrito. Bendiciones, Elena, para usted también, mi vida. Padre eterno, te ofrezco el cuerpo y la sangre, el alma y la divinidad de tu amadísimo Hijo, nuestro Señor Jesucristo, como propiciación de nuestros pecados y los del mundo entero. Julio César, por su dolorosa pasión,
3: ten misericordia de nosotros y el mundo entero.
0: Por su dolorosa pasión,
3: ten misericordia de nosotros y del mundo entero.
0: Por su dolorosa pasión,
3: ten misericordia de nosotros y del mundo entero.
0: Por su dolorosa pasión,
3: ten misericordia de nosotros y del mundo entero.
0: Por su dolorosa pasión,
3: ten misericordia de nosotros y del mundo entero.
0: Por su dolorosa pasión,
3: ten misericordia de nosotros y del mundo entero.
0: Por su dolorosa pasión,
3: ten misericordia de nosotros y del mundo entero.
0: Por su dolorosa pasión,
3: ten misericordia de nosotros y del mundo entero.
0: Por su dolorosa pasión,
3: ten misericordia de nosotros y del mundo entero.
0: Por su dolorosa pasión,
3: ten misericordia de nosotros y del mundo entero.
0: Amén.
3: Amén, Espíritu.
0: Gracias. Amén. Gracias, Julio César. Un abrazo para usted también. En Cristo Jesús, Padre eterno, te ofrezco el cuerpo y la sangre, el alma y la divinidad de tu amadísimo Hijo, nuestro Señor Jesucristo, como propiciación de nuestros pecados y los del mundo entero. Paola, por su dolorosa pasión,
4: ten misericordia de nosotros y del mundo entero.
0: Por su dolorosa pasión,
4: ten misericordia de nosotros y del mundo entero.
0: Por su dolorosa pasión,
4: ten misericordia de nosotros y del mundo entero.
0: Por su dolorosa pasión,
4: ten misericordia de nosotros y del mundo entero.
0: Por su dolorosa pasión,
4: ten misericordia de nosotros y del mundo entero.
0: Por su dolorosa pasión,
4: ten misericordia de nosotros y del mundo entero.
0: Por su dolorosa pasión,
4: ten misericordia de nosotros y del mundo entero.
0: Por su dolorosa pasión,
4: ten misericordia de nosotros y del mundo entero.
0: Por su dolorosa pasión,
4: ten misericordia de nosotros y del mundo entero.
0: Por su dolorosa pasión,
4: ten misericordia de nosotros y del mundo entero.
0: Amén.
4: Amén, Pedrito. Un abrazo en Cristo Jesús. Dios me lo guarde y me lo proteja de todo mal.
0: Gracias, mi vida. Ore mucho por mí, que necesito de sus oraciones. Padre eterno, te ofrezco el cuerpo y la sangre, el alma y la divinidad de tu amadísimo Hijo, nuestro Señor Jesucristo, como propiciación de nuestros pecados y los del mundo entero. Por su dolorosa pasión,
5: ten misericordia de nosotros y del mundo entero.
0: Por su dolorosa pasión,
5: ten misericordia de nosotros y del mundo entero.
0: Por su dolorosa pasión,
5: ten misericordia de nosotros y del mundo entero.
0: Por su dolorosa pasión,
5: ten misericordia de nosotros y del mundo entero.
0: Por su dolorosa pasión,
5: ten misericordia de nosotros y del mundo entero.
0: Por su dolorosa pasión,
5: ten misericordia de nosotros y del mundo entero.
0: por su dolorosa pasión.
5: Ten misericordia de nosotros y del mundo entero.
0: Por su dolorosa pasión.
5: Ten misericordia de nosotros y del mundo entero.
0: Por su dolorosa pasión.
5: Ten misericordia de nosotros y del mundo entero.
0: Por su dolorosa pasión.
5: Ten misericordia de nosotros y del mundo entero.
0: Amén.
6: Amén. Muchas gracias, Pedrito, y muchas bendiciones. Gracias. Y le agradezco a Dios por poder haber rezado con ustedes hoy.
0: Gracias, Catherine. Gracias, Gloria. Acompáñanos, Catherine, en la doxología, si puede.
6: Sí, con mucho gusto aquí los acompaño.
0: Vamos ahora a hacer la doxología y usted nos va a acompañar. Santo Dios, Santo fuerte, Santo inmortal.
5: Ten piedad de nosotros y del mundo entero.
0: Santo Dios, Santo fuerte, Santo inmortal.
5: Ten piedad de nosotros y del mundo entero.
0: Santo Dios, Santo fuerte, Santo inmortal.
5: Ten piedad de nosotros y del mundo entero.
0: Oh sangre y agua.
5: Oh sangre y agua, que brotaste del corazón de Jesús, como manantial de misericordia para nosotros, en ti confío. Amén.
0: Amén. Oh Dios eterno.
5: Oh Dios eterno, en quien la misericordia es infinita y el tesoro de compasión inagotable, vuelve a nosotros tu mirada bondadosa y aumenta tu misericordia en nosotros, para que en momentos difíciles no nos desesperemos ni nos desalentemos, sino que con gran confianza nos sometamos a tu santa voluntad, que es el amor y la misericordia misma. Amén.
0: Amén. Oh María.
5: Oh María, Madre y Señora mía, te ofrezco mi alma y mi cuerpo, mi vida y mi muerte, y todo lo que vendrá después de ella. Pongo todo en tus manos, oh mi Madre, cubre mi alma con tu manto virginal, y concédeme la gracia de la pureza de corazón, alma y cuerpo. Con tu poder, defiéndeme de todo enemigo, especialmente de aquellos que esconden su malicia bajo una máscara de virtud. Fortalece mi alma para que el dolor no la quebrante. Madre de la gracia, enséñame a vivir en Dios. Oh María, una espada terrible ha traspasado tu santa alma. Nadie sabe de tu sufrimiento, excepto Dios. Tu alma no se quebranta, sino que es valiente, porque está con Jesús. Dulce María, une mi alma a Jesús, porque solo entonces podré resistir todas las pruebas y tribulaciones, y solo mediante la unión con Jesús mis pequeños sacrificios complacerán a Dios. Dulcísima Madre, continúa enseñándome sobre la vida interior, que la espada del sufrimiento no me abata jamás. Oh Virgen pura, derrama valor en mi corazón y protégelo. Amén.
0: Amén. Gracias, Catherine. Gracias, Gloria.
6: Muchas gracias, Pedrito.
7: Que Dios lo bendiga.
0: Gracias, mi vida. Estamos orando por usted, Catherine, para que los estudios marchen bien, ¿eh?
6: Muchas gracias, Pedrito.
0: No, gracias a usted. Hasta siempre.
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1: Hola, ¿cómo están, queridos radioescuchas? Soy Gela Gómez Lara, transmitiendo desde Zapopan, Jalisco, México, aquí en tu estación Bendita Eucaristía. Y es un gusto para mí compartir este espacio con ustedes para reflexionar juntos sobre un tema fundamental en nuestra vida, la fe. Nuestro tema de hoy, viviendo la fe en la familia. A lo largo de este programa, quiero invitarte a ti que me escuchas a profundizar en lo que significa tener fe, cómo vivirla día a día y por qué. Pero antes, vamos a hacer nuestra oración como cada programa. Señor mío y Dios mío, creo firmemente que estás aquí, que me ves, que me oyes. Te adoro con profunda reverencia. Te pido nos ilumines para recibir tu gracia en este espacio de reflexión y hacerlo vida. Madre mía Inmaculada, San José, mi Padre y Señor, Ángel de mi guarda, intercedan por mí. Antes de empezar nuestro programa Viviendo la Fe en la Familia, quiero dar la bienvenida a mi querida amiga Vero Escoto, que nos va a apoyar en este programa, y de verdad les garantizo que va a ser un programa hermoso y vamos a aprender mucho de ella en este tema. Vero, muchas gracias por estar aquí con nosotros.
2: Gracias a ti, Gela, que con tanto cariño me invitas, y yo de afortunada de acompañarte a ti y a todos ustedes, ¿eh? Felicidades.
1: Bueno, Vero, pues empezamos nuestro programa. Te quiero preguntar, ¿qué es la fe?
2: La fe, pues la fe es tan chiquita palabra, ¿verdad? No más dos letras, y tan poderosísima y tan indispensable en la vida del ser humano. Bueno, la fe, según la tradición católica, es mucho más que creer en algo que no vemos. Es una confianza profunda en Dios. En su amor,

0: tiene un plan para nosotros y que aunque no entendamos todo, Él siempre está a nuestro lado.
1: Así es.
0: Y según el Catecismo de la Iglesia, ¿qué nos dice de la fe, Vero?
1: Bueno, este hermoso Catecismo de la Iglesia, pues bueno, de acuerdo con él, la fe comenta que es una virtud sobrenatural por la cual creemos firmemente en Dios y en todo lo que Él nos ha revelado, así como le enseña la Iglesia. El Catecismo también explica que la fe es una respuesta libre y personal a la invitación de Dios, que implica tanto el corazón como la inteligencia. Esta fe nos lleva a confiar plenamente en Dios, a aceptar su palabra y a buscar vivir conforme a su voluntad. A mí me impresiona mucho, Gela, el que sea libre, una respuesta libre al plan amoroso de Dios, ¿verdad?
0: Exactamente, Dios siempre respeta nuestro libre albedrío.
1: Impresionante. Y a veces queremos nosotros imponer la fe. Más en la familia, ¿no? Pero creo que ante todo es como la misma delicadeza que Dios tiene, ¿verdad? Es un don, es un regalo, pero se respeta la libertad de los demás. Tristemente va, si no quiere creer, pues hay que orar por esas personas.
0: Exactamente, Él dulcemente nos la ofrece, nos la regala y ya depende de cada uno de nosotros si la tomamos o no, ¿verdad? La fe, por lo tanto, no es solo un acto de creer, sino una adhesión total a Dios, que transforma nuestra vida y nos impulsa a actuar con amor y con esperanza. Uh-huh. Y bueno, el Catecismo señala que la fe crece cuando se vive, se alimenta con la oración, la escucha de la palabra y la participación en la comunidad cristiana. Como todo, ¿verdad? Si queremos que crezca, si queremos que permanezca, pues tenemos que cuidarla, que conservarla, que practicarla, ¿no?
1: Claro, y hay que recordar que nuestro bautizo, la fe fue injertada, bueno, aparte de que la gracia santificante entró al alma, la fe es una semillita, ¿no? Y está todo el potencial ahí puesto para que las personas vivan en fe. Y así como tú lo dices, al nosotros cultivarla, al estar en oración, al estar participando en comunidad, a vivir los sacramentos, esa fe que empezó como una semillita empieza a crecer y a desarrollarse en la vida del ser humano.
0: Entonces, ¿la fe, Vero, debemos de vivirla diariamente en la vida cotidiana?
1: Así es.
0: ¿Y cómo lo podemos vivir día a día?
1: Bueno.
0: Exactamente, a ver, dinos.
1: Yo digo que eso, el estar en intimidad con Dios, que ese es como su plan amoroso, es participar de Él. Entonces, ¿cómo hacerlo? Si lo podemos comparar con el amor a un ser querido. Deseas estar con él. ¿Y cómo desear estar con él para crecer en esa relación? Entonces, la verdad, yo digo que sí es bueno ir a misa, mínimo los domingos, pero tener una vida de oración también. Primero de intimidad con él, pero también invitar a tu familia a que sean partícipes de esa misma fe que están viviendo. Y así es como crece. ¿No crees tú, Gela?
0: Así es, Vero, y bueno, yo te quiero preguntar, hay personas que dicen, bueno, yo sí quiero tener fe, pero no puedo. Uh-huh. O sea, ¿cómo a esas personas qué le puedes decir? ¿Cómo pueden empezar a tener fe, a tener ese contacto con Dios?
1: ¡Qué pregunta tan interesantísima! Yo creo que la naturaleza nos puede invitar a reconocer que hay un creador, y esa misma naturaleza te hace decir, pues, que es tan hermosa, tan bella, tan dada a que nosotros podamos vivir en ella, en el que puedas decir, pues, ay, dame la gracia de creer en ti, Dios creador, ¿no? Y cuando uno humildemente empieza a desear creer, Dios automáticamente, con todo su poder y toda su delicadeza, empieza a obrar en ti, yo creo.
0: También podía ser ir al Santísimo y ahí pedirle, ¿no? Oye, pues quiero, no siento, no puedo, pero quiero.
1: Sí, totalmente. Yo creo que hay varios aspectos, ¿no? Y más como a lo mejor como en donde tú estés viviendo o donde estés conviviendo, pero uno, la naturaleza te habla de Dios,
0: claro,
1: de su creación, de su bondad, de su providencia. Si tú puedes ir a un templo, una capilla, pues ahí entra también en oración. Y si no puedes llegar a un templo, tu corazón es

0: un altar, es un templo sagrado en el que Dios está esperando comunicarse contigo, estar en comunión. Entonces, ahí mismo, en tu casa, en tu cuarto, dile, Jesús, Dios, ni sé cómo hablar contigo, pero quiero creer. Y vas a ver que la gracia de Dios entra y habita.
1: Que nos acerquemos, ¿verdad?
0: Así es. Y lo hermoso de tener fe es que, como dijimos al principio, se transforma tu vida. Se transforma porque tú ya no crees que de ti depende todo, sino que eres una criatura amada y que estás en un plan amoroso. Entonces la perspectiva de tu vida y tus principios y tu orden cambia impresionantemente.
1: Exactamente, Vero. Y bueno, también creo que podemos practicar, como ahorita dijiste tú, ¿no?, pedirle a Dios, pero también podemos practicar nuestra fe en todos nuestros ámbitos, ¿no?, en el trabajo, en la familia, en la escuela, en la calle.
0: ¡Urge!
1: En todo momento podemos manifestar nuestra fe.
0: Sí.
1: Cuando enfrentamos problemas económicos, enfermedades, pérdidas, incertidumbres, la fe es la que nos sostiene y nos da paz. Recordemos lo que Jesús decía, no temas, cree solamente.
0: Ya. Y eso está lindo porque como que cuando uno tiene fe, es como si te pusieras la camiseta de la empresa en la que trabajas y tienes que irte como con la imagen de la empresa, ¿no? Uh-huh. Y aquí, al tener fe, ponte la camiseta y así cuando vayas a trabajar, cuando vayas al mercado, cuando vayas con tu familia, pues vas a manifestar lo que hay dentro de ti, ¿no? La vida en gracia en la que estás. Y entonces se irradia.
1: Así como lo manifiestas tú.
0: Pues todos los que creemos, deseamos creer.
1: En especial a ti, ustedes no la conocen, no la ven, pero las personas que la conocemos, que estamos cerca de Vero, de verdad siempre nos transmite una fe, una alegría, siempre un apapacho, una palabra, un consejo, siempre, o sea, de verdad se ve cómo Jesús vive en ti, cómo vives la fe.
0: Pues bendito sea Dios. Gloria a Dios, gloria a Dios.
1: Algún día la conocerán,
0: ¿verdad? Sí.
1: Y bueno, la fe también es importante decirlo, no nos quita el sufrimiento,
0: no,
1: pero nos ayuda a vivirlo de manera diferente, porque no, tampoco vamos a pensar, ay, pues tengo fe, estoy cerca de Dios, me van a quitar todos los sufrimientos. No, nos da fuerza para levantarnos, para seguir adelante y para encontrar sentido incluso en los momentos más oscuros.
0: Y bueno, si gustan les puedo compartir también mi experiencia. Nuestro segundo hijo nació de 6 meses, entonces pues lo que implica un bebé nacer de 6 meses es que pues está su vida muy frágil. Claro. Él llegó a pesar 900 gramos y duró 2 meses en el hospital, casi 2 meses en terapia intensiva. Y yo lo bendito sea Dios, ahí caí en la cuenta de lo hermoso es que vivir con fe también en los momentos difíciles de la vida, porque yo decía, ¿cómo lo puede vivir así un papá sin fe? No los admiraría. ¿Cómo pueden vivir el ver a un hijo que está como al borde del día y de la vida y de la muerte cada hora, cada día? Digo, pues yo no lo podría vivir si no tuviera fe. Bendita fe. Y hasta le decía a mi amiga, hasta te deseo que pases por eso. Y me decía, ¡ay, qué gacha! Y decía, es que la verdad, lo que más nos hemos dado cuenta es que Dios nos ama. A pesar de ese sufrimiento, hemos visto la mano de Dios amorosa. Entonces, bendita fe, ¿para qué? Porque también en los momentos difíciles es hermoso caminar del yugo de Jesús al lado de Él.
1: Claro. Pero diles cómo está tu hijo ahora.
0: Porque sí, ¿verdad?
1: Segunda parte.
0: Bueno, nuestro hijo Moisés tiene ya 25 años y le quedó una pequeña secuela del nacimiento, pero realmente él hace una vida normal y llegó a caminar hasta casi los 3 años. Los primeros pasos los dio como a los casi 2 años y medio o más. Y ahorita ya hasta juega fútbol, es portero, maneja. Yo decía, yo creo que Moy no va a poder manejar un carro y ya maneja. Y sí, bendito a Dios, es un milagro.
1: Lo que es Dios, ¿verdad?
0: Lo que es su amor y su confiar en Él.
1: Qué bonito, gracias por compartirnos esa experiencia.
0: Sí. Ah,
1: creo que a todos nos sirve, Vero. Uh-huh. Y bueno, Vero, ahora con esta experiencia que tienes, ¿cómo fortalecemos la fe?
0: ¿Cómo fortalecer la fe? Bueno, la fe lo podemos comparar como un músculo, ¿no? Si no lo ejercitamos, totalmente se debilita. Y es importante alimentarlo o moverlo, ¿no? Constantemente. ¿Y cómo hacerlo? Pues principalmente la oración. Habla con Dios todos los días, aunque sea unos minutitos desde que te despiertes. Dale gracias de tu vida, de tu existencia. Estás vivo, estás amado, entonces así puedes empezar tu día. Cuéntale tus alegrías,
1: como
0: tus preocupaciones.
1: Amigo, ¿no?
0: Sí, totalmente.
1: San Agustín decía que la oración era la debilidad de Dios y la fortaleza del hombre.
0: Me encanta.
1: Entonces hay que aprovechar esa debilidad.
0: Sí.
1: ¿Y de qué otra manera, Vero, fortalecemos?
0: Bueno, pues a mí me encanta la lectura de la Biblia. La verdad no la leo mucho, pero como voy a misa diario, entonces ahí descubro las bellezas y las providencias de Dios, ¿verdad? Pero lean la Biblia, porque ahí es la palabra de Dios. Fíjate, este hijo Moisés Maez también me decía, pero ya es algo muy viejo, es un escrito muy viejo la Biblia. Y yo le digo, pero es palabra de Dios y es tan actual.
1: Exactamente lo que te iba a decir.
0: Es impresionante. Y pueden pasar 2000 años más y va a seguir resonando en la alma de las personas y va a ser un faro y una luz para cualquier situación de nuestras vidas.
1: Exactamente, no tiene esa temporal.
0: No, está temporal, exactamente. Visita al Santísimo. Visitar al Santísimo es otra vez como llenarte de su amor, de su gracia, de su fortaleza. Y
1: de paz.
0: De paz. Y en serio, sales del Santísimo y dices,
1: ¡confortado!
0: ¡Esto está bien bonito! ¡La vida está hermosa! ¡Se ve hasta el sol más lindo! Y sí, es hermoso Jesús cómo transforma en el Santísimo.
1: Exactamente.
0: Y bueno, aprovechando que estamos en un programa familiar, pues no hay como rezar en familia, ¿verdad? Si pudieran rezar el rosario.
1: La oración por excelencia,
0: sí,
1: que le encanta a la Virgen
0: María.
1: Es como cada Ave María, es como regalarle una rosa.
0: Uh-huh. Es regalarle una rosa.
1: Yo creo que también, si a veces no se puede, con un misterio que recemos diario,
0: sí,
1: hasta que vayamos aumentando y podamos rezarlo completo, ¿verdad?
0: Sí. No, pero en serio, recen en familia. Sí. Eso es vital. Yo creo que cuando, como está la frase, ¿verdad? Si la familia reza unida,
1: permanecerá
0: unida. Nada va a afectar a tu hogar si rezan juntos.
1: Así es.
0: Porque va a estar habitando y reinando Dios y María. Entonces, van a ser fuertísimos.
1: Y próximamente vamos a tener un programa, que es lo que estoy pensando, sobre María, sobre el rosario, porque hay veces que en las letanías algunas cosas no entendemos.
0: Ya.
1: Vamos a hablar de eso en un futuro programa, pero continuamos, pero ¿cómo más fortalecemos la fe?
0: Bueno, pues otro importante es cómo participa en la comunidad, y es hermoso eso, porque el Espíritu Santo siempre, siempre, siempre nos va a invitar a vivir en comunidad. Nunca te va a aislar, ni te va a decir, yo contigo, tú conmigo. No, porque la fe se contagia. Es como el agua fresca que quieres compartir a los demás, y la vivencia en comunidad es hermoso. Puedes acercarte a tu parroquia, puedes participar en grupos, a retiros, te renueva la fe impresionantemente, o en apostolados, ¿verdad?
1: Exactamente, y también
0: eso es muy valioso.
1: Creo que también es muy importante los sacramentos, ¿no, Vero?
0: Vivir los sacramentos, la Eucaristía, la confesión. Siempre nos están llenando de gracia y nos van a renovar nuestra fe.
1: Exactamente. Y ahorita que hablas de la oración, Vero, me gustaría platicarles a nuestros radioescuchas lo que dijo ayer el Papa, nuestro Papa León XIV, sobre la relación de amistad con Dios. Él dice que si Jesús nos llama a ser amigos, procuremos no dejar esta llamada sin respuesta. Eso lo dijo el día 14 en su audiencia. León XIV quiso dedicar su enseñanza del día a uno de los documentos más bellos, que fue el Concilio, y él dice: no somos iguales a Dios, pero Dios mismo nos asemeja a Él en su Hijo. Al hacerse hombre, Jesús, explicó, restableció el diálogo entre Dios y la humanidad a pesar del pecado original, y la única condición de la nueva alianza es el amor. Con esta alianza nueva y eterna, establecida por Dios, nada podrá separarnos de su amor. El Papa hizo hincapié en la oración litúrgica y comunitaria, en la que es Dios mismo quien nos habla a través de la Iglesia. También resaltó la importancia de la oración personal, que hemos estado hablando, condición esencial para la evangelización. Y nos dice, el tiempo dedicado a la oración, la meditación y la reflexión no puede faltar en la vida diaria y semanal del cristiano. Si Jesús nos llama a ser amigos, procuremos no dejar esta llamada sin respuesta.
0: Bueno, todos en algún momento hemos dudado, es normal y humano. Incluso los santos tuvieron dudas y preguntas. Lo importante es no quedarnos en la duda, sino buscar respuestas. Buscarlas en lugares adecuados también. Lo importante es dialogar con personas de fe, preguntar a nuestros sacerdotes y seguir confiando en Dios, aunque no tengamos todas las respuestas. Hoy muchos enfrentamos incertidumbre, violencia, crisis económicas y problemas familiares. Y la fe, lo hermoso de la fe es que ella nos da la esperanza. Nos recuerda que no estamos solos, que Dios camina con nosotros y que al final el amor vence al odio, el amor también vence la muerte, la vida vence a la muerte y la luz de la fe vence a la oscuridad. Y hay una frase muy hermosa de Jesús que dice, vengan a mí todos los que están cansados y agobiados y yo los aliviaré. Jesús nos invita a acudir a Él en momentos de dificultad, cuando el peso de las preocupaciones parece demasiado grande. Él promete descanso, consuelo y esperanza para quienes confían en su amor y misericordia. No importa cuán pesada sea la carga, en Él encontramos paz y fuerza para seguir adelante.
1: Y también recordemos que la Santísima Virgen María fue un ejemplo de fe. Aceptó el plan de Dios sin entenderlo todo y confió plenamente. Entonces, imitemos su confianza y su entrega.
0: Yo admiro muchísimo a la Virgen María también con esa fe impresionante el Sábado Santo. Sí. Fue la única que creyó en la resurrección de Jesús. Imagínense a ella, después de ver esa muerte tan ignominiosa, como lo dicen, ella vivirlo y todavía con ese amor tan grande y creyó y esperó. Y esperó y fortaleció la fe de los apóstoles antes del domingo de resurrección y creyó y he aquí el domingo, ¿verdad? Y hay unos escritos muy hermosos que dice Jesús, que si contamos bien, bien, bien, que decimos al tercer día resucitó, pues como que casi no salen bien las cuentas. Pero dice, la fe de María me habló, y por ella el domingo resucité, me adelanté.
1: Fíjate qué bonito, por eso les comentamos, hay que acercarnos a la Santísima Virgen. Sí. Para, y pedirle que nuestra fe crezca.
0: Sí, y unirnos a ella es que se apresuren las cosas que uno desea, ¿no? A lo mejor tu hijo no tiene fe o tu esposa, tu esposo, pero confiemos, ¿verdad?, a María, a esa persona que está fallando en la fe y pues se la ponemos en el corazón de ella para que apresure las cosas.
1: Ella nos acerca a él.
0: Así es.
1: Y bueno, nos tenemos que ir a corte, no se vayan, aquí regresamos en unos minutos con este hermoso tema, viviendo la fe en la familia.

0: Estamos de regreso aquí en tu programa Hablemos de Familia, reflexionando sobre la fe en la familia. Estamos aquí con mi querida amiga Vero Escoto y bueno, continuamos. Vero nos quiere platicar un poco más de la Santísima Virgen, porque si hablamos de fe, pues tenemos que hablar necesariamente de María.
1: Así es. Y bueno, yo quiero que caigamos en la cuenta y visualicemos la preocupación de nuestra Virgen María, que es nuestra madre, para que vivamos en la fe, en la verdadera fe. Y prácticamente todas sus apariciones y sus manifestaciones en Lourdes, en Fátima, en Medjugorje, en Cuenca, Ecuador, en Guadalupe, México, es una constante de que volvamos a los brazos amorosos de Jesús, de que creamos, de que nos convirtamos. Y nos está enseñando que las señales que hay en este mundo, las guerras, los odios, los rencores, esas enfermedades que son incurables, es como una llamada de ve lo que es la vida sin la fe. Es una esterilidad, es un desierto, es una tristeza tremenda, ¿no? Y entonces creo que es una llamada maternal, pero urgente, de la Virgen María a que volvamos a convertirnos y que regresemos a vivir en la fe, porque vivir en la fe es vivir en armonía, es vivir en el plan amoroso de Dios, es vivir en la verdad y no estar esparciendo errores, ¿no? Ideologías tan erróneas y tan fatales que ahorita hay en nuestro mundo. Entonces, me encanta y me da tanta ternura la Virgen María que nos invita con ternura, pero con urgencia, a la conversión.
0: Como toda mamá, ¿verdad?
1: Como pendiente toda buena madre.
0: Hijos. Y esto que nos dices, qué importante, Vero, porque a lo mejor estamos viviendo con todo esto que dices, ideologías, guerras y demás, pero no nos estamos dando cuenta qué significa, por qué.
1: Así es.
0: Y hoy ya tú nos estás abriendo los ojos y nos estás diciendo, no, eso es por la falta de fe, por estar lejos de Dios. Esa es como la parte que se vive sin Dios.
1: Claro.
0: Y la Virgen nos jala y nos jala, vivan con Dios, sí. Y a veces no hacemos caso.
1: Y ella misma lo dice, es el único camino para vivir plenos, es convertirte, y convertirte significa, bueno, creer, pero es como que tu mirada esté en Dios, convertirte, así como voltea a verme, ¿no? Y también hablaba otro padre recientemente sobre la conversión, y era la metanoia en griego, que metanoia es también tu mente cambia esa mentalidad y vuelve como a que vaya en ti la luz de la verdad, ¿no? Que brille en ti.
0: Así es, que andamos como en caminos erróneos, no andamos buscando la felicidad, pero por caminos que no nos van a llevar. Esos caminos son los que están llevándonos a todo esto que dices, guerras y demás, ¿no?
1: Sí. Entonces, divisiones también.
0: El único camino de la felicidad es el de Dios. Así y es a través del amor, que es lo que hemos descuidado.
1: Así es. Y si no creemos, no amamos.
0: Exactamente.
1: Y si no creemos, no perdonamos, porque no vamos a seguir los principios y lineamientos que Dios nos propone.
0: Exactamente. Ahí tenemos las enseñanzas de Jesús, pero se nos olvida.
1: Así es.
0: Si queremos ser felices, si queremos llegar a Él, pues ahí tenemos, ¿no? Y todo esto que acabas de decir, la oración, los sacramentos, la Biblia, pero ¿por qué no lo hacemos?
1: No, es que no lo hacemos, porque somos medios duros de corazón y rejegos. Como que no creemos que algo tan fácil puede ser tan, tan bueno y tan efectivo. Y sí, así con esa sencillez se manifiesta Dios y es lo único que pide.
0: Exactamente.
1: ¿Y qué dicen los santos? Platiquemos con los santos.
0: Que vamos a mencionar hoy, que hablan sobre la fe. La primera que les vamos a hablar es Santa Teresa de Ávila. También ella reflexionó profundamente sobre este tema de la fe. Ella decía, la fe es como el agua que no se detiene, sino que corre y da vida donde pasa. Para Santa Teresa, la fe era confianza absoluta en Dios, incluso en medio de las pruebas y las noches oscuras del alma. Ella animaba a no perder la esperanza y a seguir adelante, recordando que Dios no se muda y siempre permanece fiel, aunque nosotros sintamos dudas o dificultades. Su vida y sus escritos nos invitan a confiar plenamente en el amor y la misericordia de Dios, perseverando en la oración y en el camino de la fe.
1: Y tiene una oración hermosa. hermosa,
0: se las vamos a decir para que la tengan en cuenta. Si no la han escuchado, pues, y si ya la escucharon, pues les va a gustar escucharla. Nada te turbe, nada te espante, todo se pasa, Dios no se muda, la paciencia todo lo alcanza. Quien a Dios tiene, nada le falta, solo Dios basta.
1: Chulada.
0: Hermosa oración, ¿verdad, Vero? Y bueno, también tenemos otros santos, Vero, ¿qué nos puedes decir de San Agustín de Hipona en este tema de la fe?
1: El buen San Agustín era un hombre que no creía. Y gracias a las oraciones de su madre, dicen que gracias a las oraciones de su madre, Santa Mónica, él tuvo una conversión hermosa. Y ahora él habla de la fe maravillosamente. Para que también nosotros como madres no perdamos la fe y la esperanza de que nuestros hijos vuelvan por estos caminos. Y bueno, ¿qué decía San Agustín? Él enseñaba que la fe es el primer paso en el camino hacia Dios, afirmando: entiende para creer, cree para entender. Porque para San Agustín, la fe y la razón no se oponen, sino que se complementan, ya que la fe nos abre a la verdad divina y al mismo tiempo impulsa la búsqueda de comprensión. Destacaba que la fe es confiar en la palabra de Dios, incluso cuando no entendemos todo, y que a través de esa confianza se va iluminando poco a poco el corazón y la mente.
0: Sí, incluso también hay una encíclica de San Juan Pablo II que es Fe y Razón. Él, ahí dice San Juan Pablo II, ahorita que hablas de fe y razón, que la fe es la respuesta de obediencia a Dios. Ello conlleva reconocerle en su divinidad, trascendencia y libertad suprema.
1: Qué interesante.
0: ¿Y qué nos puedes decir, Vero, de Santa Teresita del Niño Jesús, Santa Teresita de Lisieux?
1: Ah, pues mira, ella también nos dejó unas enseñanzas muy bellas y muy profundas sobre la fe. Ella decía que la fe es confiar plenamente en el amor de Dios, aun cuando no se sienten emociones o certezas. Y fíjense, eso es importante porque ahorita estamos en una cultura de las emociones, ¿verdad? Si siento bonito, sí, si no siento bonito, ya me voy.
0: Exactamente.
1: Y entonces, ya desde aquel entonces decía Santa Teresita, aunque no sientas emociones y certezas, hay que confiar plenamente en Dios. Y que basta con abandonarse como un niño en los brazos de su padre. ¿Qué más afirmaba Teresita?
0: Ella decía, la fe y solo la fe nos hace caminar en la oscuridad, mostrando que para ella la verdadera confianza en Dios se vive incluso entre dudas y pruebas, sabiendo que Él nunca nos abandona.
1: Tan linda la Teresita. Y ella como siempre nos invita a sentirse como niños, ¿verdad? Porque un niño siempre va a ser como que el padre se va a enternecer ante un niñito. Entonces hay que sentirnos pequeños para que él siempre nos esté abrazando.
0: Exactamente. Sí. Bueno, también San Pío de Petrelchina, él también dejó enseñanzas profundas sobre la fe. Él decía que la fe es la antorcha que guía los pasos del cristiano en la oscuridad. Para el padre Pío, tener fe significaba confiar en la providencia de Dios y mantenerse firme aún en medio de las pruebas. Él le decía a sus seguidores, a sus hijos, ten fe, ten mucha fe. Dios no abandona a quien confía en Él. Y bueno, esas palabras deben de servirnos de ejemplo y de animarnos a perseverar en la fe.
1: Especialmente cuando enfrentamos dificultades o incertidumbre, ¿verdad? Recordando esas palabras. Y fíjate qué hermoso, porque todos estos santos, si lo observamos, su constante es que la fe es como una luz en la oscuridad. Y yo creo que ahorita estamos bien acostumbradotes a la luz. Pero recuerden cuando se va la luz en tu casa, ¿cómo nos ponemos? ¡Ay, no hay luz! ¿Y cómo camino? Y entonces, aunque prendas una vela, ya te sientes con la paz de que por lo menos ya puedo ver algo. Entonces, la fe es esa luz, ¿verdad?
0: Así es, Vero. Y bueno, ahora también vamos a hablar de algunos papas, como San Juan Pablo II, que él habló profundamente sobre la importancia de la fe en la vida cristiana. Él afirmó que la fe no se impone, como decías hace rato, sino que se propone, porque la fe es un acto libre del hombre y solo en la libertad puede haber verdadera fe, que lo acabas de decir hace un momento. Además, él nos recordaba que la fe es una respuesta generosa al amor de Dios y un camino que nos lleva a la esperanza y a la caridad. El Papa también nos invitaba a no tener miedo de abrir las puertas del corazón a Cristo, confiando en que la fe transforma y renueva nuestra vida diaria.
1: Es como ponerte unos nuevos lentes, vaya, y decir, ¡ah, esto está maravilloso! Y yo que vivía sin ver, esa es la fe. Ah, también tenemos al Papa Benedicto XVI. Él reflexionó profundamente sobre la fe. En su encíclica, Porta Fidei, destacó que la fe es el acto por el cual el ser humano se abandona completamente a Dios, aceptando su verdad y confiando en su amor. Como es luz y confianza, ¿verdad? Es la fe. Benedicto XVI también enseñó que la fe no es solo un sentimiento, sino una decisión consciente que transforma la vida y nos animó a redescubrir la alegría de creer, especialmente en tiempos de dificultad. Nos invitó a fortalecer la fe a través del testimonio, la oración y la participación activa en la comunidad cristiana, recordando siempre que la fe nos abre una relación viva y personal con Jesús.
0: Y no puede faltar nuestro querido Papa Francisco, ¿vero?
1: Ajá, el buen Papa Francisco, tan, tan tierno y tan, como que sus, siempre sus testimonios eran muy, muy aterrizados, ¿verdad? Sí. Al día a día, como él hablaba muy cercanito.
0: Exactamente, sí, y él reflexionó profundamente sobre este tema.
1: ¿Qué destacó?
0: Él compartió enseñanzas muy valiosas sobre la fe. Él destaca que la fe es un camino que se vive en lo cotidiano, en las pequeñas acciones y en el servicio a los demás. Les repito, en lo cotidiano, en las pequeñas acciones y en el servicio a los demás. Él nos invitaba a no tener una fe de museo, sino una fe viva que se expresa en el amor, la misericordia y la cercanía con los que más sufre.
1: Qué bonito, eso me recuerda mucho del Papa Francisco, que decía que eso de la fe de museo, de que hay que ensuciarnos, hay que rasparnos, hay que salir a las periferias, ¿no? Ese es como el vivir la fe. Y también nos recordaba el Papa que la fe crece cuando se comparte y se vive en comunidad. Son como si tuviéramos cada quien nuestra velita individual, nos juntamos y ahora sí se hace una llama más fuerte, ¿no? Arde más. También nos invitaba a que confiar en Dios nos da la fuerza para enfrentar las dificultades, sabiendo que Él nunca nos abandona. Sus palabras nos inspiran a vivir la fe con alegría, esperanza y compromiso con los demás. Bueno, y también les quiero compartir, ahorita que ya vimos a santos, a papas, hablar sobre la fe, hay un testimonio muy hermoso de una mujer colombiana, Gloria Polo, todavía vive, y ella relata que era una mujer moderna, mujer de mundo, deportista, super fashion, y ella creía que pues estaba súper bien. Como proponía que el aborto también era necesario porque las mujeres tenían que vivir libres y era de la decisión de su cuerpo. Y ella, a pesar de todas esas ideologías de mundo, ella creía que era una mujer buena. Y una vez caminando por la universidad con un sobrino, empezó a llover y en esa lluvia cayeron truenos y un trueno cayó sobre ellos. Y realmente murieron, el sobrino murió instantáneamente, ella estaba totalmente quemada, la llevaron al hospital y ella relata que se vio su cuerpo en el quirófano toda quemada con los doctores muy preocupados y dijo, ah, pues como que ya me morí. Y volteó arriba y se encontró con Dios y decía a ella, sus experiencias hermosas porque habla de cómo el amor la envolvía totalmente y se sentía maravillada de ese amor. Pero luego se dio cuenta de su vestidura, como de su alma, y decía, no estoy preparada para llegar al cielo, pero es algo maravilloso, pero yo no estoy lista. Y entonces dijo, bueno, pues me voy al purgatorio, creo que me iré al purgatorio. Pero después se dio cuenta que su alma y todas las acciones y su estilo de vida no eran ni para estar en el cielo, ella no estaba en el purgatorio. ella ya no estaba en gracia. Y entonces estaba cayendo en el, estaba cayendo al infierno. Y ella veía que todas las almas que estaban allí era espantoso. Era un odio tremendo, era una ausencia de Dios impresionante. Y a lo que quiero compartirles del tema de la fe es este, porque ella ahorita en sus testimonios nos dice fuertemente, es facilísimo en la tierra decir yo no creo, porque aquí en la tierra está lleno, estamos llenos de la gloria de Dios, como lo decimos en misa, llenos están el cielo y la tierra de tu gloria. Y el decir no creo en Dios, hay un colchón de gracia y de vida de la de Dios aquí que no pasa nada. Pero ella decía, estar en el infierno y ahí que no está la presencia de Dios es horrible, horrible, espantoso. Es tristísimo no creer en Dios. Entonces, bueno, ella pudo... les platico también un poco el desenlace y lo importante que es la oración. Porque ella después vio, cuando iba cayendo en el infierno, la Virgen María. Dos, la oración de unas personas que supieron del accidente de que le cayó el rayo. Y ellas oraron por su vida. Y tres, un familiar, una abuelita que ya había muerto, también vio que esas oraciones le sirvieron para regresar. Y entonces dice... También como decimos ahorita, la oración es importantísima para vivir en la fe y la oración transforma, hay que confiar en eso. Y entonces ella ya lo dice firmemente, ¿no? Creo en Dios y creo en su poder y creo que sus mandamientos son los adecuados, los necesarios para vivir en esta vida y para vivir en la eternidad. Qué interesante, ¿verdad? Búsquenlo, Gloria Polo, ahí lo van a encontrar en YouTube varios testimonios de ella y se te pone chinita la piel y te invita a vivir en conversión.
0: Mira qué bonita historia, como lo que hace la fe, ¿verdad? Uh-huh. O sea, después de experiencia y haberlo visto y todo esto, cómo ella recuperó el camino de la verdad.
1: El camino de la verdad, así es. Y bueno, yo creo que muchos de nosotros a veces creemos que vamos por buen camino porque... Es el camino que nos muestra el mundo que así debemos de vivir.
0: Y es pero que desgraciadamente, Vero, estamos viviendo en un mundo donde hay mucha confusión.
1: Demasiado.
0: Donde se nos está constantemente hablando de cuál es el camino, pero ese no es el camino.
1: Contrario a la fe.
0: Exactamente.
1: Contrarísimo a la fe.
0: Nos lleva para abajo, ¿no?
1: Así es.
0: No para arriba.
1: Así es.
0: Entonces, por eso es tan importante la formación, tan importante la fe.
1: Y la oración de una madre, ¿no? Porque se reivindiquen los hijos, la oración de un padre, la oración de un abuelo o de una abuela, en serio, que siempre es escuchada.
0: Así es. Y también, bueno, ahorita aprovecho que estamos hablando de la oración. Lo importante que ahorita hablaste del purgatorio es pedir, orar por las almas del purgatorio. Uh-huh. Porque ellas no pueden ya rezar por ellas, ellas sí. No pueden hacer nada. Y nosotros que estamos aquí... podemos ofrecer misas, podemos rezar, podemos sacar almas del purgatorio.
1: Así es.
0: Entonces, y aparte ya después ellas sí pueden pedir.
1: Ellas muy agradecidas en el cielo nos interceden.
0: Entonces también invitamos a todos nuestros radioescuchas a pedir por estas almas que están ahí sufriendo por no estar en la presencia de Dios.
1: Así es. Y es que lo hermoso de empezar en este camino de la fe es darte cuenta que la iglesia es riquísima, riquísima. Y que no nos bastaría toda nuestra vida de ver la riqueza y el esplendor en la que nos quiere llevar a caminar, ¿no? Y a vivir. Y creo que si confiamos en las enseñanzas de la iglesia, pues esa confianza nos va a ayudar a vivir en plenitud y en fe, ¿no?
0: Y a seguir el camino que debemos de seguir, que nos lleva a Dios.
1: A Dios, exactamente. Bueno, y también no olvidarnos del buen Tomás, el apóstol Tomás, el que no creyó en la resurrección de Jesús, ¿verdad? Y cómo ahí vamos a darnos cuenta en este pasaje del Evangelio, cómo el vivir en comunidad la fe ayuda a vivirla y a acrecentarla. Y Juan y Tomás no iba a esas reuniones, no se unía con los apóstoles. Y entonces decía, no, pues yo creo que no. ¿Cómo va a resucitar Jesús? Si lo mataron, pero de verdad lo mataron. Y entonces los apóstoles decían, no, sí, sí, sí, sí está vivo. Y pronunció unas palabras muy fuertes, ¿no? Como retando. Yo creería si meto mi mano en el costado de Jesús, en su corazón, y si veo sus manos, también quisiera meterlos. Y solo así,
0: hasta no ver,
1: creería, voy a creer. Entonces, la fortuna de Tomás fue que asistió a la celebración de los apóstoles con María. Por eso es la importancia de estar viviendo en comunidad. Y ahí es donde Jesús se hace presente. Y en ese momento que Jesús se hace presente, imagínense a Tomás que dice, ¡ay, sí está vivo! Pero Jesús, que todo lo sabe y es tan amoroso, le dice, Tomás, ven, te estoy esperando. Si estoy resucitado, veme, estoy de cuerpo también, totalmente, mi cuerpo ha resucitado y quiero que lo toques. Imagínate qué palabras para Tomás, el decir, no manches, yo no me lo dije por decir, porque de verdad no creía, y tú vienes a responder y a ser partícipe de esa resurrección. Qué grande es Jesús. Yo, la verdad, ni lo hubiera volteado a ver, ¿verdad? Por este niño tan 3 años conmigo y no entendías, pero así es Jesús, tan dulce. Entonces yo creo que esa es la invitación a nosotros. Estás dudando de tu fe, estás pasando por momentos difíciles, acércate al templo, porque es ahí, en vivir en comunidad, en donde Jesús te responde y te va a responder como tú lo estás pidiendo. Es hermoso, ¿no? Porque Él también desea que vivas en esa comunión con Él. No nomás esa fe que tú tienes es por tu bien, sino que Jesús también lo desea, vivir en esa relación amorosa contigo.
0: ¿Cuánto amor, verdad?
1: ¡Cuánto amor!
0: ¡Inmenso!
1: Sí, hombre. Y también esa frase de Tomás es hermosa, ¿verdad? Señor mío y Dios mío. Y eso es lo que repetimos también en misa, Señor mío y Dios mío, ¿no?
0: Bueno, y vamos pasando a la conclusión. Radio escuchas, la fe es un regalo inmenso que Dios nos da. Es fuente de fortaleza, de esperanza y de amor. Te invito a cuidar tu fe, a compartirla con los demás, especialmente con tu familia, y a dejarte transformar por ella. Si hoy tienes dudas, problemas o tristeza, pídele a Dios que aumente tu fe. Acude a María. Ellos siempre escuchan y responden. Y ahora nos vamos al rincón del Padre Prisci con un tema hermoso, la dicha de creer.
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0: Esta reflexión nos habla de la Navidad, pero la voy a leer porque también se refiere a la fe y bueno, acabamos de pasar por esta época navideña. Está próxima la celebración de la Navidad. El nacimiento de nuestro Señor Jesucristo, Hijo de Dios, Hijo de María Santísima, nos permite tener en alta estima el valor de toda persona humana. En virtud de la encarnación y del nacimiento del Hijo de Dios Padre, entre nosotros nos permiten valorar a lo divino las realidades humanas y además suscita en el interior el embelesamiento más sublime. Dios se abaja para ser uno de nosotros, uno con nosotros, estar cerquitita, juntitito, con perdón de las reglas de la gramática castellana, de modo que nada humano es extraño para Él, y se hace de hecho el Dios con nosotros, que nos acompaña en el camino de la vida. Con su presencia santifica las realidades terrenas. Cristo Jesús, nacido en Belén, debe de ser el centro de nuestras celebraciones navideñas. De Él surge nuestra alegría. Él nos introduce en la verdadera relación con los demás. Son nuestros hermanos, son de casa. Por Él y a través de Él deben desaparecer los enfrentamientos. Por Él, nuestro empeño debería de ser construir nuestro espacio vital de justicia y de paz. Por eso, la vida se transforma cuando se vive en perspectiva de fe.
1: todo tendrá un sentido extraordinariamente profundo. Ahí está el encuentro de estas dos mujeres embarazadas. Una, María Santísima Virgen, en cuyo seno, por obra del Espíritu Santo, florece el pimpollo de Jesé. Y su prima Isabel, quien cuenta ya el sexto mes, la que llamaban estéril, lleva a Juan, quien será la voz en el desierto, y se adelanta con la danza intrauterina de alegría ante la presencia de la arca de la nueva alianza portadora del Mesías. ¡Qué maravilloso saludo que oramos con gozo y ternura! Bendita entre todas las mujeres y bendito el fruto de tu vientre. Y añadimos Jesús en lo que llamamos el Ave María. Isabel creyó a la palabra del Señor. Por eso, siendo estéril, es ahora madre. Ella misma, bajo su propia experiencia y bajo el Espíritu Santo, confesará la grandeza de su prima María. Dichosa tú que has creído, porque se cumplirá cuanto te fue anunciado de parte del Señor. María Santísima, como lo señala magistralmente el gran San Agustín, concibió primeramente en su corazón al Verbo Palabra y luego en sus entrañas. Pero también nosotros podemos ser dichosos si creemos. Así lo señala el mismo San Agustín en otro pasaje, comentario al Evangelio de San Lucas. Bienaventurados también ustedes que han oído y han creído, pues toda alma que cree, concibe y engendra al Verbo de Dios. Creer es nuestra verdadera Navidad. Jesús nace en nuestro corazón. Hay ciertamente muchas cosas bellas en el ambiente festivo de la Navidad, pero lo central es que seamos dichosos por creer para que nazca en lo profundo de nuestro ser el niño Jesús. Él quiere hacerse hombre para que nosotros seamos Dios por participación. Él, partícipe de nuestra humanidad y nosotros partícipes de su divinidad. Las disposiciones del corazón de la Virgen Santísima tienen que ser nuestras disposiciones interiores. San Bernardo nos lo señala. La Virgen es ella misma el camino real por el cual ha venido nuestro Salvador. Deberíamos buscar caminar hacia nuestro Salvador por el mismo camino por el cual Él ha venido a nosotros. En pocas palabras, a Jesús por María. Si es dichosa María Santísima por creer, nosotros también lo podemos ser si creemos como María, con un corazón sincero, dispuesto y transparente. Lo confirma Blaise Pascal, quien vivió el gozo de la fe cristiana. Nadie es tan feliz como un cristiano auténtico. Si creemos de verdad, saltaríamos de gozo, contagiaríamos nuestra felicidad, esa que procede de Jesús y suscita al Espíritu Santo. ¿Por qué se apaga a veces la felicidad cristiana? Quizá porque se le deja en ciertos registros costumbristas de moralidad, pero no ha penetrado el Espíritu Santo como en María Santísima, como en Santa Isabel, como Juan Bautista antes de nacer. Volar con las alas del Espíritu, la fe y la razón, como nos enseñó San Juan Pablo II, es necesario nuestro tiempo para dar razón de nuestra esperanza, como nos enseña San Pedro. Ser cristiano, más allá de todas las posturas de observancia, es necesario sentir la cercanía de Dios, sentirse efectivamente amados por el Señor con una gran convicción. María Santísima es el modelo de la fe sentida y confiada. Si creo en el Dios del amor, el que se acercó en Belén, entonces amaré siempre. Si el Señor de Belén me acompaña, lo he de descubrir en los necesitados, acompañarlos como yo mismo soy acompañado por Él. Hay muchos hermanos enfermos, pobres o víctimas de la soledad. Puedo hacerme cercano y compartir mi alegría y mi esperanza. El encuentro de María e Isabel en el espacio de la más bella acogida, el mutuo abrazo, el compartir el proyecto de Dios como acontecimiento de salvación. Dichosas ambas por creer en el Dios de la alianza antigua y nueva. Dichosos nosotros si en la fe de Jesús acogemos a nuestros hermanos.
0: Bueno, pues ya casi nos vamos. Quiero agradecer a mi amiga Vero por habernos apoyado en este programa que tanto nos ha enseñado en este día.
1: Saludos a todos y me despido con todo el cariño del mundo y que Dios nos regale su fe y nosotros la podamos conectar y enchufarnos y prendernos.
0: Y también agradecemos a Luis Ángel Mesa, que como siempre nos ayuda en la elaboración de este programa. Y antes de despedirme, quiero invitarte a que al terminar este programa dediques unos minutos a agradecer por tu fe y a pedirle a Dios que te ayude a fortalecerla. Recuerda, todo es posible para el que tiene fe. Muchas gracias por escucharnos, que Dios los bendiga y que la fe sea siempre tu luz y tu guía.

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6: Hoy celebramos todos los hispanos por el Día de la Hispanidad y también celebramos sobre todo la providencia de Dios, porque es el día de Nuestra Señora del Pilar, patrona de España, y fue ese el punto, la visita obligada prácticamente de muchísimos de los que nos trajeron la fe a estas tierras, al continente americano, pasar por la Basílica de Nuestra Señora del Pilar en Zaragoza y encomendarle su misión. Y la Virgen fue tremendamente generosa porque esa entrega de nuestros hermanos que nos trajo la fe la dejó muy profunda. Esa entrega permitió que la fe echara raíces en lo más profundo de nuestra identidad, de nuestros valores, de nuestra manera de ser y ver la realidad. Y por eso hoy también celebramos el Día de Hispanoamérica. Hispanoamérica, que es un proyecto de evangelización ante todo, y porque lo realizó España, es evangelización en la lengua que todos amamos, la lengua española. Así es que, amigos, un día para darle gracias a María Santísima y también darle gracias, porque hay que vivir agradecidos para vivir bien, a Dios por todos estos hermanos y hermanas nuestras, misioneros, que nos anunciaron el Evangelio en la primera evangelización de estas tierras. Gracias por acompañarnos en Más que Noticias en el Día de Nuestra Señora del Pilar. Los saluda Eddie Rodríguez Morel.
7: También reciban mi saludo, amigos, les habla Guillermo Montezuma. Efectivamente, el Día del Pilar, y también hace 534 años, Rodrigo de Triana, en una de las carabelas, avistó nuestro continente y se dio este momento tan especial del encuentro de dos culturas, que finalmente seríamos nosotros la síntesis viviente de la fe de un pueblo que habla la misma lengua, que aman a Jesucristo, que aman a la Virgen María, y es que pieza fundamental, como lo fue para el apóstol Santiago ahí en España, cuando se encontraba desalentado, y apareció a la madre del Pilar, la Virgen María. Ella lo alentó para que continuara con la tarea evangelizadora y la misión. Y esto nos puede ocurrir a cualquiera de nosotros en nuestros proyectos apostólicos, catequéticos, o en la vida familiar, o en la iniciativa de piedad que podamos emprender, o grupos de confirmación, de catequesis, de primera comunión, o aquellos que están interesados en promover las vocaciones.

0: Anunciemos al Señor y hoy día démosle gracias a este Dios bueno que nos ha dado una madre en el Día de la Virgen del Pilar para todos aquellos que se acojan a esta advocación.
1: Y encomendamos a nuestra Madre Santísima también, a nuestro Santo Padre, que el día de ayer dio a conocer en el Angelus sobre el nódulo que le han detectado en un pulmón. Nódulo es un término propio de la medicina para referirse a un tumor. El 95% de estos tumores son benignos, o sea, no representan ningún tipo de reconocimiento de un bultito inconsecuente. El 5% sí son malignos, o sea, cancerígenos. Vamos a hablar justamente de este mensaje y también de lo que nos han dicho pues algunos especialistas también en estos días para que tengamos perspectiva, porque en efecto, este nódulo que ha encontrado el Papa, sus médicos han decidido que lo mejor es sacarlo, lo cual no es la práctica, digamos, por así decirlo, habitual y normal. Lo normal es que se haga otro estudio 3 meses después y que se evalúe, pero de repente han visto algo en este nódulo, no sabemos, no tenemos información de ese tipo, que ha hecho más aconsejable retirarlo, o tal vez, me dijo el especialista que consulté hoy, como el Papa es un VIP, un paciente VIP, o sea, por alto perfil, evidentemente, el Papa, en esos casos, a veces, los médicos prefieren no tomar ni el más mínimo tipo de riesgo, incluso estadístico, normal, que no es verdaderamente un riesgo, pero en fin, extreman las medidas de prevención y podría ser esa la razón, no tanto que el nódulo haya tenido algún tipo de fisonomía vista en los estudios radiológicos de mayor preocupación. Bueno, hablaremos un poquito también de eso, amigos, por supuesto, y también no queremos dejar de pensar en nuestros hermanos en Nigeria, porque pastores fulanis, son musulmanes, lamentablemente, han matado a 6 cristianos en un fin de semana en el estado nigeriano de Plateau. Nuevamente, Nigeria, el país con mayor incidencia de asesinatos de cristianos y también, lamentablemente, en muchísimos casos, a manos de fundamentalistas radicales islámicos.
0: Amigos, y aquí tenemos varias notas y una de ellas es que va a haber una especie de eliminación de docenas de iglesias. ¿Por qué? Porque hay muchas parroquias, hay muchos templos, pero muy poca gente, muy pocos sacerdotes. Estamos hablando de Glasgow, es el arzobispo de Glasgow quien nos cuenta esto en Escocia. Qué lamentable situación frente a lo que escuchamos de pronto de un cardenal como el Reinhard Marx, que dice que, bueno, en realidad la iglesia no se está terminando, la iglesia se está reconstruyendo, no se está hundiendo, y es en su propia situación en donde él tuvo un gobierno pastoral en el que se fueron 300.000 cristianos que abandonaron la iglesia. Amigos, hay una situación que tenemos nosotros que mirar. Qué pena, muchísimos templos bellos, hermosos, pero no hay gente, no hay sacerdotes, y pareciera que no quisiera que hubieran más sacerdotes.
1: Y tendría uno que preguntarse cuáles son las causas. Uno diría, bueno, sociológicamente, pero no es tanto así. Eso es una media verdad que acaba siendo bastante, eso va siendo una gran mentira. Las medias verdades, las mentiras más plausibles son las que parecen verdad, ¿no? Entonces dice, ah, bueno, es que la sociedad ha cambiado. Pero donde se mantiene la tradición, se ama, se celebra, se anuncia la plenitud de la verdad, ahí parece que no hubiera crisis en la sociedad. Es más, llegan las personas que están en la sociedad, en ese vacío social que hemos generado los seres humanos al entregar la visión del hombre simplemente a este mundo, encuentran justamente la iglesia en su esplendor y de esa manera encuentran también a Cristo. ¿Por qué no? Y en Francia, en Estados Unidos, es un hecho ya estudiado a través del rito antiguo. Eso es lo que justamente Salvatore Cordiglione, arzobispo de San Francisco, una persona que se nota que quiere evangelizar, él hace referencias justamente a la reconciliación que generó Benedicto XVI con su documento Summorum Pontificum, a diferencia de la desunión, la división que ha generado el decreto Summorum Pontificum, y por lo tanto él aboga porque se pueda regresar a la fórmula de Benedicto en la que se valora plenamente el rito antiguo, el rito nuevo, y ambos que conviven justamente permiten que ambos de alguna manera puedan beneficiarse de lo mejor del otro rito. Vamos a compartir con ustedes también esa nota.
0: Eddie, volviendo a mirar al viejo mundo, y es que, ¿qué sucede? Porque hay más ancianos, menos niños, menos gente nace, y la pirámide se encuentra invertida. Y aquí hay una pista, por supuesto, no ha caído ninguna bomba atómica, pero avanzan de una u otra manera.

0: manera hacia su extinción, porque estamos hablando de una ley que hace años atrás ocurrió en Francia y es la ley del aborto. Esto tenemos nosotros que ponerlo sobre la mesa porque están desconcertados, no nacen niños, sí, pero los abortan, los que están por nacer, y creo que eso es algo que volvemos a insistir. Esta es una batalla que tenemos que librar todos los católicos, todos los cristianos, todo hombre de buena voluntad contra las leyes perversas del crimen del aborto.
1: Por otro lado, amigos, los rescatadores Juan Pablo II se acercan a 9.000 niños salvados. Hablamos de Getafe, en España, donde el obispo acaba de bautizar a 15 niños que fueron rescatados en esa recta final. Cuando parecía que todo estaba decidido, la muerte de esa criatura en función de no sé qué proyecto de vida, y finalmente entró ahí la sensatez, entró el amor, entró la vida humana que debe ser respetada y amada, y fueron salvados. Por otro lado, justamente como tú mencionas, Guillermo, lamentablemente la brutal ley en Francia del aborto, y por otro lado también un estudio finlandés constata que los trastornos psiquiátricos se disparan tras las intervenciones del llamado cambio de sexo. Lo querrán ver algunos políticos ideologizados porque han hecho campaña y carrera política con el hecho de que esto es algo bueno, como vemos justamente que se está haciendo en Nueva York. El alcalde acaba de firmado un contrato de millones de dólares para asegurar las intervenciones de cambio de sexo en menores de edad. Pues al parecer no les importa este tipo de estudios que demuestran que eso les podrá servir como para su poder político, pero a costa de destruir la vida de los jóvenes. Con esto y más regresamos después de una breve pausa.
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1: Todos nuestros hermanos son importantes, todos son importantes en el cuerpo místico de Cristo. Como nos dice San Pablo, todos tienen una misión irreemplazable. Por supuesto, nuestro Santo Padre, su estado de salud nos preocupa y es objeto de nuestra oración. También lo debe ser, por supuesto, la suerte que corren nuestros hermanos, lamentablemente, en Nigeria, porque pastores fulanis armados asesinaron a 4 cristianos en el condado de Riom el sábado 3 de octubre y a 2 más en el condado de Bokkos al día siguiente. El martes por la noche atacaron la aldea cristiana de Yol mientras sus habitantes dormían. El país con mayor incidencia de asesinato de cristianos, lamentablemente también en odio de su fe. Compartimos esta nota de InfoCatólica.
2: Pastores fulanis armados mataron a tiros a 2 cristianos en una aldea del condado de Bokkos, en el estado de Plateau, en el centro de Nigeria, el domingo 4 de octubre. La víspera del sábado, otros 4 cristianos habían sido asesinados en el condado de Riom, según han relatado fuentes locales. 2 cristianos fueron asesinados y otros 3 resultaron heridos por pastores fulanis en la aldea Mangor el 4 de octubre, relató el líder juvenil de la zona de Wefan, Sunday. En Bokkos, esta semana, los pastores han perpetrado ataques en las aldeas de Mangor y Bakanuk. Esa misma noche, Joshua Ishaku dio aviso del ataque nocturno contra la aldea de Bakanuk, también en el condado de Bokkos. Hay un ataque en curso, Bakanuk, alertó Ishaku. La víctima cristiana herida está recibiendo atención médica en el hospital universitario de Hos. Emmanuel Mashingil, vecino de la zona, identificó al cristiano herido como Mangai Godfrey.
1: Terroristas fulanis armados han atacado la aldea de Rim, donde han matado a 2 cristianos, escribió en un mensaje de texto Bulus Dabu, vecino de la zona. Esa misma noche invadieron la aldea, también la aldea de Weren, en otra comunidad cristiana, donde fueron asesinados 2 cristianos. La aldea de Hol, de mayoría cristiana y también situada en el condado de Rion, fue atacada el martes 6 de octubre por la noche. Los ataques de agosto ya se habían cobrado la vida de 7 cristianos en el condado de Rion, según los vecinos. 3 fueron asesinados en la aldea de Rim el 30 de agosto y otros 3 en la misma aldea del 25. En ambos casos, los pistoleros fulanis atacaron de noche mientras los vecinos dormían. Los asaltantes fulanis mataron además a un cristiano en la aldea de Weren el 17 de agosto, según Mawin Triri. Al menos un cristiano ha sido asesinado en un ataque contra la aldea de Weren, una comunidad cristiana. Y dio el nombre de esta víctima cristiana, se llamaba Pam Esra, para que la tengamos en nuestras oraciones y podemos decir Pam Esra y sus compañeros mártires, porque lamentablemente de eso se trata, el odio de cristianos indefensos a manos de personas de otra religión islámica, hay que decirlo, armados y que ven el asesinato como su modo de operación, lamentablemente.
2: Esta violencia sin sentido ha vuelto a sumir a los cristianos en un profundo dolor. Estas comunidades cristianas están desangrando y la continua pérdida de vidas inocentes ha llegado a un umbral insoportable. Hay familias sumidas en la angustia y futuros que prometían tanto han sido cegados brutalmente. Este derramamiento de sangre que se repite una y otra vez, añadió el diputado, no puede ni debe convertirse en una nueva normalidad. Exigimos una acción militar inmediata, transparente y contundente para sacar a estos asesinos de sus escondites y llevarlos ante la justicia.
1: Entre el 1 de octubre de 2024 y el 30 de septiembre de 2025 fueron asesinados en Nigeria más cristianos que en ningún otro país del mundo, según la Lista Mundial de la Persecución 2026 de Puertas Abiertas. De los 4.849 cristianos asesinados en todo el mundo por su fe en ese periodo, 3.490, es decir, el 72% eran nigerianos, frente a los 3.100 del año anterior. Nigeria ocupa el 7º puesto de esta lista de los 50 países donde es más difícil ser cristiano. Los fulanis predominantemente musulmanes son millones en Nigeria y en el Sahel, y se dividen en cientos de clanes de linajes muy diversos que no tienen ideas extremistas. Pero algunos fulanis sí siguen una ideología islamista radical, según advirtió en 2020 un informe del grupo parlamentario de todos los partidos para la libertad internacional de religión o creencia del Reino Unido. Adoptan una estrategia comparable a la de Boko Haram y a la de ISWAP, y muestran una clara intención de atacar a los cristianos y los símbolos potentes de la identidad cristiana, según el informe de ese grupo parlamentario británico.
2: Los líderes cristianos de Nigeria creen que los ataques de los pastores contra las comunidades cristianas del cinturón medio del país responden a su deseo de apoderarse por la fuerza de las tierras de los cristianos y de imponer el Islam, ya que la desertificación les hace cada vez más difícil mantener sus rebaños. En la zona centro-norte del país, donde los cristianos son más numerosos que en el nordeste y noreste, las milicias fulanis extremistas islámicas atacan a las comunidades agrícolas y matan a cientos de personas, sobre todo cristianos, según el informe. Grupos yihadistas como Boko Haram y su decisión, el Estado Islámico en la provincia del África Occidental, entre otros, actúan también en los estados del norte, donde el control del gobierno federal es escaso y los cristianos y sus comunidades siguen siendo objetivo de incursiones, violencia sexual y asesinatos en controles de carretera. A todo ello se suman los secuestros para pedir rescate, que han aumentado considerablemente en los últimos años.
1: La violencia se ha extendido a los estados del sur y en el noroeste ha surgido un nuevo grupo terrorista yihadista, la Kurawa, dotado de armamento avanzado y con una agenda islámica radical, según señala la Lista Mundial de la Persecución. La Kurawa está vinculado a la insurgencia expansionista de Al-Qaeda, Jamaat Nusrat al-Islam, Wal Muslimin, conocida como JNIM, nacida en Mali. Ahí está, amigos, el boletín del asesinato cobarde de nuestros hermanos indefensos cristianos a manos de personas que los odian precisamente por ser cristianos.
2: Y ahora, amigos, también pensar en el libro del Corán. Podrá tener algunas cosas que uno puede decir, bueno, pues esto quizá es algo pasable para lo que es la sana convivencia, pero hay líneas escritas que hablan de la muerte de aquellos que no comparten la fe, y estos extremistas se sustentan en este libro y en estas convicciones de una manera demencial para llevar adelante sus asesinatos. Creo que jamás podemos nosotros los cristianos decir, bueno, todas las religiones son iguales, porque aquí claramente no son iguales. ¿A qué Dios están adorando, asesinando a personas inocentes?
1: Los primeros que dijeron eso, que las religiones son iguales y que, en fin, eran personas secularistas que despreciaban en principio la religión, que simplemente querían que, en fin, se pusiera toda la gente tranquila en sus creencias y dejaran hacer negocio en esas zonas. Básicamente esa es la motivación. Así que tengamos presente que nunca ha respondido a la realidad de los hechos. Y lamentablemente, si uno lee el Corán, ve claramente que es algo diametralmente opuesto al cristianismo en creencias fundamentales. Pero vamos a ver, amigos, ahora lo que el Papa nos dijo ayer, porque claro, todo el mundo ha quedado sorprendido. Sabemos que el Papa, incluso minutos antes de decir, de hacer este anuncio, había recibido en la Plaza de San Pedro las andas del Señor de los Milagros, esta imagen de Cristo crucificado que es un centro de la devoción popular peruana, con las cuadrillas, más de 1,000 personas, peruanos justamente, que tal vez seguramente también algunos que no son peruanos, que han adoptado esta expresión de piedad a Cristo crucificado, entraron a la Plaza de San Pedro, los saludó el Papa y luego nos comunicó lo siguiente. Recientemente, durante una revisión, los médicos me han detectado un nódulo localizado en el pulmón. Se ha detectado todavía en una fase muy temprana y está bien localizado. Los médicos consideran oportuno intervenir. Por eso, siguiendo sus consejos, he decidido operarme para removerlo. La operación ya está programada para los próximos días. Les agradezco su cercanía espiritual y me encomiendo sus oraciones. Gracias y feliz domingo. Ese es el final de lo que el Papa anunció. Hay que también resaltar que previamente a este anuncio, justo inmediatamente antes, se le había hecho referencia a su viaje a Uruguay, Argentina y Perú, justamente con el ángel del Señor de los Milagros no podían haberlo hecho, como la ilusión que tiene de hacer ese viaje, y después nos informó esto. Pero ante esto hay que seguramente dejar la palabra a los expertos. Un médico muy conocido en el Perú dio una entrevista el día de ayer, también lo entrevisté el día de hoy, es un especialista en cáncer, fue director de la Sociedad Americana Estadounidense de Cáncer, y él dice que, bueno, la buena noticia es que cuando uno se hace un estudio por problemas pulmonares, generalmente, el 34% de las veces se encuentran nódulos. ¿Okay? O sea que no son tan raros los nódulos. Y los nódulos son una palabra médica para indicar tumores, lo que generalmente llamamos tumores. ¿Okay? El 95% de estos nódulos que están en los pulmones son benignos. O sea, simplemente son un bultito que no va a causar ningún problema y que simplemente se va a quedar ahí. Pero el 5% son malignos. Ahora, lo que él comentaba es, bueno, ¿por qué se ha decidido intervenir? Porque lo normal es que cuando se descubre un nódulo, es un nódulo, por ejemplo, pequeño, localizado. Entonces, lo normal es que se dice, bueno, dentro de 3 meses vamos a hacer otro estudio. Si en ese estudio sigue igualito, entonces van a decir, bueno, dentro de 6 meses vamos a hacer otro estudio. Si esos 6 meses sigue igualito, se deja ahí, no se hace nada, por lo menos no se programa otro estudio porque no es necesario. Se considera que es un nódulo benigno. Pero ahora con los aparatos que tienen los radiólogos, son capaces de ver muchísimos detalles que pueden hacer que alguien en un nódulo muy pequeño incluso vea algo, decía el doctor, sobre todo en el tejido circundante, cómo se agarra, digamos, el nódulo del tejido circundante, y eso puede haber indicado en el caso del Papa que lo más conveniente era entrar y sacarlo más que esperar 3 meses. O sea, que parece que estamos en una situación así. Pero por otro lado, también comentaba este especialista que las personas que son VIP, o sea, personas así con un rango muy importante, un lugar importante en la sociedad, tienen un tipo de... Hay una práctica médica de decir, mira, no corremos ningún riesgo en absoluto, ni el más mínimo, aunque sea estadísticamente improbable que haya un problema real, y entramos a retirarlo, y de esa manera salimos del problema inmediatamente. ¿Puede haber sido esa la motivación? No lo sabemos. Lo que también comentaba él es que si la recuperación del Papa, si entran, cuando entran a hacer por una operación mínimamente invasiva, que es lo que se usa en esos casos, o sea, es un corte pequeñísimo, y se entra y se retira solamente el nódulo y de repente un poquito de tejido circundante, la recuperación del Papa para que esté perfectamente operativo sería 2 a 3 semanas. Si es que tienen que retirar más tejido porque se nota que el nódulo no es benigno, en ese caso, entonces sí la recuperación podría ser más larga y podría interferir. Es una posibilidad hipotética simplemente con el viaje del Papa a Uruguay, Argentina y Perú. Pero en la actualidad podemos decir esto desde una perspectiva clínica, médica, que queremos brindarle a ustedes justamente para que sí, el objeto de nuestras oraciones esté muy claro por el Santo Padre, para que este procedimiento que se va a someter aparentemente mañana sea todo un éxito. Ojalá esté en ese 95% y de esa manera pueda hacer una operación rápida, con rápida recuperación, y no se vea comprometido su viaje próximo, que todos esperamos acá en el Perú, por supuesto en el resto de Sudamérica.
2: Así es, amigos, nadie tiene comprada la salud, no es algo que tenemos y no es algo que aspiramos tener. Hay que rezar por el Papa, rezar por todas las personas que están en fragilidad. No podemos nosotros cerrar nuestros oídos o ojos y simplemente mirar lo nuestro, sino miremos a todas las personas que están en nuestro entorno necesitadas de salud para ofrecerle nuestro apoyo, nuestras oraciones, y cómo no vamos a hacerlo ahora por el Papa, por supuesto. Miramos, amigos, también otra nota, es el arzobispo Cordiglione, Salvatore Cordiglione, que ha dicho pues que había más unidad en la Iglesia bajo sumorum pontificum, es que ha reivindicado la reconciliación interna que logró Benedicto XVI, advertido a los jóvenes a quienes ha pedido no despreciar la experiencia de quienes atravesaron las revoluciones y la agitación del posconcilio. Dice así, si miran a sus mayores en la fe que siguen siendo católicos practicantes y comprometidos, verán que resistieron aquellos tiempos de revolución y de agitación y conservaron intacta su fe. Señaló, no la abandonaron nunca.
1: Así es, amigos, en efecto, y lo que dice justamente el arzobispo, para mí está muy claro que había más unidad en la Iglesia cuando vivíamos bajo sumorum pontificum que ahora bajo tradiciones custodes. Así resume el arzobispo de San Francisco, Salvatore Cordiglione, los efectos de las restricciones impuestas a la liturgia tradicional, que a su juicio amenazan con reabrir las heridas causadas por los cambios litúrgicos acelerados que siguieron al Concilio Vaticano II. Eso fue bastante traumático, ¿no? Y además vemos frutos. Recuerdo una foto que vi, claro, la compartió alguien que en efecto lamentaba el hecho de que una iglesia, varias iglesias en Washington D.C. tenían la misa tradicional, parroquias también. Y entonces el anterior arzobispo, Wilton Gregory, tras tradiciones custodes, decidió que solamente podía haber misas en un determinado lugar, otro determinado lugar. Así muy, o sea, las personas que estaban acostumbradas a ir a esa misa en su parroquia, de repente ya no tenían esa oportunidad. Y entonces mostró una foto de cómo era una misa tradicional ahí. Y estaba abarrotada de gente. Es una multitud que a todos debería llenarnos de alegría del corazón. Y además veías que las cabezas de las personas, que son un indicador de la edad, ¿correcto? Eran cabezas de personas jóvenes. Y veías niños, familias grandes, todo. Y un año después de la supresión, el cardenal Gregory visita esa parroquia y veías que habían personas dispersas. En ocasión de una visita, de una misa celebrada por el cardenal Gregory, imagina, el cardenal arzobispo viene a celebrar, y habían viejitos por aquí, no, disculpe, no voy a decir eso, pero personas mayores de... Yo también casi estoy en ese rango, por si acaso. En personas mayores, con la cabecita blanca, por aquí y por allá dispersos. ¿Eso es lo que se quiere? O sea, ¿se encuentra algo? Hay, o sea, los jóvenes se encuentran en la tradición católica la manera de encontrarse con Dios y luego les hacemos difíciles esa participación. El prelado estadounidense hizo estas declaraciones en una entrevista concedida el pasado 8 de octubre al diario católico francés Tribune Chrétien, en la que comparó el clima eclesial creado por el motu propio del Papa Benedicto XVI con el que ha seguido la norma promulgada por el Papa Francisco en julio del 2021.
2: De las guerras litúrgicas a la convivencia. El arzobispo recordó que en las guerras litúrgicas del posconcilio, cuando los católicos eran juzgados y estereotipados según sus preferencias litúrgicas, según explicó, aquellas tensiones se prolongaron hasta la década de 1990 y la situación comenzó a suavizarse gracias al indulto concedido bajo San Juan Pablo II y más tarde con la publicación de Summorum Pontificum. Con el planteamiento de Benedicto XVI, sostuvo Cordiglione, los católicos vinculados al culto tradicional y quienes preferían formas más contemporáneas podían convivir en paz sin juicios severos entre ellos. El pontífice alemán, añadió, era consciente de que la Iglesia había sufrido una herida profunda con la ruptura vivida tras el concilio. Él comprendía la ruptura que se había producido, afirmó el arzobispo. La vivió, vio cómo la fe de los católicos fue puesta seriamente a prueba, dañada. He sabido de casos de que incluso quedó destruida por cambios muy rápidos y radicales en la forma de celebrar la liturgia.
1: Ahí están las pérdidas de católicos, millonarias de fieles católicos en los años 70 y 80. ¿Por qué se fueron? Hay que preguntarse. Bueno, un especialista sobre este tema, el sociólogo Bullivant, ha publicado un libro justamente sobre las causas, no solamente sociales, sino también las causas eclesiales, intereclesiales, que llevaron esta pérdida, y considera que hubo un factor aparentemente mayoritario en la pérdida de católicos a partir de decisiones que se tomaron en el liderazgo de la Iglesia, no tanto por razones sociales. Es interesante ver ese tipo de estudio porque es muy serio. Recientemente él ha publicado con un colega un estudio sobre el impacto de la misa tradicional en latín en Estados Unidos, y el Papa León, sabemos que hace unos meses los recibió a los dos estudiosos para hablar al respecto. Así que el Papa quiere estar informado de esto justamente que menciona el arzobispo Cordiglione. Cordiglione, que explicó que la propuesta de Benedicto XVI de reconocer una forma ordinaria y otra extraordinaria del rito romano buscaba favorecer lo que el propio Papa llamó una reconciliación interna en el culto de la Iglesia. Benedicto, según el arzobispo, sabía que esa reconciliación no podía diseñarse en una comisión de expertos que redactara una nueva liturgia, porque tendría que madurar de forma natural a lo largo de generaciones de católicos que rezaran con ambas formas. Tiene que suceder de forma orgánica, señaló. Ese es un término muy importante para el Papa Benedicto. La forma orgánica del desarrollo litúrgico histórico no se puede hacer por dictamen de comité. El Papa Benedicto entendía que eso llevaría mucho tiempo, generaciones, quizá incluso siglos, con fieles que rindieran culto en ambas formas de la misa hasta llegar a un culto unificado en la Iglesia eventualmente. No hay prisa. La Iglesia piensa en términos de siglos. Por eso añadió, la ruptura posconciliar no podía resolverse imponiendo desde arriba otra reforma.
2: El arzobispo advirtió de que los católicos apegados a la forma tradicional han sido estigmatizados y marginados dentro de la Iglesia, un trato que a su juicio puede reabrir las heridas que Benedicto XVI quiso sanar. Creo que eso fomenta la división, dijo. Algunas personas se sintieron alejadas de la Iglesia. Temo que eso pueda empezar a ocurrir de nuevo. Eddie, simplemente que seguiremos con este tema luego de la pausa, pensar en que hay iglesias en que están abandonadas porque no hay sacerdotes, muchísimos templos que están ahí cerrados, y tenemos a una fraternidad de San Pío X que se les ha dicho ya no van. Por supuesto, ha habido una falta, pero con un buen diálogo quizá hubieran sido almas que dieran vida a esos templos que necesitan de católicos como ellos y que, por supuesto, profesan el mismo credo que nosotros.
1: Y hay historias notables, Guillermo, de comunidades dedicadas a la misa tradicional en plena comunión con la Iglesia, que han recibido iglesias que estaban por ser vendidas, lamentablemente, porque no había manera de mantenerlas, las han restaurado y son hoy un foco de vida y de fe católica que nadie esperaba renacer, y en torno a qué, a la misa tradicional en latín. ¿Por qué tratar nuestra riqueza litúrgica como si fuera un enemigo? El enemigo más bien es la mentalidad que quiere de alguna manera imponer las cosas sin respetar los elementos tan potentes de evangelización que tenemos en nuestra tradición católica. Continuaremos con esa entrevista del arzobispo de San Francisco después de esta pausa.
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0: en latín, creando la figura de la forma extraordinaria, de manera que coincidiera con la forma ordinaria. Y de esa coexistencia de la experiencia de los católicos en ambas formas, surgiera eventualmente la posibilidad de un rito que orgánicamente integrara a ambos. Al menos eso parecía ser el proyecto. ¿Y cuánto tiempo demorará? ¿Le doy 5 años? No. Le doy siglos de ser necesario. No es ninguna urgencia aplastar al rito histórico para favorecer al rito nuevo. Y cuando se piensa así, se hace muchísimo daño. Y ese daño lo había experimentado directamente el entonces padre Joseph Ratzinger, cardenal Ratzinger, y por eso lo había desarrollado una manera de buscar la armonía en la iglesia a través de el reconocimiento de ambos ritos y el favorecimiento de que ambos ritos pudieran coexistir con igualdad de derechos prácticamente en la iglesia. Continuamos con esta entrevista del arzobispo de San Francisco. Buena parte de la entrevista se centró en la brecha generacional que hoy se percibe en torno al culto y la tradición. Según Cordiglione, los católicos jóvenes muestran un interés creciente por recuperar tradiciones que sus mayores consideraron superadas tras el concilio. Lo que a mi generación le pareció nuevo, y todavía nos parece nuevo, no les parece nuevo a los jóvenes, explicó. Les parece algo más propio del pasado. Es como una liturgia, la liturgia está nueva. La misa le va a considerar una misa de los años 70, los años 80, ¿no? Para ilustrarlo, y propuso un ejercicio a los mayores. El concilio se celebró hace más de 60 años, recordó, y para alguien que estudiaba en la universidad después de la Segunda Guerra Mundial, mirar 70 años atrás suponía remontarse a comienzos del siglo XX. Así de antiguo les parece hoy el Concilio Vaticano II a los jóvenes, afirmó. A nosotros todavía nos parece reciente, pero para ellos es una época histórica ya pasada.
1: De ahí que, en su opinión, la generación mayor deba tomarse en serio el anhelo de los jóvenes por algo más duradero que las ideas de un periodo concreto. Tenemos que tenerlo presente y comprender su deseo de algo que tenga un valor eterno, intemporal, y no de algo que pertenece solo a una o dos generaciones. Y luego se desvanece y queda pasado de moda, dijo. El arzobispo dirigió también una advertencia a los jóvenes, a quienes pidió no despreciar la experiencia de quienes atravesaron las revoluciones y la agitación del posconcilio. Si miran a sus mayores en la fe que siguen siendo católicos practicantes y comprometidos, verán que resistieron aquellos tiempos de revolución y de agitación y conservaron intacta su fe, no la abandonaron. Una mejor comprensión entre generaciones, concluyó, permitiría recuperar la tradición auténtica sin tratarla como algo exclusivo del pasado. Creo que si buscamos un mejor entendimiento entre las generaciones, podemos aprovechar lo que cada uno tiene que aportar, afirmó. Podemos recuperar nuestra tradición auténtica de un modo que abre a las personas de nuestro tiempo y podemos aprender unos de otros por el bien de la misión de la Iglesia. Y me viene a la mente, sinceramente, cuando dicen, argumenta que no entendemos nada. Bueno, no entendemos nada. La gente entiende el gesto, el rito. Muchísima gente que ni siquiera sabía castellano, en nuestra serranía, en nuestro pueblo, pues sabían que iban al templo a escuchar la Santa Misa y hasta ahora lo dicen y lo repiten, no antes de alguna ceremonia, antes de alguna celebración, antes de nada, tiene que haber la misa, amigos. Y es esa misa antigua que fue la que marcó el corazón de sus antepasados, de sus abuelos, y la que marcó la fe de repente de los nuestros, porque yo recuerdo hasta he nacido en el mismo concilio prácticamente, hemos nacido en el mismo concilio, pudimos ver quizá los resabios de algo que por ahí veíamos a unos reclinatorios donde todos comulgaban delante de la escalinata al presbiterio y veíamos a nuestras abuelas y a nuestra mamá vestida con su mantilla y eran los gestos los que hablaban más que las palabras. Yo creo que ojalá que este mensaje de Cordiglione pueda llegar realmente a las altas cumbres de la iglesia, para que se den cuenta que los jóvenes están buscando el misterio, están buscando la contemplación, están buscando el silencio, están buscando la música que los eleve, no que simplemente los haga pasar un buen rato.
0: Guillermo, veo estas palabras tan, digamos, ¿cómo decirlo, no? Tan equilibradas del arzobispo de San Francisco y pienso, ojalá esta visión, que me parece que es plenamente conforme a la intención de el Papa León de generar unidad en la Iglesia, finalmente acaba siendo el camino y el rumbo que se adopta en el dicasterio para el culto divino, de manera que podamos favorecer este tipo de armonía, este tipo de paz, y dejarle a Dios los tiempos. Dios tiene los tiempos en sus manos. ¿Cuánto tiempo más durará la humanidad? No lo sabemos, pero lo que queremos hacer ciertamente es generar la unidad en la fe. La unidad que, por supuesto, en la Iglesia Católica jamás ha sido un impedimento para que haya una variedad de ritos. Recordemos que en la Iglesia Católica hay 23 iglesias y familias litúrgicas. O sea, hay muchísimos ritos en la Iglesia Católica. El rito latino, sí, anteriormente era solamente, bueno, no solamente uno, porque también habían ritos, el rito ambrosiano de Milán, el rito mozárabe en unas partes de España, ritos también específicos de las grandes órdenes, los dominicos tenían su rito, por ejemplo, también, y lo siguen teniendo. Entonces, no es como que tener una variedad de ritos es como que un problema para la unidad. El problema para la unidad es querer imponer una sola tradición, lo que va completamente, una sola forma, lo que va completamente contraria a esta práctica histórica de reconocer y valorar diferentes ritos, y eso es lo que puede generar problemas y división innecesaria. Cordiglione vinculó esta renovación generacional con la previsión que formuló en 1969 el entonces profesor, sacerdote Joseph Ratzinger. Lo que creo que estamos viendo ante nuestros ojos es la visión que tuvo entonces el profesor Joseph Ratzinger hace ya casi 60 años, a finales de los 60, en 1969, dijo. Ratzinger recordó el arzobispo, previó que la Iglesia perdería su influencia social en el mundo, perdería incluso sus instituciones, perdería miembros, sería una Iglesia más pequeña, pero más ferviente y devota, y diría yo, más consciente de su elección. Lo vemos suceder ahora, añadió, lo vemos desde luego aquí en Estados Unidos. A su juicio, esto exige releer el concilio en continuidad con la tradición que lo precedió, y no como una ruptura con el pasado de la Iglesia. En particular se refirió a la Constitución Sacrosantum Concilium y a lo que enseña sobre el latín y el canto gregoriano. Necesitamos participación activa, pero también necesitamos, la buscamos para centrarnos en Cristo, explicó, recordando que el Oriente ha simbolizado tradicionalmente a Cristo como sol naciente, o sea, esta dirección en la que todos veían, también el sacerdote en el rito antiguo, Cristo, sol naciente, luz del mundo y meta del camino del cristiano hacia el cielo, y nos guía con su ejemplo y con su dirección el sacerdote, y esto lo vemos encarnado en el rito antiguo. Veamos el concilio, veamos el texto de la liturgia y veremos que no hay de ninguna manera la formulación de un nuevo rito y de suprimir o prohibir el rito histórico.
1: Eddie, permíteme si es que podemos adelantar esta nota, porque creo que cae muy a pelo la situación del vacío tremendo que hay en ese viejo continente, tan marcado por señales de Dios, porque ha habido una civilización cristiana que ha levantado templos hermosísimos, es un paraje hermoso, geográficamente bello, lleno de templos, sí, templos, pero templos que ahora se encuentran vacíos, como la Escocia que le vamos a contar en esta nota que nos viene de Infocatólica. La arquidiócesis de Glasgow reducirá las parroquias a la mitad y eliminará docenas de iglesias. El arzobispo señala la extrema gravedad de la situación. Durante sus 5 años al frente de la arquidiócesis, el número de sacerdotes ha disminuido un 30% y solo hay uno con menos de 45 años.
0: Poco a poco la drástica reducción del número de parroquias se va haciendo realidad en toda Europa y Norteamérica. La disminución del número de sacerdotes y fieles, que a menudo se traduce en el descenso de los recursos económicos, obligan a reajustar las estructuras administrativas y las iglesias abiertas. Ahora le ha tocado el turno a la arquidiócesis de Glasgow, una de las dos arquidiócesis existentes en Escocia. El arzobispo Monseñor William Nolan ha anunciado en una carta pastoral una serie de decisiones difíciles que traerán consigo la experiencia dolorosa de la reestructuración de parroquias.
1: No será una medida nueva. Se reducirá a la mitad el número de parroquias y se cerrarán 2 docenas de iglesias. Se trata de una perspectiva durísima, tanto para el arzobispo como para los fieles. Nuestras parroquias e iglesias guardan grandes recuerdos y son muy queridas para nosotros. Por ello, cualquier reducción de parroquias o cierre de iglesias será una experiencia dolorosa. Sin embargo, no podemos evitar ese dolor negándonos a afrontar la realidad, ha explicado el prelado.
0: Demasiadas parroquias y muy poca gente y muy pocos sacerdotes. Es la razón por la cual el arzobispo ha tomado esta decisión. Pero nuevamente pienso, hay un santuario en Detroit, si mal no recuerdo, que era una iglesia hermosa, histórica, pero ya pues muy cara de mantener, casi no había vida, casi no había misas. Y de repente, creo que es la Sociedad de Cristo Sumo Sacerdote, que está en plena comunión con la iglesia, por supuesto, y celebra la misa en latín, la tomó y empezó a florecer la iglesia. Ahora está desbordante de misas, de confesiones, de familias jóvenes. Amigos, sí, hay un problema de cerrar iglesias por falta de práctica, pero ¿por qué no aprovechar por así decirlo, este recurso que tenemos tan valioso, que es un recurso que ha madurado orgánicamente, pensemos, no por un dictamen de comité, en la Iglesia a lo largo de los siglos, y ha servido para nutrir la fe tan espléndidamente, deberíamos redescubrir, debemos redescubrir todos los recursos que tenemos en nuestra tradición para responder a los desafíos de nuestros tiempos. Porque por otro lado, amigos, también tenemos, como tú hablabas, Guillermo, lamentablemente este hermoso continente, con tantos edificios que lamentablemente se están quedando vacíos. Y también recuerdo el caso de un sacerdote que es de un puerto importante, Marsella, si mal no recuerdo, en Francia, que también un sacerdote, que ahora lo llaman el curé de Ars de Marsella, seguramente él pensará que es un título demasiado exagerado para él, pero es un sacerdote que se ordenó, que usa sotana, que predica bien, predica toda la verdad católica, y su parroquia que estaba por cerrar, la que le dieron inicialmente, hoy es uno de los centros más fuertes de vida católica, de catequesis, de misas, de confesiones, en Marsella. ¿Qué pasó? Pasó que alguien llegó ahí que verdaderamente cree y que está buscando el reino de Dios primero y está buscando la salvación eterna de las personas. Porque la alternativa es lo que se llama hoy día la clase gerencial de administradores eclesiásticos, que básicamente se dedican a administrar parroquias, ingresos, costos, en fin, por aquí y por allá, reducción. Eso jamás nos va a llevar a poder no solamente salvaguardar estos edificios, sino salvaguardar la fe que construyó esos edificios y que alimentó por siglos a las personas. Así es que veamos los ejemplos donde está refloreciendo la Iglesia y veremos que ahí está la plenitud de la verdad anunciada, profesada, amada y también el culto católico en el rito antiguo o el rito actual, pero celebrado con reverencia y con profundo sentido de adoración. Porque Francia también es lamentablemente lo que vemos en las leyes que se han impulsado, sí, desde un Estado enemigo de la Iglesia para favorecer una cultura de la muerte. Estamos hablando de 50 años después de la ley Veil, donde Francia aborta más que nunca, lamentablemente desde 1990, más abortos y menos nacimientos en la Francia que llevó el aborto a su constitución. Con las tasas actuales, más de 6 de cada 10 francesas abortarían a lo largo de su vida. Es el cálculo del propio Servicio Estadístico francés que contabiliza 259.416 abortos en 2025, mientras la natalidad sigue cayendo. Compartimos esta nota de InfoCatólica.
1: Así es, amigos. Francia ha registrado, pues, en el año 25 un total de 259.416 abortos, un 2,9% más que el año anterior, mientras el país asiste al descenso sostenido de su natalidad, lo que recoge este número de los estudios de la Dirección de Investigación y Evaluación Estadística, el Servicio Estadístico Público de Sanidad, firmado por Annick Balain y Jean Fresson, que se publica 50 años después de la ley Veil despenalizada, que despenalizara en 1975. La tasa alcanza 17,8 abortos por cada 1,000 mujeres entre 15 y 49 años, la más alta que informa y ofrece desde 1990. Tras mantenerse estable en torno al 15 por 1,000 desde principios de los años 2000, empezó a crecer en el 2018, retrocedió durante la pandemia y ha subido medio punto tanto en el 2024 como en el 2025. En 2023 se superaron los 244.000 abortos y en el 2024 se llegó a 252.197, cifra que el organismo ha corregido al alza respecto a su publicación anterior. El aumento del último año es de 7.219. El estudio aporta un indicador que va más allá de la cifra anual. El índice coyuntural de aborto, que neutraliza los cambios de la estructura de edad de la población, se utiliza al 0,63 frente al 0,61 en 2024, y la propia dirección lo traduce en términos concretos, ya que las tasas actuales, si cada aborto correspondiera a una mujer distinta, más de 6 de cada 10 francesas abortarían a lo largo de su vida fértil.
0: ¡Qué terrible estadística para Francia! Y sin embargo, vimos que Francia está en un despertar espiritual, lo vimos en la visita del Papa, y queremos aprovechar, cooperar con Dios en ese momento de gracia que también seguramente nos rodea. En varias partes del mundo vemos que la gracia de Dios está moviendo a las personas a buscarlo, están reaccionando al vacío en el que viven. Recuerdo lo que decía Fulton Sheen hace bastante tiempo. Él decía, el hombre moderno cumple con la mitad de las condiciones para salvarse. Sabe que es miserable. ¿Cuál es la otra mitad? Abrirse a Dios, por supuesto. Porque cuando el hombre ha pretendido construir su propio mundo donde él controla todo, se ha convertido en el genocida, el asesino de sus propios hijos y se ha condenado a la esterilidad, incluso donde dice, ay, qué pena, la tasa de natalidad está tan baja, pero estamos matando también a los hijos y promoviendo que sea un valor constitucional, un principio constitucional. Pero sí, esa miseria en la que el ser humano está hoy en día es una ocasión para que el ser humano experimente la nada por la cual ha cambiado su alma y su dignidad de hijo de Dios y redescubra esa dignidad. Pero tiene que hacerlo con la verdad que nos hace libres, no con recortes que hacen de ese estilo de vida secularizado y vacío la norma de lo que va a ser en adelante el bien o el mal para cada quien. O sea, ese tipo de relativismo de la conciencia que lamentablemente vemos caracteriza el lenguaje, al menos de la unidad, de la sinodalidad. Escuché un comentario de un sacerdote estadounidense, un canonista de Nueva York, padre Gerald Murray, muy bueno, que decía, pero veamos qué es la sinodalidad. La sinodalidad significa en la práctica esto. Ya las personas no son capaces, no pueden hablar directamente al pleno, se invita a alguien que les dice lo que piensa o lo que deberían pensar, y en base a eso todos conversan, ya no en base a la doctrina de la iglesia, no en base a la, sino a lo que ha dicho esta persona, y tratan de decir cuál es su reacción, y en base a eso hacen un informe, y con eso se eleva y se produce un documento donde un lenguaje ambiguo, donde no está claramente indicada ni defendida la fe de la iglesia, y esto sirve solamente para crear la impresión de que cualquier cosa se puede discutir y que la verdad católica, la doctrina católica, ya no es una prioridad. Completamente de acuerdo. Con ese tipo de mensaje no vamos a responder a la búsqueda de Dios de nuestros tiempos. Pero los que sí están respondiendo son los miembros de los rescatadores Juan Pablo II, que han salvado del aborto con su apostolado cerca de clínicas abortistas a más de 9.000 niños. El obispo de Getafe, Monseñor Ginés García Beltrán, ha preside este sábado la celebración en la parroquia de Santo Cristo de la Misericordia de Boadilla del Monte, en Getafe, para bautizar a 15 niños rescatados del aborto. Entre los bautizados está el hijo de una joven de 23 años que había abortado ya 5 veces antes. Compartimos este boletín de Info Católica.
1: La parroquia del Santo Cristo de la Misericordia en Boadilla del Monte, Madrid, acoge este sábado el bautismo de 15 niños que han sido rescatados del aborto gracias al trabajo de los rescatadores de Juan Pablo II y de la Asociación Más Futuro. La celebración está presidida por el obispo de Getafe, Monseñor Ginés García Beltrán, y en ella están presentes los voluntarios de ambas iniciativas. Según ha explicado el obispo de Getafe, este año tiene un significado especial para la asociación, que prevé alcanzar la cifra de 9.000 niños rescatados del aborto. Marta Velarde, presidenta de Más Futuro, ha querido destacar la labor de todos los voluntarios y en especial la de los jóvenes, a quienes considera una pieza fundamental para que este trabajo de acompañamiento pueda continuar.
0: Para quienes acompañan a estas mujeres, el bautismo no es el final de un camino, sino un paso más dentro de un proceso que en muchos casos se prolonga durante años. La vuelta a Dios es fundamental, explica Velarde, que destaca sobre todo el trabajo que la asociación desarrolla con las mujeres que sufren las consecuencias del síndrome postaborto. A través del llamado Proyecto Caminando, Más Futuro acompaña a algunas de estas mujeres en su proceso de reconstrucción personal y espiritual. Muchas necesitan años de conversión y años de tratamiento, señala la presidenta. La decisión de acercarse a la fe aclara se deja siempre en manos de cada mujer, respetando su libertad.
1: Entre los 15 niños que reciben el bautismo se encuentra el hijo de una joven española de 23 años que ha abortado 5 veces. La asociación lleva 6 años acompañándola y trabajando también con ella las consecuencias de estos abortos. Velarde reconoce que no siempre es un camino sencillo y que algunas mujeres atraviesan situaciones personales y familiares especialmente difíciles. La experiencia acumulada en estos años ha llevado también a la asociación a extender el acompañamiento más allá de las madres. El proyecto Juntos busca favorecer la reunificación y la reconstrucción de las familias y ayudar a crear un entorno estable alrededor de las mujeres y de sus hijos. Algunas de ellas han recibido, por ejemplo, becas para que sus hijos puedan estudiar en colegios católicos.
0: Velarde quiere que en esta celebración ocupen también un lugar destacado quienes realizan el acompañamiento directo, los voluntarios de los rescatadores Juan Pablo II, que desarrollan su labor de manera discreta en las inmediaciones de los centros donde se practican abortos para ofrecer una alternativa a las mujeres que se encuentran ante esta decisión. El aborto no tiene vacaciones, afirma la presidenta de Más Futuro, para explicar por qué necesitan una red de voluntarios disponible durante todo el año. La asociación mantiene una atención permanente, también los fines de semana y en los periodos de vacaciones, porque en ocasiones disponen de muy poco tiempo para poder hablar con una mujer antes de que acuda a una cita para abortar. Y ante esta realidad, donde estas personas son la última esperanza de salvar la vida de esa criatura y también de su madre, que será destrozada eventualmente por este crimen atroz cuando se dé cuenta, como decía Fulton Sheen, cuando se legalizó el aborto en Estados Unidos, queridas mujeres, decía, piensen ustedes en todas las mujeres que tendrán problemas psiquiátricos en los siguientes años por esta ley del aborto. Sí, se busca salvar a esa mujer de esa terrible decisión y sus consecuencias, por supuesto también a su criatura, y esta organización pues está haciendo la diferencia. Qué bonito, 9.000 niños salvados en esa recta final de la muerte fueron rescatados por la generosidad de estos jóvenes.
1: Amigos, en este día del descubrimiento de América, redescubramos a nuestra madre la Virgen del Pilar, la Virgen en todas las advocaciones porque nos acompaña en todo el continente, ella que nos presenta a Jesucristo con su gracia para que podamos cumplir esta tarea hermosísima de la evangelización. Recemos por las vocaciones, recemos por el Papa ahora en esta necesidad. Seamos parte de este humilde cambio que queremos hacer a la Iglesia para que brille nuevamente en nombre de Cristo Rey. Muchas gracias por su sintonía y Dios mediante estaremos con ustedes mañana.

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Despierta, mi bien, despierta. Mira que ya amaneció. Ya estamos listos para dar gracias a Dios un día más. Ah, es un regalo que podamos estar juntos y es una bendición el poder abrir nuestro corazón a Jesús, que nos perdona y nos sana, acompañados de la Virgen María en este hermoso día, en donde también celebramos la fiesta de Nuestra Señora del Pilar y el descubrimiento de América. Es una alegría el que podamos compartir la vida y descubrir este camino de esperanza de nuevo. Así que pues con mucho gusto, con muchas ganas, empezamos el día y les mandamos este fuerte abrazo y saludo donde quiera que estén, en la casa, en la oficina, en el trabajo, en la carretera, en el internet, en su celular, desde la aplicación de EWTN que pueden descargar de forma gratuita y que está disponible para todos. También estamos en Spotify, en Apple Podcast, en la página de EWTN.com en español. También estamos en todos los medios, en el YouTube de EWTN Español. Ahí también estamos subiendo algunos de nuestros programas.

por los siglos de los siglos. Amén. Proclamamos la fe que recibimos en nuestro bautismo. Creo en ti, Dios, trino y uno, Padre, Hijo y Espíritu Santo. Creo en la Iglesia, que es una, santa, católica y apostólica. Creo en tu plan de salvación universal y en la vida eterna. Amén. Ofrecemos a Cristo como nuestro Redentor. Santísima Trinidad, Padre, Hijo y Espíritu Santo, te adoramos profundamente y te ofrecemos el preciosísimo cuerpo, sangre, alma y divinidad de nuestro Señor Jesucristo, presente hoy en todas las misas y sagrarios del mundo, en reparación de nuestros pecados, los del mundo entero, y por todas las almas del purgatorio, por los méritos infinitos de su sacratísimo corazón y de sus santas llagas, unidos a los corazones de la Virgen María y San José, en la Sagrada Familia Gloriosa por el amor eucarístico del Espíritu Santo. Te suplicamos que derrames tu gracia sobre nosotros y sobre todos aquellos por los que intercedemos este día en tu eterno presente. Amén. Ofrecemos nuestra vida, oración, trabajo, sufrimientos y sacrificios, purificados en el corazón de la Virgen y unidos a la pasión de Cristo, en reparación de nuestros pecados y en reparación del Sagrado Corazón de Jesús, el Inmaculado Corazón de María, y por las intenciones de sus corazones, ponemos ante la presencia de Dios todas las necesidades, anhelos e intenciones que hay en nuestros corazones. Oramos por el Papa, para que el Espíritu Santo lo guíe, le dé sabiduría y protección, valentía y autoridad en el camino de la verdad. Oramos por las intenciones del mes que nos invita el Papa. Ofrecemos nuestra oración como obra de misericordia, pidiendo por todo el orden sacerdotal, la vida consagrada, la vida laical y la vida familiar, por la pureza, la humildad, la fidelidad y la fortaleza en el corazón de todos los bautizados, en todas nuestras comunidades, parroquias y diócesis, y por todos los que se alejan de la verdadera doctrina de Cristo. Sagrada Familia Gloriosa, haga en nuestros corazones semejantes a los suyos. Pedimos su gracia para la santificación de cada familia y que nos libren del pecado mortal. Rogamos por la intercesión de Santa María de Guadalupe para que nos ayuden a construir la casita sagrada del Tepeyac en cada hogar, para formar la iglesia doméstica, levantando una red de oración familiar para sanar todas nuestras relaciones y nuestros corazones. Pedimos los dones de tu divina providencia y que seamos buenos administradores. Pedimos por todas las vocaciones al sacerdocio, al matrimonio y la vida consagrada y misionera.

En nuestras familias, rogamos por los más alejados de la misericordia de Dios, por nuestros enemigos, por los no creyentes y por la conversión de todos nosotros los pecadores. Oramos por todos los que están en el mundo del gobierno, la política, la economía y el trabajo, para que Dios guíe nuestras patrias y nuestros gobiernos, para que venga su reino en la tierra como en el cielo. Clamamos por el fin del aborto y de toda la cultura de la muerte y del miedo, por las necesidades de los enfermos, los presos, los perseguidos, los pobres, los migrantes, por todos los que sufren discriminación y exclusión, por todos los países que sufren de la violencia y las guerras, y por la conversión de sus gobernantes y sus habitantes. Unidos al Papa, pedimos por el desarme y la paz, para que las naciones elijan el camino del diálogo, la diplomacia y la reconciliación. Y para que cada uno de nosotros desarme también su propio corazón del odio, el rencor y la indiferencia. Ponemos en nuestra oración a los que van a fallecer el día de hoy. Guardamos nuestras intenciones junto con nuestros corazones. Todo nuestro ser, nuestras familias, la humanidad y la creación, en los corazones de María y José, para una consagración total, como discípulos y misioneros del amor eucarístico de sus corazones, unidos en el corazón de Jesús por la gracia del Espíritu Santo. Hacemos una comunión espiritual. Jesús, creo que estás real y verdaderamente presente en el cielo y en el santísimo sacramento del altar. Te adoro y te amo sobre todas las cosas y deseo ardientemente recibirte espiritualmente en mi corazón. Te abro la puerta, me abrazo a ti y pido la gracia del Espíritu Santo para unirnos y consagrarnos plenamente a tu sagrado corazón eucarístico, y por tu medio unirnos al amor y la voluntad del Padre y a la Sagrada Familia para alcanzar la salud, la unidad y la paz. Jesús, Eucaristía, transfórmanos en Eucaristías vivas. Sagrado Corazón de Jesús, en ti confío. En la batalla por nuestra familia, pedimos el auxilio de los arcángeles, San Miguel, San Gabriel, San Rafael, arcángeles del Señor, junto con todos los coros y ejércitos celestiales, defiéndanos del demonio, líbrenos de todo mal, llévenos a adorar a Dios y a vivir en su santa y divina voluntad. Amén. Gracias, Espíritu Santo, fuente de luz, ilumínanos. Gracias, Espíritu Santo, ven y envía un nuevo Pentecostés a nuestro hogar. Divino Niño Jesús, nuestra vida está en tus manos. Llena nuestro corazón de esperanza. El futuro a ti confiamos. Pedimos que la sangre, el agua y el fuego del Sagrado Corazón Eucarístico de Jesús, unido a los corazones de María y José, derramen su gracia sobre nosotros, nuestros hogares y sobre toda nuestra familia humana. Recibimos de corazón a corazón su bendición. Y por las manos maternales de la Virgen de Guadalupe, recibamos toda esta gracia con su protección, que nos selle con el signo de la cruz y nos cubra con su manto, en el nombre del Padre, del Hijo y del Espíritu Santo. Amén. Pues ya estamos listos para iniciar este programa y es algo que, bueno, realmente me siento lleno de alegría porque llegamos a Jesús que nos perdona y nos sana a través del corazón de la Virgen María, y que creo que es un regalo que podamos descubrir esa gran oportunidad que viene para cada uno de nosotros en nuestros corazones y que
podamos descubrir el amor misericordioso de Dios para cada uno, porque muchas veces nos olvidamos de este mensaje de salvación que también nos lleva a este perdón y a esta paz. En especial pensaba en aquel primer texto del Génesis, en el capítulo 3, versículo 15, que dice: pondré enemistad entre ti y la mujer, entre su linaje y tu linaje, él te aplastará la cabeza mientras tú acechas su calcañar. Palabra de Dios, te alabamos, Señor. Y ahí está este anuncio desde el Génesis y desde el inicio de la Biblia, donde el hijo de una mujer va a ser el que va a traer esta victoria. Y Jesús se revela a nosotros como el Verbo encarnado, como lo dice, lo decimos en el Ángelus, que es parte de también de los evangelios, en el Evangelio según San Lucas y en el capítulo 1 del Evangelio según San Juan. Y la palabra, el Verbo, se hizo carne y habitó entre nosotros. Y ahí está esta oportunidad para cada uno, que podamos descubrir este caminar en la historia, pero también este caminar en nuestra vida, en el cual la Virgen María, que es esa mujer, trae el triunfo sobre el pecado, y que al mismo tiempo Cristo vive esta pasión para redimirnos a cada uno de nosotros, pero al mismo tiempo es un regalo que se va extendiendo a lo largo de la historia, que como lo hemos mencionado en algunas ocasiones, y lo dice el Nuevo Testamento, en la plenitud de los tiempos, Dios envió a su Hijo. Y es claro que cada uno de nosotros tenemos esa oportunidad y ese regalo de la mano de Jesús y de María, de ir transformando nuestra vida y nuestra historia, y de ir encontrando ese espacio de perdón y de sanación para cada uno de nosotros, porque muchas veces pues se nos olvida que ahí está Dios dándonos este gran regalo a lo largo de toda la historia. Y lo puedo decir, pensamos, bueno, desde el momento en el que fue escrito el Génesis, luego viene el Evangelio en el tiempo de Jesús, después de la resurrección, los apóstoles empiezan a ir escribiendo lo que Jesús hizo, y al final se completa la Biblia, la Iglesia Católica completa la Biblia, pero Jesús se sigue manifestando a lo largo de la historia junto con la Virgen María. Y de manera especial pensaba, pues primero, en esa historia del Pilar, en esa historia en la cual todavía estando viva en la tierra, la Virgen María se aparece a Santiago Apóstol, que estaba en lo que en Hispania, la Hispania romana, que en aquel entonces eran los confines de la tierra. De hecho, por ahí existe todavía una ciudad que se llama Finisterre, que significa el fin de la tierra. Y ahí era a donde los apóstoles querían llegar con el Evangelio, como el mismo Jesús
les dice, vayan hasta los confines de la tierra y hagan discípulos míos a todas las naciones. Entonces, Santiago estaba ahí y pues estaba con un gran sufrimiento porque no tenía resultado su predicación. Pero en ese momento, en medio de las grandes dificultades, que en la orilla del Ebro, el río que está en lo que hoy es Zaragoza, que en aquel entonces se llamaba César Augusta, se produce esta primera aparición mariana, que realmente pues no es una aparición, sino una bilocación, pues la Virgen, como dice la tradición, estaba poco acompañando a Santiago en ese momento, que era alrededor del año 40, y Santiago el Mayor, que era el hermano de Juan, y pasando, dicen algunos documentos textualmente de los que narran esta historia, pasando por Asturias, llegó con sus nuevos discípulos a través de Galicia y de Castilla hasta Aragón. El territorio se llamaba Celtiberia, donde está situada la ciudad de Zaragoza, en las riberas del Ebro. Y en la noche del 2 de enero del año 40, Santiago se encontraba junto con los discípulos en el río Ebro y oyó voces de ángeles que cantaban y decían Ave María, gratia plena, y volvió a aparecer a la Virgen Madre de Cristo, la vio de pie sobre un pilar de mármol. La Virgen le pidió al apóstol que se le construyese ahí una iglesia con el altar en torno al pilar donde estaba de pie, y prometió que permanecerá este sitio hasta el fin de los tiempos para que la virtud de Dios obre portentos y maravillas por mi intercesión con aquellos que en sus necesidades imploren mi patrocinio. Al final, pues quedó ahí este pilar y ellos pues empezaron a edificar aquella iglesia, y fue ahí la oportunidad donde Santiago ordenó presbítero a uno de los discípulos para que sirviera en esa capilla, y se le dio el título de Santa María del Pilar. Y luego en la historia, pues muchos momentos se vive esta fe que va extendiéndose en España, pero al mismo tiempo el día en que se celebra la Virgen del Pilar es el día en el que en 1492 Cristóbal Colón encuentra las primeras islas de América, y en ese día llega a América, y de ahí podemos decir, pues para todos los que hablamos el español, en este día viene a traer esa fe hasta los confines de la tierra, este continente que era desconocido, que no había, no se sabía en Europa, habían habido contactos en algunos lugares, pero Cristóbal Colón es el que le quita el velo para que todo el mundo sepa que América existe, y empieza esta relación donde pues todos los que vienen de España vienen con esta intención también de llevar el Evangelio. La idea era, según Colón, pues llegar al Asia, llegar a la
a la China para poder realizar comercio, pero pues en sus planes no estaba encontrarse con un continente en medio. Así que pues llegó justamente en el día de la Virgen del Pilar. Y en este día hay muchas fiestas en diferentes lugares, desde en la Nuestra Señora de Aparecida, en Brasil, en México, Nuestra Señora de Zapopan, y tantas otras advocaciones de la Virgen. En Estados Unidos se celebra el Día de Colón, pero también es algo que se me hace tan hermoso que al mismo tiempo no solo es la Virgen en todas estas advocaciones, incluida la Virgen de Guadalupe, que en esta fecha se traslada la imagen de la Virgen a la Basílica el 12 de octubre, y la Virgen sigue llevándonos a encontrarlo a Él, como le dijo a San Juan Diego, para que nosotros podamos conocer, amar a Cristo, pero al mismo tiempo que podamos vivir esa salvación que nos lleva en el camino hacia el cielo, pero que también se manifiesta aquí en la tierra, sanando, perdonando y restaurando nuestras vidas. Y creo que es algo tan hermoso, y en especial puedo pensar cómo en cada uno de los santuarios marianos en el mundo son lugares profundamente eucarísticos, son lugares en donde día y noche se celebra la Eucaristía, y es ahí en medio de este entorno eucarístico que Jesús va haciendo, unido a la intercesión de la Virgen María, todos estos signos, señales y prodigios en nuestros corazones y en nuestras vidas. En verdad que, wow, es impresionante. Y pensaba un poco leyendo un texto de un sacerdote que hacía esta reflexión, que este es el secreto que sostiene al mundo, y es el padre Jesús María Silva Castiñani, y él reflexionaba, dice: mira, el mundo se sostiene día y noche a pesar de todas las cosas que suceden en el mundo. Él sacó por ahí una cuenta y dice que cerca de 500,000 misas se celebran cada día en el mundo. Son más de 20,000 cada hora y casi 6 cada segundo. Mientras estamos compartiendo, mientras alguien está durmiendo o trabajando, hay un sacerdote y una comunidad que está celebrando la Eucaristía. El sacerdote está pronunciando sobre el pan y el vino las palabras de Cristo, y el Calvario, la crucifixión y muerte y resurrección de Jesús se hacen presentes sobre cada altar. El sol nunca se pone sobre la Eucaristía, porque en cada lugar del mundo donde se está celebrando, ahí está, en cada capilla, en cada monasterio, en cada aldea, en África, en América, en Asia, en cualquier lugar del mundo, y en los lugares más recónditos donde quizá llegó un sacerdote en caballo, en burro o en motocicleta porque estaba en un lugar tan difícil, y ahí pues eso no sale en los
periódicos, ni en las noticias, ni en el internet. No hay aplausos, no hay un algoritmo que amplifique todo eso, pero ahí está Jesús que se sigue ofreciendo por nosotros 500,000 veces al día para levantar ante el Padre la sangre y el corazón abierto y la iglesia levantando la copa del pan y del vino unido a la pasión de Cristo con esta eficacia silenciosa que es lo que va trayendo, como dice el Evangelio, la levadura de la masa para que se fermente. Y ahí está Jesús sanando al mundo. Y ahí está Jesús perdonando al mundo. Mientras se hace presente en el altar, mientras se hace presente en cada uno de nosotros. Y ahí está Jesús para abrir nuestro corazón y es esa presencia eucarística donde Él se une a cada uno de los que lo reciben estando en gracia y es quien va sanando nuestros corazones, quien va haciendo que el mundo todavía no se destruye a sí mismo, donde a pesar de los hombres que en el extremo tratan de buscar destruirse a sí mismos en el dolor, en el sufrimiento, Jesús ha venido a sanar y viene de la mano de la Virgen María y viene a ofrecer su vida para la salvación del mundo y nos invita a dejar de ser espectadores. Nos invita a participar y ser sanados y ser perdonados y ser restaurados. Y con esta idea nos vamos a ir a un pequeño corte y regresamos en un momento. Voy a tener la alegría de compartir con una buena amiga que también pues colabora en este caminar de llevar esta salud al corazón, a la mente, que es la psicóloga Gaby Satarino, que nos acompaña desde Dallas y que estará en un momento con nosotros. Y vamos a ponernos precisamente en ese corazón de Jesús para que venga y que vaya transformando nuestra vida, sanando nuestro corazón y llenándonos de esa gracia, de esa luz que ilumine nuestra historia. Vamos a este pequeño corte musical y regresamos en un momento.

0: Y seguimos adelante y ya tenemos con nosotros a Gaby Satarino. Bienvenida, Gaby.
1: Hola, muy buenos días. Muchísimas gracias por esta gran invitación.
0: Gracias, Gaby. Y es una alegría poder compartir contigo.
1: Igualmente, muy, muy bendecida de poder estar aquí.
0: Así es, y pues permíteme un momentito y vamos a ir centrando este momento para poder seguir caminando con esa intención de ir abriendo nuestro corazón a Jesús para que Él nos pueda tocar el corazón y en medio, como decía el canto, Cristo nos va iluminando, Cristo va iluminando nuestro corazón, nuestra historia y nuestra vida, y también Él va sanando cada herida, pero nosotros necesitamos también ir abriendo ese espacio para que Él entre en nuestro corazón, para que Él entre en nuestra vida y pueda ir haciendo esta obra de salvación con nosotros, Gaby.
1: Así es. Así es, es nuestra parte colaborar con nuestro Señor para poder, en su gracia, poder estar y sanar. Sabes que me recuerda mucho en el Evangelio de San Juan, Jesús va y sana al hombre paralítico. Y en una de sus homilías, el Papa Leo menciona que esa situación se refleja en los evangelios a través de la imagen de la parálisis. Y me encanta cómo el Papa habla que también nosotros podemos estar, a lo mejor no físicamente, pero mentalmente paralizados y necesitados de la sanación de Jesús.
0: Sí, y esto que dices se me hace tan especial, el que abramos nuestro corazón ante esa necesidad. ¿Por qué? Porque hay que trabajar precisamente la mente, el corazón, la vida y salir de esa parálisis que podríamos llamar espiritual, porque viene a través de nuestro corazón que quizá esté lastimado y que necesita esa luz, y que la Iglesia nos regala esa presencia de Cristo en los sacramentos, nos da el acompañamiento de la Virgen María, pero también cada uno de nosotros tiene que ir dando esos pasos para poder sanar interiormente, Gaby.
1: Así es, y en la psicoterapia lo vemos de esa manera también. Y regresando un poquito al Evangelio, en aquellos tiempos, pues Jesús iba a Jerusalén para participar en una fiesta judía, pero no se fue directamente al templo, se detuvo en la entrada donde se encontraba una multitud de personas enfermas. Y allí Jesús se le acerca al hombre que llevaba 38 años enfermo, acostado cerca de la piscina, porque en aquellos tiempos se creía que un ángel venía y movía las aguas, y el primero que entraba al agua, después del movimiento, sería sanado. Entonces creo que es, Carlos, fácil imaginarnos que todos los enfermos estaban en una constante lucha por ser los primeros, y de cierta manera se había convertido como una área de verdadero campo de batalla entre ellos. Pero Jesús va directamente a este hombre y Jesús le ofrece la verdadera misericordia, la verdadera esperanza y la verdadera sanación. Pero me llama mucho la atención que es tan interesante como a menudo creemos que somos nosotros quien tenemos que extender la mano a Jesús para que entre en nuestras vidas, y ciertamente lo tenemos que hacer por nuestro por esa invitación, pero también no nos damos cuenta que es Dios el que constantemente se nos está acercando a nosotros como Jesús se acercó a ese hombre. Jesús nos ama y ama cada momento de nuestras vidas, nos está mandando recordatorios y está revelando su amor que Él siente por nosotros.
0: Y fíjate, Gaby, estaba platicando esta reflexión de un sacerdote que sacó una cuenta aproximada y decía, cerca de 500,000 eucaristías se están celebrando en el mundo entero todos los días. Y pensaba cómo verdaderamente está ahí Jesús tocando la puerta, como tú lo decías en este texto. Jesús está tocando la puerta y en este tiempo en que hay tantas comunicaciones, yo he escuchado tantos mensajes de personas que no creían en Dios, que estaban, pues, como este paralítico, esperando alguna respuesta, y una de las cosas, pues, que vive el paralítico es que está solo, que no tiene quien lo acerque a esta fuente para llegar a tiempo, y está en esa pelea con todos los demás, como tú dices, por sanar. Pero creo que Jesús, a través de la acción de la iglesia, ha llegado hasta los confines de la tierra y quiere seguir sanando, quiere seguir restaurando los corazones.
1: Y es así, cuando Jesús se le acerca al hombre, lo primero que le dice es: quiere ser sanado. Y a lo mejor inicialmente eso se oye como algo obvio, ¿verdad? Si tiene 38 años enfermo, claro que quiere ser sanado. Pero el Papa explica que esta pregunta es muy necesaria, porque cuando estamos viviendo en sufrimiento por tanto tiempo, hasta nuestra voluntad de sanar puede ser apagada. Y entonces el hombre paralítico muchas veces tenía la esperanza de sanar, pero después de muchísimos años de decepción y no poder cambiar su situación, se resignó y hasta empezó a perder las fuerzas por luchar. Y quizás nosotros somos como el hombre paralítico: después de esperar por tanto tiempo y no ver cambio en nuestras situaciones, quizá hay áreas o partes de nuestras vidas que sentimos que hemos perdido hasta la esperanza de luchar. Y eso es muy importante de reconocerlo, porque ahí es donde podemos caer en la falsa ilusión de que las cosas no van a ser transformadas por Jesús.
0: Y fíjate, Gaby, y estaba pensando, porque hoy estamos también celebrando pues la fiesta de la Virgen María, y al inicio estaba pensando en esta historia de Santiago Apóstol, que recibe la visita de la Virgen en una aparición en el Pilar en Zaragoza, y podemos decir eso fue en el año 40, y luego podemos ir a lo largo de la historia y podemos pensar cuántas eucaristías y cuántos momentos hay alguien que haya escuchado el poder de la intercesión de la Virgen María, el poder del nombre y de la presencia de Jesús a lo largo de la historia, y podemos pensar que nosotros hoy todavía tenemos esa misma oportunidad, que como tú lo estabas diciendo, más grande que todos nuestros pecados, nuestras debilidades, nuestros errores, y aún de todo ese tiempo que hemos tenido que esperar, ahí está Dios tocando a la puerta, porque no es solamente la salud física, sino es la salud del alma. Yo recuerdo un testimonio de un hombre que fue a una misa de sanación y él era paralítico y hubo personas que fueron sanadas y él físicamente no fue sanado, pero encontró a Jesús. Y de aquel hombre que estaba profundamente amargado por el dolor de lo que estaba viviendo en su enfermedad, ahora se bañaba todos los días, se arreglaba, se perfumaba, se iba a misa y salía sonriente. Y decía, wow, es que Jesús lo que quiere es darle sentido a nuestra existencia y sanar nuestros corazones más allá de la realidad física que estemos viviendo. Y que no puedo negar, Dios sigue haciendo milagros, signos y señales en muchos, pero a todos nos tiene esta experiencia de salvación y esta experiencia de salud para nuestros corazones.
1: Y si Jesús no solamente quiere parte de tu corazón, o sea, el propósito de la sanación es, desde mi punto de vista, es que Jesús quiere que todos los hijos de Dios regresen a Él, no solamente algunos, pero quiere que todos los hijos de Dios regresen a Él. Y para eso lo tenemos que hablar, amar con todo nuestro corazón. Pero hay ciertos territorios de nuestro corazón que están duros, que tenemos capas protectivas. Y de eso se trata, ¿no? De tomar inventario, tomar conciencia de no solamente mi corazón que ama a Jesús, pero habrá partes de mí que todavía no confían en Él, habrá partes de mí que todavía han perdido la esperanza que las situaciones cambien, o han perdido la esperanza de creer que realmente la casa de misericordia se vive en el corazón de Dios. Entonces, por eso es tan importante en la psicoterapia, lo que realmente estamos haciendo cuando se trata de una sanación emocional, lo que hacemos es que primero tenemos que, básicamente tomamos lo inconsciente y lo hacemos consciente, porque aquello que no tenemos consciente, no lo podemos aceptar, y si no lo podemos aceptar, sin aceptación no hay sanación. Entonces es un proceso de primero reconocer cuáles son las áreas en mi vida que todavía siento que necesito protegerme, a lo mejor por medio del control, a lo mejor por medio de tener la razón, a lo mejor hay partes de mí que no confían en el Señor. Entonces empezar a reconocer, tomar mayor conciencia sería el segundo paso. Y después de que tomamos conciencia, el simple hecho de saber algo, Carlos, no quiere decir que ya se va a cambiar. Pero a veces mis pacientes me han comentado, porque se tardan tanto tiempo de reconocer o tomar en conciencia, dicen, ya que lo nombré, ya estoy sanado. No, eso es solamente el segundo paso. Y el tercer paso es, entonces, el primer paso es tomar conciencia. Dos, pedirle al Señor que venga todo lo que está en nuestro inconsciente y traerlo a nuestra conciencia. Y por eso la psicoterapia, retiros, una guía espiritual, un programa espiritual es tan importante, porque todos tenemos áreas de nuestras vidas que no alcanzamos a reconocer. Y por medio de comunión, por medio de la gracia de Dios, eso inconsciente se viene hacia el nivel consciente. Tercer paso es, tenemos que entender el por qué tengo esa capa. Y el entendimiento siempre nos lleva a tener una claridad. La claridad nos cambia nuestra perspectiva. Y solamente cuando nos cambia nuestra perspectiva, nos lleva a tomar una acción. Y acciones son los que nos llevan a pequeños cambios. Y pequeños cambios nos llevan a una transformación de corazón.
0: Sí, creo que esto, wow, nos has dado una, un camino para poder ir trabajándolo. Y yo lo he estado reflexionando mucho, en especial cuando voy al Santísimo, cómo está ahí la luz de Cristo para iluminarnos, y a veces no nos damos cuenta cómo la gracia nos va llevando a recordar estas cosas que han sido dolorosas y que necesitamos ir trabajando, como tú decías, traerlas al consciente para empezar a trabajar con ellas. Y también que pues estas herramientas, y yo siempre lo trato de clarificar, porque no cualquier psicoterapia es adecuada, porque muchas veces la persona que no tiene los valores católicos entra sin ese respeto a la conciencia de la persona. Y hay personas que, en lugar de salir sanadas, salen más lastimadas, porque no hay esa delicadeza y esa conciencia del corazón que están tocando. Y creo que es una gran oportunidad, primero, de decirlo, para que quien nos escucha se cuestione y diga, pues sí, porque posiblemente estoy en algún espacio en donde estoy alejándome de mi fe y, al contrario de estar sanando, estoy generando más dolor. Pero, por otro lado, creo que en la parte de ir sanando se abre este caminar para realmente descargar nuestro corazón, Gaby.
1: Sí es, sí, y sabiendo que es el Espíritu Santo el que nos va guiando, el Espíritu Santo que nos va revelando, y lo que nos sostiene es la gracia de Dios. Y cuando tenemos estos elementos, cuando realmente nos abrimos a la aceptación, porque no se puede cambiar lo que no se acepta. Y creo que en la aceptación, ahí es donde vivimos la virtud de la humildad. Y con esa humildad estamos colaborando con nuestro Señor. A veces se habla mucho del niño interior. Y una vez alguien me preguntó, ¿y dónde está el niño? Y le digo, es que no existe un niño. Hay, de cierta manera, es una categoría, una manera de explicar que tenemos heridas de nuestra infancia que pueden ocurrir de adultos, no solamente de niños, pero nos enfocamos en nuestra infancia porque ahí es donde somos más programables. Y como somos más programables allí, por eso tenemos que regresar cuando se habla de, por ejemplo, cuando se habla de una sanación, tenemos que no solamente ver cuál es el problema, pero llegar hasta la raíz. Y muchas de las veces esa raíz puede ser identificada en nuestra infancia. Bueno, si les ha gustado este tema, Carlos, voy a estar dando dos charlas en Dallas, una en Dallas y el otro en Bosch Springs. El primero, este viernes 16 de octubre, es en la iglesia de Santa Mónica, en la cafetería que está en Midway. Y el sábado 17 de octubre voy a estar en Bosch Springs siendo parte de un retiro para mujeres. Pero síganme en mi página de Facebook como Gaby Satarino para mayores detalles.
0: Muchas gracias. Muchas gracias, Gaby. Un abrazo, bendiciones, y sigamos adelante. Jesús nos quiere sanar, quiere transformar nuestras vidas y hacer lo mejor para cada uno de nosotros. Recuerda, hoy es tu gran día.

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de los peregrinos que observamos en imágenes han pasado toda la noche en vigilia para esperar esta solemne celebración eucarística, que es la misa central del día de hoy. También observamos cómo van portando a nuestra madre hasta el altar principal. Llevar a la Virgen no es solo un esfuerzo físico, aunque el andar revestida de cientos de flores naturales es sumamente pesada para los voluntarios que la cargan. Cada paso es una oración silenciosa.

observamos en imágenes el proyectil regalado a la Virgen por San Juan Pablo II, luego que ella la haya protegido en aquel atentado que había sufrido en la Plaza de San Pedro en Roma.

0: La paz esté con ustedes.
1: Muy estimados peregrinos de habla hispana, el Señor esté con vosotros. Cari pellegrini de lengua italiana.
0: Escuchamos el saludo del presidente de esta celebración en las diversas lenguas para saludar a todos los peregrinos que se encuentran reunidos hoy aquí.
1: Lieb Deutsch sprechend Pilger, der Herr sei mit euch. Cher Pellegrin de langue française, le Seigneur soit avec vous. Drodzwi Pellegrin Polski, Pan z Wami. Saúdo todos os peregrinos de língua portuguesa. O Senhor esteja convosco. Irmãos e irmãs, para celebrarmos dignamente.
0: Hermanos y hermanas, para celebrar dignamente los sagrados misterios, reconozcamos que somos peregrinos pecadores.
1: Confessemos os nossos pecados.
0: Confesamos nuestros pecados. Yo confieso ante Dios Todopoderoso y ante ustedes, hermanos, que he pecado mucho de pensamiento, palabra, obra y omisión. Por mi culpa, por mi culpa, por mi gran culpa. Por eso ruego a Santa María, siempre Virgen, a los ángeles, a los santos y a ustedes, hermanos, que intercedan por mí ante Dios nuestro Señor. Dios Todopoderoso, tenga misericordia de nosotros, perdone nuestros pecados y nos lleve a la vida eterna. Amén.

con este canto antiquísimo del Kyrie Eleison. Señor, ten piedad, la iglesia entera reconoce su fragilidad y se acoge a la infinita misericordia de Dios. Nos unimos también nosotros a esta súplica de perdón, recordando aquella invitación constante de la Virgen en Fátima a la conversión y a la purificación de nuestros corazones.

0: Oremos.
1: Señor, que nos fazáis
0: Señor, que nos haces revivir en cada año el día de la consagración de esta iglesia.
1: Ouvi as súplicas do vosso povo e fazei que
0: escucha las súplicas de tu pueblo y haz que en este lugar te sea ofrecido un culto digno y por él alcancemos plenamente los frutos de la redención por nuestro Señor Jesucristo, tu Hijo, que es Dios y contigo vive y reina en la unidad del Espíritu Santo por

0: Podeis acomodar-vos para melhor escutar a palavra do Senhor.
1: Leitura do primeiro livro dos Reis.
2: Leitura del primer libro de los Reyes. En aquellos días, el rey Salomón, de pie, delante del altar del Señor, en presencia de toda la asamblea de Israel, extendió las manos hacia el cielo y dijo: Señor Dios de Israel, no hay ningún Dios como tú, ni allá en lo alto de los cielos, ni aquí abajo sobre la tierra. Tú eres fiel a la alianza y conservas la benevolencia para con tus siervos cuando ellos caminan en tu presencia de todo corazón. Pero ¿será posible que Dios habite con los hombres en la tierra si los cielos y los más altos cielos no pueden abarcarte? Mucho menos esta casa que yo edifiqué. Está atento, Señor, Dios mío, a la plegaria y a la oración de tu siervo. Escucha el clamor y la súplica que hoy te dirige. Que tus ojos estén abiertos día y noche sobre esta casa, sobre este lugar del cual dijiste: allí estará mi nombre.
1: Escutai a oración que neste lugar vos dirijo.
2: Escucha la oración que en este lugar te dirija a tu siervo. Atiende la súplica de tu siervo y de Israel, tu pueblo, cuando ellos recen en este lugar.
1: Escutai da vossa morada no céu.
2: Escucha desde tu morada en el cielo. Escucha y concede el perdón.
1: Palavra do Senhor.
2: Palabra de Dios.

alma suspira ansiosamente por los atrios del Señor. Mi ser y mi carne exultan en el Dios vivo. ¡Qué bello es tu templo, Señor, Dios del universo!

Hasta las aves del cielo encuentran abrigo y las golondrinas un nido para sus polluelos. Junto a tus altares, Señor de los ejércitos, Rey mío y Dios mío. ¡Qué bello es tu templo, Señor, Dios del universo!

casa de mi Dios antes que habitar en las tiendas de los pecadores. ¡Qué bello es tu templo, Señor, Dios del universo!

0: A segunda leitura, um trecho da primeira carta de São
1: Pedro. La segunda lectura, un pasaje de la primera carta de San Pedro, será proclamada en italiano y nos dice que como piedras vivas entran en la construcción del templo espiritual.
2: Dalla prima lettera di San Pietro apostolo.
1: Lectura de la primera epístola de San Pedro.
2: Avvicinandovi al Signore, pietra viva.
1: Queridísimos hermanos, acérquense al Señor, que es la piedra viva, rechazada por los hombres, pero elegida y preciosa a los ojos de Dios. Ustedes mismos, como piedras vivas, entren en la construcción de este templo espiritual para constituir un sacerdocio santo destinado a ofrecer sacrificios espirituales agradables a Dios Jesucristo. Por eso se lee en la Escritura: voy a poner en Sion una piedra angular, elegida y preciosa, y quien ponga en ella su confianza no será defraudado. Honor, por tanto, a ustedes que creen, por los que los incrédulos, sin embargo, la piedra que los constructores rechazaron se convirtió en la piedra angular, piedra de tropiezo y roca de escándalo. Tropezaron por no creer en la palabra, pues por eso estaban destinados. Ustedes, en cambio, son linaje elegido, sacerdocio real, nación santa, pueblo adquirido por Dios para anunciar las alabanzas de aquel que los llamó de las tinieblas a su luz admirable.
2: Palabra de Dios.
1: Palabra de Dios.
0: O evangelho será proclamado em português, espanhol, inglês e polaco. De pé, aclamemos cantando.
1: El evangelio será proclamado en portugués, español, inglés y polaco. Invitamos a ponerse de pie y aclamemos el evangelio cantando.

En aquel tiempo Jesús le respondió: Dichoso tú, Simón, hijo de Jonás. Ahora te digo yo, tú eres Pedro, y sobre esta piedra edificaré mi iglesia, y el poder del infierno no la derrotará. Te daré las llaves del reino de los cielos. Lo que ates en la tierra quedará atado en el cielo, y lo que desates en la tierra quedará desatado en el cielo.

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1: De lo que otras personas nos enseñaron y contaron sobre él.
2: Precisa de se tornar vida.
1: La fe que recibimos de la Iglesia necesita hacerse vida. El conocimiento sobre Jesucristo necesita transformarse en encuentro con Él.
2: Debemos pousar os catecismos.
1: Para responder a esta pregunta debemos dejar a un lado los catecismos y los libros de teología, así como la opinión de los demás, y recurrir a la experiencia de vida, a la relación que tenemos con Él. Porque la pregunta, en el fondo, quiere saber qué cambio en mi vida por encontrar con Jesús, por encontrarme con Jesús, y si le abrimos el corazón realmente.
2: ¿Quién soy yo para vos? ¿Quién soy yo para ti? No fondo, esta
1: es... ¿Quién es Jesús? ¿Quién soy yo para ustedes? ¿Quién soy yo para ti? En el fondo, esta es la pregunta de un encuentro. ¿Quién es Jesús para mí? ¿Y qué significa concretamente haberlo encontrado? Un encuentro y no apenas una expresión cultural o cultural.
2: Si la pregunta es personal, la respuesta también tendrá de ser personal y tendrá de envolver.
1: Si la pregunta es personal, la respuesta también tendrá que ser personal y tendrá que involucrar la vida de cada persona, porque el modo en que cada uno de nosotros es amado por Dios es un modo único y personal, y el modo en que cada uno vive su relación con el Señor también difiere de persona a persona.
2: Santa María mostró a tres crianças la importancia de una fe.
1: En este lugar, la Virgen María mostró a tres niños la importancia de una fe que se construye a partir de un encuentro concreto con Jesucristo. Un encuentro que comienza por transformar el corazón, llevándolo a ansiar a Dios, y que después transforma la vida del día a día, haciendo de esa vida una ofrenda constante de nosotros mismos y a los demás.
2: También la Beata Alexandrina María da Costa de Balazar llamaba a Virgen Santa María.
1: También la Beata Alejandrina María de Balazar llamaba a la Virgen Santa María, Madrecita, con total confianza filial. Alejandrina practicaba la devoción de los primeros sábados del mes. Quiso que en su sepultura fueran colocadas una cruz y una estatua de Nuestra Señora de Fátima. Murió hace precisamente 71 años, el 13 de octubre de 1955. Por eso, su memoria litúrgica tiene lugar también en este día.
2: La vida de esta buscadora de espiritualidad
1: encontramos este camino, una relación filial con María que conduce a una configuración cada vez más profunda con Cristo y a la ofrenda de la propia vida.
2: Un tiempo marcado pelas guerras y los impactos.
1: Vivimos un tiempo marcado por las guerras y los impactos, especialmente económicos, que esas guerras tienen en nuestra vida. El costo de vida aumentó de forma generalizada, algo que vino a sumarse a las grandes dificultades del alojamiento y vivienda que ya se sentían en nuestro país.
2: La pregunta sobre quién es Cristo.
1: Ante estas realidades, la pregunta sobre quién es Cristo para nosotros cobra una particular actualidad.
2: ¿Qué significa seguir Cristo en un mundo herido por la guerra?
1: ¿Qué significa seguir a Cristo en un mundo herido por la guerra, por la inseguridad, por la división? Significa no permitir que el miedo o el desánimo tengan la última palabra, sino dejar que el encuentro con Cristo transforme también nuestra manera de mirar el mundo y estar en él.
2: Hoy celebramos el aniversario de la dedicación de la Basílica de Nuestra Señora del Rosario.
1: Hoy celebramos el aniversario de

0: tenemos la responsabilidad de contribuir con nuestros gestos a la pacificación de este mundo.
1: Una de las oraciones más expresivas de la reforma litúrgica
0: Una de las oraciones más expresivas de la reforma litúrgica es la dedicación de la iglesia, donde se reza: esta casa anuncia el misterio de la iglesia, santificada por la sangre de Cristo, que Él quiso presentar ante sí mismo como esposa gloriosa, virgen admirable en la integridad de la fe, madre fecunda por el poder de tu espíritu.
1: Entre la iglesia edificio y la iglesia pueblo de Dios.
0: La relación entre la iglesia edificio y la iglesia pueblo de Dios presenta a la iglesia como la virgen fiel, la esposa gloriosa y la madre fecunda. En estas imágenes podemos ver la figura de María de Nazaret, la verdadera imagen de la iglesia. Muchas veces se recurre a la figura de María para representar el rostro de la iglesia. Esta es la iglesia que yo amo.
1: Es preciso acreditar y amar a la iglesia.
0: Queridos hermanos y hermanas, es necesario creer y amar a la iglesia, sierva y esposa de Jesucristo, que un mundo desgarrado por la discordia, tu iglesia resplandezca como signo profético de unidad y concordia.
1: Nos podemos rezar pela paz y pela conversión.
0: Nosotros podemos rezar por la paz y por la conversión de los corazones de aquellos que propagan la guerra y los intereses asociados a ella. Sin embargo, necesitamos pacificar nuestro corazón, rechazando las lógicas de poder y de búsquedas de bien propio.
1: Rejeitando los conflictos y discusiones que tantas veces
0: rechazando los conflictos y discusiones que tantas veces se instalan entre nosotros por motivos más fútiles,
1: pela cual rezamos, comienza dentro de nosotros.
0: La paz por la cual rezamos comienza dentro de nosotros. Comienza cuando dejamos de alimentar conflictos, cuando aprendemos a perdonar, a escuchar y a buscar el bien común.
1: Comienza cuando nuestro corazón se deja pacificar por Jesús Cristo.
0: Comienza cuando nuestro corazón se deja pacificar por Cristo. Con el corazón pacificado podremos ayudar a promover la paz en nuestras familias, en nuestras comunidades parroquiales y en nuestros lugares de trabajo.
1: Es así,
0: a través de estos gestos concretos y aparentemente pequeños,
1: puede comenzar a ganar espacio.
0: Como la paz puede comenzar a ganar espacio. La paz que pedimos para el mundo comienza por aquella pequeña pero decisiva conversión personal que Dios espera de cada uno de nosotros.
1: Oh Virgen del Rosario, de Fátima, Señora.
0: Oh Virgen del Rosario, de Fátima, Señora, haz de nuestro corazón un lugar de paz.
1: Protegei
0: y en una
1: de Pedro, o Papa
0: plegaria pedimos tu protección por el Papa León XIV aquí en Fátima. Rezamos siempre por el Papa, las comunidades cristianas en Portugal y en el mundo entero son invitadas a rezar intensamente hoy y en los próximos días por nuestro querido Papa León XIV, que esta mañana ha ingresado en el Policlínico Gemelli para ser intervenido a raíz de un nódulo encontrado en el pulmón. Que Él pueda respirar nuestra oración aquí desde Fátima.

Señora, protege a nuestro querido Papa León XIV. Y en una plegaria final, acoge nuestro grito inmortal por toda la humanidad que sufre. Ruega, Madre, ruega.

por los que ejercen la autoridad en este mundo, para que no se crean superiores a Dios y respeten siempre la libertad religiosa. Oremos por intercesión de María.

0: per coloro che vivono nell'ignoranza riguardo a Cristo.
1: Te pedimos por aquellos que viven en la ignorancia acerca de Cristo, para que encuentren a quien les anuncie que el Mesías, quien les explique la palabra que Él ha revelado. Oremos por intercesión de María. Por todos los bautizados a quienes Dios ha llamado a la santidad para que sean piedras vivas en la construcción de la iglesia y caminen en la presencia de Dios con todo su corazón, oremos por intercesión de María. Por las comunidades parroquiales de todos los países, para que sean escuelas vivas del Evangelio y para que los pastores y los fieles vivan siempre en la unidad, oremos por intercesión de María. Por los descartados y los marginados de nuestro tiempo, para que no les falte la caridad de los discípulos de Cristo y todos sean tratados con respeto y dedicación, oremos por intercesión de María. Oremos por los pecadores que se arrepienten de sus pecados para que Dios les escuche y les conceda el perdón y puedan alabar incesantemente su bondad. Oremos por intercesión de María. Por los cristianos que son perseguidos a causa de su fe, para que encuentren refugio en Dios, su protector, y que las oraciones de sus hermanos y hermanas les traigan consuelo y esperanza. Por esto rezamos por la intercesión de María.
2: Por la Guardia Nacional Republicana,
1: por la Guardia Nacional Republicana, que hoy celebra 114 años al servicio de la seguridad y del orden público en el distrito de Santarém, para que por intercesión de Nuestra Señora del Rosario, Cristo proteja a cada uno de sus militares y ellos sean permanentemente un ejemplo de dignidad, de conducta social, de las relaciones humanas y solidaridad para con su prójimo. Oremos por intercesión de María. Por los peregrinos de este santuario, para que imiten a San Francisco en el silencio ante Jesús escondido y a Santa Jacinta en la oración perseverante por el Santo Padre, oremos por intercesión de María.

Señor Dios del universo, desde tu morada en el cielo, contempla a tu pueblo aquí reunido y dígnate a escuchar la oración que te dirige. Por Cristo nuestro Señor. Amén.

Nos acercamos ahora al corazón mismo de esta celebración, la liturgia eucarística, en este altar del mundo. Las ofrendas de pan y vino ya están dispuestas al unirnos a la gran oración de acción de gracias que el arzobispo está a punto de elevar. Recordamos aquella profunda reverencia que el ángel de la paz enseñó a los pastorcitos aquí en Fátima, invitándonos a adorar el gran misterio de amor que se va a realizar ante nuestros ojos. Nos unimos en oración.

En este momento de profunda reverencia observamos en imágenes como el arzobispo inciensa las ofrendas de pan y vino, el altar y la cruz, el humo del incienso que se eleva suavemente. Es el símbolo más hermoso de nuestras propias oraciones, de las lágrimas y súplicas de cada peregrino y de todos ustedes que nos acompañan desde casa o del lugar en el cual te encuentres en este momento, subiendo hacia la presencia de Dios.

gesto tan antiguo. La iglesia nos recuerda que todos nosotros somos templo sagrado del Espíritu Santo y piedras vivas, purificadas para ofrecernos juntos con el sacrificio de Cristo.

0: irmãos e irmãs, para que o meu e vós...
1: Orem, hermanos y hermanas, para que este sacrificio mío y de ustedes sea agradable a Dios Padre Todopoderoso. El Señor reciba de tus manos este sacrificio para alabanza y gloria de su nombre, para nuestro bien y el de toda su santa iglesia.
0: Santificar esta casa con la voz.
1: Al recordar el día en que te dignaste a santificar esta casa con tu presencia, humildemente te pedimos, Señor, que nos aceptes a nosotros mismos como

0: El Señor esté con ustedes y con tu espíritu.
1: Sur sum cor.
0: Levantemos el corazón. Lo tenemos levantado hacia el Señor.
1: Gracias hagamos, Domine.
0: Demos gracias al Señor nuestro Dios. Es justo y necesario.
2: Senhor Pai Santo, Deus eterno e omnipotente, é verdadeiramente nosso dever, é nossa salvação.
0: Senhor Padre Santo, Deus Todo-Poderoso e Eterno, por Cristo nosso Senhor.
2: Nosso Senhor, nesta casa visível,
0: en esta casa visible que nos diste la gracia de construir, incesantemente concedes tus favores a tu familia, que en este lugar peregrina hacia ti.
2: Aquí nos dais o sinal admirável da vossa comunión conosco.
0: Aquí nos das el signo admirable de tu comunión con nosotros y nos haces participar en el misterio de tu alianza. Aquí edificas tu templo, que somos nosotros, y haces crecer a la iglesia presente en toda la tierra, en la unidad del cuerpo, que un día harás perfecta en la visión de paz de la celestial ciudad de Jerusalén.
2: Por eso, con los ángeles y los santos,
0: por eso, con los ángeles y los santos, te alabamos en el templo de tu gloria y te bendecimos y glorificamos, cantando en una sola voz.

0: Vere sanctus es, Domine, fons omnis sanctus.
1: Santo eres en verdad, Señor, fuente de toda santidad. Por eso te pedimos que santifiques estos dones con la fusión de tu Espíritu, de manera que se conviertan para nosotros en el cuerpo y la sangre de nuestro Señor.

cuando iba a ser entregado a su pasión, voluntariamente aceptada, tomó pan, dándote gracias, lo partió y lo dio a sus discípulos, diciendo: tomen y coman todos de él, porque esto es mi cuerpo que será entregado por ustedes.

0: Beban todos de él, porque este es el cáliz de mi sangre, sangre de la alianza nueva y eterna, que será derramada por ustedes y por muchos para el perdón de los pecados.
1: Hoc facite in meam commemoration.
0: Hagan esto en conmemoración mía.

0: Misterio da fé.
1: Este es el misterio de la fe. Anunciamos tu muerte, proclamamos tu resurrección. Ven, Señor Jesús.

0: Pues, Padre, al celebrar ahora el memorial de la muerte y resurrección de tu Hijo, te ofrecemos el pan de vida y el cáliz de salvación y te damos gracias porque nos haces dignos de servirte en tu presencia. Te pedimos humildemente que el Espíritu Santo congregue en la unidad a cuantos participamos del cuerpo y sangre de Cristo.
1: Lembrai, por Señor, de vossa igreja dispersa por toda a terra.
0: Acuérdate, Señor, de tu iglesia extendida por toda la tierra y llévala a su perfección en la caridad, en comunión con nuestro Papa León, nuestro Obispo José y todos los ministros sagrados que están al servicio del pueblo. Acuérdate también de nuestros hermanos y hermanas que se durmieron en la esperanza de la resurrección y de todos los que han muerto en tu misericordia. Admítelos a contemplar la luz de tu rostro. Ten misericordia de nosotros, Señor, y concédenos participar en la vida eterna con María, la Virgen Madre de Dios, su esposo, San José, los santos apóstoles, los santos Francisco y Jacinta Marto y cuantos vivieron en tu amistad a través de los tiempos para cantar tus alabanzas por Jesucristo tu Hijo. Por Cristo, con Él y en Él. A ti, Dios Padre Todopoderoso, en la unidad del Espíritu Santo, todo honor y toda gloria.

cada día y perdona nuestras ofensas, como también nosotros perdonamos a los que nos ofenden. Y no nos dejes caer en la tentación y líbranos del mal.

0: Livrai-nos de todo mal, Senhor, e dai ao
1: Líbranos de todos los males, Señor, y concédenos la paz en nuestros días, para que, ayudados por tu misericordia, vivamos siempre libres de pecado y protegidos de toda perturbación, mientras esperamos la gloriosa venida de nuestro Señor Jesucristo. Tuyo es el reino, tuyo el poder y la gloria por siempre, Señor. Señor Jesucristo, que dijiste a tus apóstoles, la paz les dejo, mi paz les doy. No tengas en cuenta nuestros pecados, sino la fe de tu iglesia. Y conforme a tu palabra, concédele la paz y la unidad, tú que vives y reinas por los siglos de los siglos. Amén.
0: A paz do Senhor esteja sempre convosco.
1: La paz del Señor esté siempre con ustedes. Pueden darse fraternalmente la paz.

0: Felizes os convidados para o banquete.
1: Felices los invitados a la cena del Señor. Este es el Cordero de Dios que quita el pecado del mundo. Señor, no soy digno de que entres en mi casa, pero una palabra tuya bastará para sanarme.

que pasó exactamente el 13 de octubre de 1917, mientras contemplamos el recogimiento de miles de peregrinos en esta explanada. Les invito a hacer un viaje en el tiempo. Retrocedamos 109 años hasta la primavera de 1917. Europa se desangraba en las trincheras de la Primera Guerra Mundial y Portugal no era ajeno al dolor, la escasez y la incertidumbre.

ese mundo oscurecido por la violencia, la mirada de Dios no se posó en los grandes palacios ni en los líderes de las naciones, sino en un pequeño rincón empedrado y humilde llamado Ajustrel, muy cerca de aquí. Allí vivían tres niños que no sabían leer ni escribir. Lucía tenía solo 10 años y sus primos Francisco y Jacinta de 9 y 7 años. Su única preocupación era cuidar un pequeño rebaño de ovejas y jugar entre las rocas de Cova da Iria. Por eso, el 13 de mayo de aquel año, la historia de sus vidas y la del mundo entero iba a cambiar para siempre.

Un mediodía despejado, de pronto un destello fulgurante cruzó el cielo como un relámpago en un día sin nubes. Asustados, los pastorcitos reunieron a sus ovejas para volver deprisa a casa, cuando un segundo destello los detuvo. Frente a ellos, sobre las ramas de una pequeña encina. La encina es un tipo de árbol muy particular de esta zona de Portugal. Allí, en aquel árbol, apareció una señora vestida de blanco, más brillante que el sol, que irradiaba luz clara.

con una voz inmensamente tierna que disipó cualquier temor, la señora les dijo: "No tengan miedo, no les haré daño".

0: Luego de pronunciar estas palabras, la madre pidió a los pastorcitos que regresaran a ese mismo lugar el día 13 de cada mes a la misma hora, durante 6 meses. Ese fue el inicio de un diálogo íntimo entre el cielo y la tierra. Tal es así que mes tras mes, los niños cumplieron su promesa de volver, pero el camino no fue fácil. A medida que la noticia se esparcía, Lucía, Francisco y Jacinta enfrentaron la burla de sus vecinos, la incomprensión de sus propias familias e incluso el hostigamiento de las autoridades civiles.
1: Somos, por natureza, pecadores, mas somos também participantes da santidade de Deus. O batismo torna-nos filhos.
0: El templo, la morada de Dios, es santa porque Dios es santo. Somos nosotros ese templo, esa morada. Somos por naturaleza pecadores, pero somos también participantes de la santidad de Dios. El bautismo nos hace hijos, y en la medida en que vivimos de verdad esa condición, nuestra fe de bautizados, participamos de la vida de Dios. Dios se hizo alimento para nosotros y de nosotros hizo morada para Él.

observando a los miles de peregrinos que se congregan hoy aquí en Cova da Iria, continuamos con este relato tan conmovedor que cuenta toda la historia de este lugar santo. De este modo, mes tras mes, los niños cumplieron su promesa de volver, pero recordemos que el camino no fue fácil. A medida que la noticia se iba esparciendo, Lucía, Francisco y Jacinta enfrentaron la burla de sus vecinos, la incomprensión de sus propias familias e incluso el hostigamiento de las autoridades civiles. Pero la inocencia y la pureza de sus corazones fueron más fuertes que cualquier amenaza.

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1: Después de que murió mi mujer, me sentía perdido. 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
5: Con engaños subió a los tres niños a su carruaje, prometiendo llevarlos a Cóvada iría junto a la Virgen, pero en su lugar los secuestró y encerró en la prisión pública junto a delincuentes comunes. Imaginémonos el terror de estos tres niños de campo encerrados lejos de sus padres. Las autoridades los sometieron a interrogatorios exhaustivos para obligarlos a revelar el secreto que la Virgen les había confiado. Al ver que los niños no cedían, recurrieron a la tortura psicológica. Les dijeron que tenían una olla de aceite hirviendo y que si no hablaban, los echarían allí dentro uno por uno. Jacinta, de apenas 7 años, creyó que realmente iba a morir quemada viva. Sin embargo, con una valentía que solo puede venir de Dios, los tres niños respondieron: pueden hacer con nosotros lo que quieran, pero no podemos decir el secreto que la Señora nos pidió que no lo dijéramos. Estos niños preferían morir antes que traicionar a la Virgen. Al salir de prisión, la entrega fue total. La Virgen les había dicho que muchas almas se perdían porque no había quien rezara y se sacrificara por ellas. Con una madurez impactante, estos niños comenzaron a buscar formas de ofrecer sus propios sufrimientos. Por ejemplo, en los días calurosos de Portugal, donde el verano es muy fuerte, bajo un sol abrasador, mientras cuidaban a las ovejas, decidían pasar el día entero sin tomar una sola gota de agua. su merienda diaria que sus madres les preparaban con esfuerzo, se la entregaban a los niños más pobres que encontraban en el camino, quedándose ellos con hambre.
6: Alimentados pelo corpo do Senhor,
5: Francisco, Jacinta y Lucía nos demuestran hoy que la verdadera devoción a María no es un consuelo pasajero, sino una fuerza transformadora. Ellos entendieron que amar a Dios implica muchas veces vaciarse de uno mismo para que la gracia pueda iluminar el mundo.

De este modo llegamos a un día exactamente como hoy, aquella mañana del 13 de octubre de 1917, amaneció con una lluvia torrencial y un viento helado. El terreno de Covadairía era un inmenso lodosal. Sin embargo, entre 50.000 y 70.000 personas, creyentes y escépticos, desafiaron el temporal y se congregaron alrededor de la encina, cubiertos con paraguas. Al llegar el mediodía, Lucía pidió a la multitud que cerraran los paraguas. De pronto, la lluvia cesó por completo. Las pesadas nubes se abrieron de tajo y el sol apareció en el cielo como un disco de plata opaco que podía mirarse directamente sin lastimar los ojos. La Virgen se apareció y finalmente reveló su identidad. Yo soy la Señora del Rosario. Renovó su pedido de construir una capilla, de rezar todos los días, y dejó una súplica que sigue resonando hasta nuestros días. No ofendan más a Dios nuestro Señor, que ya está muy

0: Dios de tu redención, tú que vives y reinas por los siglos de los siglos.
1: 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Sobre o altar está Jesus Eucaristia.
0: Sobre el altar está Jesús Eucaristía. Fijemos en Él nuestra mirada y en un acto de todo nuestro ser, adorémoslo con la certeza de que está presente, tan real y verdadero como está en el cielo.

0: Queridos irmãos e irmãs doentes, peregrinos deste altar do mundo,
1: queridos hermanos y hermanas enfermos, peregrinos de este altar del mundo, me dirijo a todos ustedes aquí presentes en el santuario de Fátima y a todos los que desde sus casas, hospitales o residencias de ancianos nos acompañan en este momento de oración y de bendición. Nos encontramos en la Cova da Iria, un lugar bendecido. Estar enfermo, cargar con el peso del dolor físico, de la angustia espiritual, se asemeja muchas veces a la experiencia de aquel hombre de la parábola, del buen samaritano, que fue asaltado y dejado caído a la orilla del camino. La enfermedad surge tantas veces así, como un asaltante inesperado que nos roba las fuerzas, las rutinas, tantas veces la paz. En esa parábola del buen samaritano que ilustró el primer mensaje de nuestro Papa León XIV para la Jornada Mundial de el enfermo. Jesús se presenta como un Dios sensible a nuestros males, a nuestras enfermedades, a nuestras caídas, un Dios que no duda en ponernos en primer lugar, que sale a nuestro encuentro, que nos abraza, que provee para que nada nos falte. Sin embargo, el mensaje de Jesús

Jesús no se enfoca en la caída, sino en la urgencia de cuidar. El buen samaritano se detuvo, sintió compasión, se acercó y vendó las heridas de aquel hombre. Hoy, en este santuario de Fátima, queremos decirles con toda la fuerza, ustedes no están solo a la orilla del camino. Fátima es, por excelencia, la posada del buen samaritano. Aquí Nuestra Señora ofrece su abrazo materno, capaz de aliviarnos en los dolores más profundos. Queridos amigos que están enfermos, miren con mucha atención a su alrededor. El espíritu del buen samaritano cobra vida aquí a través de nuestros incansables médicos, enfermeros, voluntarios y familiares que los acompañan. Que los enfermos en su fragilidad no disminuye su dignidad, su paciencia y su entrega silenciosa se unen a la cruz de Cristo y se transforman en bendición para el mundo entero. Que la Virgen del Rosario de Fátima les conceda hoy valentía de dejarse cuidar y la gracia de crecer en la esperanza. Que al regresar a sus casas puedan llevar en el pecho la certeza de que el samaritano divino camina con ustedes todos los días. Nuestra Señora de Fátima, salud de los enfermos, ruega por cada uno de nosotros.

De este modo, entregamos también nosotros ante el Santísimo Sacramento nuestras intenciones, aquel familiar enfermo, a nuestros padres, a nuestros hermanos, a cada una de esas personas que necesitan esta oración, y nuevamente pedimos con inmenso amor por nuestro querido Papa León.

acompañamos también nosotros desde el lugar en el cual nos encontremos sintonizando esta transmisión, esta procesión del Santísimo Sacramento, donde la bendición especial es para cada uno de nuestros hermanos enfermos.

Nos encontramos en la parte final de este momento profundamente conmovedor de esta peregrinación, la adoración eucarística, en esta inmensa explanada de la Cova Dairía. El silencio se hace oración y los miles de peregrinos de rodillas ante la presencia viva de Jesús sacramentado. Fátima es desde sus orígenes un verdadero santuario del consuelo. Hasta aquí llegan personas marcadas por el dolor físico y espiritual, buscando refugio en el Inmaculado Corazón de María.

de manera especial a quienes se encuentran en las camas de hospitales o en las residencias de ancianos, que Jesús de Eucaristía, el médico de los cuerpos y de las almas, derrame en este momento su gracia sanadora, su fortaleza y su paz infinita sobre cada uno de ustedes y alivie sus cruces.

escuchamos de fondo el solemne y hermosísimo canto del Tantum Ergo, que fue escrito por Santo Tomás de Aquino en el siglo XIII y corresponde a las dos últimas estrofas de su gran poema.

0: Pues inclinados tan grande sacramento y la antigua figura ceda el puesto al nuevo rito.
1: Oremos.

0: Bendito seja Deus, bendito o seu santo nome, bendito Jesus Cristo, verdadeiro Deus e verdadeiro homem, bendito o nome de Jesus, bendito o seu sacratíssimo coração.
1: Bendíssimo sea Dios, bendito sea su santo nombre, bendito sea Jesucristo, verdadero Dios y verdadero hombre, bendito sea el nombre de Jesús, bendito sea su sacratísimo corazón, bendita sea su preciosísima sangre, bendito sea Jesús en el santísimo sacramento del altar, bendito sea el Espíritu Santo Paráclito, bendita sea la excelsa Madre de Dios, Madre Santísima, bendita sea su Santa Inmaculada Concepción, bendita sea su gloriosa Asunción, bendito sea el nombre de María, Virgen y Madre, bendito sea San José, su castísimo esposo, bendito sea Dios en sus ángeles y sus santos.

0: O Senhor Bispo de Leiria Fátima benze os objetos religiosos que tendes convosco.
1: El señor obispo de Leiré Fátima bendice ahora los objetos religiosos y nos dirige unas palabras finales.
2: Ahora, carísimos peregrinos, vamos pedir a bênção de Dios por los objetos que llevamos conosco, para que
1: ahora, queridos peregrinos, pueden elevar sus objetos religiosos que tienen con ustedes para recibir la bendición.
2: The religious objects you may have with you. Benedico ora gli oggetti religiosi che avete con voi. Ahora voy a bendecir los objetos religiosos que tenéis con vosotros. Je vais maintenant bénir les objets religieux que vous pouvez avoir avec vous. Ich werde nun die religiöse Andenken segnen. Teras popoga suaviam devotionalia. Bendito sejais, Senhor, fonte e origem de todas as bênçãos.
1: Bendito sea, Senhor, fuente y origen de todas las bendiciones, que siempre promueves la piedad sincera de tus fieles. Por la intercesión de la bienaventurada Virgen María y de los santos Francisco y Jacinta Marto, asiste benignamente a tus siervos y haz que, llevando consigo estos símbolos de fe y piedad sobre los cuales invocamos tu bendición, se vayan transformando a imagen de tu Hijo, el que vive y reina por los siglos de los siglos. Amén.
2: Ahora una pequeña palabra de conclusión, de agradecimiento por esta nuestra peregrinación que concluye.
1: Ahora quiero compartir con ustedes algunas palabras para agradecer el final de esta hermosa peregrinación. En la conclusión de esta celebración solemne peregrinación del 13 de octubre, agradezco a cada uno de ustedes, a nuestra madre, madre y modelo, que siempre nos acoge con amor materno y nos conduce a Jesús. Agradezco de una forma muy especial y amiga a nuestro querido obispo, arzobispo de Braga, hermano en Cristo, por sus palabras que nos ayudan a continuar en este tiempo conflictuado en el cual vivimos. Gracias por estimularnos a seguir y a tomar como modelo a la Virgen María en este momento con mucha fraternidad y sensibilidad por aquellos que sufren.
2: Levemos para nuestra vida, para nuestras familias,
1: que acogemos para llevarlas con nosotros en nuestra vida diaria, así como el camino sinodal de la Iglesia que nos invita a caminar juntos con el ejemplo siempre de nuestro Señor Jesús, que nos ayuda a construir un mundo más fraterno, más unido. Con María, Madre de Jesús, escuchemos la voz de Cristo en nuestro corazón. Veamos siempre a los prójimos de la guerra, a los discriminados, a los marginados. En estos días, tengamos especial atención a aquellos que sufren en los hospitales, olvidados también en las casas. Recordemos también en este momento a nuestro querido Papa León en su enfermedad. Que nuestro Señor le dé la fuerza que necesita para continuar su servicio al pueblo de Dios y del mundo entero. Queridos peregrinos de habla hispana,
2: con amistad y alegría en esta casa de la Madre de Jesús, Madre y modelo de la Iglesia. Habéis hecho una peregrinación a este santuario con vuestras vidas, vuestros problemas, vuestros sueños y vuestras esperanzas. En el momento de vuestro regreso, llevad con vosotros la imagen de la Virgen María en vuestro corazón. 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En estos días, prestemos especial atención a quienes son víctimas de la guerra y sus consecuencias, y a los enfermos y a quienes sufren en hospitales, en instituciones de ancianos y en la soledad de sus casas. Con ellos, recordemos especialmente al Papa León XIV en su enfermedad y pidamos al buen pastor que le dé la fuerza y la salud que necesita para continuar su servicio al pueblo de Dios y al mundo. 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Vous avez fait un pèlerinage à ce sanctuaire avec vos vues, vos vies, vos problèmes, vos rêves et vos espoirs. Au moment de votre retour, emportez avec vous l'image de la Vierge Marie dans vos cœurs. Elle que fut pèlerine pour amener Jésus à Élisabeth, une réfugiée pour défendre contre le danger de la persécution jusqu'à la croix, et une missionnaire synodale avec les disciples pour accompagner l'Église avec le cœur d'une mère dans sa mission parmi les peuples. 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
1: de este modo escuchamos estas palabras finales en las diferentes lenguas para esta misa internacional aquí en Covada Iría.
2: 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And now, let us make a little silence in our heart and in our assembly in order to consecrate ourselves, like Mary, to the heart of Jesus, to let him be our King, our Shepherd, and our Savior.

con estas imágenes profundamente conmovedoras de la Virgen María regresando a la capelina de las apariciones en medio de este inmenso mar de fe y devoción, llegamos nosotros al final de nuestra transmisión. Ha sido un inmenso privilegio poder acompañarles en esta mañana durante la solemne misa internacional celebrando este aniversario 109 de la última aparición y el milagro del sol. Nos despedimos con el corazón renovado, recordando el pedido insistente que la Virgen entregó a los tres pastorcitos: rezar el rosario todos los días para alcanzar la paz del mundo y el fin de la guerra.

audiencia de habla hispana por habernos acompañado en esta jornada de oración. Un agradecimiento especial a todo el equipo de compañeros de WTN en Roma y Birmingham, cuya labor hace posible llevar estas imágenes a sus hogares.

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Soy Mónica Fabiola Ayala, que Dios los bendiga y nuestra Madre, la Virgen del Rosario de Fátima, los proteja siempre.

me mostraré como padre de las familias, de los huérfanos, de las viudas, de los prisioneros, de los obreros y de la juventud.

Padre benigno esta oración que te ofrecemos llenos de gozo. Cumple tus promesas, que los hombres al conocer tu verdadera imagen se convertirán a ti y retornarán a casa. Haznos instrumentos de tu amor y tu misericordia. Te lo pedimos por Jesucristo nuestro Señor y nuestro Dios, que contigo y el Espíritu

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5: Querida familia, cuando rezamos juntos nuestra oración es poderosa. Por lo tanto, les pido que recen junto conmigo nuestra oración familiar de EWTN. Hoy oramos por aquellos con tendencias suicidas. Padre Celestial, te adoramos. Te deleitaste al pensar que a cada uno de nosotros, así que nos creaste para compartir tu vida y tu amor tanto ahora como en la eternidad. Nuestras vidas son preciosas. Ayuda a aquellos que se sientan tentados a quitarse sus propias vidas para encontrarte. Revélales tu amor y abre sus ojos a la maravilla de su existencia. Dales esperanza en su desesperación, alegría en su tristeza, paz en su angustia. Por Cristo nuestro Señor. Amén.
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0: In the name of the Father,
1: en el nombre del Padre, del Hijo y del Espíritu Santo. Amén. La gracia de nuestro Señor Jesucristo, el amor del Padre, la comunión del Espíritu Santo estén con todos ustedes.
2: Hermanos, para celebrar dignamente estos sagrados misterios, reconozcamos nuestros pecados.
1: Yo confieso ante Dios Todopoderoso y ante ustedes, hermanos, que he pecado mucho de pensamiento, palabra, obra y omisión. Por mi gran culpa. Por eso ruego a Santa María Siempre Virgen, a los ángeles, a los santos y a ustedes, hermanos, que intercedan por mí ante Dios, nuestro Señor. Dios Todopoderoso tenga misericordia de nosotros, perdone nuestros pecados y nos lleve a la vida eterna. Amén.

0: Let us pray.
1: Oremos.
0: May your grace,
1: te pedimos, Señor, que tu gracia continuamente nos disponga y nos acompañe, de manera que estemos siempre dispuestos a obrar el bien. Te lo pedimos por nuestro Señor Jesucristo, tu Hijo, que contigo vive y reina en la unidad del Espíritu Santo y es Dios por los siglos de los siglos. Amén.
0: Reading from the letter
1: of Paul. Lectura de la carta de San Pablo a los Gálatas.
0: Reading from the letter of Paul.
1: Lectura de la carta de San Pablo a los Gálatas.
0: Brothers and sisters.
1: Hermanos.
0: For freedom.

con Cristo, han caído fuera del ámbito de la gracia. Para nosotros, la esperanza del perdón que aguardamos es obra del Espíritu. Por medio de la fe, pues como cristiano, da lo mismo estar circuncidado o no estarlo. Lo único que cuenta es una fe activa en la práctica del amor. Señor, que me alcance tu favor. Señor, que me alcance tu favor. Señor, que me alcance tu favor. Tu salvación según tu promesa. Señor, que me alcance tu favor. No quites de mi boca las palabras sinceras, porque yo espero en tus mandamientos. Señor, que me alcance tu favor. Cumpliré sin cesar tu voluntad, por siempre jamás. Señor, que me alcance tu favor. Andaré por el camino ancho, buscando tus decretos. Señor, que me alcance tu favor. Serán mi delicia tus mandatos, que tanto amo. Señor, que me alcance tu favor. Levantaré mis manos hacia ti, recitando tus mandatos. Señor, que me alcance tu favor.

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0: After Jesus had spoken,
1: en aquel tiempo, cuando Jesús terminó de hablar, un fariseo lo invitó a comer a su casa. Él entró y se puso a la mesa. Como el fariseo se sorprendió al ver que no se lavaba las manos antes de comer, el Señor le dijo: ustedes, los fariseos, limpian por fuera la copa y el plato, mientras por dentro rebosan de robos y maldades. Necios, el que hizo lo de fuera, ¿no hizo también lo de dentro? Den limosna de lo de dentro y tendrán limpio todo.

0: En
1: la lectura del Evangelio de hoy, el fariseo le pide a Jesús que cene con él. Es la segunda vez en el Evangelio según San Lucas que un fariseo hace tal invitación al Señor. En esta oportunidad de el hecho de que Jesús cene con los fariseos causa una larga condena de los fariseos y los letrados de la ley mosaica. Los fariseos eran una secta religiosa de laicos dentro del judaísmo que insistían en un estricto cumplimiento de la ley de Moisés, especialmente las leyes acerca de la piedad, pureza y limosna. Y también incluso requieren cumplimiento estricto

de leyes y costumbres que no eran prescritas en la ley de Moisés, pero que habían sido cumplidas largamente como tradición de los ancianos, como lavarse las manos o las abluciones antes de las comidas. El fariseo que invita a Jesús a comer se escandaliza cuando el Señor no cumple la costumbre de lavarse antes de la comida. Rápidamente se vuelve aparente que el fariseo no había invitado al Señor a cenar con espíritu de buena voluntad, sino con un espíritu de crítica y juicio. El Señor no pierde tiempo de denunciar al fariseo por su hipocresía. Dice: oh fariseos, limpian el exterior del vaso y del plato, en cambio el interior de ustedes está lleno de robos y maldad. Al decir esto, Jesús no está sugiriendo que los fariseos hayan hecho algo malo necesariamente al cumplir las tradiciones de los ancianos, incluyendo lavarse antes de las comidas, sino que se han olvidado del significado espiritual de ello. Para el fariseo se trata sencillamente de seguir la ley estrictamente sin reflexionar sobre el significado más profundo de estos rituales. La ablución antes de la comida no es meramente por buena higiene o para añadir otro ritual sin sentido, sino que señala hacia la necesidad de una limpieza o conversión interior. Después de todo, ¿de qué sirve cumplir un lavado ritual por fuera cuando el corazón está lleno de maldad? Manteniendo una apariencia exterior de piedad religiosa, mientras que por dentro hay intenciones malvadas en el corazón. Así que el Señor llama la atención al fariseo por mantener una fachada de cumplimiento religioso mientras que ignora los temas más esenciales de la fe, ley. Y Jesús da la respuesta al final del Evangelio de hoy: den más bien limosna de lo que tienen y todo lo de ustedes quedará limpio. En otras palabras, hagan buenas obras, obras de caridad, y lograrán una limpieza interior mucho espiritual, que es mucho más grande que la mera costumbre de lavarse las manos antes de comer. Las buenas obras u obras de caridad no son lo mismo que las obras de la ley, de las que habla San Pablo en la carta a los Gálatas. En Gálatas capítulo 3, San Pablo escribe: pues todos los que dependen de las obras de la ley están malditos, pues quizás quede escrito que maldito es el que no cumple todas las cosas escritas en el libro de la ley. Cuando habla de las obras de la ley, está refiriendo a los preceptos de la ley acerca de los rituales dietéticos y de limosna estipulados en la ley mosaica. San Pablo trata de disuadir a los gálatas de ser influenciados por un grupo de conversos cristianos del judaísmo que insisten que los conversos gentiles deben circuncidarse y seguir toda la ley. Pablo, quien antes era fariseo, explica a los gálatas cuán estricto él solía ser antes acerca de la ley. Como fariseo, le hubiera insistido en cumplir estrictamente la ley mosaica, que hubiera incluido la circuncisión. Sin embargo, San Pablo tiene una profunda conversión a Jesucristo. Explica cómo el Señor nos ha liberado de una ley que no tenía poder para salvar. Aquel que en otra ocasión insistió en cumplir la ley exactamente como fariseo, ahora se ha vuelto un expositor, un proponente más grande de la fe en Jesucristo. Sin embargo, la prédica de San Pablo contra las obras de la ley no excluyen las buenas obras, o sea, las obras de caridad. De hecho, al final de la primera lectura de Gálatas, San Pablo dice: pues en Jesucristo ni la circuncisión ni la incircuncisión cuentan para nada, sino solo la fe que obra a través del amor. Las buenas obras que realizamos debido a nuestra fe en Cristo
contribuyen a nuestra propia conversión de corazón. Esto no quiere decir que ganamos nuestra salvación a través de las buenas obras. El don de la salvación es principalmente una gracia que el Señor Jesús nos ha dado libremente, y no hay nada que podamos hacer para merecer nuestra salvación. Sin embargo, nuestras buenas obras efectivamente contribuyen a nuestra santificación en Cristo. Como el Catecismo dice en el párrafo 2010, pues la iniciativa pertenece a Dios en el orden de la gracia. Nadie puede merecer la gracia inicial de perdón y justificación al comienzo de la conversión, movidas por el Espíritu Santo y la caridad. Podemos merecer para nosotros mismos y para los demás las gracias necesarias para nuestra santificación, para el aumento, para el crecimiento de la gracia, de la caridad y para la obtención de la vida eterna. Como cristianos y católicos, si no tenemos cuidados, podemos caer en la trampa de los fariseos de insistir en el cumplimiento externo de todo tipo de leyes y preceptos, mientras que nuestros corazones permanecen endurecidos a la conversión verdadera. Es muy posible aparentar ser santos y piadosos por fuera, mientras que nuestros corazones están alejados del Señor. No es meramente nuestra exhibición superficial de piedad que nos salva, sino nuestra conversión interior. Al darle la espalda al pecado, que es instada por la gracia salvífica de Jesucristo, contribuimos a nuestra santificación y la santificación de los demás por nuestra fe que obra a través del amor. Nuestras propias obras de caridad son señal de nuestra conversión interior de corazón. Ayudan a limpiar nuestros corazones del pecado para que podamos fortalecernos incluso más en el amor de Dios y el amor al prójimo.

Unidos con nuestros hermanos en el mundo entero, ofrezcamos nuestras peticiones a Dios, nuestro Padre, en común con confianza y amor. Que nuestro Santo Padre y sus hermanos obispos se regocijen en la obra de Dios, en la palabra de Dios, y proclamen su amor hasta los confines del mundo. Roguemos al Señor. Que todos los pueblos reciban significado y dignidad en su trabajo y obtengan una remuneración justa por su trabajo. Roguemos al Señor. Por un aumento en vocaciones al sacerdocio y la vida consagrada, roguemos que el Señor envíe más jornaleros a la cosecha y que anime a aquellos que ya han sido consagrados a Él. Roguemos.

Oren, hermanos, para que este sacrificio mío y de ustedes sea agradable a Dios Padre Todopoderoso. El Señor reciba de tus manos este sacrificio para alabanza y gloria de su nombre, para nuestro bien y el de toda su santa Iglesia. Recibe, Señor, las súplicas de tus fieles junto con estas ofrendas que te presentamos, para que lo que celebramos con devoción nos lleve a alcanzar la gloria del cielo. Por Cristo nuestro Señor. Amén. El Señor esté con ustedes y con tu espíritu. Levantemos el corazón. Lo tenemos levantado hacia el Señor. Demos gracias al Señor, nuestro Dios. Es justo y necesario. En verdad es justo y necesario. Es nuestro deber y salvación darte gracias siempre y en todo lugar, Señor Padre Santo, Dios Todopoderoso y Eterno. Pues por amor creaste al hombre, y aunque condenado justamente, lo redimiste por tu misericordia, por Cristo Señor nuestro. Por él, los ángeles y los arcángeles y todos los coros celestiales celebran tu gloria unidos en común alegría. Permítenos asociarnos a sus voces, cantando humildemente tu alabanza.

0: You are indeed holy, O Lord, and all you have created rightly gives you.
1: Santo eres en verdad, Padre, con razón te alaban todas tus criaturas, ya que por Jesucristo, tu Hijo, Señor nuestro, con la fuerza del Espíritu Santo, das vida y santificas todo, y congregas a tu pueblo sin cesar para que ofrezca en tu honor un sacrificio sin mancha desde donde sale el sol hasta el ocaso. Por eso, Padre, te suplicamos que santifiques por el mismo Espíritu estos dones que hemos separado para ti, de manera que se conviertan en el cuerpo y la sangre de Jesucristo, Hijo tuyo y Señor nuestro, que nos mandó celebrar estos misterios. Porque él mismo, la noche en que iba a ser entregado, tomó pan y, dando gracias, te bendijo. Lo partió y lo dio a sus discípulos, diciendo: tomen y coman todos de él, porque esto es mi cuerpo, que será entregado por ustedes.

Del mismo modo, acabada la cena, tomó el cáliz, dando gracias, te bendijo, y lo pasó a sus discípulos diciendo: tomen y beban todos de él, porque este es el cáliz de mi sangre, sangre de la alianza nueva y eterna, que será derramada por ustedes y por muchos para el perdón de los pecados. Hagan esto en conmemoración mía.

0: La fe.
1: Este es el misterio de la fe. Anunciamos tu muerte, proclamamos tu resurrección. Ven, Señor Jesús. Así pues, Padre, al celebrar ahora el memorial de la pasión salvadora de tu Hijo, de su admirable resurrección y ascensión al cielo, mientras esperamos su venida gloriosa, te ofrecemos en esta acción de gracias el sacrificio vivo y santo. Dirige tu mirada sobre la ofrenda de tu iglesia y reconoce en ella la víctima por cuya inmolación quisiste devolvernos tu amistad, para que fortalecidos con el cuerpo y la sangre de tu Hijo y llenos de su Espíritu Santo, formemos en Cristo un solo cuerpo y un solo espíritu. Que Él nos transforme en ofrenda permanente para que gocemos de tu heredad junto con tus elegidos. Con María, la Virgen Madre de Dios, su esposo San José, los apóstoles y los mártires, San Francisco y todos los santos, por cuya intercesión confiamos obtener siempre tu ayuda. Te pedimos, Padre, que esta víctima de reconciliación traiga la paz y la salvación al mundo entero. Confirma en la fe y en la caridad a tu iglesia peregrina en la tierra, a tu servidor el Papa León, a nuestro obispo Steven, al orden episcopal, a los presbíteros y diáconos y a todo el pueblo redimido por ti. Atiende los deseos y súplicas de esta familia que has congregado en tu presencia. Reúne en torno a ti, Padre misericordioso, a todos tus hijos dispersos por el mundo, a nuestros hermanos difuntos y a cuantos murieron en tu amistad, recíbelos en tu reino, donde esperamos gozar todos juntos de la plenitud eterna de tu gloria. Por Cristo, Señor nuestro, por quien concedes al mundo todos los bienes. Por Cristo, con Él y en Él, a ti, Dios Padre omnipotente, en la unidad del Espíritu Santo, todo honor y toda gloria por los siglos de los siglos. Amén.
0: Recepti salutaribus monitit.

0: Behold the Lamb of God.
1: Este es el Cordero de Dios que quita el pecado del mundo. Dichosos los invitados a la cena del Señor. Señor, no soy digno de que entres en mi casa, pero una palabra tuya bastará para sanarme.

0: The rich suffer want and go hungry.
1: Los ricos se empobrecen y pasan hambre. Los que buscan al Señor no carecen de nada.
2: Para todos aquellos que no pueden recibir a Jesús en el Santísimo Sacramento, les ofrecemos la siguiente oración. Alma de Cristo, santifícame. Cuerpo de Cristo, sálvame. Sangre de Cristo, embriágame. Agua del costado de Cristo, lávame. Pasión de Cristo, confórtame. Oh, buen Jesús, óyeme. Dentro de tus llagas, escóndeme. No permitas que me aparte de ti. Del maligno enemigo, defiéndeme. En la hora de mi muerte, llámame y mándame ir a ti, para que con tus santos te alabe por los siglos de los siglos. Amén.

0: Let us pray.
1: Oremos.
0: We entreat your majesty,
1: Señor, suplicamos a tu majestad que así como nos nutres con el sagrado alimento del cuerpo y de la sangre de tu Hijo, nos hagas participar de la naturaleza divina. Por Jesucristo nuestro Señor. Amén. Vamos a televisar la hora de los niños y el rosario. Por favor, nos puede entrar con nosotros y ver esta presentación muy linda.
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0: Hoy el Señor quiere darte alas como de paloma para que escapes con Él al desierto, lejos de tu tempestad.

Dios mío, espero de tu bondad, por tus promesas y los méritos de Jesucristo, nuestro Salvador, la vida eterna y la gracia necesaria para merecerla con las buenas obras que debo y quiero hacer. Señor, que pueda gozarte para siempre.

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1: Al final de esta Eucaristía deseo dirigir un saludo cordial a todos ustedes, participantes en el jubileo de las familias, de los niños, de los abuelos y de los ancianos. Han venido de todas partes del mundo con delegaciones de 131 países. Estoy contento de acoger a tantos niños que reavivan nuestra esperanza. Saludo a todas las familias, pequeñas iglesias domésticas en las que el Evangelio es acogido y transmitido. La familia, decía San Juan Pablo II, tiene su origen en el amor con el que el Creador abraza al mundo creado. Que la fe, la esperanza y la caridad crezcan siempre en nuestras familias. Un saludo especial a los abuelos y a los ancianos. Ustedes son modelos genuinos de fe e inspiración para las generaciones jóvenes. Gracias por venir.
2: Bienvenidos una vez más a Solo el Amor Crea, el programa dedicado a resaltar el amor, la vida, a todo el contenido y belleza del verdadero Evangelio de la vida. Soy la hermana Alejandra del equipo de NSE Argentina. Antes de empezar, doy un cordial saludo a Jorge Graña, que nos acompaña desde los estudios en Alabama, en Estados Unidos, a la hermana Ofelia en la parte técnica desde los estudios de NSE Argentina en Buenos Aires, y por supuesto le damos la bienvenida a todos nuestros queridos oyentes de habla hispana de Radio Católica Mundial y a los oyentes de NSE Internacional. Hemos comenzado escuchando las palabras, el mensaje de León XIV en el primer jubileo de la familia que presidió en el primer año de su pontificado en Roma, que nos hablaba de esas primeras iglesias domésticas, ¿no?, que son las familias donde el Evangelio es acogido y es transmitido. Porque hoy queremos hablar de las familias, de la familia. Europa registra actualmente las tasas de divorcio más altas del planeta. Hablo de Europa en concreto porque nuestros invitados de hoy son de España. Cada año se producen en el mundo alrededor de 73 millones de abortos inducidos. El matrimonio cae ya a nivel global a mínimos históricos en el mundo. Las parejas y personas que deciden no tener hijos por voluntad propia ya superan a los que deciden tener hijos, y hay parejas que eligen tener perros u otras mascotas en lugar de tener hijos. Esto es por dar una pequeña muestra de la situación actual de la familia, que nos invita a pensar seriamente, porque si decimos que la familia es la célula básica de la sociedad, estamos afirmando que para que la convivencia, para que el mismo estado de bienestar funcionen y vayan adelante, necesitamos de esa célula básica que es la familia. ¿Qué pasa en el cuerpo humano cuando hay células enfermas, células débiles, defectuosas? Pues hablamos de una situación que tarde o temprano puede poner en riesgo nuestra salud si no se trata a tiempo. Bueno, pues estamos en una situación de riesgo a nivel social. ¿En qué medida tiene que ver esto con la situación de esa célula básica que es la familia? Dice el Catecismo de la Iglesia Católica que en nuestros días, en un mundo frecuentemente extraño e incluso hostil a la fe, las familias de creyentes tienen una importancia primordial en cuanto que son faros de una fe viva e irradiadora. El matrimonio es el único sacramento de los actuales que fue instituido antes del pecado, que recordemos que se trataba de un sacramento natural que prácticamente abre el relato de la creación, un sacramento que el mismo Dios eleva a la categoría de sobrenatural, ¿no? Y que es figura de la unión de Cristo con su Iglesia. Bueno, pues de todo esto queremos hablar con nuestros invitados de hoy. Antes de presentarlos, ellos me decían con toda sencillez: hermana, no sabemos qué podemos aportar porque somos una familia muy joven, muy... Bueno, pues yo creo que ellos pueden aportar esa visión que necesitan todos aquellos que quieren dar el paso hacia el matrimonio, hacia la familia, que como recordaba el Papa León XIV en su visita a España en la Vigilia de los Jóvenes en Madrid, también es parte de una vocación, ¿no? Y también creo que pueden ser ese recuerdo o esa revitalización de su misión o ese aliento que nunca les viene mal a los esposos y padres de familia, que entre nuestros oyentes los hay muchos, ¿no? Así que pues creo que van a coincidir conmigo en que esta entrevista va a ser muy rica en contenido. Están hoy con nosotros José María y María Jesús. Bienvenidos, queremos escucharlos.
3: Muchas gracias. Muchas gracias por invitarnos, estamos encantados.
4: Exactamente, hermana. Vamos, seguro que a compartir y aprender mucho.
3: No, estamos encantados.
4: Exactamente, hermana. Vamos, seguro que a compartir y aprender mucho. Eso es precisamente.
3: Exacto.

0: Es veterinaria especializada en clínica de pequeños animales y en la cría de cachorros. Le gusta mucho el deporte, la pintura y, por supuesto, la naturaleza y los animales. Y María Jesús, no me olvido de lo más importante, que ambos pusieron en primer lugar en su presentación. Ella es madre de tres niños, de 4, de 2 años y de 1 añito.
1: Sí, bueno, lo más importante es que soy esposa de José María.
0: Claro, muy bien.
1: Nada, lo que va primero. Pero sí.
0: Y me has dado pie para presentarlo porque también está junto a ti, tu marido, José María Prieto Infantes, que él es de Barcelona, aunque vivió una parte de su infancia en Perú. Es ingeniero agrónomo de formación, actualmente es técnico responsable en una empresa agroalimentaria, es amante de la familia, de la acción social y de la naturaleza. José María, ¿cuánto tiempo llevan de casados?
2: Pues mira, hermana, en 10 días celebramos nuestro quinto aniversario de matrimonio. O
0: Qué
2: sea
0: fabuloso, lo celebramos en radio.
2: que si nos despistamos, nos coge celebrándolo.
0: Sí,
2: Sí.
0: sí. María Jesús, ¿cuánto tiempo estuvieron de novios? A ver.
1: Pues mira, nosotros estuvimos de novios, el noviazgo fue un poco más corto, duró 1 año y 2 meses. Pero realmente como si hubiesen sido más tiempo, porque estuvimos un año, el año previo, pues éramos amigos y bueno, del mismo grupo de amigos, tuvimos como mucho tiempo para conocernos, pues eso, como amigos, ¿no?
0: Importante.
1: Pero sí, luego yo como novios, novios, fue 1 año y 2 meses hasta que nos casamos.
0: Te he preguntado esto del tiempo de noviazgo porque antes de entrar a hablar de la familia, que es nuestro tema de hoy, quería pedirles que nos comentaran la experiencia de esa etapa anterior al matrimonio, que es el noviazgo, y más aún todavía, que tú hablabas de ser amigos, ¿no? Esa preparación previa individual, ¿no? ¿Hasta qué punto influye luego todo esto en el matrimonio? Me refiero a que hoy en día pues se da mucha importancia quizá al enamoramiento, a veces incluso también tanta novela rosa, ¿no? Como si no tuviésemos libertad para escoger esa persona está destinada o no tuviésemos que pensarlo porque todo se reduce a un me gusta, a un sentimiento. ¿Ustedes ese noviazgo, cómo lo vivieron, en qué consistió? ¿Y hasta qué punto influye todo eso luego en el matrimonio?
1: Totalmente, pues es verdad que en el noviazgo, o sea, antes del noviazgo, yo creo que es muy importante que la persona un poco ya se vaya preparando. Primero, bueno, en el caso de una persona creyente, pues que lo rece mucho, que realmente sepa que ese es su camino. Y pedir al Señor que te presente a la persona, pues si es antes, antes, es después, después, lo que haya que esperar, pero pedirlo y no dejar de pedirlo, no cansarse. Y luego, pues eso también es importante conocer a mucha gente, por supuesto, y en ambientes buenos, porque claro, a ti te interesa encontrar a una persona pues con unas determinadas características, no cualquiera. Y pues eso, creo que es muy importante. Prepararse, estar bien también uno consigo mismo también. O sea, creo que es importante que no tengas necesidad de engancharte a alguien porque sí, sino que tú primero estar serena, estar equilibrada, lo mismo el hombre, estar bien y entonces pues desde ahí pues buscar a alguien. Y bueno, creo que es eso, que es importante pues tener amigos y poder un poco elegir desde la amistad y valorar y decir, pues esto me gusta de esta persona, esto otro, qué es lo que yo, y preguntarte qué es lo que quieres en un futuro para como el futuro padre de tus hijos, cómo quieres que sea. Creo que es importante pensarlo todo, no ir así como pollo sin cabeza pensando, ay, pues este me gusta, estoy como loca. Es verdad que si lo haces muy joven, o sea, si te pones a buscar jovencísimas, es verdad que es. Al menos para las chicas es como más fácil caer en esto de las novelas rosas o el enamoramiento así rápido. Pero bueno, ahí también creo que tiene mucho papel pues, los padres que te hayan podido hablar sobre este tema tranquilamente, tal que tú tengas confianza también para hablarlo, o tener buenas amigas que puedas contarles, que te puedan asesorar bien o lo que sea, alguna persona. Y luego eso, en nuestro caso la verdad que fue ideal porque es que nos conocimos.

0: la excursión y luego, pues a raíz de eso, pues yo me pude trasladar a la misma ciudad en la que estaba él, que además me iba perfecto porque estaba al lado de mi casa, y nos pudimos conocer durante pues un año, pues yendo a actividades de la parroquia, teniendo el mismo grupo de amigos. Bueno, pudimos conocer muy bien a la otra persona antes de lanzarnos a un noviazgo, que al final en el noviazgo creo que es ya, tienes que tener ya un poco claro que esa persona realmente pues va alineada contigo, pues realmente pues crees que te interesa, ¿no? Que luego, por supuesto, siempre se puede volver atrás si ves que pues hay algo que no te cuadra, ¿no? Pero ya tenerlo un poco claro. Y nada, no sé qué más comentar sobre esto.
1: Y José María, ¿qué cosas creen, y tú también, María Jesús, qué cosas que hay que tener en cuenta a la hora de elegir a esa persona con la que en definitiva se va a pasar toda la vida? Yo esto sobre todo quiero hacer énfasis porque hoy en día muchas veces se reduce esa preparación previa al matrimonio al sexo seguro para evitar embarazos. Y claro, yo creo que todo esto en cierta medida más adelante influye, ¿no?, en esa estabilidad o inestabilidad de esa futura etapa, ¿no? Entonces,
2: totalmente. Absolutamente. De hecho, es que, hermana, no es por nada, pero a veces lo pienso. Estamos también muy implicados en un grupo de jóvenes y demás. Y se habla mucho del matrimonio, pero el matrimonio es como el culmen, ¿no? O sea, donde realmente yo creo que tenemos muchísimo trabajo por hacer es justo en esta fase, ¿eh?, en el noviazgo y en el prenoviazgo, que sería esta amistad, porque es donde te juegas todo, ¿eh? Porque una vez te has casado, ya se supone que tiene que haber una decisión madura y hay un sacramento por el medio, y muchas veces has ido corriendo, como decía, es un poco como pollo sin cabeza, y te has encontrado en el final del camino sin hacer los deberes previamente, ¿no? Y luego la libertad que te da el ser amigos para conocer a las personas, para compartir, o sea, yo creo que a veces es que tenemos amigos que los conocemos mejor que otras personas que quizás son novios o iban 10 años juntos porque quizás no han hablado de los temas trascendentes. Y esto nos pasa habitualmente cuando quedamos con incluso padres del colegio, ¿no? Ahora que nuestros hijos van a infantil porque son pequeños y a la que salen temas un poco trascendentes que el de que hacen de vez en cuando se... Pues la gente, pues muchas veces igual no te has planteado si quieres tener varios hijos, si quieres tener solo uno, qué tipo de formación quieres dar, la parte religiosa ha brillado por su ausencia. Entonces, todo esto que es súper interesante en la amistad, yo creo que es desde donde se tiene que empezar a trabajar y poder a la otra persona y ir decidiendo y valorando, ¿no? Preguntaba usted en qué cosas hay que fijarse. Pues supongo que muchas, ¿no? Pero la primera es, si tú te estás planteando el proyecto de vida con una persona, al final no es como un socio de una empresa, te estás llevar al cielo y ahora que tú tienes que llevar al cielo como vocación, que decía al principio que recordaba el Santo Padre, ¿no? De hecho, lo dijo de una forma muy graciosa porque cuando vino a Madrid ahora hace poco, habló primero de la vocación religiosa y luego apareció un tal Fernando que le comentó que tenía a su novia y tal, y le dijo, Fernando, como que el matrimonio es una vocación también, ¿no? Pero eso lo tenemos que tomar muy en serio porque es que es así. Entonces, lo primero, para los que somos religiosos, saber que esto es para toda la eternidad y que tenemos que buscar a una persona que nos ayude a irnos al cielo. Y luego, pues pensar también que es la persona más importante de tu vida, de manera que, yo qué sé, si te pones un poco trágico, el otro día escuchábamos un testimonio que nos gustó mucho, le decía una madre a sus hijas, elige el chico que si de manera que si te detectan un cáncer y te tienes que morir, te quedes la mar de tranquila sabiendo que va a educar bien a tus hijos, va a cuidar a tus padres, va a cuidar a tu familia, o sea, al que le puedas dejar absolutamente todo y te quedes muy tranquilo, ¿no? Eso, pues muy poca gente, con muy poca gente puedes hacer esto, ¿no? Y luego aparte, que esto es una parte pues quizá más de, pues entre comillas, más racional, luego también hay la parte de que tienes que disfrutarlo, ¿no? O sea, nosotros muchas veces hemos hecho este comentario, esta reflexión, es que nos lo estamos pasando pipa y nos queremos más que el día de la boda, que fue impresionante. O sea, realmente es real que si vives el matrimonio bien, con mucha naturalidad y con normalidad, no hacemos tampoco nada especial, pero es que esto es fascinante, o sea, es vale mucho la pena. Y además disfrutas. Por eso es importante también, yo creo en el noviazgo, que busques una persona con la que disfrutes, porque el matrimonio no se trata simplemente de picar piedra, ¿no? De ir cada día cumpliendo y teniendo... La manera de educar a tus hijos es que te vean disfrutando haciendo las cosas bien, que tu mujer sea feliz. O sea, ese acompañamiento y ese super tándem, ese equipazo, donde más a gusto estás es en tu casa. Ahora que estamos en época de vacaciones, ¿no? De hecho, se ha salido mucho este tema. Este verano, si nos íbamos, no nos íbamos. pues hemos decidido, entre comillas, muchos días quedarnos en casa porque es donde más a gusto estamos, tenemos un montón de cosas que hacer y los niños son tan chiquititos que les da igual estar aquí que estar en París porque no se enteran de nada.
0: Entonces hemos totalmente, dicho, pues, o que durante el curso tampoco tenemos tiempo para estar juntos tranquilos en casa porque no paramos de hacer cosas y colegios y tal.
2: Exactamente.
0: Entonces es una maravilla estar en casa.
1: Pues qué bonito el testimonio. Me quedo también un poco con lo que decía María Jesús y que creo que José María usted lo ha rematado, ¿no? El tema de esa preparación previa también desde amigos y luego el noviazgo, porque claro, tiene que haber una entrega y uno para entregar algo tiene que estar entero, ¿no? Que muchas veces, lamentablemente, es parte del fracaso que a veces vemos en los matrimonios, ¿no? Que no hay una entrega entera del otro porque el otro está dividido, entre otras cosas. Entonces es súper importante ver qué es lo que uno realmente quiere, qué es lo que busca. Quiero que ahondemos un poco en el matrimonio y en la familia, porque son parte de ese plan de Dios. Después de que pasaron esa etapa de ese conocimiento previo, de esa elección, que llegan a la decisión del matrimonio, ¿hasta qué punto es importante la gracia del sacramento? ¿Da igual juntarse?
0: Pues es muy buena pregunta. Sí, porque es que hoy en día, claro, es lo que más vemos, ¿no? La gente ya está a gusto, cree que es la persona y se junta. Pues no, claramente, como católicos, pues sabemos que el matrimonio es un sacramento y que da una gracia y que es real. Y que, por supuesto, o sea, te estás casando de cara a toda la sociedad, pero también, sobre todo, delante de Dios, y que sabes que es para toda la vida. O sea, no es un papelito que puedes romper al día siguiente si decides que te has equivocado. Es que tienes que pensarlo muy bien. Y es eso, que es que no estamos solos. El tema es que no es nosotros tenemos muy claro que no es el matrimonio entre él y yo, sino que está en medio Dios, y es lo más importante. Y es una entrega a Dios a través de, pues en mi caso, de José María, y para él, de mí. Y es eso. Es que es súper importante tener también claro esto, que nuestro principal objetivo es llevar al otro al cielo, irnos los dos al cielo. Y no, o sea, lo de que, pues eso, no da igual juntarse, por supuesto, para aquella gente que no es creyente, también pensamos que el matrimonio por lo civil es un gran paso, porque al final no deja de ser ya un compromiso, porque juntarse pues es, bueno, estamos aquí muy a gustito, pero claro, nadie se compromete a nada. Entonces, si mañana no estamos bien, pues cada uno por su lado y aquí no ha pasado nada. Y claro, pues eso, pues al final a nadie le llena eso tampoco. O sea, no entregas nada, pero tampoco recibes realmente nada al final, porque es todo como muy efímero. Entonces, pues eso, que es una maravilla el sacramento del matrimonio, y animamos a todo el mundo que pueda llegar, la gente que no tenga fe, pues yo tengo alguna amiga pues que está un poco iniciándose en la fe, y ya está, pues algunas que están pues casadas por lo civil, y alguna que se interesa, ¿no? Porque dicen, ostras, pues esto tal, me interesa. Les animo siempre muchísimo a enterarse de, pues, un poco de todo sobre la fe y de poder llegar al sacramento del matrimonio, porque es que, yo les explico, es que es muchísimo más que simplemente un matrimonio por lo civil. ¿Y qué más quería comentar?
2: Sí, al final, la esencia, esto es una pregunta que muchas veces ha salido también en el trabajo, que tengo la suerte de tener grandísimos compañeros, pero por el tema de creer, la minoría, por no decir ninguno. Y esto es lo típico, ¿no? Dice, bueno, es que al final el matrimonio son los papeles, que cambia. Lo típico que se suele decir es, yo cuando me caso realmente es la hipoteca, que es lo que realmente es un compromiso delante del banco, y aquí no nos podemos ir sin pagar y tal y cual, ¿no? Y es una primera imagen, y no te digo que no, porque es verdad. Pero no es completo, ¿eh? O sea, lo que te das cuenta es, el otro día escuchamos a un señor que se llama Rafa Lafuente, de hecho vino al colegio y nos encantó, y hablaba sobre el tema del sexo, por ejemplo, tantas otras cosas. O sea, el contexto adecuado por el cual todo se puede hacer plenamente y tiene sentido es al final el matrimonio, el mismo sexo, ¿no? O sea, si tiene un hijo, vive en un hogar con unos padres que le quieren, en otro contexto donde no hay ningún tipo de compromiso y donde no puedes hacerte cargo de un hijo porque igual estás estudiando en la universidad y simplemente hay un chico que te ha gustado y te has ido a vivir con él, pues allí, por ejemplo, las relaciones no pueden ser plenas porque no cabe un hijo. Y si no cabe, pues un desastre, ¿no? Ya no te digo, pues temas, la familia política, pues ni es que ni se presentan. Tenemos gente, amigos o conocidos, que son parejas, pero llevan 5 años de pareja y la familia política ni se la han presentado porque eso parece muy serio. Ostras, no, no, a ver si luego van a pensar, yo qué sé, si no lo vemos claro, no lo vemos claro. Y al final es esa incertidumbre e inseguridad en el que realmente tú estás con la otra persona, pero no estás, porque sabes que en el momento en que le guste más a otra persona o lo que sea, pues te va a dejar tirado y no hay ningún tipo de compromiso. Y eso, en el fondo, yo creo que no te puede llenar. Una de las cosas que más enamora, justamente, es el saber la fidelidad, el saber que la otra persona te quiere por encima de todo y que esté dispuesto a estar contigo hasta el final, o sea, en las buenas y en las malas, ¿no? Como se dice en la fórmula del matrimonio, eso es, yo creo, lo más romántico que existe, pero a la vez es lo más serio que existe. O sea, tú cuando entras por el pasillo el día que te estás casando y sabes lo que estás haciendo, estás contentísimo, pero te estás dando cuenta de que eso es gordísimo. O sea, es una cosa bestial, ¿no? Que no tiene nada que ver con, pues el otro parece casi más un piso de estudiantes, ¿no? Juntamos unos amigos, nos juntamos, vamos a vivir y se acabó. O sea, no se puede comparar, ¿eh? Yo digo que puede haber un discernimiento y un crecimiento y no quiere decir que alguna pareja empiece así, después se case, pues gracias a Dios, seguro que hay muchísimos que sí, que luego incluso pues pueden ir a alguna formación, alguna pues cursillos prematrimoniales que tanto bien hacen y luego pues vas encarrilando todo, ¿no? Pero de primeras no se puede comparar una cosa con la otra porque es comparar peras con manzanas, o sea, no, yo creo que no tiene nada que ver.
0: Totalmente.
1: ¿Qué virtudes? Ah, perdona, María Jesús, Didi.
0: No, sí, luego también que lo de juntarse y tal. Decía también este señor Rafa Lafuente que si a un hombre tú le das todo sin exigirle nada, en el caso de las mujeres, ¿no? Que las mujeres todas, aunque se junten, casi todas, tienen ese deseo de casarse, casi todas. Los hombres ya no tanto. Entonces pasa esto, que si a un hombre tú se lo das todo, ya no sé por dónde iba. Bueno, eso, que si a un hombre parece ser que se lo dejas todo súper fácil, ¿no? Y al final con el tema de los anticonceptivos, el aborto, al final las mujeres se pueden comportar igual de irresponsables, ¿no? Entre comillas, que un hombre con el sexo. Entonces, pues claro, pues la boda se hace esperar y muchas veces no llega. Claro. Y sí, bueno, al final es una pena, pero bueno, que todos los casos tampoco serán así y bueno, que la verdad que es una maravilla. El matrimonio, bien entendido, y por la Iglesia es un regalo.
1: Y luego en una sociedad actual como la que estamos, ¿no?, donde todo nos juega muchas veces tan en contra, tener la ayuda de Dios, tener esa gracia de Estado, esa ayuda especial, extra, que a veces necesitamos tanto y que actúa de manera invisible, ¿no?, en el matrimonio, en las familias. Y bueno, pues junto con esa ayuda invisible de la gracia, esa ayuda extra, también de nuestra parte tenemos que poner. Por eso os iba a preguntar qué virtudes consideran importantes para cultivar en la familia, ¿no?, en general.
2: Hermano, eso es perfecto, sí. Ha preguntado, es que se ha cortado un segundito, ¿eh?
1: Sí, las virtudes para cultivar en familia.
0: Ah, sí.
1: Me refiero a esos detalles o actitudes que hay que tener simplemente, no solamente la virtud de la paciencia, sino en general esas virtudes a nivel de casa, a nivel de familia, ¿no? Que ustedes consideran importantes para mantener esa estabilidad en la familia.
2: Pues yo, por empezar, podríamos poner muchas, ¿no? Porque al final las virtudes son la raíz al final para todo, para crecer como persona, para crecer en gracia. Pero una que destacaría sería quizá la humildad. La primera es saber que todos podemos caer bajos, podemos liarla muchas veces. Entonces, el ser sencillos hace muchas veces que los problemas se hagan pequeños, ¿no? Pues mira, me no te he dicho nada y lo celebramos mañana. O sea, el ser humilde yo creo que es una cosa importante y facilita mucho la vida en general y la vida matrimonial, yo creo, especialmente también, ¿no? Otra virtud que destacaría quizá por más sería la sinceridad. Yo creo que en el matrimonio se tiene que poder explicar todo, es decir, mi móvil lo puede coger Jesús cuando quieras, más suele pasar, al revés, los portátiles, lo que necesitemos, por supuesto. Si hay algo que no nos gusta, esto es una cosa que también hemos ido aprendiendo poco a poco, de incluso cosas que quizá dices, doy por hecho que esto la otra persona lo tendría que saber o lo tendría que haber entendido y quizá no lo ha entendido, pues se lo explico, se lo digo, no me ha molestado esto, o me ha gustado mucho lo otro. Entonces, mucha sinceridad, lo mismo casi que cuando vas a confesión, o sea, poder explicar tu vida a la otra persona con el corazón abierto, sabiendo que lo va a comprender, te va a querer y al final esto es un camino al que tenemos que ir juntos, creo que es fundamental. Y por decir una más, quizá pues la generosidad, ¿no? Al final, esto es la típica pregunta del curso prematrimonial, ¿cuánto tiene que poner cada uno en el matrimonio o en el noviazgo? Pues 50%, todos iguales. Entonces dice, no, el 100% cada uno, ¿no? Al final tienes que estar dispuesto a darlo todo, o sea, como Jesús con la iglesia, o sea, tú al final no estás midiendo si yo he puesto el 50% o el 48% y tú el 52%. Entonces al final es, yo vivo para hacer feliz a Chus, que es mi camino de santidad, para cuidar a mi familia, si ella hace lo mismo, esto debería funcionar, es que no hay más, ¿no? O sea, yo pondría estas tres, no sé, ¿tú, Chus?
0: Yo sí, yo había pensado más en pues consecuencias, ¿no?, de esas virtudes. Por ejemplo, pues me parece importante en una familia que haya comunicación, que un poco también es pues, consecuencia de la sinceridad, bueno. Vale. Primero entre los cónyuges y luego, pues por supuesto, pues luego se traduce también para toda la familia. Y lo mismo con las demás cosas, servicio entre los miembros de la familia, que es enseñar siempre a pensar antes en los demás, antes que en uno mismo. Pues detalles de cariño, pues yo qué sé, abrazos cuando la situación pues lo requiere. O creo que pues esto, todo esto la verdad que va muy bien. Y nada, bueno, habíamos pensado en estas cosas.
2: Podría ser una lista interminable quizá, ¿no? Pero pues sí. Pero sí, al final, por destacar algunas,
1: Perfecto. Bueno, pues la verdad que esto está muy interesante. Vamos a hacer una pequeña pausa, que ya estamos sobre el minuto 30, y volvemos ahora en unos minutitos después de esta canción que nos ha elegido Ana Ofelia. ¿Vale? Ana Ofelia, vamos a la pausa.
2: Muy bien.
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0: Para los que se incorporan a nuestra programación, bienvenidos. Estamos en Solo el Amor Crea, hoy con un tema muy interesante, con María Jesús Ahumero Caris y José María Prieto Infantes. Ellos están casados, son padres de tres hijos, y estamos hablando sobre el matrimonio, esa preparación previa también del noviazgo, sobre la familia, y a ver si nos da tiempo también a hablar de ese fruto precioso, ¿no?, que son los hijos. Quería sí pedir disculpas a la audiencia por la conexión, porque hay como unos microcortes que creo que es por parte de ambas redes, tanto de ellos como nuestra, pero bueno, creo que es la verdad peccata minuta ante este contenido tan sustancioso que estamos teniendo. A la hermana Ofelia le está encantando además, así que como ella es la técnica, lo vamos a dejar. A ver, quería preguntarles, ahora que hemos hablado de las virtudes que hay que cultivar, de esa ayuda que pedimos a Dios, ¿no?, a través de esa gracia de Estado que es el sacramento del matrimonio, yo me imagino que como padre de tres hijos, que además trabajan ambos, ¿verdad?, porque ambos trabajan, ya no hay tiempo para la oración, ni para los sacramentos, ni para nada, ¿o qué? Pregunta.
1: Sí, a ver, es verdad que es complicado organizarse para hacerlo todo. Muchas veces todo no da tiempo. Igual si quieres ir a misa, quieres rezar el rosario, quieres hacer la oración, quieres, pues claro, hay veces que no se llega. Pero siempre yo creo que hay que tenerlo presente y nunca olvidarse de hacerlo. Y bueno, pues también priorizando y organizándose, pues al final muchas veces sí que llegas, igual no llegas todos los días a todo, pero vas haciendo. Y encontrar un rato normalmente también es fácil, que igual un día no puedes hacer pues media hora de oración, pero sí que sacas 10 minutos. Entonces, siempre no olvidarse, tenerlo siempre presente. Luego tener la misa como pilar, pues igual hay días que tampoco consigues ir, pero bueno, pues a veces turnándonos, a veces contando con los abuelos para quedarse con los niños, también pues lo vamos consiguiendo. Y luego, bueno, también creemos que es muy importante tener presencia de Dios, pero a lo largo de todo el día, que al final muchas veces pues no tienes tiempo de hacer mucha oración, de estar oración mental, ¿no? Pero pues las mismas actividades del día a día, pues tú tienes presencia de Dios y lo ofreces a Dios, y pues eso también te puede servir de oración, ¿no? Haciendo bien tu trabajo hoy, ahora, y pues no dejándolo para el día siguiente, o atendiendo a los niños en el momento que tienes que atenderlos. Pues creemos que eso también es una oración muy valiosa para el Señor.
2: Totalmente. Sí, yo diría lo mismo. Y luego también la reflexión esta, que a veces todo el mundo tenemos mucho trabajo, pero al final, los que tienen mucho, mucho trabajo, poco trabajo, al final comemos todos, y es un tema de priorizar. Entonces, por ejemplo, la Santa Misa, si puedes ir. Nosotros tenemos la gran suerte, de hecho vivimos en Lérida, que está a 1 hora y media de Barcelona, es una ciudad medianita, pequeña, 140.000 habitantes, pero tenemos muchas misas para elegir, entonces no tenemos excusa porque lo tenemos fácil. Hay muchas por la mañana, muchas por la tarde, entonces muchas veces es verdad que quizá no puedes tener un horario rígido y fijo, porque la vida es muy rica y hay muchas sorpresas, pero tienes alternativas. Entonces la misa sí que es una cosa que intentamos que salga cada día, como el pilar fundamental principal. Y luego la oración sí que muchas veces, a nosotros lo que nos gusta, por ejemplo, es cuando podemos comer juntos, que es muchos días a la semana, después de comer es ese momento fantástico para hacer la oración, porque además los niños están en el colegio y estás muy tranquilo. Y si no, pues a primera hora de la mañana, cuando vamos a misa, pues un ratillo después. Pero al final el tema es, yo creo, sobre todo lo que decía Chus, pues esa presencia de Dios, de ofrecer cada cosa. Hay días que igual pues quizá no puedas hacer mucha oración mental, pero tendrás que un niño enfermo, tendrás que ir a buscar antes al colegio, pues ese día pues rezas a Jesús, le ofreces lo que estás viviendo con ese niño, puedes hacer el Jesucito de mi vida con él. Yo nunca había meditado el Jesucito de mi vida hasta ahora. Ahora cada día lo rezamos despacio con Álvaro, que es el mayor, y pues el Jesucito de mi vida pues tiene mucha vida ahí donde lo ves. O tantas oraciones que quizá no le habías dado ninguna importancia, los cuentecitos que a veces les cuentas, les lees, pues también puede ser oración, ¿no? Entonces el tema sobre todo es tener claro que esto no es un complemento, mira, si puedo voy a misa y si no, no, lo necesitamos porque la gracia de Dios se transmite de una forma muy especial en la Eucaristía, y si no la tienes, pues vas a ir cojo. Si no comes, te vas a ir debilitando y habrá un momento en que tengas que hacer un sobreesfuerzo y quizá te caes desmayado, pues esto es necesario, ¿no? Entonces, si tienes claro que esto es una necesidad, yo creo que encuentras la manera, ¿eh? Y tampoco hace falta, tenemos tres, mis suegros tienen 11, lo consiguen. A mí cuando me dicen, ¡buah, sois unos campeones, tenéis tres!, digo, pues mis suegros tienen 11 y lo llevan muy bien, o sea que tampoco es para tanto. Hay que seguir luchando y muy bien, o sea, poco a poco, ¿no? Mucha paz.
0: Muy bien. Ustedes que viven en España, quiero que escuchen estas noticias. Europa registra las tasas de divorcio más altas del planeta. Países como Bélgica, Portugal, Hungría, la República Checa superan el 70% en la relación anual entre divorcios y matrimonios, mientras que las naciones de América Latina, como Chile, algunas de Asia y la India, presentan cifras más bajas, pero igualmente altas en relación con años anteriores, ¿no? Cada año se producen en el mundo alrededor de 73 millones de abortos, que equivale a unos 200.000 casos al día a nivel global. El matrimonio que cae a mínimos históricos, disminuyen los matrimonios formales, aumentan las uniones de hecho. También la edad media para casarse aumenta. Los nacimientos fuera del matrimonio, personas que prefieren, que deciden no tener hijos por voluntad propia. En países como España, como muchos países de Europa, con estadísticas bastante contundentes, ¿no? Desde 1950 hasta ahora, la diferencia. Luego, a nivel global, la tendencia de parejas que eligen tener perros, mascotas, debido al alto costo de vida y a la caída histórica de la natalidad, ¿no? Por ejemplo, aquí en España, en 2023, había 10 millones de perros y gatos y 900.000 gatos censados y 1 millón de niños entre 1 y 0, 4 años, ¿no? Bueno, pues 1.700.000, perdón. Sí, todas estas son noticias que nos dejan pensando, ¿no? Quería preguntarles a ustedes qué piensan de esto desde su posición, cómo hacen frente a este modelo que nos está proponiendo el mundo, ¿no? Modelo de familia donde al final, pues, hace poco han aprobado también una ley en España sobre los distintos modelos de familia. En ninguno se incluyen a los gatos, los perros, pero en ninguno a los abuelos. Pero bueno, esto ya no es solo en España, ¿no? Es a nivel global. Quería preguntarles qué piensan de esto, si ven que la familia está en crisis y cuál creen que es la causa, ¿no?, de esa crisis.
1: Totalmente. O sea, la familia está en crisis y ya es que por todo esto que has leído y mil cosas más que vamos viendo, la familia está en crisis. Vamos, la familia tradicional, que es la familia real, está súper en crisis. Yo creo que la principal causa es que hay una crisis muy bestia en el matrimonio, porque al final, si el matrimonio se tambalea, es la base de la familia y pues qué familia se puede formar bien si no hay buenos matrimonios. Uh-huh. Hoy en día también hay como una, pues eso, lo que decíamos de juntarse, hay como con falta de compromiso, como que la gente tiene mucho miedo a comprometerse por otra persona, no se fían de nadie. Uh-huh. Y claro, es que eso también es otro problema, son todo como stops que la gente tiene que les da como mucho miedo. Y bueno, también tiene que mucho que ver con que al final también si el sexo es libre, pues al final pues han tenido muchas parejas antes, tienen muchas experiencias de este que me ha traicionado, el otro, no sé qué, en la memoria ya, pues al final yo creo que es gente ya que sube muy herida ya desde muy joven, porque es que ya desde muy pequeñito, desde muy jovencitos y jovencitas ya están pues haciendo de todo. Entonces, pues bueno, mucha desorientación, creo. Luego también creo que la historia, esto que decíamos de la autosuficiencia de la mujer, ¿no? Uh-huh. Que ahora ya la mujer trabaja, que ya se mantiene a sí misma, crecen como con esta idea de que no tienes que contar con que nadie te vaya a mantener nunca, tú siempre te tienes que mantener a ti misma. Parece como que si una mujer se queda en casa trabajando, esto es, vamos, horrible, vamos, no puedes depender de otra persona, no puedes depender del hombre.
0: Es esclava del patriarcado, sí.
1: Sí, sí, sí, sí. Una locura. Y bueno, hay cantidad de mujeres que habrán sido felicísimas con esa vocación, porque es que al final es que es la que más llena. Yo te lo puedo decir desde mi experiencia. O sea, a mí he trabajado y he hecho de todo y he viajado antes de casarme. Es que no hay nada que me pueda haber llenado más que casarme y tener hijos. O sea, nada. Lo que más feliz me ha hecho es tener mi propia familia. O sea, es que no hay nada que se le compare. Y bueno, esto, la hipersexualización de la sociedad, anticonceptivos, aborto, que van todo en la misma línea, ¿no? El sexo libre. Y luego también hay, yo creo que también hay mucha confusión a raíz de la ideología de género. Uh-huh. Hoy en día están metiendo en los colegios ya desde casi preescolar una cantidad de ideas falsas sobre la naturaleza de la persona de su identidad, de que, bueno, pues puede ser lo que tú quieras. Pues claro, es que al final están sacando conclusiones que son evidentes. Pues si quieres ser perro, pues puede ser perro, ¿no? Entonces, claro, la gente, pues ya se, yo creo que hay mucha gente que se está tocando fondo y se está dando cuenta de que esta ideología de género pues no nos va a llevar a ningún lado. Solamente nos va a llevar a psiquiatras, más psiquiatras trabajando. Y bueno, creo que también la razón de base es que nos falta Dios en la sociedad. Ahora mismo está apartándose a Dios, es como que no existe, no se habla de Dios. Y es la dimensión más importante, ¿no? Para que la base fundamental del matrimonio es que te lo tomas en serio, porque es esa dimensión espiritual de que es para toda la vida. Entonces, bueno, un poco ese sería el resumen de lo que yo pienso que es la causa de esta crisis.
2: Yo diría totalmente de acuerdo, pero y además añadiría que es que yo no sé si incluso viene de un poco antes, porque por ejemplo, al menos en Europa, las tasas de suicidios que hay no salen publicadas, pero son altísimas. Las depresiones, conozco un montón de gente que tiene depresiones. O sea, hay una crisis que es evidente en la sociedad, ¿no? Entonces, claro, para casarte, pues necesitas lo que decíamos antes, un equilibrio, estar tú bien, un proyecto, un objetivo, un sentido de la vida. Si tú no tienes todo eso, sentido que te cases, o sea, pero ¿para qué? Si no sabes ni para qué te vas a casar. Lo del compromiso es una cosa que, por ejemplo, en el colegio, en el trabajo, constantemente escucho a gente pues más mayor que yo, entre 50 y 60 años. Este comentario lo he oído muchísimas veces. La generación de los 20 a los 30 os cuesta mucho comprometeros, como que no hay compromiso, no hay relevo. O sea, el pedirle a alguien que haga durante un curso, que saque adelante, como si es abrir la puerta del cole, hacer lo que sea, es muy complicado, no encuentras gente. Y antes quizá esto era diferente, ¿no? La palabra compromiso, yo creo que hoy en día, en general, cuesta más. Yo no sé si también es que faltan referentes, falta tema de educación, falta tema de principios. Entonces yo creo que hay que trabajar desde la base, ¿no? Gracias a Dios, también hay que decirlo, hay muchos referentes y no es todo pues esta ola que arrasa, ¿no? Pues también hay muchos focos de luz y da gusto, ¿eh? Nosotros a veces, yo que sé, el otro día que hicimos un viaje largo, te pones en canales como en NS Radio o tantos otros, y ves que realmente hay mucha gente con muchos testimonios, incluso a nuestro alrededor, que dicen, jolín, estos no salen en ningún sitio, parece que solo nos llega por los medios de comunicación, pues tantas cosas malas, ¿no? Pero en el fondo yo creo que la diferencia está ahí, en ese sentido fundamental, que la fe en esto tiene muchísimo que decir, y luego el compromiso natural de que tú tienes que tener pues una serie de, una fuerza de voluntad, por ejemplo, fundamental, una capacidad de educar en la libertad, de saber qué es lo que te conviene y lo que no te conviene, comprometerte si realmente vale la pena eso. Y si eso no está, pues es todo fast food, comida basura, a lo rápido, sin cocinar, que no tenemos tiempo, no sabemos, no queremos. Entonces hay cosas en la vida pues que hay que prepararlas, ¿no? Y esto es un poco pues en yo creo lo que está faltando, ¿no? Las cosas a medio y largo plazo.
0: María Jesús, sí, perdona.
1: Creo que preguntabas también cómo hacer frente a todo esto, ¿no? Sí. Bueno, pues yo creo que siendo conscientes y experimentando que el modelo que propone Cristo es mejor, ¿vale? Primero eso, darnos cuenta de lo que, de que lo que nosotros conocemos, lo que Cristo nos ha transmitido es que es el mejor modelo, no hay otro mejor. Y luego, ser coherentes con nuestra vida respecto a ese modelo de Cristo. Y bueno, pues siendo normales al final, que al final la normalidad creo que hoy en día es como cara de ver, y con alegría, o sea, disfrutando de la vocación del matrimonio. Al final esa es la manera también de dar un poco ejemplo, ¿no? Uh-huh. Sin creernos ejemplos de nadie, por supuesto.
0: Estamos llegando al final de este programa, así que les agradecemos, han estado hoy con nosotros María Jesús Ahumelo Caris y José María Prieto. Antes nos han hablado del noviazgo, del matrimonio, de la familia. Así que les estamos muy agradecidos, María Jesús, José María.
1: Gracias a vosotras.
2: Y tanto.
1: Una oportunidad.
2: Totalmente. Contribuir el granito de arena en este tema tan interesante y tan apasionante que es la familia. Así que encantados. Sí. Muchas gracias.
0: Y además hacerlo desde la propia experiencia, que eso siempre tiene mucha más fuerza. Bueno, pues esperamos volver a escucharlos, y ya saben que la radio es su casa. Así que
1: muchísimas gracias.
0: Acabo a ustedes, acabo con este mensaje de Benedicto XVI, de una carta del 17 de mayo. Dice Benedicto XVI: la familia cristiana tiene hoy más que nunca una misión nobilísima e ineludible, como es transmitir la fe, que implica la entrega a Jesucristo muerto y resucitado y la inserción en la comunidad eclesial. Para poder comprender la misión de la familia en la comunidad cristiana y sus tareas de formación de la persona y transmisión de la fe, hemos de partir siempre del significado que el matrimonio y la familia tienen. Creo que hemos abordado todos estos temas, el matrimonio, de la familia, y creo que, como decía María Jesús, lo más importante es tener a Dios en el medio de la familia, en nuestro corazón, a la hora de afrontar esta maravillosa aventura, como decía José María, que es el matrimonio y los hijos y la educación de nuestros hijos. Muchas gracias a todos. Saludo a Jorge Graña, a la hermana Ofelia, que está en Buenos Aires, en Argentina, haciendo esta transmisión. Saludo también a todos nuestros oyentes de Radio Católica Internacional, de NSE Internacional. Y nos vemos, si Dios quiere, nos hablamos y nos escuchamos el próximo martes. Hasta la próxima, si Dios quiere.

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en esa locura de mis pensamientos que me perturban. Pacifica este interior inquieto. Ayúdame a dominar y serenar mis pensamientos para que reine en mí tu paz. Ven, Espíritu Santo, a dominar mi mente con tu santísima calma. Armoniza ese mundo de mi mente y llévate lejos todo pensamiento que provoque angustias o nerviosismos, tristezas o inquietudes inútiles. Ven, Espíritu Santo, toma esas imágenes alocadas que dan vueltas dentro de mí para que pueda reflexionar serenamente, orar bien, con devoción, concentrado, y avanzar sin preocupaciones que no valen la pena, sin esas preocupaciones que me perturban y me alejan de ti. Ven, Espíritu Santo, y lléname de pensamientos bellos, pensamientos de amor, pensamientos de paz, proyectos que ayuden en mi vida, proyectos que ayuden a los demás. Lléname de amor, lléname de todo deseo de hacer el bien a los demás, que me ayude a vivir bien, que me ayuden a hacer vivir bien a los demás. Ven, Espíritu Santo, da un consuelo a mi alma, dale la paz que necesito, dale también esa valentía para poderme arrepentir de aquellos pecados que me alejan cada vez más de Dios. Dame también esa fortaleza para alejarlos de mí, pero sobre todo, dame esa valentía para ir al confesionario, arrepentirme. Quítame la vergüenza que muchas veces impide que haga una confesión sincera. Ayúdame a abrir mi corazón plenamente para que tú entres, lo limpies, lo purifiques, lo sanes, y así pueda ser un templo vivo para ti. Llénalo de tu gracia, oh Espíritu Santo. Ven, ven a vivir en mí. Amén.

vivir confiado no es una cuestión solamente mental, es una cuestión que hay que también cultivar delante de Dios todos los días con la oración. Saludo a todos los que nos escuchan allá en Modesto, California, por la 105.9 FM. Gracias. Allá en Stockton, California, por la 102.1 FM. Y allá en Merced, California, por la 1390 AM. Gracias a Unidos por Cristo y María. Y en Fresno, California, nos escuchan por la 1680 AM. Gracias a Bendita Eucaristía.

Pues vamos a hacer leña del árbol caído, no importa. ¿Verdad, Lenali? ¡Lenali!

Martes 13 de las películas. Y fíjate que los días 13 de octubre se recuerda el Día Mundial de la Trombosis. ¿Qué es la trombosis? ¡Sabrá Dios! Pero ahorita la vamos a investigar, hombre. Dice por acá, bli, blu, bla, es una de las enfermedades más comunes y mortales de Occidente y también una de las menos conocidas. Una de las enfermedades más comunes y mortales de Occidente. ¿Cómo ocurre con todas las celebraciones? Destacar, dice, podemos resumir los objetivos del Día Mundial de la Trombosis. Destacar las graves consecuencias que acarrea la trombosis, sus altos niveles de morbilidad y mortalidad. ¿Qué será la morbilidad? Así como la necesidad de acciones específicas para combatir esta enfermedad o ayudar en la detección temprana. Aumentar el conocimiento de la población. Bueno, ¿pero qué es la trombosis? La trombosis es la formación de un coágulo. Y un coágulo de sangre que tapa una vena o una arteria. Creando un tapón que puede generar múltiples complicaciones desde un infarto hasta una enfermedad cardiovascular. Este pequeño coágulo es al que se le conoce como embolia y es el principal responsable de muchas muertes en el mundo occidental. ¿Pero por qué más en Occidente? Esto es preocupante. Esto debe ser angustiante. O sea que se hace un coágulo, o sea, adentro de la sangre, aquello se hace así como gelatina. Se coagula, se hace como gelatina y entonces tapa la sangre. Tapa las arterias, es como si un tapón ahí. Existen dos clasificaciones principales de trombosis, que son trombosis venosa. Lleva este nombre porque se forma en las venas, casi siempre en las venas profundas o es a nivel de las piernas. Suele viajar por el sistema sanguíneo y alojarse en los pulmones, generando al final una embolia pulmonar. También se da lo que es la trombosis arterial. A diferencia de la anterior, esta se forma a nivel de las arterias y es la principal causante de los paros cardíacos fulminantes. Sabemos y conocemos de personas que han muerto por este tipo de cosas. A lo mejor hasta tenemos familiares. Puedo recordar ahorita a mi tío Guadalupe, hermano de mi mamá, que una hora antes de que él falleciera había estado así comiendo con nosotros y yo lo tenía enfrente y habíamos platicado y esto y lo otro y aquello. Y así, nada más, se empezó así a agachar y ¡zas! En la comunidad, por lo menos una hermana religiosa, igual también, pero aunque no sé si ella fue del cerebro, porque le llaman como un soplo en el cerebro y acá es diferente, ¿verdad? Es diferente. Un chequeo médico te puede hacer más fácilmente si posees algún tipo de tapón en el torrente sanguíneo. ¿Pero por qué? ¿Por qué da esto? Muchas personas de la tercera edad. ¡Ay, Jesús! ¡Ay, Jesús! Muchas personas de la tercera edad deben seguir un tratamiento para evitar la trombosis. En la mayoría de los casos solo tienen que tomar anticoagulante diariamente. Es en una dosis muy baja. Otras personas que ya han padecido este tipo de cuadros se coloca en el dispositivo mecánico que impide la formación de coágulos en la sangre y otras deben ser sometidas a terapias trombolíticas que destruyen los coágulos ya formados. Bueno, pero ¿por qué es la trombosis? ¿Será porque uno come muchas grasitas? ¿Será uno porque le atasca uno a casa? Bueno, pues de una vez, ¿no? Déjame preguntarle acá. ¡Al Gogli! Déjame preguntarle al Gogli. ¡Nic, nic! Déjame ver dónde está. Tiki, tiki, tiki, tiki, tiki, tiki, tiki, tiki. A ver. ¿Por qué da o
que hace que se den las trombosis. Pues sí, pues una vez. Ya no está acá dando los resultados, dice. La trombosis ocurre cuando se forma el coágulo, bla, bla, bla. Eso ya lo dijimos. No todas las trombosis son iguales, ¿ok? Algunas se forman en las piernas, ¿ok? Otras se pueden afectar los pulmones. Normalmente la sangre circula sin coagularse dentro de los vasos sanguíneos. El problema puede parecer como una combinación de factores. La sangre, por ejemplo, circula demasiado despacio. Permanecer mucho tiempo sentado, acostado. ¡Ay, Jesús! Estar inmovilizado después de una cirugía o realizar viajes largos. ¡Jesús! Sin moverse puede favorecer que se formen coágulos, especialmente en las venas de las piernas. Se daña la pared del vaso sanguíneo. Una cirugía, un traumatismo, una lesión de los vasos puede afectar los mecanismos de coagulación. La sangre tiene mayor tendencia a coagularse. Esto puede suceder por predisposición genética, cáncer, embarazo, uso de ciertos anticonceptivos. Terapia hormonal o algunas enfermedades. Uno de estos tres factores se conocen como la tríada de Virchow. Una persona puede desarrollar una trombosis por un solo factor importante o por la combinación de varios principales factores de riesgo. La edad. Dice que con los años, especialmente después de los 60... Ah, todavía falta. Cirugías, fracturas, lesiones importantes, inmovilidad prolongada, hospitalización, reposo en cama o viajes largos, sobrepeso u obesidad. Tabaquismo, embarazo, periodo posterior al parto, anticonceptivos, tratamientos con estrógenos, cáncer o algunos tratamientos contra él, antecedentes personales o familiares de trombosis y algunas enfermedades. Muy bien, pues bueno, pues, ahí está. ¿Qué es lo que tiene que hacer uno? Pues caminar, moverse, evitar permanecer sentado, acostado durante periodos. ¡Ahí te hablan! A ti que... No, a ti que te gusta dormir. Ahí te hablan. Voy a decir, ahí también te hablan porque permaneces mucho tiempo sentado. Dice, si tienes antecedentes, no tomes aspirina ni anticoagulantes por tu cuenta para prevenir una trombosis. No son adecuados para todas las personas y pueden provocar hemorragias. Fíjate que por ahí, una persona, sí es cierto, me acuerdo yo que le andaba dando un paro cardíaco porque tomó una aspirina y no sabía que esa le hacía daño porque le estaba pasando esta cuestión. Pues sí, no, pues ni modo. Bueno. Ahí está. Bueno, también dijimos que era que día de keto, ya ni me acuerdo que dijimos. 13 de octubre, día del lenguaje claro. Tratar de expresar las cosas con mayor claridad. Hay otras por ahí, otras cuestiones que no son relevantes. Día internacional de ponerse traje. Traje esto, traje el otro, porque de repente hay mucho gorrón.

13 de octubre se celebra a San Eduardo, así que si conocen a algún Lalo, felicítenlo. Eduardo, ¿qué quiere decir? Eduardo significa el que protege la propiedad. Fue el más popular de los reyes ingleses de la antigüedad. Tres cualidades le merecieron su fama de santo. Era muy piadoso, sumamente amable y muy amante de la paz. Construyó un convento para 70 monjes, la famosa Abadía de Westminster, nombre que significa Monasterio del Occidente. En la catedral que hay en ese sitio es donde sepultan a los reyes de Inglaterra.

¡No todo está perdido! En la medida en que nosotros busquemos siempre una luz que venga de Dios para acomodar las cosas en la vida, nos va a ir mejor. Dice por acá, dice que tiene una cuñada que fue diagnosticada con trombosis venial. Llegó el tiempo, dice, al doctor, pero le dijo el doctor que si se hubiera tardado no lo hubiera contado. Sí, ya toma medicamentos para que, ¿qué? Para que le desbaraten los coágulos y aparte se toma una aspirina diaria, pero dice ahí que no hay que tomársela por su cuenta. Saludos y más saludos y más saludos y más saludos. Gracias. Muchas gracias, dice por acá. Bli, blu, bla, blu, bli, bli, bli, bli. Bueno, ahorita ya muchos saludos. Más al ratito pasamos los saludos, porque si no, allá en Unidos por Cristo y María y Bendita Eucaristía van a decir: por un saludo ahí, hombre. Por un saludo.

0: tiene pregunta, duda, queja, comentario, sugerencia, reclamo, petición, whatever you want, láncela, láncela. Además, estamos en martes 13. ¡Martes 13! ¡Ey! Sí, martes 13, para que no se espanten y se asusten que yo temblando estoy.
1: Criaturas del Señor, ¿ya están listos para la trivia? Yo espero que sí. Ahí va la trivia del día de hoy. La pregunta es la siguiente. ¿A cuántos reyes tuvo que derrotar Josué para obtener la tierra prometida? ¿A cuántos reyes tuvo que derrotar Josué, el sucesor de Moisés, para obtener la tierra prometida? ¿Fueron 21, fueron 31 o fueron 41? ¿A cuántos reyes tuvo que derrotar Josué para obtener la tierra prometida? ¿Fueron 21, fueron 31 o fueron 41? Si tú dijiste que fueron 21, pues déjame decirte que te equivocaste. Si tú dijiste que había derrotado a 41, pues también te equivocaste. Resulta que Josué tuvo que derrotar a 31 rey que estaban por delante para que él pudiera obtener la tierra prometida. La tierra prometida era Canaán, y si bien Dios la había prometido, no iba a ser algo sencillo. Ellos tenían que esforzarse y luchar por obtenerla. Aquí es donde viene a aplicarse una reflexión. Dios nos promete algo, Dios nos ofrece algo, pero a cada uno le corresponde colocar o hacer algo de su parte. No se van a poder obtener las cosas solamente porque sí. Necesitamos esfuerzo, sacrificio, dedicación, constancia. Dios nos da la fuerza y vamos a poder obtener aquello que queremos para nuestra vida y que es para nuestro bien, obviamente, porque no se le pueden pedir a Dios cosas que son para el mal y Él nos las va a conceder. Dios no haría eso. Dios nos va a dar aquellas cosas que son buenas para cada uno de nosotros, pero no solamente basta pedir, como en ocasiones se llega a anunciar de esa manera, solamente con pedir y ya con eso basta. No, hay que pedir, Dios nos lo puede conceder, pero después hay que esforzarse. Ah, pero me faltaba algo. Tú podrás preguntar, ¿y dónde dice la Biblia eso que Josué tuvo que derrotar a 31 rey para obtener la tierra prometida? Vámonos al libro de Josué, capítulo 12, versículo 24. Josué, capítulo 12, versículo 24. Y ahí dice, fueron 31 reyes en total los que tuvo que derrotar Josué para llegar a la tierra prometida. 31 reyes los que tuvo que derrotar Josué para llegar a la tierra prometida. Esfuérzate, sacrifícate. No dejes que la idea de el mínimo esfuerzo te domine y te conquiste, ya que hay muchas personas que dentro de lo que es la vida de la salud dicen, con una pastilla, con un gel, adelgazas, no te preocupes por hacer ejercicios, por hacer largas rutinas de ejercicios. Y ahí va la ley del mínimo esfuerzo, y esto también ha llegado a conquistar en la vida espiritual. Pareciera ser que por ahí hay algunas personas que predican mucho solamente el pedir y Dios te va a dar si tienes fe. Pero también hay que poner de nuestra parte. Dios había ofrecido la tierra prometida, pero hay que luchar, hay que ser fiel, hay que esforzarse, hay que sacrificarse. A ejemplo de Josué, que pudo obtener la tierra prometida, sacrificándose y guiando a este pueblo, también nosotros busquemos esa tierra prometida, el cielo, la eternidad, la felicidad en la eternidad. Y que todos los días hagamos un esfuerzo, un sacrificio. No reneguemos, sino que lo ofrezcamos a Dios. Ayuda a los demás. Josué ayudó a un pueblo para llegar a esa tierra prometida. También nosotros busquemos llegar a esa tierra prometida y busquemos ayudar a los que nos acompañan.

0: felicidades a los que le atinaron, porque no creo que ya se le hayan sabido. No creo que se le hayan sabido, porque ya ves que hay gente que nomás... Todavía no estamos en diciembre, ya están... Dale, dale, dale, no pierdas el tiro. Porque si lo pierdes, pierdes el camino. Dice por acá una persona, dice que su hermana está viviendo en Gringolandia. Tiene una hija de 23 años, la cual está enferma. Hace 2 semanas estuvo internada por 1 semana, después de muchos estudios, entre ellos una no sé qué, una biopsia, y le han diagnosticado 18 enfermedades diferentes. La hermana es una persona que ora mucho, es casada por la iglesia, se confiesa seguido, comulga y va a misa por lo menos 1 vez a la semana. Dice, he tratado de darle ánimo, pero dice, hablé con ella, la noté con desesperanza, incluso mencionó que ha tenido sueños extraños, que la tienen inquieta y ha sentido que su hija va a fallecer. Dice, le mencioné que le pidiéramos a la Virgen por mi sobrina, pero me comentó que si nuestro Señor ya había tomado una decisión, no importaba que la Virgen le pidiera que la sanara. Él no iba a sanarla, ya que el Señor sabe lo que es bueno para nosotros y lo que no. ¿Usted cree que mediante esos sueños Dios le quiera decir algo? Pues, mire, yo no sé, pero ahí una de las cosas es que cuando una persona está muy grave, cuando una persona, pues ya, dicen los médicos, no hay mucha posibilidad. No precisamente es un sueño el transmisor del mensaje de parte de Dios. Al final, nosotros sabemos que los mismos sueños son un reflejo de la realidad. No necesariamente es Dios le está diciendo algo por medio de esos sueños, no. También al mismo tiempo, la mente, la razón, encuentra que tiene que ir abordando una realidad. Si le han dicho que tiene, ¿cuántas tú? 18 enfermedades diferentes. Dentro de todo, pues, el pronóstico de salud. Entonces, con tu relación, ¿usted cree que mediante unos sueños Dios le quiera decir algo? No necesariamente es Dios. Esa también... nuestra situación como algo natural. Entonces no creamos que siempre es Dios en medio de los sueños. No siempre. Es lo que nosotros ya percibimos de la realidad y algo que se proyecta dentro de los sueños, unido con la fe y teniendo en cuenta que ella si hace oración, no como tú naces en San Luis. Ella sí hace más oración que tú, porque pareciera ser que tiene ella más esperanza que tú. Porque la esperanza no es rescatar algo o rescatar a alguien, sino la esperanza es estar delante de Dios como algo que es mejor siempre para nuestra alma. Tú dices, vamos a hacer una oración, mira a la Virgen. Ella tiene en cuenta algo, lo que Dios quiera, lo que Dios quiera. Entonces, puedo pensar yo que ella tiene más fe que tú, ¿eh? Puedo pensar. Y la otra, dentro de los sueños, no necesariamente es Dios el que te habla. Como una situación de sueño, relación a una enfermedad y algo que uno puede mirar como una situación difícil, pues es algo que dentro de estas circunstancias puede pasar, ¿no? Puede pasar. Y es lo más seguro que una situación de desenlace se manifieste con el pronóstico, con el diagnóstico, con haberle dicho, tiene 18 enfermedades. Y tú dices, pues sí. Ella se siente muy inquieta, con tristeza. Incluso miedo a perder a su hija. Y no sé qué palabras decirle. Tú no tienes que andar queriendo reconfortar a la gente. ¿O quién eres? ¿La secretaria del Espíritu Santo o qué? Yo te diría, tú no busques reconfortarla. No busques palabras para reconfortar a la gente. Compártele tu fe, compártele la oración, compártele todo. Tú dices que la ves muy inquieta. Pues sí, pues es su hija. Como alguna situación natural, lo tiene que sentir. Ni modo que no. Oye, no sientas nada. Es una planta que está, se está pachillando. Oye, pues es su hija. No sé si tú tienes o no tienes, pero es algo del corazón. Es algo de la vida. Y ahí entonces ella pues tiene como una cuestión natural, tiene que sentir eso. ¿O qué? ¿Tú no quieres que lo sienta o qué? ¿Tú no quieres que ella sienta ese temor, esa inquietud o qué? Pues es su hija. Se le está yendo. Ahora, tú le dices, vamos, en las palabras que has dicho tú, que dijo ella, yo puedo pensar entonces que ella sabe. Pero lo natural, como algo de algo como inquietud o temor o miedo, pues tiene que sentirlo. ¿O qué? ¿Tú qué, no quieres que lo sienta? ¿Tú quieres que esté como un palo? ¿Quieres que es como un frío, como algo frío, algo duro? Nomás pregunto. O sea, no la chifles, que es cantada. Nuestro Señor Jesucristo dice, la misma palabra de Dios, que tenía miedo. Y lo dice, ¿cómo? Porque sudaba sangre. Estaba inquieto. Cuando, antes de que lo agarraran, ahí en el huerto de los olivos, él ya sabía, lo van a golpear, y se lo dijo a sus discípulos, lo van a golpear, lo van a crucificar. El dolor, el sufrimiento, en cargar la cruz, en recibir los latigazos, en clavarlo con unos clavos, pues ciertamente, desde la carne humana, el que experimenta estas cuestiones comienza a sudar sangre.
1: ¿Qué le puedo decir a nuestro Señor para que no sude sangre? Y que no se preocupe, todo va a estar bien.
0: Oye, pues si es humano, está sintiendo. Tenía sueño, se dormía. Aunque a veces él se sacrificaba, se ponía a hacer oración. Pero le llegó el sueño allí en la barca y se quedó dormido. Tenía hambre, no tienen algo que comer, ¿no? Y pedían. ¿O qué, tú no quieres que sienta eso o qué? ¡Tú nomás di!
1: Ya no vuelvo a preguntar nada.
0: ¡Qué bueno! ¡Qué bueno!
2: ¡Horrible! ¡Horrible!
0: Con esto yo solamente finalizaría decir, no seamos también insensibles o no queramos que la gente no sienta nada. Está en esa gravedad, fallece.
1: Es que está muy triste porque acaba de fallecer y yo no quiero que esté triste.
0: ¿Por qué no quieres que esté triste? ¿Por qué no quieres que esté inquieta? ¿Por qué no quieres que esté preocupada? ¿Por qué no quieres? ¿Por qué?
1: Porque no quiero.
0: ¿Quieres que sean de madera, de palo, de fierro o qué? Nomás pregunto. Pero no, eso no es válido. Yo nomás te diría a ti, no la chifles, que es cantada. No la chifles, que es cantada, porque pues hay que también entender eso. Y no busques tú palabras que decirle. Ella no está esperando tus palabras. Ella no está esperando mis palabras. Ella está esperando desde su corazón algo. Pero su mente le dice que no, pues son 18. Y por eso su mente en el sueño lo refleja. Y pues, ¿qué es lo que tú tienes que hacer? Orar con ella, orar por ella, y ya. No quieras encontrar palabras humanas cuando el único que da pues esa confianza y esa esperanza pues es Dios. Mejor ponte a orar con ella. En ese caso, no busques tú palabras para quererla tranquilizar. Cálmate, pues, si tú no eres secretaria del Espíritu Santo. Mejor dile, hermanita, vamos a rezar, ¿qué te parece el rosario? Para ponernos en manos de Dios o ponerla a ella en manos de Dios. Yo te diría eso. Si escuchaste la respuesta, pues ponle ahí sí escuché, porque luego al rato vas a decir:
1: no escuché. ¿Me puede volver a decir otra vez la respuesta?

0: Bueno, quizá no nos responde esta persona que escribió eso porque le di una buena zamarreada como tiene que ser, ¿verdad? Y entonces, pero sí, no queremos nosotros tener palabras para querer quitarle el dolor, el miedo a una persona dentro de lo natural. Porque, pues, óyeme, a ver, le van a operar, tiene miedo, es natural. ¿Qué le digo para que no tenga miedo? Pues, una palabra no le va a quitar el miedo, una palabra no le va a quitar el sufrimiento. No, mejor acompañarle y unirnos con Dios y dejar que Dios ahí trabaje, que Dios ahí esté con nosotros. Eso es lo que hay que hacer.
1: ¿Y por qué no le dijo eso en vez de que le diera esa arrastrada?
0: Pues, para que se eduque, dijo aquel.
2: Y si usted quiere una respuestita como esta, usted nomás diga, Lenali, ¿no quieres que te diga algo? Tú nomás dile, Lenali, ¿no? Aquí nosotros traemos hasta para repartir, para llevar.
3: Mientras yo sigo viviendo, yo alabaré a mi Dios.
0: Vamos a pedir por ella. Vamos a pedir por la sobrina. No decimos su nombre porque si no después se evidencia. O te evidenciamos a ti.
3: Yo alabaré a mi Dios.
1: Oye, ¿tú eres la que habló el padre, el que le dio una arrastrada bien buena? Te quedaste ahí toda

0: Y con la pregunta clásica de siempre en las fechas:
1: ¿nosotros los católicos podemos poner altares de muertos?
0: De poder, puedes en el sentido de la acción física como tal. No puedes volar porque no tienes alas. No puedes volar. Puedes saltar, pero no puedes volar. Puedes poner altares, sí, si tienes manos, a menos que seas como un kiwi. ¿Sabes qué es un kiwi? ¡Kiwi! Entonces, hay unos pajaritos, unas aves que pobrecitos, pues no tienen alas. Las gallinas, por lo menos, sí, como que... Pero... Y pienso que tu pregunta más bien debe estar centrada en...
1: Padre, nosotros los cristianos católicos... debemos o tendríamos que poner altares a los muertos, ¿sí o no?
0: No de poder. Más bien, deber o no deber. Y la respuesta es... no hay necesidad, eso de los altares de muertos. Ahora, un altar es una superficie elevada y puede haber un altar con unas imágenes de algunos que ya fallecieron para recordarlos, para orar por ellos, pues eso se puede. Pero si tú eres de las personas que colocan comida, que colocan ahí bebida y luego todavía le pones la bebida que la mató, una diabetes ahí, ¿no? Pones bebidas, botellas de alcohol que fueron las que le dieron la cirrosis. Pones pan y le atascaba y murió de sobrepeso. Tenía cuerpo de concha. Y luego todavía le ponen pan. Le pones mole y se murió engalillada a la persona. Se le fue por el camino viejo y se murió. Y yo, ahora yo digo, ¿a qué le ponen comida? ¿Mejor regalen esa comida o qué? ¿Tiene mucho dinero o qué? Se van a poner... no recordando el Día de los Muertos. Porque un cristiano católico no debe celebrar el Día de los Muertos. Un cristiano católico debe tener presente el Día de los Fieles Difuntos. ¿Ok?
2: ¿Ok o okay, no ok? ¿Ok? ¿Ok?
0: Como quiera, la persona que preguntó eso ni está escuchando. Anda escuchando allá a Don Cheto.
3: Para el mundo, Héctor García y su banda, los Apostolines del Norte.
0: Y al rato va a volver a preguntar eso.
1: Padre, es que no escuché porque estaba escuchando una de las historias de Don Cheto que están muy interesantes.

0: Dice la innombrable que mi especialidad son las arrastradas. Tú dirás. Tú dirás. Va a darte una arrastrada. Hoy 13 de octubre del 2026. Saludos a todos los que nos escuchan allá en Modesto, California, por la 105.9 FM. En Stockton, California, por la 102.1 FM. En Merced, California, por la 93.3 FM. 1390 AM.
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solamente estos 12, Jesús abrió Israel, Badiú, el Tejano, enamorado de Jesucristo, bendita, alrededor del pan de vida, camino a la santa. Aquí estamos viendo 1680 AM en Fresno, California. Vamos a comenzar hoy en un momento, pues, el Santo Rosario, hoy nos toca los misterios dolorosos, si gusta acompañarme, pues con mucho gusto. Puede marcar al 519-442-1680 para poder sus peticiones. En este momento vamos a poner aquí a nuestra sobrinita Rebeca Pérez, a mi hermana María Pérez, a mi cuñado Enrique Pérez y a todos los doctores que están atendiendo, mi enfermera atendiendo a mi sobrina Rebeca Pérez, a toda mi familia, pueden ser este adversario. Y a todas las familias de bendita Eucaristía Radio también. Todas esas peticiones que estoy aquí presente aquí en el banco de oración aquí en bendita Eucaristía Radio. Ustedes pues, igualmente pueden sus peticiones marcando al 559-442-1680. 559-442-1680. Ponen también a todas las policías, bomberos, servicios militares, choferes, ambulancias, paramédicos, doctores, enfermeros y enfermeras del mundo entero que están ahí en sus turnos las 24 horas al día. A todos mis campesinos del mundo entero, especialmente a todos ustedes, hermanos y hermanas, este Santo Rosario, para que Dios quiera pronto se pongan las cosas como antes en regular. A todos ustedes, sabemos que tienen miedo de salir. Y a también, vamos a también tanto ser a todos ustedes, hermanos y hermanas, que pueden ir a ayudar a nuestros hermanos que no quieren salir por esa razón de esta migración que está aquí de Honduras en su momento, estos días. Si usted conoce a alguien, en un vecino, llegue ahí con ellos, a ver si ocupan algo de asistencia, sea llevar a los niños a la escuela, o traerlos a la escuela, a él mandado. Levantar medicamentos para ellos, apoyar a todos nuestros hermanos y hermanas por todo el Valle Central y del mundo entero. Marquen 559-442-1680, 559-442-1680, para que usted pueda ver sus peticiones, que casi en unos 2-3 minutos comenzamos el Santo Rosario. Uno toca los misterios dolorosos.

0: Pues unas semanas vamos allá a comenzar el Santo Secreto, donde toca hoy los misterios dolorosos, aquí en Bendita Eucaristía, Radio Pan de Vida, Camino a la Santidad. Si gusta acompañarme, pues con mucho gusto, 559-442-1680, 559-442-1680.
1: Ave María Purísima, sin pecado original concebida. Por la señal de la Santa Cruz, de nuestros enemigos, líbranos, Señor Dios nuestro, en el nombre del Padre, del Hijo y del Espíritu Santo. Amén. Señor, abre mis labios,
2: y mi boca proclamará tu alabanza.
1: Señor mío Jesucristo, Dios y hombre verdadero, Creador y Redentor mío, por ser tú quien eres y porque te amo sobre todas las cosas, me pesa de todo corazón haberte ofendido. Quiero y propongo firmemente confesarme a su tiempo. Ofrezco mi vida, obras y trabajos en satisfacción de mis pecados, y confío que en tu bondad y misericordia infinita me los perdonarás y me darás la gracia para no volverte a ofender. Amén. Creo en un solo Dios, Padre Todopoderoso, Creador del cielo y de la tierra, de todo lo visible y lo invisible. Creo en un solo Señor Jesucristo, Hijo único de Dios, nacido del Padre antes de todos los siglos, Dios de Dios, luz de luz, Dios verdadero de Dios verdadero, engendrado, no creado, de la misma naturaleza del Padre, por quien todo fue hecho, que por nosotros los hombres y por nuestra salvación bajó del cielo, y por obra del Espíritu Santo se encarnó de María la Virgen y se hizo hombre, y por nuestra causa fue crucificado en tiempos de Poncio Pilato, padeció y fue sepultado, y resucitó al tercer día según las Escrituras y subió al cielo, y está sentado a la derecha del Padre. Y de nuevo vendrá con gloria para juzgar a vivos y muertos, y su reino no tendrá fin. Creo en el Espíritu Santo, Señor y Dador de vida, que procede del Padre y del Hijo, que con el Padre y el Hijo recibe una misma adoración y gloria, y que habló por los profetas. Creo en la Iglesia, que es una, santa, católica y apostólica. Confieso que hay un solo bautismo para el perdón de los pecados. Espero la resurrección de los muertos y la vida del mundo futuro. Amén.
0: Si usted me acompaña, pues aquí somos ya el Santo Día, aquí en Bendita Radio Padre Vida, Camino a la Santidad, 442-1680, 442-1680. Si gusta usted acompañarme y una decena del Santo Rosario, pues con mucho gusto comenzamos el Santo Rosario.

0: Primer misterio doloroso. La oración en el huerto. 442-1680. Padre nuestro que estás en el cielo, santificado sea tu nombre. Venga a tu reino, hágase tu voluntad así en la tierra como en el cielo. Danos hoy nuestro pan de cada día. Y perdona nuestras ofensas, así como nosotros perdonamos que nos ofenden. Y no hay tentación, mas libre de todo mal.
1: Dios te salve María, llena eres de gracia, el Señor es contigo. Bendita eres entre todas las mujeres y bendito es el fruto de tu vientre Jesús.
0: Santa María, Madre de Dios, ruega, Señora, por nosotros los pecadores, ahora y en la hora de nuestra muerte. Amén.
1: Dios te salve María, llena eres de gracia, el Señor es contigo. Bendita eres entre todas las mujeres y bendito es el fruto de tu vientre Jesús.
0: Santa María, Madre de Dios, ruega, Señora, por nosotros los pecadores, ahora y en la hora de nuestra muerte. Amén.
1: Dios te salve María, llena eres de gracia, el Señor es contigo. Bendita eres entre todas las mujeres y...

0: Dios te salve.
1: Bendito es el fruto de tu vientre, Jesús.
0: Santa María, Madre del Rey, Señora, por nosotros pecadores, ahora y en la hora de nuestra muerte. Amén.
1: Dios te salve, María, llena eres de gracia, el Señor es contigo. Bendita eres entre todas las mujeres y bendito es el fruto de tu vientre, Jesús.
0: Santa María, Madre del Rey, Señora, por nosotros pecadores, ahora y en la hora de nuestra muerte. Amén.
1: Dios te salve, María, llena eres de gracia, el Señor es contigo. Bendita eres entre todas las mujeres y bendito es el fruto de tu vientre, Jesús.
0: Santa María, Madre de Dios, ruega, Señora, por nosotros pecadores, ahora y en la hora de nuestra muerte. Amén.
1: Dios te salve, María, llena eres de gracia, el Señor es contigo. Bendita eres entre todas las mujeres y bendito es el fruto de tu vientre, Jesús.
0: Santa María, Madre de Dios, ruega, Señora, por nosotros pecadores, ahora y en la hora de nuestra muerte. Amén.
1: Dios te salve María, llena eres de gracia, el Señor es contigo. Bendita eres entre todas las mujeres y bendito es el fruto de tu vientre, Jesús.
0: Santa María, Madre de Dios, ruega, Señora, por nosotros los pecadores, ahora y en la hora de nuestra muerte. Amén.
1: Dios te salve María, llena eres de gracia, el Señor es contigo. Bendita eres entre todas las mujeres y bendito es el fruto de tu vientre, Jesús.
0: Santa María, Madre de Dios, ruega, Señora, por nosotros los pecadores, ahora y en la hora de nuestra muerte. Amén.
1: Dios te salve, María, llena eres de gracia, el Señor es contigo. Bendita eres entre todas las mujeres y bendito es el fruto de tu vientre, Jesús.
0: Santa María, Madre de Dios, ruega, Señora, por nosotros los pecadores, ahora y en la hora de nuestra muerte. Amén.
1: Dios te salve María, llena eres de gracia, el Señor es contigo. Bendita eres entre todas las mujeres y bendito es el fruto de tu vientre, Jesús.
0: Santa María, Madre de Dios, ruega, Señora, por nosotros pecadores, ahora y en la hora de nuestra muerte. Amén.
1: Dios te salve María, llena eres de gracia, el Señor es contigo. Bendita eres entre todas las mujeres y bendito es el fruto de tu vientre, Jesús.
0: Santa María, Madre de Dios, ruega, Señora, por nosotros pecadores, ahora y en la hora de nuestra muerte. Amén.
1: Gloria al Padre, gloria al Hijo y gloria al Espíritu Santo.
0: Cual al principio y siempre, por los siglos de los siglos. Amén.
1: María, Madre de Gracia, Madre de Misericordia.
0: En la vida y en la muerte, amparanos, oh Gran Señora.
1: Oh Jesús mío, perdona nuestros pecados. Líbranos del fuego del infierno. Lleva al cielo a todas las almas, especialmente a las más necesitadas de tu divina misericordia. Amén. Sagrado corazón de Jesús,
0: en vos confío.
1: Dulce corazón de María,
0: y el sol son de alma mía, sí.

0: Segundo misterio doloroso, la flagelación a nuestro Señor. Padre nuestro que estás en el cielo, santificado sea tu nombre. Bendito sea tu reino, hágase tu voluntad así en la tierra como en el cielo.
1: Danos hoy nuestro pan de cada día, perdona nuestras ofensas, como también nosotros perdonamos a los que nos ofenden. No nos dejes caer en tentación y líbranos del mal.
0: Dios te salve María, llena de gracia, Señor es contigo. Bendita tú eres entre todas las mujeres y bendito fruto de tu vientre, Jesús.
1: Santa María, Madre de Dios, ruega por nosotros pecadores, ahora y en la hora de nuestra muerte. Amén.
0: Dios te salve María, llena eres de gracia, Señor es contigo. Bendita tú eres entre todas las mujeres y bendito el fruto de tu vientre, Jesús.
1: Santa María, Madre de Dios, ruega por nosotros pecadores, ahora y en la hora de nuestra muerte. Amén.
0: Dios te salve María, llena eres de gracia, Señor es contigo, bendita tú eres entre todas las mujeres y bendito fruto es tu vientre, Jesús.
1: Santa María, Madre de Dios, ruega por nosotros pecadores, ahora y en la hora de nuestra muerte. Amén.
0: Dios te salve María, llena eres de gracia, Señor es contigo, bendita tú eres entre todas las mujeres y bendito fruto es tu vientre, Jesús.
1: Santa María, Madre de Dios, ruega por nosotros pecadores, ahora y en la hora de nuestra muerte. Amén.
0: Dios te salve María, llena eres de gracia, Señor es contigo. Bendita tú eres entre todas las mujeres y bendito fruto de tu vientre, Jesús.
1: Santa María, Madre de Dios, ruega por nosotros pecadores, ahora y en la hora de nuestra muerte. Amén.
0: Dios te salve María, llena eres de gracia, Señor es contigo. Bendita tú eres entre todas las mujeres y bendito fruto de tu vientre, Jesús.
1: Santa María, Madre de Dios, ruega por nosotros pecadores, ahora y en la hora de nuestra muerte. Amén.
0: Dios te salve María, llena eres de gracia, Señor es contigo. Bendita tú eres entre todas las mujeres y bendito fruto de tu vientre, Jesús.
1: Santa María, Madre de Dios, ruega por nosotros pecadores, ahora y en la hora de nuestra muerte. Amén.
0: Dios te salve María, llena eres de gracia, Señor es contigo. Bendita tú eres entre todas las mujeres y bendito fruto de tu vientre, Jesús.
1: Santa María, Madre de Dios, ruega por nosotros pecadores, ahora y en la hora de nuestra muerte. Amén.
0: Dios te salve María, llena eres de gracia, Señor es contigo. Bendita tú eres entre todas las mujeres y bendito fruto de tu vientre, Jesús.
1: Santa María, Madre de Dios, ruega por nosotros pecadores, ahora y en la hora de nuestra muerte. Amén.
0: Por el Padre, al Hijo y al Espíritu Santo.
1: Como era en el principio, ahora y siempre, por los siglos de los siglos. Amén.
0: María Pía, María Misericordia.
1: En la vida y en la muerte, ampáranos, oh Gran Señora.
0: Oh Jesús mío.
1: Perdona nuestros pecados, líbranos del fuego del infierno. Lleva al cielo a todas las almas, especialmente a las más necesitadas de tu divina misericordia.
0: Sagrado corazón de Jesús.
1: En vos confío.
0: Dulce corazón de María.
1: De la salvación del alma mía.
0: Bendiciones.
1: Bendiciones.
0: Cuatro, cuatro, dos, uno, seis, ocho, cero. 4 4 2 1 6 8 0.

0: parecer misterio doloroso. La corrupción de espinas. Padre nuestro.
1: Padre nuestro que estás en el cielo, santificado sea tu nombre. Venga a nosotros tu reino, hágase Señor tu voluntad en la tierra como en el cielo.
0: Danos hoy nuestro pan de cada día y perdona las ofensas a nosotros, pero que ofenden en la tentación más libre de todo mal.
1: Dios te salve María, llena eres de gracia, el Señor está contigo, bendita eres entre todas las mujeres, y bendito es el fruto de tu vientre Jesús.
0: Santa María, Madre de Dios, ruega, Señora, por nosotros los pecadores, ahora y en la hora de nuestra muerte. Amén.
1: Dios te salve María, llena eres de gracia, el Señor está contigo, bendita eres entre todas las mujeres, y bendito es el fruto de tu vientre Jesús.
0: Santa María, Madre de Dios, ruega, Señora, por nosotros los pecadores, ahora y en la hora de nuestra muerte. Amén.
1: Dios te salve María, llena eres de gracia, el Señor está contigo, bendita eres entre todas las mujeres, y bendito es el fruto de tu vientre Jesús.
0: Santa María, Madre de Dios, ruega, Señora, por nosotros los pecadores, ahora y en la hora de nuestra muerte. Amén.
1: Dios te salve María, llena eres de gracia, el Señor está contigo, bendita eres entre todas las mujeres, y bendito es el fruto de tu vientre Jesús.
0: Santa María, Madre de Dios, ruega, Señora, por nosotros los pecadores, ahora y en la hora de nuestra muerte. Amén.
1: Dios te salve María, llena eres de gracia, el Señor está contigo, bendita eres entre todas las mujeres, y bendito es el fruto de tu vientre Jesús.
0: Santa María, Madre de Dios, ruega, Señora, por nosotros los pecadores, ahora y en la hora de nuestra muerte. Amén.
1: Dios te salve María, llena eres de gracia, el Señor está contigo, bendita eres entre todas las mujeres, y bendito es el fruto de tu vientre Jesús.
0: Santa María, Madre de Dios, ruega, Señora, por nosotros los pecadores, ahora y en la hora de nuestra muerte. Amén.
1: Dios te salve María, llena eres de gracia, el Señor está contigo, bendita eres entre todas las mujeres, y bendito es el fruto de tu vientre Jesús.
0: Santa María, Madre de Dios, ruega, Señora, por nosotros los pecadores, ahora y en la hora de nuestra muerte. Amén.
1: Dios te salve María, llena eres de gracia, el Señor está contigo, bendita eres entre todas las mujeres, y bendito es el fruto de tu vientre Jesús.
0: Santa María, Madre de Dios, ruega, Señora, por nosotros los pecadores, ahora y en la hora de nuestra muerte. Amén.
1: Dios te salve María, llena eres de gracia, el Señor está contigo, bendita eres entre todas las mujeres, y bendito es el fruto de tu vientre Jesús.
0: Santa María, Madre de Dios, ruega, Señora, por nosotros los pecadores, ahora y en la hora de nuestra muerte. Amén.
1: Dios te salve María, llena eres de gracia, el Señor está contigo, bendita eres entre todas las mujeres, y bendito es el fruto de tu vientre Jesús.
0: Santa María, Madre de Dios, ruega, Señora, por nosotros los pecadores, ahora y en la hora de nuestra muerte. Amén.
1: Gloria al Padre, gloria al Hijo, gloria al Espíritu Santo.
0: Por el principio y siempre, por los siglos de los siglos. Amén.
1: Oh Jesús mío, perdona nuestros pecados, líbranos del fuego del infierno. Lleva al cielo todas las almas, especialmente las más necesitadas de tu divina misericordia. Amén.
0: Sagrado corazón de Jesús.
1: En vos confío.
0: Dulce corazón de María.
1: Sé la salvación del alma mía.
0: Seguimos.

0: Cuarto misterio doloroso, Jesús en la cruz a cuestas. Padre nuestro que estás en el cielo, santificado sea tu nombre. Venga a tu reino, hágase tu voluntad así en la tierra como en el cielo.
1: Danos hoy nuestro pan de cada día, perdona nuestras ofensas, como también nosotros perdonamos a los que nos ofenden. Y no nos dejes caer en la tentación y líbranos de todo mal. Amén.
0: Dios te salve María, llena eres de gracia, Señor es contigo. Bendita tú eres entre las mujeres y bendito el fruto de tu vientre, Jesús.
1: Santa María, Madre de Dios, ruega, Señora, por nosotros los pecadores, ahora y en la hora de nuestra muerte. Amén.
0: Dios te salve María, llena eres de gracia, Señor es contigo. Bendita tú eres entre las mujeres y bendito el fruto de tu vientre, Jesús.
1: Santa María, Madre de Dios, ruega, Señor, por nosotros los pecadores, ahora y en la hora de nuestra muerte. Amén.
0: Dios te salve María, llena eres de gracia, Señor es contigo. Bendita tú eres entre las mujeres y bendito el fruto de tu vientre, Jesús.
1: Santa María, Madre de Dios, ruega, Señor, por nosotros los pecadores, ahora y en la hora de nuestra muerte. Amén.
0: Dios te salve María, llena de gracia, Señor es contigo. Bendita tú eres entre las mujeres y bendito el fruto de tu vientre, Jesús.
1: Santa María, Madre de Dios, ruega, Señor, por nosotros los pecadores, ahora y en la hora de nuestra muerte. Amén.
0: Dios te salve María, llena eres de gracia, Señor es contigo. Bendita tú eres entre las mujeres y bendito el fruto de tu vientre, Jesús.
1: Santa María, Madre de Dios, ruega, Señor, por nosotros los pecadores, ahora y en la hora de nuestra muerte. Amén.
0: Dios te salve María, llena eres de gracia, Señor es contigo. Bendita tú entre las mujeres y bendito el fruto de tu vientre, Jesús.
1: Santa María, Madre de Dios, ruega, Señor, por nosotros los pecadores, ahora y en la hora de nuestra muerte. Amén.
0: Dios te salve María, llena eres de gracia, Señor es contigo. Bendita tú eres entre las mujeres y bendito el fruto de tu vientre, Jesús.
1: Santa María, Madre de Dios, ruega, Señor, por nosotros los pecadores, ahora y en la hora de nuestra muerte. Amén.
0: Dios te salve María, llena eres de gracia, Señor es contigo. Bendita tú eres entre las mujeres y bendito el fruto de tu vientre, Jesús.
1: Santa María, Madre de Dios, ruega, Señor, por nosotros los pecadores, ahora y en la hora de nuestra muerte. Amén.
0: Dios te salve María, llena eres de gracia, Señor es contigo. Bendita tú eres entre las mujeres y bendito el fruto de tu vientre, Jesús.
1: Santa María, Madre de Dios, ruega, Señor, por nosotros los pecadores, ahora y en la hora de nuestra muerte. Amén.
0: Dios te salve María, llena eres de gracia, Señor es contigo. Bendita tú eres entre las mujeres y bendito el fruto de tu vientre, Jesús.
1: Santa María, Madre de Dios, ruega, Señor, por nosotros los pecadores, ahora y en la hora de nuestra muerte. Amén.
0: Gloria al Padre, al Hijo y al Espíritu Santo.
1: Como era en principio, ahora y siempre, por los siglos de los siglos santos. Amén.
0: María Pía, María Misericordia.
1: En la vida y en la muerte, ampáranos, oh Gran Señora.
0: Oh Jesús mío.
1: Perdona nuestros pecados, líbranos del fuego del infierno, lleva al cielo todas las almas, especialmente las más necesitadas de tu divina misericordia. Amén.
0: Sagrado corazón de Jesús.
1: En vos confío.
0: Dulce corazón de María.
1: De la salvación del alma mía.
0: Bendiciones.
1: Bendiciones.
0: 442-1680 442-1680

0: 442-16-80. 519-442-16-80. Si usted gusta acompañarme. Quinto misterio doloroso. Crucifixión y muerte de Jesús. Padre nuestro que estás en el cielo, santificado sea tu nombre. Venga a tu reino, hágase tu voluntad y la tierra como en el cielo. Danos todo nuestro pan de cada día y perdona las ofensas, así como nosotros perdonamos los que ofenden, y nos quita la tentación, mas libre de todo mal. Dios te salve María, llena eres de gracia, Señor, contigo. Bendita tú eres entre las mujeres y bendito fruto de tu vientre, Jesús. Santa María, Madre de Dios, ruega, Señora, por nuestros pecadores, ahora y en la hora de nuestra muerte. Amén. Dios te salve María, llena eres de gracia, Señor, contigo. Bendita tú eres entre las mujeres y bendito fruto de tu vientre, Jesús. Santa María.
1: Santa María, Madre de Dios, Madre nuestra. Ruega, Señora, por nosotros los pecadores, ahora en la hora de nuestra muerte. Amén.
0: Dios te salve María, llena eres de gracia, Señor, contigo. Bendita tú eres entre las mujeres y bendito fruto de tu vientre, Jesús.
1: Santa María, Madre de Dios y Madre nuestra. Ruega, Señora, por nosotros los pecadores, ahora en la hora de nuestra muerte. Amén.
0: Dios te salve María, llena eres de gracia, Señor, contigo. Bendita tú eres entre las mujeres y bendito fruto de tu vientre, Jesús.
1: Santa María, Madre de Dios y Madre nuestra, ruega, Señora, por nosotros los pecadores, ahora en la hora de nuestra muerte. Amén.
0: Dios te salve María, llena eres de gracia, Señor, contigo. Bendita tú eres entre las mujeres y bendito fruto de tu vientre, Jesús.
1: Santa María, Madre de Dios y Madre nuestra, ruega, Señora, por nosotros los pecadores, ahora en la hora de nuestra muerte. Amén.
0: Dios te salve María, llena eres de gracia, Señor, contigo. Bendita tú eres mujeres y bendito fruto de tu vientre, Jesús.
1: Santa María, Madre de Dios y Madre nuestra, ruega, Señora, por nosotros los pecadores, ahora en la hora de nuestra muerte. Amén.
0: Dios te salve María, llena eres de gracia, Señor, contigo. Bendita tú eres entre las mujeres y bendito fruto de tu vientre, Jesús.
1: Santa María, Madre de Dios y Madre nuestra, ruega, Señora, por nosotros los pecadores, ahora en la hora de nuestra muerte. Amén.
0: Dios te salve María, llena de gracia, Señor, contigo. Bendita tú eres entre las mujeres y bendito fruto de tu vientre, Jesús.
1: Santa María, Madre de Dios y Madre nuestra, ruega, Señora, por nosotros los pecadores, ahora en la hora de nuestra muerte. Amén.
0: Dios te salve María, llena es gracia, Señor, contigo. Bendita tú eres entre las mujeres y bendito fruto de tu vientre, Jesús.
1: Santa María, Madre de Dios y Madre nuestra, ruega, Señora, por nosotros los pecadores, ahora en la hora de nuestra muerte. Amén.
0: Dios te salve María, llena es gracia, Señor, contigo. Bendita es el fruto de tu vientre, Jesús.
1: Santa María, Madre de Dios y Madre nuestra, ruega, Señora, por nosotros los pecadores, ahora en la hora de nuestra muerte. Amén.
0: Dios te salve, María, llena de gracia, Señor, contigo. Bendita es tus mujeres y bendito fruto de tu vientre, Jesús.
1: Santa María, Madre de Dios y Madre nuestra, ruega, Señora, por nosotros los pecadores, ahora en la hora de nuestra muerte. Amén.
0: Dios te salve María, y el Señor es contigo, bendita tú lo que eres, y bendito fruto de tu vientre, Jesús.
1: Santa María, Madre de Dios y Madre nuestra, ruega, Señora, por nosotros los pecadores, ahora en la hora de nuestra muerte. Amén.
0: Gloria al Padre, al Hijo y al Espíritu Santo.
1: Como era en un principio, ahora y siempre, por los siglos de los siglos. Amén.
0: María Pía Misericordia.
1: En la vida y en la muerte, amparanos, gran Señora.
0: Oh Jesús mío.
1: Oh Jesús mío, perdona nuestros pecados, líbranos del fuego del infierno, lleva al cielo a todas las almas, especialmente a las más necesitadas de tu divina misericordia. Amén.
0: Cerro costo de Jesús.
1: En vos confío.
0: Dulce corazón de María.
1: De la salvación mía del mundo entero.
0: Bendiciones.

0: Sagrario del Verbo Eterno.
1: Libra Virgen del Infierno, a los que rezamos tu Santo Rosario.
0: Emperatriz poderosa de los mortales consuelo.
1: Ábrenos, Virgen del Cielo, con una muerte dichosa, y danos pureza del alma, ya que eres tan poderosa.
0: Padre nuestro que estás en el cielo, santificado sea tu nombre. Venga a nosotros tu reino. Hágase tu voluntad en la tierra como en el cielo.
1: Danos hoy nuestro pan de cada día. Perdona nuestras ofensas como también nosotros perdonamos a los que nos ofenden. No nos dejes caer en la tentación y líbranos del mal. Amén.
0: Dios te salve María, hija de Dios Padre. En tus manos encomendamos nuestra fe para que la ilumines. Llena eres de gracia, el Señor es contigo, bendita eres entre todas las mujeres, y bendito es el fruto de tu vientre, Jesús.
1: Santa María, Madre de Dios, ruega, Señora, por nosotros pecadores, ahora y en la hora de nuestra muerte. Amén.
0: Dios te salve María, Madre de Dios, Hijo, en tus manos encomendamos nuestra esperanza para que la alientes. Llena eres de gracia, el Señor es contigo. Bendita eres entre todas las mujeres, y bendito es el fruto de tu vientre, Jesús.
1: Santa María, Madre de Dios, ruega, Señora, por nosotros, pecadores, ahora y en la hora de nuestra muerte. Amén.
0: Dios te salve, María, Esposa de Dios, Espíritu Santo. En tus manos encomendamos nuestra caridad para que la inflames. Llena eres de gracia, el Señor es contigo, bendita eres entre todas las mujeres, y bendito es el fruto de tu vientre, Jesús.
1: Santa María, Madre de Dios, ruega, Señora, por nosotros, pecadores, ahora y en la hora de nuestra muerte. Amén.
0: Dios te salve María, Templo y Sagrario de la Santísima Trinidad, Virgen concebida sin la culpa original. Dios te salve, Reina y Madre de Misericordia, vida, dulzura y esperanza nuestra. Dios te salve, a ti amamos los desterrados hijos de Eva, a ti suspiramos gimiendo y llorando en este valle de lágrimas. Ea pues, Señora y abogada nuestra, vuelve a nosotros tus ojos misericordiosos, y después de este destierro, muéstranos a Jesús, fruto bendito de tu vientre, oh clemente, oh piadosa, oh dulce Virgen María. Ruega por nosotros, Santa Madre de Dios, para que seamos dignos de alcanzar las divinas gracias y promesas de nuestro Señor Jesucristo. Amén. Señor, ten piedad de nosotros.
1: Señor, ten piedad de nosotros.
0: Cristo, ten piedad de nosotros.
1: Cristo, ten piedad de nosotros.
0: Señor, ten piedad de nosotros.
1: Señor, ten piedad de nosotros.
0: Cristo, óyenos.
1: Cristo, óyenos.
0: Cristo, escúchanos.
1: Cristo, escúchanos.
0: Dios Padre Celestial,
1: ten piedad de nosotros.
0: Dios Hijo Redentor del mundo,
1: ten piedad de nosotros.
0: Dios Espíritu Santo,
1: ten piedad de nosotros.
0: Santísima Trinidad, que eres un solo Dios,
1: ten piedad de nosotros.
0: Santa María,
1: ruega por nosotros.
0: Santa Madre de Dios,
1: ruega por nosotros.
0: Santa Virgen de las Vírgenes,
1: ruega por nosotros.
0: Madre de Cristo,
1: ruega por nosotros.
0: Madre de la Iglesia,
1: ruega por nosotros.
0: Madre de la Misericordia,
1: ruega por nosotros.
0: Madre de la Divina Gracia,
1: ruega por nosotros.
0: Madre de Esperanza,
1: ruega por nosotros.
0: Madre Purísima,
1: ruega por nosotros.
0: Madre Castísima,
1: ruega por nosotros.
0: Madre Virginal,
1: ruega por nosotros.
0: Madre Inmaculada,
1: ruega por nosotros.
0: Madre Amable,
1: ruega por nosotros.
0: Madre Admirable,
1: ruega por nosotros.
0: Madre del Buen Consejo,
1: ruega por nosotros.
0: Madre del Creador,
1: ruega por nosotros.
0: Madre del Salvador,
1: ruega por nosotros.
0: Virgen Prudentísima,
1: ruega por nosotros.
0: Virgen digna de veneración,
1: ruega por nosotros.
0: Virgen digna de alabanza,
1: ruega por nosotros.
0: Virgen poderosa,
1: ruega por nosotros.
0: Virgen clemente,
1: ruega por nosotros.
0: Virgen fiel,
1: ruega por nosotros.
0: Espejo de justicia,
1: ruega por nosotros.
0: Trono de la sabiduría,
1: ruega por nosotros.
0: Causa de nuestra alegría,
1: ruega por nosotros.
0: Vaso espiritual,
1: ruega por nosotros.
0: Vaso digno de honor,
1: ruega por nosotros.
0: Vaso insigne de devoción,
1: ruega por nosotros.
0: Rosa mística,
1: ruega por nosotros.
0: Torre de David,
1: ruega por nosotros.
0: Torre de marfil,
1: ruega por nosotros.
0: Casa de oro,
1: ruega por nosotros.
0: Arca de la Alianza,
1: ruega por nosotros.
0: Puerta del cielo,
1: ruega por nosotros.
0: Estrella de la mañana,
1: ruega por nosotros.
0: Salud de los enfermos,
1: ruega por nosotros.
0: Refugio de los pecadores,
1: ruega por nosotros.
2: Consuelo de los migrantes,
1: ruega por nosotros.
0: Consuelo de los afligidos,
1: ruega por nosotros.
0: Auxilio de los cristianos,
1: ruega por nosotros.
0: Reina de los ángeles,
1: ruega por nosotros.
0: Reina de los patriarcas,
1: ruega por nosotros.
0: Reina de los profetas,
1: ruega por nosotros.
0: Reina de los apóstoles,
1: ruega por nosotros.
0: Reina de los mártires,
1: ruega por nosotros.
0: Reina de los confesores,
1: ruega por nosotros.
0: Reina de las vírgenes,
1: ruega por nosotros.
0: Reina de todos los santos,
1: ruega por nosotros.
0: Reina concebida sin pecado original,
1: ruega por nosotros.
0: Reina elevada al cielo,
1: ruega por nosotros.
0: Reina del Santísimo Rosario,
1: ruega por nosotros.
0: Reina de las familias,
1: ruega por nosotros.
0: Reina de la paz,
1: ruega por nosotros.
0: Cordero de Dios que quitas el pecado del mundo,
1: perdónanos, Señor.
0: Cordero de Dios que quitas el pecado del mundo,
1: escúchanos, Señor.
0: Cordero de Dios que quitas el pecado del mundo,
1: ten piedad de nosotros.
0: Bajo tu amparo nos acogemos, Santa Madre de Dios. No deseches las oraciones que te dirigimos en nuestras necesidades. Antes bien, líbranos de todo peligro, oh Virgen gloriosa y bendita.
3: Ruega por nosotros, Santa Madre de Dios, para que seamos dignos de alcanzar las divinas gracias y promesas de nuestro Señor Jesucristo. Amén. Virgen Santísima de Guadalupe, Madre llena de amor y de fe viva, en este martes 13 de octubre me acerco a ti, con un corazón que necesita despertar. Reconozco que a veces mi vida espiritual se enfría, mi oración se vuelve débil y mi amor a Dios pierde fuerza entre tantas distracciones. Hoy te pido que me cubras con tu manto y me ayudes a salir de la tibieza para volver al Señor con un corazón más encendido y sincero. Madre Santísima de Guadalupe, hoy quiero poner bajo tu mirada mi fe. No solo la fe que digo tener, sino la que realmente vivo cada día. Tú sabes que muchas veces creo en Dios, pero no siempre lo busco con todo el corazón. Rezo, pero a veces sin atención. Escucho su palabra, pero no siempre la pongo en práctica. Quiero acercarme más a Él, pero con frecuencia me conformo con una vida espiritual cómoda. Madre buena, ayúdame a reconocer la tibieza sin justificarla. A veces no estoy lejos de Dios, pero tampoco estoy verdaderamente cerca. A veces no rechazo la fe, pero tampoco la cuido. A veces no abandono la oración por completo, pero la dejo para después. La hago rápido, o la vivo sin amor. No quiero quedarme en una fe a medias. Quiero despertar. Virgen de Guadalupe, tú nunca viviste una entrega tibia. Tu sí a Dios fue completo, generoso y fiel. Tu corazón ardía de amor, pero de un amor humilde, silencioso y constante. Enséñame a amar al Señor no solo cuando siento emoción, sino también cuando debo ser fiel en lo pequeño, cuando debo elegir el bien y cuando debo volver a empezar. Te entrego, Madre, mi comodidad espiritual, las veces en que prefiero no exigirme, las veces en que dejo pasar oportunidades de crecer, las veces en que me acostumbro a mis defectos y digo, así soy. No quiero vivir una fe sin transformación. No quiero escuchar a Dios y seguir igual. Quiero permitir que su gracia renueve mi corazón. Este mes del Santo Rosario, ayúdame a rezar con más vida interior. Que cada Ave María sacuda mi indiferencia. Que cada misterio me recuerde el amor inmenso de Jesús. Que al contemplar su vida, su entrega, su cruz y su gloria, mi vida vuelva a encenderse en esperanza, gratitud y deseo de santidad. Madre Santísima, dame hambre de Dios, hambre de oración, de silencio, de conversación, de caridad, de pureza, de humildad y de vida eterna. Que no me conforme con cumplir por costumbre. Que no viva solo de apariencias religiosas. Que mi fe se note en decisiones, en mis palabras, en mi manera de amar y en mi deseo de servir. Te pido también por quienes viven una fe apagada, por quienes antes oraban con amor y ahora se sienten fríos, por quienes se alejaron poco a poco sin darse cuenta, por quienes están distraídos, cansados o atrapados en rutinas que los alejan de Dios. Cúbrelos con tu manto, Madre, y ayúdalos a escuchar nuevamente la voz del Señor, que les llama con misericordia. Virgen de Guadalupe, que este día sea una oportunidad para volver al fervor. Que no tenga miedo de cambiar, que no me acostumbre a vivir lejos de lo que Dios sueña para mí. Que pueda decir con sinceridad, Señor, despierta mi alma, enciende mi fe y enséñame a amarte de verdad. Hoy quiero hacer un compromiso, cuidar mi oración, vencer la comodidad espiritual y dar un paso concreto hacia Dios. Cada vez que mi corazón se enfríe, quiero acudir a ti y decir, Madre, despierta mi fe y llévame nuevamente a Jesús. Virgen de Guadalupe, hoy te entrego mi tibieza, mis distracciones y mi falta de fervor. Preséntame ante Dios y enséñame a vivir una fe más viva, sincera y comprometida. Que mi corazón no se conforme con poco, sino que vuelva a arder de amor por el Señor. Madre Santísima, gracias por llamarme a despertar en la fe. Hoy me retiro con el deseo de volver a Dios con más amor, sabiendo que su gracia puede renovar mi alma, encender mi corazón, y bajo tu manto puedo caminar con fervor, esperanza y fidelidad. Amén.
0: Tus siervos, gozar de perpetua salud de alma y cuerpo, y por la gloriosa intercesión de la bienaventurada Virgen María, seamos librados de la tristeza presente y disfrutemos de la eterna alegría. Por Cristo nuestro Señor. Amén.

0: Ahorita, ahorita los mueve, vamos a seguir adelante con alabanzas a nuestra bonita del Tepeyac, que estamos en el mes de Rosario. A las 9 seguimos con alabanzas.
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un rosario sobre la mesa. Sí, porque en bendita si redesalud ahí, pues mis hermanitos, a todos ustedes, mis hermanitos ahí en sus hogares, pues aquí estamos para esta otra hora. Pues aquí, alabanzas aquí, como es este mes de rosario, todo aquí unas alabanzas diferentes, pero aquí, esta es una para nuestra, para mi hermana María Pérez, que me lo mandó, que le escuchéis una hermosa, hermosa alabanza, canto, que dice, líbrame del mal con rayo. Rayo bajo. Dice más o menos así.

Y se me calentan, bendita Radio Pan de Vida, camino a la estancia aquí en la 1680 AM en Fresno, California. Cuéntanos aquí, si gusta, pues marcarme pues para un avance. Pues con mucho gusto voy a estar aquí hasta las 9, perdón, hasta las 10 de la mañana, aquí en bendita Radio. Quedamos pues el mes de el Rosario, pues aquí pues alabanzas para pues aquí buscar algunos que tengo aquí en mi repertorio, que son miles de alabanzas que tengo desde tengo al aire en de radio más de 25 años colaborando aquí con los hermanos aquí las otras frecuencias, pues aquí estamos para servir el poder que es usted y usted también. Gracias a todos ustedes por todos los años que han apoyado estas radios, y a ustedes que ya no fueron aquí en estos días, en este, aquí en el bendita radio, pues gracias de todo corazón a todos ustedes. 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Seguimos con esta hermosa alabanza que dice, pues, más o menos así.

Bueno, señores, que grande a todos ustedes en Bendita Eucaristía Radio. Estamos aquí, la 1680 AM en Fresno, California. Si gusto, pues marcando 5-5-4-4-2-1-6-8-0 aquí en Bendita Eucaristía Radio. Estamos aquí para decir el poder de Dios que es usted, usted y usted también. Seguimos con más alabanzas con este que dice más. O menos así. ¿Cómo es el mes? Sí, es el mes del octubre, el mes del rosario.

Y sí, estamos aquí con el vaso aquí en el mes del Rosario, aquí en Bendita Octubre Radio Padre del Camino de Santiago. Avisando a todos ustedes que pues para la mañana, mañana comenzamos, la cuestión de fondos aquí en Bendita Octubre Radio. Pasen la voz a todos ustedes si quieren que será un éxito, pues se ocupa su apoyo aquí en Bendita Octubre Radio. Estamos aquí en la 1680 AM en Fresno, California. Ustedes con alabanza, pues márquenme aquí, pues con mucho gusto al 442-1680 aquí en la 1680 AM en Fresno, California. 442-1680, 442-1680. Saludo a nuestro amigo Enrique Pérez, anda por ahí por el Valle de San Joaquín. ¿Cuál es lo que dice? Más o menos así. Y para todos ustedes también.

También todos ustedes, yo sé que para el Stephen Smith, que allá en la ciudad de Kingsbury, California, este gran retiro allá, con el Smith allá en Kingsbury, California, el día 16, 7 y 18 allá en Kingsbury. Pastor, la voz que será este fin de semana, sí, este fin de semana allá en Kingsbury, California. A todos ustedes, si gustan más información, pues aquí estamos para servir. Márquenos aquí al 5-9-4-2-1-6-8-0 aquí en Bendita Eucaristía Radio. ¿Sí? 1680 a mí en Fresno, California. Dice esta. Así, era esta. Esta. Ahí está, Pablo.

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Solamente aquella persona que quiera acercarse cerca de él, puedes tocarle y pedirle: Señor, sáname.

Ahí donde estás, levanta tus brazos al cielo. 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Pídele por ese hijo, esa hija.

La guerra cristera es un tema del cual nada se habla en la historia oficial. Los acontecimientos no se dan a conocer. Es preferible olvidar que un gran número de hombres, mujeres y niños valientes lo dieron todo cuando el aparato bélico del Estado se fue contra sus creencias religiosas. El ejército de Plutarco Elías Calles no perdonaba a nadie. Entre más atrocidades se cometieran en contra del pueblo, más se le alababa y se premiaba su heroísmo, como lo llamaban. Sembrar terror entre la población era un gozo entre los ejércitos federales. He aquí algunos pasajes trágicos. Agosto de 1927. En la localidad de Tinaja, Aguascalientes, el general Pablo Rodríguez de las Fuerzas Federales hizo ahorcar a varios civiles inocentes y amenazó con colgar a toda la población civil, que previamente ya había hecho prisionera, así fueran niños o ancianos, todo para que se entregara a la catequista Cecilia Gómez. Ante esta situación, Cecilia se hizo presente, pidiendo que antes se dejara en libertad a la población. La maestra fue colgada delante de sus hijos y del pueblo. Y para ejemplo de todos, el general, después de cometer el atroz crimen, obligó a que los hijos de la maestra le sirvieran de comer y le limpiaran las botas. Días después, desde que se había pronunciado la ley Calles, se reunía un gran número de personas en la parroquia de Zapotlán, hoy Ciudad Guzmán, en Jalisco, para protestar y declararse cristeros. Los federales se enteraron y los sorprendieron. Al arribar, profanaron la iglesia, destrozaron todo lo que encontraban a su paso, robaron lo que les convenía, ultrajaron a las mujeres, asesinaron a todos los hombres y azotaron a los niños contra las rocas. Esto les valió el obtener ascensos por su heroísmo, pero al mismo tiempo, esto compraba su silencio. En la ciudad de Colima, dos jóvenes fueron torturados y posteriormente fusilados. Su delito, llevar una Biblia. La pena capital se aplicaba también a cualquier persona que se sospechara ayudaba a los cristeros. Los soldados eran jueces y también verdugos. Crímenes, arbitrariedades, injusticias sobre los pobladores se presenciaban cada día sin piedad. Esto merece ser reconocido.

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Muy queridos hermanos, hagamos resonar en nuestra alma la carta a los Hebreos capítulo 4 versículo 16. Así que acerquémonos confiadamente al trono de la gracia para recibir la misericordia y encontrar la gracia que nos ayuden oportunamente. Qué hermosa palabra para nuestra alma. Buscar la gracia de Dios es buscar el poder del cielo. Buscar la gracia de Dios es buscar la provisión del cielo. Buscar la gracia de Dios es acercarnos a todas las bendiciones que Dios tiene para nuestra vida y nuestra familia. Acerquémonos pues a ese trono de gracia. Abrazo con amor las almas de nuestros seres queridos que han muerto. El alma de mi papito Luis Ángel Orjuela Guerrero. El alma de mi abuelita Laurentina Pardo. Luz Adriana del Pilar León Gamboa. Guillermo Gustavo Gutiérrez Rodríguez, Estela Posada de Mora, 3 años. Difuntos de la familia Posada. Cristian Darío Rodríguez Cabrera, 8 años. José María Cabrera, 39 días. Esperanza Esther Suárez Solano. María Leonilde Lara Mora, 20 meses. María Mercedes Mora. Pedro Lara, Graciela Bejarano. Ligia de Bejarano, Armando Bejarano, Alfredo Moreno, Francisco Torres, Jorge Michonic, Antonio Mora Beltrán, Pedro Nel Moreno, Natividad Beltrán, Aide Moreno Lara, Rosa María Lara, Carlos Sánchez, Ricardo Mora, Alfonso Sánchez, Blanca Sánchez, Santiago Erazo Camargo, Guillermina Acosta Correa. Y te pido, Señor, la salud de los enfermos, la libertad de los oprimidos por el diablo, la provisión de los que pasan necesidad, acción de gracias por los favores recibidos, Laura Marcela Granda Suárez, por las intenciones de Andrés Mayarino, María Martínez y familia, Laura María Lara de Moreno, Héctor Torres Mora, Marta Quintero Lara y sus hijos, por la salud y liberación y el trabajo de la familia Erazo Cure. Y te doy gracias por un año más de vida de Holman Bernardo Ortiz. Felicidades. Eglet Álvarez Quintero. Felicidades. Y con estos sentimientos de gratitud con el Señor, iniciemos esta celebración que preside nuestro querido Padre Alex.

todos ustedes. Bienvenidos a nuestro encuentro diario con el Señor a través de la Santa Eucaristía. Hoy el Señor en su palabra nos revela que Él conoce nuestro corazón, conoce nuestras emociones, sentimientos, conoce todo lo que guardamos aquí adentro. Por eso hoy el Señor nos va a decir que le demos a Dios un culto, no solo externo, sino además un culto interno verdaderamente de adoración. Pidámosle al Señor esa gracia en esta Eucaristía mientras oramos por todas las intenciones que ustedes han enviado para esta santa celebración, por todas las benditas almas, para que descansen en paz, por sus familias, para que Diosito les conceda paz, consuelo en sus vidas, en sus corazones. Oramos por los matrimonios, para que sean bendecidos, protegidos, para que haya amor, fidelidad en cada hogar. Por los niños, por los jóvenes, para que nuestro Señor los proteja de todo mal y peligro. Por todas las personas que sufren, los enfermos, los que no tienen trabajo, los abuelitos abandonados, por las personitas que están sufriendo los desastres naturales. Oramos por la paz de Colombia, oramos por la paz del mundo, por las personas que no tienen trabajo. Bendícenos, Señor. Y de una manera también especial, hoy bendecimos a todos los que están cumpliendo años, feliz cumpleaños, a todos los que están de aniversario matrimonial, que Diosito les bendiga sus casas, sus hogares, sus matrimonios, los libre de todo mal, de todo peligro siempre. Todas estas intenciones, Señor, las coloco sobre tu altar y con humildad los invito ahora a pedirle a nuestro Señor perdón por los pecados que hemos cometido. Y digamos juntos, yo pecador me confieso ante Dios Todopoderoso y ante ustedes, hermanos, que he pecado mucho de pensamiento, palabra, obra y omisión, por mi culpa, por mi culpa, por mi gran culpa. Por eso ruego a Santa María, siempre Virgen, a los ángeles y a los santos y a ustedes, hermanos, que intercedan por mí ante Dios nuestro Señor. Y que Dios Todopoderoso y Eterno tenga piedad y misericordia de todos nosotros, nos perdone el Señor nuestros muchos pecados y nos lleve a la vida eterna. Amén.

0: Oremos. Te pedimos, Señor, que tu gracia continuamente nos preceda y acompañe, de manera que estemos dispuestos a obrar siempre el bien. Por nuestro Señor Jesucristo, tu Hijo, que vive y reina contigo en la unidad del Espíritu Santo y es Dios por los siglos de los siglos. Amén. Escuchemos, familia querida, la palabra del Señor para este día.
1: Lectura de la carta del apóstol San Pablo a los Gálatas. Hermanos, para vivir en libertad, Cristo nos ha liberado. Por tanto, mantenedos firmes y no os sometáis de nuevo al yugo de la esclavitud. Mirad lo que os digo yo, Pablo. Si os circuncidáis, Cristo no os servirá de nada. Lo afirmo de nuevo, el que se circuncida tiene el deber de observar la ley entera. Los que buscáis la justificación

por la ley habéis roto con Cristo, habéis caído fuera del ámbito de la gracia. Para nosotros, la esperanza de la justificación que aguardamos es obra del Espíritu, por medio de la fe, pues en Cristo Jesús da lo mismo estar circuncidado o no estarlo. Lo único que cuenta es una fe activa en la práctica del amor. Palabra de Dios. Te alabamos, Señor. Señor, que me alcance tu favor. Señor, que me alcance tu favor. Señor, que me alcance tu favor, tu salvación según tu promesa. Señor, que me alcance tu favor. No quites de mi boca las palabras sinceras, porque yo espero en tus mandamientos. Señor, que me alcance tu favor. Cumpliré sin cesar tu voluntad, por siempre jamás. Señor, que me alcance tu favor. Andaré por un camino ancho buscando tus decretos. Señor, que me alcance tu favor. Serán mi delicia tus mandatos que tanto amo. Señor, que me alcance tu favor. Levantaré mis manos hacia ti recitando tus mandatos. Señor, que me alcance tu favor.

0: Señor esté con todos ustedes y con tu espíritu. Lectura del Santo Evangelio según San Lucas. Gloria a ti, Señor. En aquel tiempo, cuando Jesús terminó de hablar, un fariseo lo invitó a comer a su casa. Él entró y se puso a la mesa. Como el fariseo se sorprendió al ver que Jesús no se lavaba las manos antes de comer, Jesús le dijo: ustedes los fariseos limpian por fuera la copa y el plato, mientras por dentro rebosan de robos y maldades. Necios, el que hizo lo de afuera, ¿no hizo también lo de adentro? Den limosna de lo de adentro y lo tendrán limpio todo. Palabra del Señor. Gloria a ti, Señor Jesús. Queridos hermanos y queridas hermanas en Cristo Jesús, sean ustedes todos bienvenidos a este momento, que es el momento del banquete espiritual, donde ustedes y yo, mi familia querida, dejamos que nuestro Señor nos siga hablando al alma y al corazón. Iniciamos esta semanita, ya ayer, semana 28ª semana del tiempo ordinario. Ya solo estamos a 6 semanitas para terminar este año litúrgico y vamos a empezar este año nuevo que viene para la iglesia, que siempre empieza en el tiempo del Adviento, para la preparación para la Navidad, la preparación para recibir a Cristo. Y ahora que ya vamos llegando a estas últimas semanas, hoy nos invita el Señor a algo muy grande y muy especial: a no vivir de apariencias, a vivir verdaderamente una fe que sea sólida, y que lo de afuera, lo externo que hagamos, también sea lo mismo que nosotros llevamos por dentro. Jesús se nos presenta hoy el Evangelio, que es invitado a comer a la casa de un fariseo. El fariseo lo invita, y recuerden que los fariseos pues son los que viven la ley, son los que viven todo estrictamente, hay que hacer todo así, así, así, así. Muchas leyes en la época de Jesús. Ya les había contado que para la época de Jesús existían entre el pueblo más de 640 leyes de toda clase, y hoy presentamos una, que cuando iban a comer tenían que hacer el proceso de la purificación, de lavarse las manos desde los codos y hacer una cantidad de enjuagues y echarse jabón no sé cuántas veces. Y se dio cuenta de que Jesús se sienta y empieza a comer así, con las manos de pronto no sucias, pero no se lavó. Entonces el fariseo, al ver esto, inmediatamente juzga al Señor en el corazón. Y miren que puede ser incluso hasta un juicio justo, porque era una costumbre, porque era el pueblo, porque era la idiosincrasia, porque era lo que tenían que hacer. Sin embargo, Jesús no lo hace, y dice Jesús: ustedes han creado tantas leyes que ahora son esclavos de ellas. Si no hacen una cosa, si no hacen la otra, piensan que a Dios le desagrada. A Dios no le desagrada si usted se lava o no se lava las manos. A Dios le desagrada que ustedes estén tratando de vivir por fuera cosas externas, lavarse las manos, pero al mismo tiempo en el corazón no perdonas, no amas, juzgas, guardas rencor, eres infiel, eres adúltero, tienes tu esposo, tienes tu esposa, y al mismo tiempo estás pensando en otras mujeres, en otros hombres, obsesionado por la pornografía, por el vicio, el trago, y por fuera van a misa y rezan el rosario y se echan la bendición. ¿Qué hay por dentro de ti? ¿Qué llevas aquí adentro en tu corazón? Entonces, cuando el Señor mira al fariseo y le contesta algo bien fuerte, le dice el Señor al fariseo: ustedes los fariseos limpian por fuera la copa y también el plato, pero por dentro están llenos, rebosa sus corazones de maldades, de robos y de toda clase de cosas terribles que verdaderamente le desagradan a Dios. Entonces le dice el Señor: ¿acaso el que hizo por fuera no hizo también lo que hay por dentro? El que los ve por fuera, también los ve por dentro. Ustedes se preocupan de lo exterior, de mostrar por fuera algo, pero no se han dado cuenta que hay alguien que también les conoce el corazón. Y ahí el Señor nos da una gran enseñanza a todos nosotros. La enseñanza es esa, es que cuidado con solo vivir prácticas religiosas, cuidado con únicamente exteriorizar y mostrarle al mundo lo que nosotros de pronto realmente no somos por dentro. Me impactaba mucho en estos días que estaba escuchando la vida de una hermanita que dice que por allá como en Alemania había un obispo que murió y murió siendo considerado muy santo por muchas personas. Y un día la hermanita estaba en el convento y estaba tejiendo cuando de pronto cerca de la escalera vio una sombra. La hermanita se acerca y se dio cuenta que era un obispo y la hermanita se acerca y le dice: Su Excelencia, ¿qué está haciendo aquí? Y el obispo le dice: Hermanita, oren mucho por mí porque todavía estoy en el purgatorio. Y la monjita le dice: Excelencia, pero usted era un santo aquí en la tierra. Y entonces el obispo le dijo: Me encargué de mostrar por fuera algo que no llevaba aquí por dentro. Y ahí lo que el obispo le dijo a esa monjita corre, le cuenta a la hermana, empezaron a orar por el alma del obispo y luego un tiempo después se apareció y ya lo vieron en gloria, pudo pagar el purgatorio más rápido porque estaban orando mucho por él. Esto simplemente para decirles que no es lo que incluso la gente piensa de nosotros, es lo que verdaderamente yo estoy viviendo y tengo aquí dentro del corazón. Entonces el problema no era el lavarse las manos realmente, el problema era creer que la pureza exterior era suficiente. Así por dentro estemos llenos de egoísmo, de rabia, de falta de perdón, que podíamos nosotros pensar, ir a misa el domingo no fallo, confesarme no fallo, pero mi corazón todavía lleno de mucho egoísmo, de rabia, de ira, de enojo, de adulterio. Por eso hoy Jesús nos dice a todos nosotros: ustedes limpien no solo por fuera el plato, no solo por fuera la copa, sino que además limpien sus corazones. Eliminen de ustedes toda clase de maldades, enojos, rabias, robos. Eliminen todo eso de ustedes. Entonces, verdaderamente estarán haciendo y cumpliendo la voluntad de mi Padre que está en el cielo. Son palabras muy fuertes que también tenemos que vivirlas nosotros, que no nos vayamos a quedar únicamente con todo lo externo y por dentro no estar luchando en nuestra vida espiritual. Por eso, vigila tus pensamientos mucho, lo que tú piensas. Recuerda, todo lo que tú piensas y lo que tú anhelas en tu corazón es lo que verdaderamente terminamos siendo nosotros, a lo que verdaderamente le hemos entregado el corazón. Como yo siempre les digo, cuando llegue la noche, por favor, antes de dormirte hoy, piensa un ratico, ora. ¿Y qué es aquello en lo que tú te la pasas pensando todo el día y a lo que tú le has entregado el corazón? Y eso verdaderamente termina siendo lo que eres tú. Puede ser dinero, robos, mujeres, hombres, qué sé yo, vicio, tantas cosas. Y de pronto por fuera mostramos lo que realmente nosotros no somos. Existe ese gran peligro de preocuparnos mucho por nuestra apariencia religiosa, olvidando, por supuesto, lo más importante, que es la espiritualidad. Por eso hoy Jesucristo nuestro Señor nos invita a que nos preguntemos: ¿cómo está mi corazón y cómo está el tuyo? ¿Cómo está nuestro corazón con respecto a Dios? ¿Verdaderamente nos está transformando el Señor? Podemos nosotros aparentar y engañar a muchas personas, pero nunca podremos engañar a Dios, porque el que creó lo de afuera también creó lo de adentro. Y aunque nosotros muchas veces callemos, Dios conoce nuestros pensamientos y nuestro corazón. El fariseo se sorprendió, no dijo nada, pero se sorprendió, es decir, por dentro se dio y Dios lo escuchó, porque Dios ve aquí adentro lo que nosotros pensamos. Por eso hoy tenemos que pedirle al Señor la gracia de que como nosotros nos presentemos por fuera, también nosotros lo vivamos por dentro. No significa de que no vamos a ser tentados, de que no vamos a tener debilidades, de que no vamos a ser inclinados hacia el mal. Aquí el Señor lo que quiere es que luchemos contra ello, porque si nosotros no luchamos contra ello, siempre nos vamos a dejar llevar por nuestras pasiones, nos vamos a dejar llevar por nuestros sentimientos, por nuestras emociones, y podemos terminar siempre haciendo lo que el mal nos propone y dejando de lado Dios y su palabra. Por eso hoy, mis hermanos y hermanas, al cerrar nuestros ojos en esta Eucaristía, pidámosle a Diosito nuestro Señor la gracia de que tú y yo podamos alabar, adorar, glorificar al Señor con nuestras acciones, pero que ellas sean un reflejo de lo que llevamos aquí adentro. Que Diosito nos bendiga y que la Virgencita desde el cielo nos otorgue esa gracia y esa bendición. Amén, amén y amén.
1: Te siento vivo.
0: ¿Todavía?
2: ¿Todavía?
0: Sí.
2: La otra.

Bendito sea el Señor, Dios del universo, por este pan y por este vino, frutos de la tierra y del trabajo del hombre que recibimos de tu generosidad y que ahora te presentamos. Ellos serán para nosotros pan y bebida de salvación. Bendito seas por siempre, Señor. Acepta, Señor, nuestro corazón contrito, nuestro espíritu humilde, que este sea nuestro sacrificio y que sea agradable tu presencia, Señor Dios nuestro. Lávame, Señor, de todos mis delitos. Límpiame, Señor, de todas mis culpas y de todos mis pecados. Oremos, queridos hermanos y hermanas, para que este sacrificio mío y también de todos ustedes sea agradable a Dios Padre Todopoderoso. Que el Señor reciba de tus manos este santo sacrificio para alabanza y gloria de su nombre, para nuestro bien y el de toda su santa Iglesia. Con estas ofrendas, Señor, recibe las súplicas de tus hijos para que esta Eucaristía celebrada con amor nos lleve a la gloria del cielo. Por Jesucristo nuestro Señor. Amén. El Señor esté con todos ustedes y con tu espíritu. Levantemos el corazón, lo tenemos levantado hacia el Señor. Demos gracias al Señor nuestro Dios. Es justo y necesario, en verdad, es justo y necesario, es nuestro deber y salvación darte gracias siempre y en todo lugar. Señor Padre Santo, Dios Todopoderoso y Eterno, por Jesucristo tu Hijo, porque Él aceptó la muerte uno por todos para librarnos del morir eterno. Es más, quiso entregar su vida para que todos tuviéramos vida eterna. Por eso, unidos a los coros angélicos, te aclamamos llenos de alegría, diciendo sin cesar:

Y santo eres en verdad, Señor, fuente de toda santidad. Por eso te pedimos, Señor, que santifiques estos dones con la efusión de tu Espíritu, de manera que se conviertan para nosotros en el cuerpo y en la sangre de Jesucristo nuestro Señor, el cual, cuando iba a ser entregado a su pasión voluntariamente aceptada, tomó pan, dándote gracias, lo partió y lo dio a sus discípulos diciendo: tomen y coman todos de él, porque este es mi cuerpo que será entregado por ustedes. Señor mío, Dios mío, te alabamos y te bendecimos, te adoramos y te damos gracias, Señor. Del mismo modo, acabada la cena, tomó el cáliz y dándote gracias de nuevo lo pasó a sus discípulos diciendo: tomen y beban todos de él, porque este es el cáliz de mi sangre, sangre de la alianza nueva y eterna, que será derramada por ustedes y por muchos para el perdón de los pecados. Hagan esto en conmemoración mía. Señor mío y Dios mío, te alabamos y te bendecimos, te adoramos y te damos gracias, Señor. Y este es el sacramento de nuestra fe. Anunciamos tu muerte, proclamamos tu resurrección. Ven, Señor Jesús. Así pues, Padre, al celebrar ahora el memorial de la muerte y resurrección de tu Hijo, te ofrecemos el pan de vida, el cáliz de salvación, y te damos gracias porque nos haces dignos de servirte en tu presencia. Te pedimos humildemente que el Espíritu Santo congregue en la unidad en cuantos participamos del cuerpo y la sangre de Cristo. Acuérdate, Señor, de tu iglesia extendida por toda la tierra, con el Papa León XIV, con nuestro obispo Juan Vicente y todos los pastores que cuidamos de tu pueblo. Llévala, Señor, a su perfección por la caridad. Acuérdate también de nuestros hermanos que durmieron en la esperanza de la resurrección y de todos los que han muerto en tu misericordia. Admítelos a contemplar la luz de tu rostro. Ten misericordia de todos nosotros y así con María, la Virgen, Madre de Dios, con San José, su castísimo esposo, los apóstoles y los santos, y cuantos vivieron en tu amistad a través de los tiempos, merezcamos por tu Hijo Jesucristo compartir la vida eterna y cantar tus alabanzas. Por Cristo, con Él y en Él, a ti Dios Padre omnipotente, en la unidad del Espíritu Santo, todo honor y toda gloria por los siglos de los siglos. Amén. Y mi familia querida, pidámosle a Diosito nuestro Señor la gracia inmensa de que mientras más cerquita de Él estemos, vivamos más por la fe que por simples costumbres o prácticas religiosas. Que el verdadero culto se lo demos a Dios desde adentro. Que Diosito nos otorgue esa gracia mientras oramos diciendo: Padre nuestro que estás en el cielo, santificado sea tu nombre, venga a nosotros tu reino, hágase tu voluntad en la tierra como en el cielo. Danos hoy nuestro pan de cada día. Perdona nuestras ofensas como también nosotros perdonamos a los que nos ofenden. No nos dejes caer en la tentación y líbranos del mal. Líbranos de todos los males, Señor, y concédenos la paz en nuestros días, para que, ayudados por tu misericordia, vivamos siempre libres de pecado y protegidos de toda perturbación, mientras esperamos la gloriosa venida de nuestro Salvador Jesucristo. Tuyo es el reino, tuyo el poder y la gloria por siempre, Señor. Señor Jesucristo, que dijiste a tus apóstoles: la paz os dejo, mi paz os doy. No tengas en cuenta nuestros pecados, sino la fe de tu iglesia, y conforme a tu palabra, concédele la paz y la unidad, tú que vives y reinas por los siglos de los siglos. Amén. La paz de nuestro Señor esté siempre con todos ustedes y con tu espíritu. Allá en casita, dense todos un gran abrazo de paz.

Queridos hermanos y hermanas, este es Jesucristo nuestro Señor, el Cordero de Dios que quita el pecado del mundo. Dichosos ustedes y yo que hemos sido invitados a este gran banquete. Señor, yo no soy digno de que entres en mi casa, pero una palabra tuya bastará para sanarme, y que el cuerpo y la sangre de Jesucristo nuestro Señor guarden nuestras almas para la vida eterna. Amén.

Oremos. Dios soberano, te pedimos humildemente que así como nos alimentas con el cuerpo y la sangre de tu Hijo, nos hagas participar de su naturaleza divina. Por Jesucristo nuestro Señor. Amén. Queridos hermanos y hermanas, muchas gracias por acompañarnos en esta hermosa Eucaristía. Gracias por ayudarnos a evangelizar. Todos los que quieran, ayúdenos a enviar el link de la Santa Misa a todos los que ustedes puedan y así podremos llegar a muchos más lugares, a todos los que quieran mandar sus intenciones para las Santas Eucaristías de esta semana. Se pueden comunicar a los teléfonos que aparecen en pantalla y a los que quieran pedir la bendición del hogar, de la casa, de los altares con la medalla de San Benito, que se las enviamos, recuerden, bendecida y por supuesto exorcizada con el Padre Chucho. Y los que quieran también pedir el rosarito, lo pueden pedir, que vienen también con las medallitas de San Benito. Y todo lo que necesiten, los aceiticos, los sacramentales, los rosarios, lo que necesiten, se pueden comunicar a estos mismos números. Esta semana seguimos celebrando la vida de los santos y recordamos al Señor a través de ellos. Mañana vamos a celebrar a San Calisto, vamos a celebrar el jueves a Santa Teresa de Jesús o Santa Teresa de Ávila, el viernes a Santa Dovíges y el sábado a San Ignacio de Antioquía. Así que los invitamos para que celebremos juntos a nuestro Señor. Gracias, mi familia, por su ofrendita, gracias por su diezmo, gracias por apoyar nuestra obra. Dios les multiplique mucho más al canal de TV Familia, a los benefactores del canal, a los televidentes. Dios los bendiga, gracias por dejarnos entrar en sus casitas cada día y gracias a ustedes los que apoyan el canal. Que Dios les bendiga y les multiplique mucho, pero mucho más. Y recuerden, mis hermanos y hermanas, que los estamos invitando también para que nos acompañen en esta hermosa peregrinación con el Padre Chucho. Vamos a estar del 30 de noviembre al 10 de diciembre visitando México, la Virgencita de Guadalupe, a ganarnos la indulgencia plenaria dada por nuestro querido Papa. Así que los que quieran venir a esta hermosa peregrinación se pueden comunicar también a los teléfonos que aparecen aquí en pantalla. Y ahora, mi familia querida, preparémonos para la bendición de este día. El Señor esté con todos ustedes, con tu espíritu, y la bendición del Señor Todopoderoso, Padre, Hijo y Espíritu Santo, descienda sobre todos ustedes y los acompañe siempre. Amén. Nuestra Santa Eucaristía ha terminado. Con la dulce compañía de María Santísima, nos podemos ir en paz. Demos gracias a Dios y no olviden que junto con mi hermano el Padre Chucho, los queremos mucho, pero mucho es mucho. Y por favor, sean amables, sonrían y seamos felices. Así es.

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La Cristiada es uno de los conflictos más importantes y menos comprendidos de la historia mexicana. Esta es una historia de fe, poder, sangre, silencio y memoria. Una historia de la que casi no se habla en los libros y que México no puede entender completamente si sigue ignorando a los miles de hombres, mujeres y pequeñas niñas y niños que vivieron, sufrieron y murieron en aquel conflicto. La Guerra Cristera fue borrada o minimizada durante mucho tiempo. Por décadas el México oficial prefirió recordar la Revolución Mexicana y la construcción de un Estado moderno, pero dejó en silencio una guerra que mostraba una contradicción profunda. Un gobierno nacido de una revolución social que terminó enfrentándose violentamente a comunidades rurales que simplemente defendían su fe y sus tradiciones. Esta guerra cambió la relación entre la Iglesia y el Estado y marcó a generaciones enteras, porque fortaleció la memoria religiosa en muchas regiones y dejó heridas que aún siguen presentes en muchas familias y comunidades. Este fue uno de los episodios más oscuros, porque contradecía la imagen heroica que el régimen posterior a la revolución quería proyectar, esa imagen de ser un estado de bienestar enfocado en las necesidades del pueblo, y que al final fue transformada en desengaño y enojo de toda la gente. La Guerra Cristera es un legado de coraje y fe que se tiene que recordar.

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En el nombre del Padre, y del Hijo, y del Espíritu Santo. Hermanos, hacemos bien en pedir el auxilio de la Santa Virgen María, su intercesión, porque indudablemente es la persona que mejor conoce a Jesucristo y queremos precisamente acercarnos a Cristo. Queremos hablar de Jesucristo como Salvador, como nuestro Salvador. Cuando uno descubre el pecado del mundo y sobre todo el pecado de uno mismo, la verdad, solo hay dos posibilidades. Una es la desesperación y otra es la fe. La desesperación tiene dos caras. Está la desesperación destructiva, me suicido, esto se acaba. Y está la desesperación divertida, que es volverse cínico y decir todo lo mismo. Voy a gozar de la fiesta mientras se pueda. Pero en el fondo el cínico es también un desesperado, es una persona que no tiene esperanza. No tiene esperanza en que su vida cambie, no tiene esperanza en que el mundo mejore. Si uno quiere apostar por la esperanza, tiene que apostar por la fe. Uno necesita acercarse a alguien que está más allá de las fuerzas de uno. Dicen la gente que trabaja con Alcohólicos Anónimos, dicen que todo el problema está en que la persona reconozca que necesita ayuda. Una vez que tú reconoces que necesitas ayuda, las manos aparecen, estoy seguro, las posibilidades se dan, y la verdad es que todos necesitamos ayuda. Entonces, la dinámica de un retiro como este, en realidad es muy sencilla. Es descubrir que necesito ayuda, y luego, este verbo que está aquí, recibir, recibir. No es tan fácil recibir, ¿por qué? Pues porque uno está muy lastimado, porque uno es muy desconfiado, porque uno es muy orgulloso. Por eso no es fácil recibir, pero el arte está en eso. Descubrir que uno necesita ayuda y recibir. Ese recibir, ¿cómo lo llama la Biblia? Ese recibir lo llama la fe. ¿Qué es la fe? Es la respuesta que yo le doy a la propuesta que Dios me hizo. Uy, esa definición a mí me encanta. La hemos dicho otras veces. Sugiero que la escriba. La fe es la respuesta que yo le doy a la propuesta que Dios me hizo. Y Dios me hace muchas propuestas. Hablábamos de que todos tenemos un órgano.

Muy buenos días, queridos hermanos y hermanas en Cristo Jesús. Soy su servidor, Padre Jorge Robles, de la diócesis de Fresno, en California, en los Estados Unidos, transmitiendo para ustedes a través de Bendita Eucaristía Radio y también a través de mi página, de una página que tengo aquí en TikTok. Bienvenidos todos. El día de hoy vamos a tener una bonita reflexión. Estamos aquí en este espacio compartiendo el Catecismo de la Iglesia Católica. Dice San Pablo que hay que dar razón de nuestra fe, así es de que hay que conocer nuestra Iglesia. Nosotros tenemos un credo, nosotros profesamos un credo, una fe, y hay que dar razón de ella. Y para dar razón de ella no basta tener fe. No es suficiente tener fe. Es bien importante que podamos entender en la medida de lo posible, por supuesto, y con la gracia y la ayuda del Espíritu Santo. Pero hay que entender nuestra fe y también para dar razón de nuestra fe. Pues el día de hoy vamos a hablar acerca de la Santísima Virgen María. Las sesiones pasadas, en las dos últimas sesiones, estuvimos hablando acerca de los santos, la importancia que tienen los santos, la comunión de los santos, quiénes son los santos, dónde habitan los santos. Pero el día de hoy vamos a hablar acerca de la Santísima Virgen María, María Madre de Cristo y Madre de la Iglesia. Vamos a hablar sobre la maternidad de la Santísima Virgen, tanto para Cristo como para nosotros. ¿Qué importancia tiene María como madre dentro de la Iglesia? Y eso es lo que nos va a enseñar el Catecismo. Vamos a hacer lectura directa del Catecismo y después hacemos una pequeña meditación y reflexión, pues para poder comprender un poquito más acerca de este tema tan controversial, especialmente en el mundo protestante, que no han logrado comprender la importancia que tiene la Santísima Virgen María en la Iglesia, en cada uno de nosotros. Entonces, vamos al texto. Estamos ya viendo aquí en el numeral 963. Numeral 963.

63. Y dice el catecismo: después de haber hablado del papel de la Virgen María en el misterio de Cristo y del Espíritu, conviene considerar ahora su lugar en el misterio de la Iglesia. Se la reconoce y se le venera como verdadera Madre de Dios y Madre del Redentor. Más aún, es verdaderamente la Madre de los miembros de Cristo, porque colaboró con su amor a que nacieran en la Iglesia los creyentes, miembros de aquella cabeza. María, Madre de Cristo, es también Madre de la Iglesia, porque como dice el catecismo, la Iglesia somos todos nosotros y formamos parte, somos miembros del cuerpo místico de Cristo. Esta es una idea de San Pablo, la idea de que somos un cuerpo, la idea del cuerpo místico de Cristo. Y San Agustín menciona acerca de este tema cómo María es madre de los miembros del cuerpo de Cristo. Nosotros somos, si María es la madre de Cristo y nosotros somos miembros del cuerpo de Cristo, pues también es madre nuestra. Luego por ahí hay algunas interpretaciones y de la Sagrada Escritura en otros momentos, en otros espacios, donde se ve la presencia de la Santísima Virgen María. Pero vamos a ver qué nos dice el catecismo al respecto. Pues nos dice que María es madre de Jesús, madre de la segunda persona de la Santísima Trinidad, madre de Dios, porque Cristo es Dios. Y no puede ser madre de una parte y no ser madre de la otra parte, porque en primer lugar no se puede dividir a Cristo. Sabemos que tiene naturaleza humana y naturaleza divina, pero ella no dio a luz nada más a la naturaleza humana, dio a luz a todo un Dios que se hizo carne, y se hizo carne en ella, y a través de ella vino al mundo. El Verbo, en el principio era el Verbo, la palabra, y la palabra era Dios, y esa palabra se hizo carne en el vientre de María. Ella lo tuvo 9 meses en el vientre, a ese Verbo. El Verbo se encarnó, dice la palabra de Dios. Madre del Verbo, Madre de Dios. Y como nosotros somos miembros de ese cuerpo, entonces Madre de Dios y también Madre nuestra. Esta es una frase de San Agustín. María es madre de los miembros de Cristo, porque colaboró con su amor a que nacieran en la Iglesia los creyentes. Y pues no se trata meramente de una maternidad biológica. Aquí estamos ya adentrándonos en el mundo espiritual. María no nos dio a luz a nosotros como lo hizo con Jesús, pero sí en otros momentos colaboró para que se llevara a cabo esto. María dio su consentimiento para que el Verbo se encarnara. En la cruz ese consentimiento se prolongó. Fíjense, hay una parte en el Evangelio de San Juan, capítulo 2, y fíjense que va comenzando el Evangelio. Y se encuentran en unas bodas, en las bodas de Caná, las famosas bodas de Caná. Un pueblo que está a las faldas de la montañita o del monte o del cerro de Nazaret, donde está el pueblito, estaba la villa en aquel tiempo, la villa de Nazaret. Bajaba uno de esa villa, de esa montaña donde se encuentra esa villa, y hasta la fecha, pues ahora ya es el pueblo o la ciudad de Nazaret. Bajaban y ya abajo, unos cuantos kilómetros, se encontraba Caná, donde se hicieron las bodas. Pues en ese lugar, la Santísima Virgen, yo digo, y los conocedores de las Escrituras, los comentaristas, teólogos, hablan de el segundo nacimiento de Jesús, allí en las bodas de Caná.
ellos mencionan que Jesús, al decir todavía no llega mi hora, es decirle a su madre, todavía no es el momento de empezar con el proyecto de mi pasión, muerte y resurrección, o de mi, sí, de su entrega, pues. La hora es, para San Juan, hablar de la hora es hablar de la hora de la entrega al sacrificio. Y en muchos momentos habla de esa hora. Cuando Jesús le dice a la Santísima Virgen, todavía no llega mi hora, ella lo presenta como que da la luz a Jesús. Todavía no comenzaba su obra, todavía no comenzaba su vida pastoral. Dice que ese fue el primer milagro que realizó públicamente Jesús. Entonces María de algún modo lo da a luz, lo entrega al mundo. Él dijo, todavía no ha llegado mi hora. Sin embargo, María sabe cómo conmover a su hijo, mostrándole la necesidad, y les dice a los sirvientes, hagan lo que él les diga. Y a partir de allí, pues Jesús comienza su obra pública. María da a luz a Jesús. Está en todo momento, momentos muy importantes, también al entregar su vida, allí estuvo María. Y Jesús le dice, mujer, he ahí a tu hijo, estando San Juan a un lado, quien nos representa a nosotros, lo quiera usted tomar o no lo quiera tomar, pero espiritualmente hablando, Jesús la entrega a ella como madre de la humanidad en representación de San Juan. Mujer, he ahí a tu hijo. Y ahí, desde allí se la llevó Juan para su casa. Entonces, es la participación de la Santísima Virgen en todo momento en este proyecto de la economía de la salvación. Ahí ha estado ella. Y cada bautizado nace de esta doble entrega. Llamar a María, madre de la iglesia, no es algo como nomás como piadoso, como algo, ay, qué bonito se oye, sino el reconocimiento de un hecho real, concreto, palpable. La iglesia nace del sí de María. Ella dice que sí, y a partir de allí la historia cambió. María libremente pudo haber dicho que no, pero dijo que sí. ¿Cómo puede ser esto, puesto que no conozco varón? Y ya le dice el ángel que va a ser obra del Espíritu Santo, etcétera, etcétera. ¿Quién me va a creer? Estaba desposada. ¿Qué va a pasar con mi esposo? Bajo las leyes estaba expuesta, o se expondría a que fuera apedreada, a morir apedreadas. Entonces, a pesar de estas cosas, dijo que sí. No entiendo cómo va a ser esto, pero aquí la esclava del Señor, hágase en mí según su palabra. Y ya, ella dio el sí. Entonces, es bien importante que valoremos nosotros ese sí de la Santísima Virgen María. Es la colaboración en este plan de la salvación. De alguna manera todos colaboramos para la salvación de otros cuando predicamos, cuando evangelizamos, cuando transmitimos la palabra. Si nosotros colaboramos en este proyecto de salvación, imagínense la Virgen María, la Santísima Virgen, con un sí rotundo de que ella participó plenamente en este proyecto de la salvación de su hijo, y lo siguió y lo acompañó, y en los momentos muy especiales estuvo la Santísima Virgen. Y en el nacimiento de la iglesia dice que cuando en Pentecostés, en el libro de los Hechos de los Apóstoles, en el capítulo 2, habla de los apóstoles que estaban en el cenáculo, estaban en oración y la Santísima Virgen en medio de ellos. En el nacimiento de la iglesia, la Santísima Virgen estaba allí, en medio de ellos. Nosotros somos la iglesia. En el nacimiento de esa iglesia, María estaba presente. Vean la importancia que tiene la Santísima Virgen María. Pues vamos a seguir viendo lo que nos dice el texto, el Catecismo de la Iglesia Católica. Numeral 964.
El papel de María con relación a la iglesia es inseparable de su unión con Cristo, deriva directamente de ella. Esta unión de la madre con el hijo en la obra de la salvación se manifiesta desde el momento de la concepción virginal de Cristo hasta su muerte. Se manifiesta particularmente en la hora de su pasión. La bienaventurada Virgen avanzó en la peregrinación de la fe y mantuvo fielmente la unión con su Hijo hasta la cruz. Lo acompañó en todo el Calvario. En la procesión del Via Crucis, ella estuvo allí presente, aunque fuera de lejecitos en algunos momentos, pero allí estaba su corazón, estaba más cerca del Señor que nunca. Así es de que allí por voluntad de Dios estuvo de pie, sufrió intensamente con su Hijo y se unió a su sacrificio con el corazón de madre, que llena de amor daba amorosamente su consentimiento a la inmolación de su Hijo como víctima que ella había engendrado. Finalmente, Jesucristo agonizando en la cruz, la dio como madre al discípulo con estas palabras: mujer, ahí tienes a tu hijo. Pues es de lo que venimos hablando ya. El vínculo, la cercanía de la Santísima Virgen desde el principio, desde la concepción hasta la entrega total, hasta que nos la da como madre. Hay una palabra en este texto que lo cambia todo: estuvo de pie. María no se derrumbó al pie de la cruz, permaneció de pie. La liturgia oriental la llama la que estuvo de pie. Stabat Mater, la que estuvo de pie. Su fe no fue un sentimiento piadoso que se desvaneció ante el escándalo del Calvario, sino una adhesión obstinada que atravesó la oscuridad. Y en ese estar de pie, Jesús la entrega al discípulo amado y en él a todos nosotros. La cruz no solo nos da un Salvador, nos da también una madre que supo permanecer de pie y que en medio de nuestras cruces y de nuestras dificultades, de nuestros pesares, de nuestras penas, de nuestras dolencias, ahí está ella de pie. Está en oración de pie, por nosotros, orando por sus hijos. Qué bonito es tener una madre. Qué bonito es tener una mamá que te acaricie, que te consienta, que te diga: hijito, eres importante para mí, te amo, eres muy especial. Qué bonito es tener una mamá que tú sabes que te ama y que lo dio todo. Y esa es la Santísima Virgen María. Nos dio a su único hijo. Nos lo entregó en la cruz. Qué bonito es saberse amado. Y Jesús, en correspondencia, nos la da a ella. Qué amor de ellos dos. Como si fuera una competencia. Ella nos lo da a él y él nos la da a ella. Esto hasta me gustó para hacer un cantito. Él nos la da a ella y ella nos lo dio a él. Qué hermoso regalo. Lo más grande y maravilloso aquí en la tierra fue nuestro Señor Jesucristo y la Santísima Virgen. Y no escatimaron una entrega total de ambos. De ambos. Y sin consentimiento, en esa profunda confianza y en ese profundo amor que se fundían en uno solo, se entregan el uno al otro a la humanidad. Esa es una cosa impresionante que hay que meditar y hay que valorar y hay que agradecer. Pues nos vamos a pasar al numeral 965, en donde nos dice el catecismo: después de la ascensión de su Hijo, María estuvo presente en los comienzos de la iglesia con sus oraciones, reunida con sus apóstoles y algunas mujeres. María pedía con sus oraciones el don del Espíritu,
que en la Anunciación le había cubierto con su sombra. ¡Qué poder de intercesión! ¡Qué grande es la Santísima Virgen María, a la cual muchos creyentes no la valoran! No la valoran. Al contrario, hay una enfermedad y un desprecio en algunas personas, enfermizo, diabólico, satánico, que la desprecian, no la honran, blasfeman contra ella. Hay un desprecio que solamente es parecido al demonio, porque si en el mundo espiritual hay alguien que la desprecia con todo su ser, se llama Satanás. La desprecia porque es una criatura, porque es un ser humano que es más puro y más santo que el mismo Satanás lo haya sido en su momento de santidad y de luz. Luzbel era un ángel, era un gran ángel, antes de distorsionar su figura y su esencia. Pues la Santísima Virgen, siendo humana, no pecó, no renegó, no rechazó a Dios, no quiso ser como Dios, todo lo contrario a Luzbel. La Santísima Virgen, cuando el ángel se le presentó, dijo: he aquí la esclava del Señor. El esclavo no tenía voz ni voto, no tenía propiedad de sí mismo. He aquí la esclava del Señor, es decir, te pertenezco completamente. Que se haga tu voluntad en mi vida, yo soy tuyo, yo te pertenezco, soy criatura, lo reconozco. Es la Santísima Virgen María. Y Satanás hizo todo lo contrario. Yo creo que de ahí le viene el gran desprecio por querer ser como Dios. Muchas personas de muchas sectas la desprecian. Yo creo que porque quieren hacer a Dios a su propia imagen y semejanza. Ellos lo quieren hacer. Dios nos creó a su imagen y semejanza. Pero hay gente que quiere crearlo a Dios y moldearlo a su imagen y semejanza. Y entonces por ahí empiezan con el montón de sectas que ya no caben y el montón de modos de interpretar. Y Satanás ha sabido confundir y ha sabido atracar y atorar a las personas con esto de sola fidei, con esto de la sola fe. Eso es demoníaco, es perverso, es satánico, es diabólico. Y con todo respeto para las personas, pero de eso proviene tanta división, porque cada quien interpreta, según dicen, sola fe, solo la fe, sola escritura, sola escritura, y de allí miles de interpretaciones. Porque si bien la escritura es verdadera, la escritura dice la verdad, es la verdad. Pero como dicen, del dicho al hecho hay mucho trecho. La verdad también puede ser interpretada o mal interpretada. Y ahí es donde está el asunto. Y ahí es donde de lo que se vale Satanás. Cuando dice que sola escritura, eso es perverso. Porque allí es donde Satanás confunde y divide. Y todo lo que confunde y divide no viene de Dios. Y vean el montón de divisiones. Y ciega también, porque no quieren ver. Pues dice el dicho, no hay ciego más ciego que el que no quiere ver. Y pues ahí está el meollo del asunto, el problema. Y luego también en la interpretación, para comprender y entender el valor que tiene la Santísima Virgen y el papel que juega dentro de la iglesia. Jamás la invocan, no le piden, no la tienen como modelo a seguir o ejemplo a seguir, no la tienen. La han hecho a un lado, siendo que es la criatura más pura y santa aquí en la tierra después de nuestro Señor. Así es. Entonces, dice el texto,
966. Finalmente la Virgen Inmaculada, preservada inmune de toda mancha de pecado original, terminado el curso de su vida en la tierra, fue asunta en cuerpo y alma a la gloria del cielo y enaltecida por Dios como reina del universo, para ser conformada más plenamente a su Hijo, Señor de los señores y vencedor del pecado y de la muerte. La asunción de la Santísima Virgen constituye una participación singular en la resurrección de su Hijo y una anticipación de la resurrección de los demás cristianos. Eso es. Hay que entender esto porque es bien importante, es bien importante. Aquí el pretexto que ponen algunas sectas y gente que piensa diferente, dice, entonces la Santísima Virgen no pecó, entonces no necesita redención, entonces no necesita salvación, porque si no pecó, su cuerpo no se corrompió, y ciertamente no pecó y no se corrompió, porque la consecuencia del pecado es la muerte, y ella no pecó, no hay consecuencia en ella, y no porque sea Dios, sino porque Dios la preservó. Es un modo de salvar. Dios salva. Santa Teresita del Niño Jesús, por ejemplo, se dice que ella nunca pecó mortalmente. Tuvo pecados veniales, pero nunca pecó pecado mortal. Dios la preservó. Dios preservó a los santos de muchos pecados. Y también, por supuesto, que tuvieron que tener un esfuerzo personal para mantenerse en la pureza y en la santidad, en la gracia. Pero tuvieron que trabajar, y trabajaron con la gracia de Dios, no con sus propios méritos, siempre en la participación de la gracia, pero ellos en la disposición. Dios puede dar el sol para todos, pero a mí en este momento no me está dando el sol, y Dios nos lo da, y allí está el sol, pero yo estoy aquí adentro en esta cabina. Entonces yo tengo que disponerme para que me dé el sol. Tengo que salir. Igualmente la gracia santificante. Dios la da. Dios es el que lo da todo. Todo, todo, todo viene de Dios. Pero hay que estar dispuestos. Hay gente que está dispuesta y hay gente que no. Judas pudo haberse expuesto al perdón de Jesús y no lo hizo. Pedro lo hizo y pidió perdón. Se arrepintió. Y siguió en el camino. En la vida, a todo mundo se nos proponen las pruebas, se nos ponen enfrente. Pero si abrimos el corazón a la gracia del Señor, su gracia nos puede ayudar para no caer. Por ahí gente que no le abre el corazón a Dios y se deja llevar y se desemboca en el mundo, en el placer y todo lo que nos da. Pero es diferente. Todos tenemos la capacidad por la gracia de Dios, pero no todo la disposición. La Santísima Virgen fue preservada y fue salvada. Preservada del pecado y salvada de la muerte eterna en ese preservar. Santa Teresita también. Santa Teresita cometió pecados veniales, según se dice, pero no mortales, y Dios la preservó y la cuidó. A nosotros también nos ha preservado y cuidado de no cometer muchos pecados que hubiéramos deseado cometer, y no los cometimos. Pero sí hemos cometido muchos otros pecados, de los cuales Él nos quiso preservar, y no se lo permitimos. Es algo controversial, este asunto. Bueno, la asunción no es un privilegio aislado, sino una profecía corporal. En María, Dios ha anticipado lo que promete a todos los bautizados, la resurrección de la carne. Ella es la primicia de lo que seremos. La Iglesia no la proclama para alejarla de nosotros, sino para mostrarnos hacia dónde vamos. Su cuerpo glorificado es el primer cuerpo humano que participa plenamente de la victoria de Cristo sobre la muerte. Y ese cuerpo es el que una mujer que dijo sí con su cuerpo
a la voluntad de Dios. La asunción es el amén definitivo del cuerpo humano a la gracia. Es el amén. Y yo les, ¿quién dice amén? Es el modelo, pues. Es el valor que Dios le da no solamente al alma, sino a nuestros cuerpos. Dice San Pablo en la carta a los Filipenses 3:20, dice, Él transformará nuestros cuerpos ahora humillados en cuerpos gloriosos. Humillados por el pecado y la consecuencia del pecado. Humillados por nuestra condición y nuestra naturaleza, por nuestra concupiscencia. Humillados, pues, por esta condición que degrada el tiempo en esta dimensión en la que vivimos. Nuestros cuerpos se van deteriorando y al final, consecuencia del pecado, y al final quedamos en polvo. Pero dice, Él transformará nuestros cuerpos ahora humillados en cuerpos gloriosos. Eso hará. Hay una situación muy diferente en la Santísima Virgen María. Digo, pues, porque fue preservada. Fue preservada. Y eso es obra y deseo de Dios. Así lo quiso Él. El ángel le anunció a la Santísima Virgen y le dijo, ¡qué jaritumene! Le dijo, ¡la llena de gracia! No hay otra parte en la Sagrada Escritura donde se exprese esa frase de alabanza. El ángel alaba a la Santísima Virgen María. ¡Qué jaritumene! La llena de gracia. Ella es la madre de Jesús, la llena de gracia. No es la gracia, es la llena de gracia. Eso hay que entenderlo también. Ella no es Dios, es una criatura de la cual Dios se valió para nacer a través de ella. Se convirtió en madre. La llena de gracia se convirtió en madre. La Teotocos, la madre de Dios. Pues por su total unión a la voluntad del Padre, a la obra redentora de su Hijo, a toda moción del Espíritu Santo, o sea, a la participación del Espíritu Santo, la Virgen María es para la Iglesia el modelo de la fe y de la caridad. Por eso es miembro supereminente y del todo singular de la Iglesia. Incluso constituye la figura de la Iglesia. Muchas veces se le compara como la figura de la Iglesia. María, eso es lo que nos dice el Catecismo. María no es solo la madre de la Iglesia, es también su figura, su retrato anticipado. Lo que la Iglesia está llamada a hacer es ser virgen y madre, fiel y fecunda, humilde y valiente. Se ve realizado en ella la manera concreta y sin sombras. La Iglesia mira hacia María no para copiar un modelo abstracto, sino para reconocer en una persona real lo que la gracia de Dios puede hacer con una criatura que se entrega sin reservas, y eso es lo que venía comentando. O sea que María es el espejo en el que la Iglesia se ve tal como Dios la sueña. Dios ha entregado su vida por nosotros, nos llena de santidad a través de la participación del Espíritu Santo y anhela y desea que nos convirtamos, que nos parezcamos, pues, en la santidad, ¿verdad? En la perfección, buscar la perfección hasta morir, y que nos parezcamos a la Santísima Virgen. Y de allí también tenemos muchísimos modelos, como lo son los santos, que vivieron de una manera heroica ciertas cualidades, ciertas virtudes, de las cuales
hay que luchar por por reproducir en nuestras propias vidas ciertas virtudes. No todos los santos vivieron todas las virtudes de igual manera, pero en algunos hubo mayor énfasis en ciertas virtudes por la gracia de Dios y porque el llamado de Dios y el lugar y el tiempo y las circunstancias. Pero la Santísima Virgen definitivamente es el modelo de modelos a seguir después de nuestro Señor, claro. Pero estamos hablando de uno que es Dios y hombre. Y como hombre Dios, hay que seguir ese hombre Dios que se hizo carne y que nos da el ejemplo. Él mismo lo dijo: aprendan de mí, que soy manso y humilde de corazón. Aprendan de mí. La Santísima Virgen también es mansa y humilde de corazón, bastante humilde. Nunca se echó flores ella. Se le echaron flores y sin embargo ella todo lo atribuyó a Dios. El ángel le echó flores, le dijo: Quejaritumene, eres llena de gracia, Dios te salve María, llena eres de gracia. Y la Santísima Virgen responde: he aquí la esclava del Señor, hágase en mí según tu palabra. Esa es una respuesta de humildad. La prima Santa Isabel enseguida le dice: ¿quién soy yo para que la madre de mi Señor venga a verme? La está halagando. La prima Isabel no era cualquier persona, era la esposa del sumo sacerdote en aquel tiempo, en ese año, de Zacarías. La prima Isabel en ese momento era así como una especie de la primera dama. Y ella, cuando ve a la jovencita que llegó a servir, exclama: ¿quién soy yo para que la madre de mi Señor? La reconoce como la madre del Señor. ¿Quién soy yo para que tú tan grande me vengas a ver a mí? También la prima es un gesto de mucha humildad. Y alaba y halaga a la Santísima Virgen. Y la Santísima Virgen en respuesta dice: proclama mi alma la grandeza del Señor. Se alegra mi espíritu en Dios mi Salvador, porque ha mirado la humillación o la humildad de su esclava o de su sierva. Fíjense cómo responde: con humildad, en todo momento con humildad. En las bodas de Caná, Jesús le dice: todavía no ha llegado mi hora. Y la Santísima Virgen con mucha humildad no dijo: hey, aquí yo soy la madre de Dios, a ver, muévanse. No. Con mucha humildad dice: hagan lo que Él les diga. Toda la autoridad, toda la potestad, mi hijo, reconoce quién es su hijo. Reconoce, sabe y le da su lugar. Lo que Él les diga, y eso hay que aprenderlo de ella. Pues hagamos lo que Él nos diga, por enseñanza de la Santísima Virgen. Nos dirige siempre hacia su Hijo Jesús. Jamás va a buscar gloria y honra a ella. Y nosotros se la damos, le damos gloria y honra, pero una gloria y una honra que le corresponde en una veneración. Estamos aquí para discutir, pero es una veneración muy especial. Es una veneración más alta que la de los santos. Más alta. A los santos se les da una veneración que se le llama dulia. Y a la Santísima Virgen se le da una veneración que se llama hiper, más alto, hiperdulia. Y a Jesús y a la Santísima Trinidad no se les da una veneración, se les adora, porque es Dios. Un solo Dios, tres personas: Padre, Hijo y Espíritu Santo. ¿Ve la diferencia? Tenemos que distinguir, pero sí honrar y valorar, porque es el mismo Dios que nos la dio. Es Cristo mismo quien nos las dio.
Tenemos ya nada más 3 minutitos y yo creo que en esos 3 minutitos puedo compartirles el numeral 968. Y dice así: pero su papel con relación a la iglesia y a toda la humanidad va aún más lejos. Colaboró de manera totalmente singular a la obra del Salvador por su obediencia, su fe, esperanza y ardiente amor, para restablecer la vida sobrenatural de los hombres. Por esta razón, es nuestra madre en el orden de la gracia. ¿Qué quiere decir con esto? Que la palabra colaboró es clave. María no fue un instrumento pasivo, sino una colaboración activa. Su obediencia, su fe, su esperanza y su amor ardiente no fueron virtudes añadidas, sino la materia misma de su cooperación. Y esa cooperación no terminó con el nacimiento de Jesús ni con su muerte. Es como decir, ya lo tuve, ya hay que se encargue él. Ya lo tuve y ya pues Dios que se haga cargo, yo ya cumplí. ¿No fue así? Es nuestra madre en el orden de la gracia. La gracia nos hace hijos de Dios, pasa en el plan de Dios a través de su sí, no porque ella sea la fuente, sino porque Dios quiso que la fuente se derramara a través de una madre. La fuente es Cristo. Y ella pues fue un grandísimo instrumento de salvación. Ella es la nueva arca de la alianza que llevó 9 meses en el vientre a su hijo Jesús. Pues yo creo que hasta aquí le vamos a dejar. La próxima semana, si Dios nos da licencia, en la próxima sesión seguiremos hablando. Todavía hay más numerales acerca de la maternidad de la Santísima Virgen María, de todas las generaciones me llamarán bienaventurada y etcétera, etcétera. Pues tenemos un poquito más de material. Pues muchas gracias por haber estado aquí con nosotros, conmigo en este espacio. Quiero dar la bendición y me retiro. Si Dios nos da licencia en la tarde, tendré la Santa Misa a las 6 de la tarde, tiempo de aquí del Pacífico, tiempo de California. Que Dios Todopoderoso se derrame y les bendiga, les asista, y por intercesión de la Santísima Virgen María, el Señor escuche nuestras plegarias, nuestras necesidades. Que Dios Todopoderoso se derrame, Padre, Hijo y Espíritu Santo. Amén. Que el Señor les bendiga a todos. Hasta luego.

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3: Regina Cheli, declaré.
4: Alégrate, Reina del Cielo, aleluya, porque aquel a quien mereciste llevar en tu seno, aleluya, ha resucitado como lo predijo, aleluya. Intercede por nosotros ante Dios, aleluya. Gózate y alégrate, María Virgen, aleluya, porque en verdad el Señor ha resucitado, aleluya. Oremos. Oh Dios, que has llenado de alegría al mundo con la resurrección de Jesucristo, tu Hijo, nuestro Señor, concédenos por intercesión de su Madre, la Virgen María, el llegar a poseer la dicha de la vida inmortal. Por Cristo nuestro Señor.
5: Amén.
4: Gloria al Padre, y al Hijo, y al Espíritu Santo.
5: Como era en el principio, ahora y siempre, por los siglos de los siglos. Amén.
4: Gloria al Padre, y al Hijo, y al Espíritu Santo.
5: Como era en el principio, ahora y siempre, por los siglos de los siglos. Amén.
4: Gloria al Padre, y al Hijo, y al Espíritu Santo.
5: Como era en el principio, ahora y siempre, por los siglos de los siglos. Amén.
4: Ángel del Señor, que eres mi custodio, puesto que la providencia soberana me encomendó a ti, ilumíname, guárdame, rígeme y gobiérname en este día. Amén.

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5: Hermanos, hacemos bien en pedir el auxilio de la Santa Virgen María, su intercesión, porque indudablemente es la persona que mejor conoce a Jesucristo y queremos precisamente acercarnos a Cristo. Queremos hablar de Jesucristo como Salvador, como nuestro Salvador. Cuando uno descubre el pecado del mundo y sobre todo el pecado de uno mismo, la verdad, solo hay dos posibilidades. Una es la desesperación y otra es la fe. La desesperación tiene dos caras. Está la desesperación destructiva, me suicido, esto se acaba. Y está la desesperación divertida, que es volverse cínico y decir todo a lo mismo. Voy a gozar de la fiesta mientras se pueda. Pero en el fondo el cínico es también un desesperado, es una persona que no tiene esperanza. No tiene esperanza en que su vida cambie, no tiene esperanza en que el mundo mejore. Si uno quiere apostar por la esperanza, tiene que apostar por la fe. Uno necesita acercarse a alguien que está más allá de las fuerzas de uno. Dicen la gente que trabaja con Alcohólicos Anónimos, dicen que todo el problema está en que la persona reconozca que necesita ayuda. Una vez que tú reconoces que necesitas ayuda, las manos aparecen, estoy seguro, las posibilidades se dan, y la verdad es que todos necesitamos ayuda. Entonces, la dinámica de un retiro como este en realidad es muy sencilla. Es descubrir que necesito ayuda y luego este verbo que está aquí, recibir, recibir. No es tan fácil recibir, ¿por qué? Pues porque uno está muy lastimado, porque uno es muy desconfiado, porque uno es muy orgulloso. Por eso no es fácil recibir, pero el arte está en eso. Descubrir que uno necesita ayuda y recibir. Ese recibir, ¿cómo lo llama la Biblia? Ese recibir lo llama la fe. ¿Qué es la fe? Es la respuesta que yo le doy a la propuesta que Dios me hizo. Uy, esa definición a mí me encanta. La hemos dicho otras veces. Sugiero que la escriba. La fe es la respuesta que yo le doy a la propuesta que Dios me hizo. Y Dios me hace muchas propuestas. Hablábamos de que todos tenemos un órgano. La fe es la respuesta que yo le doy a la propuesta que Dios me hizo. Habíamos dicho que todos tenemos un órgano espiritual que se llama conciencia moral. La conciencia moral es una maravilla y ya es de alguna manera la voz de Dios. Pero Dios también hace sus propuestas de muchas otras maneras. La predicación de los profetas, esa fue una propuesta de Dios. La ley de Moisés, esa es una propuesta de Dios. La gente que nos aconseja, los amigos que nos aconsejan. Muchas veces en las voces, que a veces yo sé que son canzonas, dígamelo a mí, las voces del papá, de la mamá, de ay, ay, ay. Pero en medio de eso hay cosas buenas. Hay cosas buenas. Y después de que uno ha tenido unos cuantos golpes en la vida, uno dice, pues mire, fulanito de tal en realidad estaba aprovechándose de mí. Fulanita de tal en realidad solo le serví mientras yo le serví, solo fuimos amigos mientras yo le serví de algo. Y así uno va descartando gente y uno va encontrando que hay poquita gente, pero sí existe gente que lo quiere bien a uno. Y a través de la gente que lo quiere bien a uno, ahí está Dios proponiendo. Pero la gran propuesta de Dios, y esta es la otra frase clave, la gran propuesta de Dios se llama Jesucristo. La gran propuesta de Dios se llama Jesucristo. Porque Jesucristo es la máxima revelación del amor de Dios, de la verdad de Dios, de la bondad de Dios, de la belleza de Dios. Es decir, la máxima propuesta es Jesucristo. Y encontrarse con la máxima propuesta, que es Cristo, y aceptar en la fe a Jesucristo, eso es lo que lo cambia todo. Esa es la maravilla. Y eso es exactamente lo que uno quiere en un retiro como estos. Claro, Cristo, para los que estamos aquí presentes, Cristo no es un desconocido. Nosotros sabemos que Cristo, claro, el Hijo de Dios, claro, el que estaba en Nazaret, el que predicó, el que sanó, el que hizo milagros. Entonces, para los que venimos de una cultura bastante impactada por la fe, cultura católica, vamos a llamarla, a nosotros nos toca hacer un ejercicio que solo con motivo de este retiro, como que lo he tenido tan claro, nos toca este ejercicio. Hay que extrañarse de Jesucristo, no lo des por descontado, no lo des por conocido, porque no se te olvide que cuando uno da por conocido, está ciego. Que eso es lo que pasa en las familias. ¿En las familias qué pasa? En las familias pasa que el esposo ya da por conocida a la esposa, ya yo sé cómo es ella. ¡Ay, la misma cosa de siempre! ¡Ah! Ya no la oye. Ya no la oye porque ya cree que la conoce. Y muchas veces pues sucede lo mismo de ella hacia él. No es que yo ya sé cómo es él, es que yo ya sé lo que piensa. Por eso uno tiene que hacer un hermoso ejercicio, el ejercicio de extrañarse ante Cristo. Es decir, redescubrir la novedad de Cristo. redescubrir la belleza de Cristo, la verdad de Cristo, la bondad de Cristo. Cuando uno empieza a extrañarse de Cristo y uno empieza a redescubrir a Cristo, las cosas cambian. Porque en ese momento el Evangelio se vuelve palabra nueva, palabra fresca, palabra que cautiva, palabra que enamora. Y entonces se cumple lo que dice la carta a los Hebreos. Jesucristo es el mismo, ayer, hoy y siempre. Él es el mismo. Y cuando uno descubre así que Cristo es el mismo, uno siente la novedad de Él. Un profesor que fue profesor mío el siglo pasado, él decía que cuando uno vaya a evangelizar, uno tiene que hablar con Cristo como si hubiera desayunado con Él esa mañana. Es decir, el mensaje de Cristo es nuevo, es reciente. Pero para eso se necesita extrañarse de Cristo. Es muy peligroso para todos. Yo no sé por qué estoy hablando tanto de sacerdotes en este retiro, que pues únicamente tiene este sacerdote. Debe ser por ahí que tengo mis cosas, que toca revisar. Pero fíjese que a los sacerdotes nos tienta eso. ¿Cuál es el sacerdote que peor predica? El que mira y dice, ya esta parábola, ya esa la sé, ya he predicado de eso N veces. Cuando dejas de maravillarte, cuando dejas de extrañarte, cuando dejas de asombrarte, ahí el amor se congeló, ahí se detuvo el camino. Una pareja maravillosa es la pareja que no deja de asombrarse, no deja de asombrarse. Qué hermosas son esas parejas. Cuando están como descubriendo otras cosas, otras cualidades, otros rasgos. Qué hermoso descubrir, qué hermoso vivir el misterio de la pareja, de la familia, en esa clave. En este caso vamos a extrañarnos de Jesucristo. Entonces yo traje aquí una serie de puntos. Son unos 8 puntos para aprender a extrañarnos de Jesucristo. Esto puede funcionar, puede ayudar, que el Espíritu Santo esté conmigo, esté con ustedes, que yo hable lo que tengo que hablar y que ustedes escuchen lo que Él tiene para ustedes. 8 puntos para extrañarse de Cristo. Primero, Cristo anuncia y anuncia el reino de Dios, pero nunca lo define. Anuncia el reino, pero no lo define. Todo el tiempo está diciendo cosas como estas. ¿Con qué compararemos el reino de Dios? El reino de Dios es algo así como. El reino de Dios se parece a. Esas son las expresiones de Cristo. Y entonces, ¿por qué? Eso es maravilloso. Porque cuando usted ha vivido algo que a usted le desborda, ojalá que sea lo positivo, usted dice, no hay palabras. ¿Sí o no? Es lo que uno dice, no hay palabras. Estuviste donde no, estuve en un parque, pero no, mire, mejor dicho, no hay palabras. Es decir, cuando te quedas corto de palabras, quiere decir que estás apuntando a una realidad que trasciende, una realidad que está mucho más allá. Y Cristo nos enseñó al mismo tiempo que el reino de Dios está súper cerca y súper lejos. De eso vamos a comentar más adelante en otros puntos. El reino de Dios está tan cerca como las cositas cotidianas. El reino de Dios se parece a una mujer que mezcla levadura con la masa. Una escena súper cotidiana. El reino de Dios se parece a otra mujer que se le perdió una moneda y entonces empezó a barrer toda la casa. Súper sencillo, súper cotidiano. Pero detrás de esas palabras hay una profundidad, hay una belleza, y a veces uno dice, ¿qué más es lo que Él quiere decir? En el caso de este servidor de ustedes, yo ya voy a cumplir 33 años de sacerdocio. Aquí donde me ve, 33 años de sacerdocio. Luego les dejo la fecha por cualquier regalo, cualquier cosita que ustedes se les embolate por ahí. 33 años. Oiga, y en 33 años uno sigue descubriendo cosas y cosas. Y uno dice, oiga, yo no había visto esto. Es maravilloso. La palabra es increíble. Y es hermoso cuando te enamoras de la palabra. Entonces nos extraña de Cristo eso. Nos extraña de Cristo que Él habla del reino de Dios. Pero siempre las palabras de Cristo sobre el reino son como dedos que apuntan. Apuntan a algo que está más allá. Es como si Cristo estuviera casi apelando más a nuestra imaginación o a nuestro afecto más que a nuestra razón. Es algo así como si Él quisiera enamorarnos de esa realidad que nos supera. Es como si Cristo nos dijera, imagínate que en tu vida reinara Dios, ¿qué pasaría contigo? O sea, Él nos está despertando la imaginación. Imagínate que en tu familia no reinara la pelea, no reinara el odio, no reinara la soledad, no reinara la división. Imagínate que en tu familia reinara Dios, ¿cómo sería aquello? Ese es el lenguaje de Cristo. Cristo despierta nuestra imaginación. Cristo de alguna manera nos ayuda a recuperar nuestros mejores sueños. Porque el papel del demonio es apagar sueños. El Papa Francisco es uno de los grandes predicadores de los sueños, de que no dejes morir tus sueños. No dejes morir tus sueños, de que no dejes morir tus sueños. No dejes morir tus sueños. Y el demonio

los sueños, apagar los sueños, a mantenernos así, encorvados, mirando solo a la tierra, solo a la tierra. Por eso los discípulos del demonio hablan también así, permanezcan fieles a la tierra, decía un filósofo enemigo de la fe cristiana. Fieles a la tierra, encadenados a la tierra. ¿Lo mejor de tus sueños qué? ¿Lo mejor de tus sueños dónde queda? Entonces, Cristo con esa predicación del reino es como el gran despertador de los mejores sueños. ¿Tú te imaginas tú, santo? ¿Yo? ¿Yo? Tú. Pero yo con lo que yo he vivido, con lo que yo he hecho, sí, tú, santo. ¿Te imaginas tú, santo? No, no me lo puedo imaginar. Puedo imaginar otras personas santas. ¿Pero yo? Sí, tú. Cristo despierta lo mejor de nuestros sueños, la verdadera sabiduría, la verdadera belleza, la verdadera reconciliación, la verdadera pureza. Entonces ese es el punto número uno, el reino de Dios, pero un reino de Dios que no está definido. Y entre otras cosas, el reino de Dios no está definido para que no creamos que es solamente un proyecto nuestro. No es algo que nosotros podemos hacer. Por eso hay una expresión que a mí no me gusta. Sé que se puede entender correctamente, pero no me gusta. Me parece muy mediocre como expresión teológica. ¿Cuál? Construir el reino de Dios. No, no, no me gusta. El reino de Dios es de Dios. El reino de Dios Él lo construye en nosotros y a través de nosotros. Pero que yo voy a construir el reino de Dios, entre otras cosas, porque para construir uno tendría que tener los planos. Y Cristo nunca nos dio los planos del reino de Dios. El reino de Dios no tenemos los planos de cómo es eso. Y cuando ya la gente creía que le entendía, decía él, mire, el reino de Dios no está ni aquí ni allí. Dice uno, y entonces, cuando ya uno pensaba que estaba entendiendo, hay que aprender a extrañarse de Jesucristo. Cristo nos rebasa continuamente. Está más allá de nuestras definiciones, nuestras etiquetas, nuestras casillas. Y al mismo tiempo es tan cercano, es tan sencillo. Segundo punto, son 8 puntos de la extrañeza y después son puntos del aprendizaje. Segundo, Cristo obra con una libertad increíble. Su lenguaje es audaz. Imagínate que Cristo llamaba a Dios, lo llamaba su Abba. La palabra Abba, pues suele traducirse, si hay que traducirla, es una palabra del arameo. Es una palabra de niños. Abba es como decir papá. Si ustedes han tenido niños pequeños, es muy probable que alguno de sus niños o de sus niñas haya dicho esa palabra. Abba, Abba. Es una palabra de niño pequeño. Y es la palabra para referirse al papito. A papito Dios. A papito Dios, Dios, mi papá. La gente se quedaba así como asombrada. En el Antiguo Testamento se habla de Dios como padre, pero como padre de Israel. O sea, Israel es el primogénito de Dios, ok. Pero que una persona diga, Dios es mi papá. Uy, no, está como muy exagerado, como muy arrogante eso. Y no fue solamente que dijera que Dios era su papá, sino que él decía muchas cosas. Por ejemplo, dijo esto, yo siempre hago la voluntad de mi papá. En otra oportunidad dijo, como él obra, yo lo veo y hago lo mismo. O sea, son palabras de una audacia que, como dice el Papa Benedicto, tenía que ser o un impostor o un loco o tenía que ser el Hijo de Dios. No hay otra posibilidad. Entonces Cristo habla con esa audacia y con una libertad infinita, como sin límites. Nada lo para, nada lo detiene. Pero al mismo tiempo, Él no es anárquico. Y Cristo dice, yo no vine a abolir la ley. Entonces se queda uno despistado, Él obedece la ley. Él obedece la ley. Tercero, son 8 puntos de la extrañeza. Tercero, Cristo es súper comprensivo, es compasivo. Eso nos fascina. Pero Cristo es súper exigente.
Júnteme esas

0: dos cosas, comprensivo y exigente. Y las dos cosas las tiene Cristo. Muchos de nosotros, cuando nos volvemos, ¿cómo es exigentes? Cuando nos volvemos exigentes, nos volvemos implacables. Y cuando nos volvemos comprensivos, nos volvemos laxos. Y yo sé que los que son papás y mamás aquí me entienden, porque ese es el eterno problema con los hijos. Voy a ser exigente, entonces a veces me vuelvo implacable. Y si voy a ser comprensivo, entonces, para decirlo en lenguaje colombiano, se la montan a uno. Se la montan. Igual que pasa en familia espiritual, lo mismo. Hay veces que yo me despierto y digo, ¿y qué es esto que siento? Claro, me pusieron enjalma, ya estoy enjalmado. Entonces se la montan a uno, uno no puede dejar que se la monten. Los que no sepan qué es enjalma, luego lo buscan en Google. Entonces, Cristo es a la vez súper comprensivo. Cristo entiende a la persona mejor que la persona misma. Cristo nos entiende, Cristo te comprende de una manera maravillosa, pero a la vez, como te conoce tanto, sabe lo que se puede esperar de ti. Y por eso Cristo es súper exigente. ¿Dónde aparece que sea súper exigente? Ah, hay varios. Pero sobre todo el pasaje que lo resume está en San Mateo, capítulo 6. Sean perfectos. No dijo menos, ¿ah? Sean perfectos. Y para que quede claro, como es perfecto el Padre Celestial. Ese fue el medio nivel que nos dejó. ¿Cómo puede Cristo juntar tanta comprensión con tanta exigencia? Lo que sucede es que en Cristo el conocimiento del corazón humano es pleno. Pero no es el corazón humano como teoría, es que Él conoce tu corazón. Y el tuyo y el mío. Cristo conoce el corazón. Y Cristo sabe exactamente a qué estás llamado tú. Y Cristo sabe que en esa plenitud que a ti te parece imposible, sí es posible con Dios. Una vez que Cristo estaba hablando de todo lo que era el reino de Dios, y que, mejor dicho, ni los ricos entienden nada de eso, porque los ricos se afianzan en su riqueza. Entonces los apóstoles dijeron, ¿y así entonces quién se puede salvar? Y Cristo dijo, para los hombres, imposible. Pero Dios todo lo puede. Entonces, Cristo no solamente sabe cómo eres tú, sino que Cristo sabe hasta dónde vas a llegar tú, auxiliado, auxiliada por Dios. Porque está claro que las solas fuerzas humanas no lo logran. Pero Cristo es tan impresionante, como dice Marcos capítulo 16, dice, Él cooperaba con sus apóstoles, con sus discípulos. Él coopera. El verbo cooperar, ¿qué quiere decir? Coobrar, obrar con la otra persona. Cooperar es eso, es obrar con el otro. Entonces Cristo no te deja solo batallando. Estás en una crisis depresiva, Cristo no te deja solo batallando con tu depresión. Estás en una tentación que tú mismo sientes, esto es asqueroso, esto me repugna, pero me atrae. Cristo no te deja solo en la batalla. Entonces Cristo es impresionante porque junta eso. Es muy comprensivo y es muy exigente. Y la iglesia que Él fundó, la iglesia de Cristo, tiene que ser así también. Tiene que ser misericordiosa y tiene que ser exigente. Cuando tú te encuentres con un sacerdote que no tiene nada de misericordia, algo se le perdió en el camino. Pero cuando tú te encuentres con un sacerdote que no tenga nada de exigente, algo se le perdió en el camino. La iglesia, no solo los sacerdotes, la iglesia tiene que ser así. Capaz de entender al más miserable de los pecadores, que probablemente somos nosotros, capaz de entender al más miserable de los pecadores y al mismo tiempo capaz de exigir perfección del más alto de los santos. Y ese es Cristo. Y eso no lo hace sino Cristo. Cuarto punto. Muy parecido. Cristo ofrece su amistad. Cristo se ofrece como lugar de restauración de cada uno de nosotros. Parece que Él puede con todo. Es increíble, Él parece que puede con todo. Cristo dice, vengan a mí los cansados. No dijo un poquito ni un porcentaje. Los cansados. ¿Y quiénes son los cansados? Muchísimos. Pero Él habla como que en el regazo de su amor cabemos todos. Y nos ofrece su amistad y su comprensión a todos. Quiere ser nuestro amigo. Pero luego tiene esta frase. Ustedes son mis amigos si hacen lo que yo les digo. O sea, ¿dónde te encuentras un amigo que es tan amigo que dice, yo puedo con todos? Esto es lo que Cristo está diciendo. Vengan a mí los cansados, los agobiados. Cansados y agobiados somos muchos aquí. Vengan a mí los cansados y los agobiados, muchísimos. Vengan. La puerta abierta para todos. Pero cuando llegamos, dice, obedezcan. Pero ¿cómo es la obediencia de Cristo? No es la obediencia de un tirano. Es la obediencia del más sabio de los médicos. Es la obediencia del más perfecto pedagogo entre todos los maestros. ¿Sabías que los profesores son los ejemplos que siempre doy? Los profesores tienen que ser exigentes. Un profesor que no sea exigente te odia. Ama su sueldo, pero te odia a ti. Te usa para ganar dinero. Precisamente uno de los problemas que tenemos y lo estamos viviendo en la universidad, yo soy profesor universitario en pregrado y en posgrado, y uno de los problemas que tenemos es la terrible mediocridad de los estudiantes. O sea, me perdonan los que sean estudiantes aquí, pero es que es una cosa impresionante. Imagínense que ya en muchas universidades, en los primeros semestres, implementan cursos que tienen distintos nombres, pero que básicamente son lectoescritura. ¿Sabe qué es eso? ¿Sabe qué significa eso? Que usted no sabe leer. Que usted no tiene capacidad de comprensión de lectura, no entiende. Y usted no sabe escribir. Nos estamos encontrando con gente que tiene sus estudios avanzados de universidad y les pones a redactar algo, no saben dónde van las comas, su ortografía es pésima, su expresión de ideas nula. Y así como estamos de mal en lo escrito y en lo leído, así estamos también en lo oral. La capacidad de concentración de la gente realmente está decayendo. Es algo muy serio y es uno de los desafíos que tenemos, por ejemplo, en los retiros. ¿Usted se da cuenta en un retiro de estos cuánta palabra, el volumen de discurso que esto tiene? Esto es exigente. Esto es exigente. Y hay personas que sienten, no, realmente no estoy entendiendo nada. ¿Sí? Que yo diga que le entiendo, no le entiendo nada. Siempre, sí veo que tiene muchas ganas de hablar, pero que yo le entienda, no le estoy entendiendo casi nada. No se maltrate. Si usted siente que no entiende casi nada, no se maltrate, simplemente descubra que usted necesita capacitarse más. Usted necesita capacitarse más. Ya hay estudios que han demostrado que el coeficiente intelectual, por primera vez desde que hay medidas, está empezando a declinar. La gente cada vez tiene menos inteligencia. Pero es que es normal, nos quieren brutos. Brutos, pero con plata. ¿Para qué? Para que uno gaste y gaste. Para que uno sea un esclavo y un esclavo contento. Acuérdate el lema, no tendrás nada, pero serás feliz. Bueno, volvamos a Cristo. Entonces Cristo, nuestro Señor, ofrece su amistad, pero exige obediencia. ¿Y por qué Él exige obediencia? Como el mejor médico. El mejor médico te exige, te dice, mira, es que tenemos que hacerte este examen. Pero no quiero, pero de verdad que se necesita. El mejor maestro te exige. Siempre pongo el modelo de los maestros de idiomas porque suelen ser los más exigentes. Los más exigentes. El maestro de idiomas no permite que tú digas mesón. A ver, dígalo como es, hasta que le salga la N nasal, mesón, mesón. Tiene que decir... Hasta que le suene mesón. Cuando ya le suene... Ay, ay, ahora se lo está pronunciando bien. Yo recuerdo las historias de un fraile de mi comunidad que estuvo haciendo su doctorado en Francia Y a él le pusieron un tutor, otro fraile, para que le enseñara a hablar bien el francés. Porque es que uno de los problemas de nuestros países es que todo el mundo cree que habla inglés, todo el mundo cree que habla otros idiomas, incluyendo francés y alemán, italiano, portugués, lo que sea. Y nosotros lo que hacemos más o menos es maltratar esos idiomas. Entonces le pusieron un profesor. Y ese bendito padrecito, porque era un padrecito dominico francés, ese no le rebajaba ni una. Así no es. Así, esa L está mal pronunciada. Ay, pero ¿cómo se puede pronunciar mal una L? Está mal pronunciada. Hasta que lo diga como es. Esto es para explicar por qué Cristo a la vez es tu amigo y es el que te pide obediencia. Te pide obediencia porque te ama. Te pide obediencia porque sabe lo que te hace daño. Te pide obediencia porque te quiere libre. Te pide obediencia porque Él detesta tus cadenas más que tú. Esa frase es digna de ser escrita. Cristo detesta tus cadenas más que tú, más que tú. Él quiere romper tus cadenas. Él quiere que seas auténticamente libre. Y quiere que no vuelvas a esas cadenas. El nombre que tengan, las cadenas de odio, de resentimiento, los vicios que tienes, esos pensamientos autodestructivos, Cristo no quiere que ni un solo día más en tu vida tú sufras de eso. Nunca, nunca más. Te quiere libre. Y porque te quiere libre, te quiere obediente. No quiere que te vayas al abismo. Quinto. ¿Era quinto? Sí, ¿no? Cristo sana y anuncia cruz. ¿No le parece raro eso? O sea, me sana de unas heridas y me pone otras. Cristo es raro. Cristo es extraño. Y el que no se sienta extrañado por la persona de Jesucristo, tal vez se está quedando solamente con una especie de reemplazo. Cristo sana a los decaídos, pero anuncia cruz y anuncia persecución. Hasta el punto de que cuando no hay cruz, necesitamos un retiro para explicar un poco mejor qué es la cruz, pero cuando no hay cruz y cuando no hay persecución, uno tiene que preguntarse cuál es la calidad de vida cristiana que estoy llevando. Mejor lo expresó el cura de Ars, el santo cura de Ars, cuando dijo: si en tu vida cristiana no te estrellas contra el demonio, probablemente es que estás caminando en la misma dirección. O sea, uno tiene que estrellarse, uno tiene que estrellarse, uno tiene que ser rechazado. El cristiano que no es rechazado tiene que preguntarse, ¿qué estoy haciendo mal? Porque en un mundo lleno de corrupción, en un mundo lleno de mentira, en un mundo lleno de lujuria, en un mundo lleno de lo que está. Ese mundo del que dijo San Pedro, escapen de esta generación perversa, es que no me estoy inventando nada. Si en un mundo así, tú no te estrellas, quiere decir que estás viviendo un fenómeno que Catalina de Siena, nuestra amada doctora de la Iglesia, describió como te está llevando el río. El río te está llevando. Por eso no hay conflicto. Tú no estás en conflicto. No, yo estoy bien, yo aquí. Suave, suave, la voy llevando suave. Tú no la estás llevando suave, te están llevando, te están llevando. Entonces ten presente eso, te están llevando. Y por consiguiente, tiene que haber persecución. Y si no hay persecución, algo anda mal. Pero la primera carta de Pedro nos advierte, no cualquier persecución. Si te están persiguiendo porque eres mentiroso, porque eres tramposo, porque eres ladrón. Ah, no, esa no vale. Esa no vale. Pero si tú estás obrando bien, bien, si tú estás obrando bien, estás haciendo las cosas bien, con alegría, con paz, con unión con Cristo, y hay incomprensión, y hay ataque, y hay persecución, dice el apóstol San Pedro, alégrense, alégrense. Ahora sí tengo el diploma de discípulo, ahora sí. El diploma de discípulo no es lo que de una universidad, digamos una al azar, la Santo Tomás, otra, Uniminuto. El diploma de discípulo no es lo que te dé una universidad. El diploma de discípulo es la persecución por ser fiel a Cristo. Y eso tiene una bienaventuranza, la última, ¿no? En San Mateo. Bienaventurados cuando los persigan. Dice ahí, por causa de la justicia, esa es la preposición griega henequén, Es decir, en razón de ser justos, si tú estás viviendo tu fe y viviendo tu fe hay persecución, diploma discípulo. Entonces Cristo nos sana. Cristo sana. Cristo sana. Pero al mismo tiempo Cristo promete heridas. Cristo sana, pero Cristo promete llagas. Cristo sana, pero Cristo promete persecución. Pero recordemos siempre la advertencia primera de Pedro. No es persecución porque yo soy un tramposo. Entonces todo el mundo me persigue. No sé, todo el mundo atacándome. ¿Qué será? Pues será que usted los ha robado. Sí, un poco de gente. Ah, pues entonces, esa no vale. Me he burlado de una cantidad de mujeres. ¿Y qué le pasó? Voy a decir la expresión de los jóvenes. Fui a una reunión y se me juntó el ganado. Son expresiones feas. Pero ¿qué hago? O sea, yo tengo que recoger también estas expresiones para purificarlas a la luz de Cristo. Entonces se le juntó el ganado. Y se armó una pelea y eso fue terrible y eso... Esa no vale. El tema es, si usted está viviendo lo que es y encuentra rechazo y encuentra discriminación y encuentra... Esa sí es la de Cristo, ese sí es Cristo. Entonces nuestro anhelo con los jóvenes, ustedes se dan cuenta que hay algunos jóvenes que nos colaboran y que cada vez nos están dando más testimonio. Yo miro eso con mucha alegría en Familia Espiritual, pero también soy consciente que nos falta mucho. Nos falta mucho. Ya casi estamos llegando a ese punto, casi estamos llegando a esa masa crítica. La masa crítica con los jóvenes la da la primera carta de Juan. Les escribo a ustedes jóvenes porque son fuertes y han vencido al mundo. Esos son los jóvenes que queremos. Fuertes y que han vencido al mundo. Y ahí poquito a poco se van logrando, más o menos se van logrando. Eso es extraordinario. Y ahí es donde tiene que venir la persecución. Es atreverse a ser distinto sin ser arrogante. Porque es que hay un catolicismo que se nos está metiendo, un catolicismo raro que se nos está metiendo, que consiste en que nosotros somos distintos, pero somos la élite. Nosotros somos el cuerpo élite, los verdaderamente fieles, somos el remanente. Yo le tengo mucha distancia a esas expresiones por el carácter elitista que tienen. Y algunos de ustedes que navegan bastante en internet saben de qué estoy hablando. Nosotros somos el remanente, nosotros somos los de la verdadera misa, nosotros somos los del verdadero idioma de la iglesia. Cuando a mí me dicen el verdadero idioma de la iglesia, yo le digo, ¿por qué no nos sentamos y nos ponemos a leer latín usted y yo? A ver quién sabe latín entre los dos. Entonces, el arte es ser diferente sin ser arrogante. Por eso, en eso tiene muchísima razón el Papa Francisco, cuando critica y vuelve y critica el tema de lo que tú nos mencionaste lateralmente, Lina, y es ese tema de volvernos club y de volvernos élite. Nosotros los buenos, ¿usted por qué me mira así? Nosotros los buenos. Entonces, no, nosotros no somos ninguna élite. Nosotros somos un grupo de gente recogida del barro. Recogidos del barro, miren, por ejemplo, mire a John Jairo, recogido del barro.
1: Bien hondo.
0: Allá, ¿ah? ¿Qué dice allá mi amiga, no? Recogidos del barro. Yo todas las veces que doy mi testimonio, a mí se me quiebra la voz porque yo le di la espalda a Dios. Yo, por la pura misericordia de Dios, yo no llegué al ateísmo, pero yo estaba en un estado de idolatría bárbaro, con la ciencia y con la inteligencia y con la vanidad. Nosotros somos los recogidos, ¿cuál remanente? Otros serán el remanente, nosotros somos los recogidos. Es más, yo he pensado cambiarle el nombre y que no se llame Familia Espiritual, sino Los Recogidos. ¿Ah? La recogida, mire María Isabel, que la recogimos. Oiga, usted sabe que San Vicente Ferrer, tío mío, tenía que ser. San Vicente Ferrer decía que la única manera buena de vivir la vida religiosa era pensar que uno era un recogido. Esa expresión no es mía, esa es de San Vicente. Porque el día que usted empieza a sentirse dueño del convento, él no decía para nosotros los frailes, el día que usted se siente dueño del convento, ese día se le olvidó lo que era la vida religiosa. Se le olvida la pobreza, la castidad y la obediencia, se le olvida todo. Usted tiene que vivir como si usted fuera un recogido. Esa expresión es de San Vicente Ferrer. Entonces, no sé, para el año 2025 de pronto cambiamos el nombre, sacamos otro logo, Los Recogidos.
2: El
0: Los Recogidos. Las palabras de Cristo son sencillas. Sus ejemplos son cotidianos. Pero el sentido de su enseñanza deja perplejos a muchos. Es sencillo y es profundísimo. De nuevo, son dos palabras que no suelen ir juntas. Porque cuando una persona habla algo muy sencillo, tal vez es muy trivial. Cuando una persona habla algo muy profundo, pues tal vez es en un lenguaje muy complicado, alambicado, rebuscado. Pero el problema de Cristo, lo extraño de Cristo, es que Cristo dice cosas profundísimas con un lenguaje súper sencillo. Yo soy el pan de vida. Se nos va a acabar esta tierra y no terminaremos de entender todo lo que significa yo soy el pan de vida. Es impresionante. Séptimo, Cristo no codicia nada de esta tierra, pero se declara dueño de todo. ¿No, el sexto no era el de las palabras? Sexto, las palabras sencillas. Entonces, séptimo, no me confundan, por favor. No codicia lo de esta tierra, pero se declara dueño de todo. Imagínense con lo que sale. Se me ha dado todo poder en el cielo y en la tierra. Un día fueron a cobrarle impuestos al Hijo de Dios. Es que, ¿verdad? Nosotros hemos hecho unos osos con Cristo. A cobrarle impuestos al dueño. ¿Qué tal eso? Le preguntan, bueno, ¿y qué? ¿Y usted? Le preguntaron a Pedro y su maestro, ¿y usted qué? ¿No pagan o qué? Oiga, ¿y por qué le preguntan precisamente a Pedro? Ah, esa es una pregunta exegética interesante. ¿Por qué no le preguntaron a Tomás? ¿O por qué no le preguntaron a Santiago? ¿Por qué le preguntan a Pedro? La única explicación lógica que yo por lo menos he conocido es porque Cristo vivía en la casa de Pedro. Quienes han estado en Tierra Santa, yo no he estado, yo personalmente no he estado, no me ha alcanzado la plata. Gente que sí ha ido. Entonces, los que han estado en Tierra Santa han estado en Cafarnaún, y en Cafarnaún le muestran la casa de Pedro. Y los evangelios dicen que Cristo estaba predicando y luego dice, luego en casa, y aparece el término griego, oikía, en casa le volvieron a preguntar, luego sí había casa. ¿Y cuál casa era esa? La casa de Pedro. Pedro tenía casa en Cafarnaún. Cristo vivió un tiempo en la casa de Pedro. Como la dirección postal de Cristo ante la Dian de la época era la de Pedro, por eso le preguntan a Pedro, bueno, y el impuesto de ustedes, o sea, Pedro y Cristo. No dicen Pedro y Santiago y Juan y Andrés, no, Pedro y Cristo, porque ellos tenían esa misma vivienda. Es la única explicación lógica. Pero volviendo a nuestro tema, Cristo no tiene nada y lo tiene todo. Y eso es impresionante. No tiene nada y lo tiene todo. Da alimento. Como decía hermosamente San Agustín, pide de beber y anuncia agua. En el pasaje de la Samaritana. Pide de beber y anuncia agua. Si supieras quién es el que está hablando contigo, si supieras quién es el que te pide de beber, le pedirías tú a él y él te daría agua viva. ¿No le parece que eso es extraño? Pide de beber y anuncia agua. Madre Teresa de Calcuta quedó fascinada con esa frase de Cristo en la cruz. Tengo sed, tengo sed. Esa es la frase de Cristo, tengo sed. Pero al mismo tiempo que tiene sed, cuando lo hieren, de él sale un manantial de agua y sangre que nos lava, que nos purifica y que sacia nuestra sed de amor. Octavo, Cristo muere como un criminal, injustamente. Muere injustamente como un criminal, pero muere perdonando. ¿Cuántas paradojas hay ahí? Cristo muere como un criminal. Eso es absurdo. No hay nadie más inocente que el Cordero sin mancha, alabado sea su nombre. No hay nadie más inocente. Y lo matan. Pero no es solo esa la ironía, es que él muere perdonando. Es que él no muere odiando, no muere amenazando. Y lo que es más impresionante, cuando luego se aparece a los apóstoles ya resucitado, su expresión es la paz. La paz. Le dice la paz a los traidores, a esa manada de faltones. Y lo saluda, la paz con ustedes. Ese es Cristo. Hay que maravillarse ante Cristo, hay que admirar a Cristo. ¿Por qué es tan importante extrañarse sanamente de Cristo, admirar a Cristo? ¿Por qué es tan importante? Porque eso va fijando los ojos de tu mente y de tu corazón, los va fijando en Jesucristo. Y cuanto más fijos estén tus ojos en la persona de Cristo, cuanto más tengas tus ojos ahí, más obra Él en ti. Hay una ley que está enunciada en la filosofía, los primeros que la enunciaron me parece que fueron los neoplatónicos, que dice, terminarás pareciéndote a aquello que admires. Esa frase vale la pena escribirla. Terminarás pareciéndote a aquello que admires. Entonces tú empiezas a admirar a tal actor, tarde o temprano quieres vestirte como él, cantar como él, hablar como él, ser como él. Admiras a tal o cual modelo porque te parece que es lindísima, que todo le queda bien, que es encantadora, terminarás pareciéndote a ella. Terminarás pareciéndote a aquello que admires. Entonces esta extrañeza, esta admiración, es supremamente importante porque eso hace que tu atención esté en Cristo y eso nos sirve a todos. Si tú pones demasiada atención a tus hijos, o los idolatras y te decepcionas, o te decepcionas sin idolatrarlos, pero acabarás decepcionándote. Porque los hijos decepcionan tarde o temprano. A pesar de que los papás muchas veces hablan, especialmente las mamás, hablan de una manera muy comprensiva de sus hijos. Yo ya me conozco ese discurso, ya me da esternura, ¿no? La manera como hablan. Y siempre tratan de justificarse y dicen, no porque sea mi hija, ay Dios mío. Mire, es que es una niña muy especial. Padre, mano al pecho, ¿no? No porque sea mi hija. Señora, su hija no es especial. No es especial. Es tan egoísta como las demás muchachitas. Lo mismo. Superficial como la mayoría de las niñas. Entienda, señora, su hija no es especial. Repita, repita después de mí. Mi hija. Hermanos, todo ser humano decepciona. Una de las razones por las que la amada Catalina vivía así, prendada, superadherida, superconectada con Cristo, es porque ella descubrió lo que ella dice con su lenguaje. Le decía ella de Cristo, eres dulce sin mezcla de amargor. Eres dulce sin mezcla de amargor. ¿Qué quiere decir eso? Que usted se enamora de determinada persona y entonces usted está fascinado con esa persona, pero hay un momento en el que también se decepciona, hay un momento en el que usted dice, realmente, o sea, ¿yo en qué estaba cuando me casé? ¿Qué pasó? ¿Qué pasó? Te vi mal. O sea, yo, ¿qué? O como esa gente, es que uno de sacerdote uno disfruta, créame. Como uno es observador imparcial de todas esas relaciones, uno disfruta. Yo disfruto cuando, por ejemplo, un muchacho que ya le pasó que pues que se enamoró, la idolatró, la subió, después la bajó, después entró en un periodo que hoy se llama internacionalmente tusa. Yo aprendo idiomas. Entonces se llama tusa, salió de su tusa Y lo mejor es cuando dice, oiga, ¿yo qué le veía a esa vieja? Ya salió de la tusa. Lo hermoso de Cristo es que no decepciona. Que no decepciona. Que uno está como mirándolo y uno dice, no, espérate, es que es mejor. Es que es más grande. Es que es más santo. Es que es más bello. Es que es más sabio. Y esa relación que usted va creando con Cristo y ese amor que usted le va tomando a Cristo es lo mejor que usted puede hacer en la vida. Algunos de ustedes pensarán, bueno, eso está bien como para un sacerdote, para una monjita. No, para todos. Si usted se va a casar, por ejemplo, si pese a todas las advertencias, esto, si usted se va a casar, si usted se va a casar, como decía el otro, yo me caso así me muera de eso. Si usted se va a casar, lo mejor que usted puede hacer es enamorarse de Cristo. Porque si usted está súper enamorado de Cristo, súper conectado con Cristo, viviendo una vida cristiana, usted tiene los mejores elementos para amar mejor a esa mujer o a ese hombre. Usted tiene los mejores elementos, los mejores recursos, tiene las mejores fuerzas. Nunca va a subir demasiado a esa mujer, porque a ella no le sirve que usted la idolatre. A ninguna mujer le sirve que la idolatren. A ningún hombre sirve que lo idolatren. Es muy aburrido que la idolatren a usted. A usted le puede parecer muy bonito eso, pero eso es muy aburrido porque la admiración excesiva hacia una persona se convierte en expectativa excesiva. Y la expectativa excesiva se convierte en exigencia inalcanzable. Entonces, si usted es esa mujer que es así, súper idolatrada, porque es que ella es maravillosa, porque ella es perfecta, es que ni le falta ni le sobra, ¿qué pasa? Pues en realidad lo que están haciendo es montando sobre los hombros de usted, su merced linda y preciosa, están montándole una exigencia brutal. Una exigencia que usted no va a poder cumplir. Les voy a contar algo muy mío mientras pido la misericordia de Dios. O sea, yo les voy a contar esto, pero esto es para que ustedes sigan orando por mí. El día 30 de noviembre de 1984, o sea que se van a cumplir 40 años en unos pocos días, el día 30 de noviembre, un flechazo del amor de Dios a través del sacerdote Luis Francisco Pardo Cortés, conocido como el Padre Pachito, un día... Ese día, esa noche, viernes 30 de noviembre, el Señor me mostró con claridad, con una claridad que yo se lo agradezco todos los días de mi vida, esta vocación en la que yo estoy. Es decir, dominico. Desde ese día, para la sola honra y gloria de Dios, yo nunca, nunca, ni un solo día, ni una tarde, ni una noche, he dudado de que esta es mi vocación. Nunca. Nunca he pensado en ser otra cosa. Nunca. Eso es un regalo de Dios, un regalo inmenso de Dios. Voy a cumplir ahora 40 años de ese amor. 40 años de ese amor inmenso de Dios. Y en marzo del año entrante cumpliré 40 años de amistad con Santa Catalina. Porque ya vamos a cumplir 40 años de amistad con esta santa doctora que ha cambiado y ha transformado mi vida. Pero lo que les quiero contar con esto es que yo me pongo a pensar humanamente cuál es el secreto de eso. Humanamente el secreto es que lo que Dios puso en mí y en lo que yo he tratado de permanecer fiel es mi mirada siempre en Jesús, mi admiración radical a Jesús. Ustedes no piensen que yo he vivido bien el sacerdocio. Yo me he equivocado en muchas cosas. Yo he cometido pecados, algunos de ellos vergonzosos y graves. Y por supuesto he tenido que ir a confesarme. Pero ni en la peor de las situaciones, ni en el peor de los pecados, yo he dudado del Señor. ¿Por qué? Porque Dios en su misericordia amarró mis ojos a los ojos de Cristo. Ese es el secreto. Ahí es donde está el secreto. Todos los seres humanos decepcionan. Las comunidades religiosas decepcionan. Las universidades decepcionan. ¿La Santo Tomás también? Sí. ¿Y los dominicos de Colombia? Clarísimo. Y los papas también. También. Uno se decepciona. Y uno se decepciona de uno mismo, y uno se decepciona de su familia. Mi familia era perfecta, no. Yo muchas veces he hablado de las lecciones maravillosas que me dieron. Pero hay tres lecciones preciosas que nunca me dio mi familia. Eso no se vivía allá en la casa. No es el tema ahora, pero les cuento eso. Mi familia tampoco fue perfecta. El secreto es tu mirada admirada sobre Cristo. Tu mirada llena de admiración en Cristo. Nunca dejes de mirarlo, nunca dejes de admirarlo, nunca dejes de amarlo, de celebrarlo. Jamás te decepcionarás de Cristo. De la gente uno se decepciona. Uno se decepciona del papá, de la mamá, de los amigos. Los amigos, uno se decepciona. Pero de Jesucristo jamás. Ahora pasemos aquí a la parte de aprender, que es un poquito más corta. ¿Qué podemos aprender del ejemplo de Cristo? Mire lo que podemos aprender. Mire esto, que es también continuación de la admiración. Oiga, Cristo, observe los evangelios, Cristo nunca buscó el apoyo de nadie. Nunca. Y nunca se dejó intimidar por nadie. ¿Por qué no buscaba el apoyo de nadie? Porque su apoyo era el Padre. En Marcos capítulo 14, él les dice a los apóstoles, ustedes se van a ir y me van a dejar solo, pero no voy a estar solo, voy a estar con el Padre. Es impresionante. No le mendigaba apoyo a nadie y podía apoyar a todos. Es único, Cristo es único. No se dejaba asustar de nadie. Tenemos dos ejemplos bíblicos impresionantes. Una vez fueron a contarle, Herodes te busca para matarte. Respuesta de Cristo, vayan y díganle al zorro ese. Y Herodes era de los que torturaba y mataba. Vayan y díganle al zorro ese. No se deja intimidar por nadie, por nadie. Y la otra que me encanta también en el contexto, o mejor dicho, ya en el contexto de la pasión, es cuando en el Evangelio de Juan, Pilato saca así todas sus credenciales, ¿no? Así todo sobrado Pilato. Yo me imagino así Pilato todo sobrado diciendo, ¿no sabes que tengo poder para condenarte o poder para salvarte? Le dice Cristo, ningún poder tendría si no te lo hubieran dado. Por eso, el que me puso en tus manos tiene un pecado peor que el tuyo, Pilato. Es impresionante Jesucristo. ¿Y qué nos enseña Jesucristo con eso? Que así como Él está unido al Padre, nosotros unidos a Cristo somos así, así. Se nos van acabando los miedos. Se nos van acabando los miedos. Imagínate una vida sin miedos. Se nos van acabando los miedos.
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6: Por eso, el que me puso en tus manos tiene un pecado peor que el tuyo, Pilato. Es impresionante Jesucristo. ¿Y qué nos enseña Jesucristo con eso? Que así como Él está unido al Padre, nosotros unidos a Cristo somos así, así. Se nos van acabando los miedos. Se nos van acabando los miedos. Imagínate una vida sin miedos. Se nos van acabando los miedos. Se nos van acabando las codicias. Todas esas codicias que tiene la gente de, y si yo llego aquí, entonces por fin seré, porque por ahora no soy, pero si llego allá, y si compro esto, y si tengo esto, y si me echo este perfume, por fin voy a existir. No. Es impresionante, Cristo es impresionante. No busca el apoyo de nadie, Él está apoyado por el Padre. Y mira lo que nos recomienda con auténtica caridad. Permaneced en mí. Permaneced en mí. Esa es la invitación para que seas fuerte. Para que se te acaben las derrotas y empiecen las victorias. Permanece en mí. Pero uno es tonto y uno es terco y uno cree que ya conoce a Cristo y uno dice, no, espérate, voy a darme una vuelta. Vaya, aporrece y aquí lo espero. Ese es Cristo. Y uno va, se aporrea y luego vuelve. Entonces, ¿cómo lo llama Cristo a uno? Fray Chichón. ¿Ya se dio su porrazo? ¿Está listo para volver? Sí, señor. ¿Ahora sí se va a quedar? Sí, señor. Hay que aprender. Cristo desafía las costumbres, pero no es anárquico. Y nunca invita al individualismo. No es prisionero de la ley. No, no lo es. Pero tampoco es anárquico. ¿Qué costumbres desafía? Muy especialmente en el tema de la mujer. Muy especialmente. Nunca fue costumbre de los judíos que un hombre hablara con una mujer extraña, otra cosa que fuera la esposa, la hermana, la hija. Pero un hombre que hable con una mujer extraña en la calle, jamás. ¿A solas? Nunca, nunca. Juan capítulo 4, ahí está Jesús hablando con la samaritana. Para Cristo es más importante la vida de ella, el corazón de ella, que una costumbre. Ahora, Cristo no hace eso simplemente por burlarse de la ley, ni mucho menos por provecho propio. Está tan enamorado de la obra que Dios quiere hacer en el corazón de esa mujer, que los prejuicios sociales le importan nada. Nada. Cuando llegaron los apóstoles, sí se extrañaron. Y dijeron, ¿y esto aquí? ¿Ahora qué contiene? Porque en el mundo judío, me toca decir las palabras, en el mundo judío, si un hombre habla con una mujer desconocida en la calle, esa mujer es prostituta. Esa es la única explicación. Y ese hombre está negociando con esa prostituta, lo que sabemos. Cristo pasa por encima de eso. Otra prostituta, así lo llaman los evangelios, estaba él cenando en casa de un fariseo famoso, y llegó esta prostituta a hacer toda una escena y llore, y le llenó de lágrimas los pies y luego se los secaba con el cabello y un espectáculo y la gente se miraba y decía, pero ¿por qué no trancaron la puerta? ¿Qué pasó aquí? ¿Cómo se entró esa mujer aquí? Y Cristo tranquilo. Y luego se pone de parte de ella y le dice al dueño de casa, tengo algo que decirte, que cuando yo entré, tú no me lavaste los pies. Tú no me diste el beso de saludo, que es la costumbre de ellos allá. Tú no me diste el beso de saludo. Mira cómo se ha portado esta mujer. Y termina diciéndole estas palabras que, mejor traducidas al español, dicen así. Es que cuando a uno le perdonan poquito, uno ama poquito, ¿cierto? Pero cuando a uno le perdonan mucho, uno ama mucho. Y dicho eso, siguió comiendo. Y al otro ya no le pasaba nada por aquí. Ese es Cristo. Entonces Cristo nos enseña a ser libres. Mire cuánta gente es esclava de todo, de todo. El zapato de moda, la cartera de moda. Yo veo tantos jóvenes, especialmente jóvenes esclavizados. ¿Cuántos jóvenes renuncian a sus convicciones morales porque empiezan a esconderlas delante de otros jóvenes? Tercero, Cristo atrae multitudes, pero parece fascinarse en la soledad de su oración. Ahí está el secreto. El secreto está en la oración. Cristo atrae multitudes, súper popular, súper, súper popular. Las multitudes ya lo aclamaban: Hosanna, Hosanna al Hijo de David, Hosanna el que viene, bendito el que viene en nombre del Señor, aplausos, tenemos rey, tenemos rey. Eso no entra en el corazón de Cristo, no entra en el corazón de Cristo. Porque Cristo parecía estar atento solamente a una cosa, una sola, el beneplácito del Padre. Solo le interesaba eso. Entonces, si la gente lo trata como muchas veces lo maltrataron, qué injusticia tan horrible. Si la gente lo maltrata, eso no penetra demasiado en el corazón de Cristo. Si la gente lo elogia, eso no penetra demasiado en el corazón de Cristo. A él solo le interesa el beneplácito del Padre. Él solo está buscando la voluntad del Padre, que por supuesto es la más perfecta y exquisita santidad. Eso es lo que él está buscando. Esa manera de estar siempre con el radar puesto en el Padre, eso es tan profundamente liberador, tan profundamente liberador. Nosotros solemos depender demasiado de la aprobación. Fíjate toda la explicación que nos hacía Lina sobre estas heridas, el cuadro que teníamos aquí, y cómo uno vive buscando aprobación y vive buscando control y vive buscando su dignidad. ¿Y dónde está mi dignidad? ¿Y dónde está? Y esto yo lo controlo y... Y en eso se nos va la vida. En eso se nos va la vida. Una vez le decía a Cristo a un grupo de judíos, les decía: ¿ustedes qué van a buscar la gloria de Dios si andan pendientes los unos de la gloria de los otros? Entonces, es hermoso este modo de ser de Cristo. Y es tan profundamente liberador. Cuarto, Cristo hace cosas extraordinarias de manera sencilla. Multiplica los panes con una serenidad. Expulsa a los demonios con una serenidad. Por favor, procuren evitar todas las películas que tengan exorcismos y que vengan de Hollywood o cosa parecida. Eso no sirve sino para confundirlo a uno. Los verdaderos exorcismos no son así. No son así. Yo he tenido la dicha de tratar exorcistas de los serios, de los buenos. Ya he contado varias veces eso. Una vez en un encuentro de sacerdotes en Guayaquil, en la mesa, cuando ya llegó el momento del almuerzo, me quedó un exorcista aquí y otro exorcista acá. ¿O qué? Sí. Sí. ¿Cómo que oh? Oiga, qué hermoso lo que es conocer a un buen exorcista. Eso no se parece a nada de lo que usted ha visto. Eso es muy bonito, porque es el estilo de Cristo, esa sencillez. A veces Cristo, casi que solo con el poder de su mente, sacaba a los demonios. O decía las palabras tan bajito, tan pasito, que no se las oían los que estaban ahí. Él hace las cosas extraordinarias de una manera súper sencilla. Y a la vez nos enseña a descubrir lo extraordinario que es lo sencillo, como el poquito de levadura, como la moneda perdida, como la oveja perdida. Cristo, quinto, continuamente nos está sacando de nuestra zona de confort. Continuamente le estaba poniendo ejemplos que chocaban con las costumbres de la época. Imagínate lo que es predicarle a un grupo de judíos y decirles: mire, les voy a contar cómo es el amor al prójimo. Un hombre fue atracado, no lo ayudó un sacerdote, no lo ayudó un levita, el que lo ayudó fue un samaritano, con lo mal que les caían a los judíos los samaritanos, pero es que les caían mal, y lo pone de ejemplo. En otra ocasión, puso de ejemplo de generosidad a una mujer, ahí empezamos mal, con esa mentalidad que había en la época, una mujer viuda, pa más piedra, pobre. ¿Y qué fue lo que dio? Dos moneditas. Y la pone de ejemplo. Cristo todo el tiempo nos está sacando de nuestra zona de confort. Por eso Cristo, como dice el Papa Francisco, es lo más antiélite que te puedas imaginar. Porque cada vez que uno dice: aquí estamos el grupo de los buenos, ahí perdimos el evangelio. Acuérdese que nosotros somos Familia espiritual, alias.
7: Los recogidos.
6: Los recogidos. Los recogidos. Eso es lo que somos nosotros. Cristo nos saca a la zona de confort. Para Cristo el dolor es suficiente causa para vencer una barrera. Yo creo que el pasaje que más me importa y que más me golpea, es ese pasaje del centurión. Centurión significa romano, pagano, incircunciso, invasor, que tenía un criado enfermo que estaba sufriendo mucho. Y le dice a Cristo, le manda a decir, porque ni siquiera fue, le manda a decir a Cristo, tengo en casa un criado que está sufriendo mucho. Y la respuesta de Cristo, se trataba, romano, extranjero, incircunciso, pagano, invasor. Para Cristo no importa nada de eso. Lo que le importa es, hay alguien que está sufriendo. ¡Qué manera de amar! ¡Qué manera de amar! Y eso a nosotros nos da mucha esperanza. Porque si Cristo estaba listo para ir a la casa de un pagano, incircunciso, romano, invasor, Cristo puede ir a todas las casas, a todas. Entonces, ¿Cristo puede ir a mi casa? Sí, a todas. Entonces, ¿Cristo puede ir a mi casa? Sí, y quiere ir a tu casa. Y Cristo puede ir a la casa de mi corazón.

mal temperamento, tenemos una historia sucia. ¿Eso va a detener a Cristo? ¡No! Solo se necesita una cosa. Apocalipsis 3:20. Estoy, ¿cómo es? A la puerta y estoy llamando. Si alguno me abre, entraré y cenaré con él. Hablando de cena, ¿no? Ya casi vamos para la cena. Entonces, entraré y cenaré con él. Ese es Cristo. Él no tiene problema. Pero es que mi corazón hiede, mi corazón apesta, hay mucha cosa sucia. Mi vida está desordenada. Como esas personas que te invitan a la casa un poco así como de urgencia y luego empiezan a decir, perdona el desorden, Padre, perdona el desorden. Pues sí, Cristo quiere ir a tu vida, pero está desordenada mi vida, Cristo quiere ir allá. Él es bueno para ayudar a ordenar la casa. Cristo no va a entrar allá a la casa de tu corazón a decir, ¿y esto por qué está tan sucio? ¿Y esto por qué? ¿Y por qué esto tiene aquí un olor? Esto huele como mal aquí. Ese no es Cristo. Cristo llega a tu casa, Cristo llega a tu corazón, Cristo llega a tu vida. Y es que Él ya sabe a qué olemos, Él ya sabe eso. Él ya sabe. Y Él sabe que nosotros probablemente no tenemos el buen olor de la unción, de las cosas bonitas que tuvimos. ¿Quiénes pudieron estar? Tú pudiste estar, Hernando, ayer en el bautismo de María Catalina. ¿Hay alguien más? Tú pudiste estar también. Yo no sé los que estuvieron, tú también. Yo no sé los que estuvieron, oiga, en el convento de Santo Domingo, el santo crisma que tienen, que es ungido por el, es consagrado, se dice consagrado, por el señor arzobispo de Bogotá, y le ponen tanto perfume, un perfume tan delicioso, ¿tú lo alcanzaste a sentir? Claro, siempre estábamos ya muy lejos ahí, pero es el olor al que uno huele recién bautizado, qué cosa tan, es un perfume delicioso el que le ponen a ese crisma. Y así en muchas otras diócesis y arquidiócesis. Delicia. ¿Usted estaba? No, usted no estaba. Entonces, el buen olor del día que me bautizaron, eso ya se acabó. ¿Se acabó por qué? Por el pecado de uno. Cristo sabe a lo que uno huele. Uno no huele bonito. Uno no huele agradable. Cristo sabe eso. Cristo sabe que hay mucho desorden. Hay mucho proyecto sin terminar. Hay muchas cosas que nos avergüenzan. Muchas cosas que nos avergüenzan. Cristo sabe lo que está ahí en esa memoria de tu computador. Cristo conoce el historial de tus visitas a internet y a páginas sociales y redes. Cristo conoce todo eso. Cristo conoce esos pensamientos que tú tienes allá en tu corazón. El día que tú dijiste, hombre, ¿por qué? ¿Por qué mi suegra sigue viva viendo tanto infarto suelto? Ese día, Cristo supo lo que tú estabas pensando. El programa de vida de Cristo es simple, está en Lucas 4, léanlo. El Espíritu del Señor está sobre mí y me ha ungido. Cristo no hizo otra cosa que eso. Es tan hermoso nuestro Señor Jesucristo, es tan fiel, es tan coherente. Él no estuvo divagando como la mayor parte de nosotros, empezando por mí. Cristo no estuvo divagando, ahora hago esto otro. No, Él estaba así, siguiendo la voluntad del Padre, siguiendo la unción del Espíritu. El Espíritu del Señor está sobre mí, porque me ha ungido para llevar la buena noticia a los pobres. Eso fue lo que Él hizo toda la vida. Para dar la vista a los ciegos, eso fue lo que Él hizo toda la vida. Ciegos del cuerpo y ciegos del alma, para abrir las prisiones, para sacar a los cautivos, eso es lo que Él sabe hacer. Si te sientes en prisión, Él es. Ese es su programa de vida, Él no hace otra cosa, no tiene otro negocio. Y termino. Esta me asombra. Bueno, ustedes saben que todo lo de Cristo nos asombra. Yo soy furibundo admirador de Jesús, porque es que es increíble, es tan absolutamente maravilloso. Y cuando yo me pongo a pensar que el Hijo de Dios, el purísimo, inocente Cordero, haya pisado esta tierra, esta tierra, ¿usted sabe lo que es vivir en este mundo? ¿Usted sabe cómo es la gente? ¿Sabe cómo somos nosotros? Le mostraba Dios a Catalina de Siena que desde que él nació ya tenía una crucecita colgada al cuello. Toda su vida fue cruz. La pasión fue el desenlace, pero su vida no fue fácil. Humanamente, según enseñan santos predicadores,
El gran consuelo que él tenía

0: era su Santísima Madre María, la Inmaculada. Ese era su consuelo humano. Y después de María, la incalculable, indescriptible santidad de José. Pero después de ahí, qué poquitas las alegrías humanas de Cristo, excepto ese día en que la misión hizo obras maravillosas y él dijo, yo estaba viendo cómo Satanás caía del cielo como un rayo. Cristo es admirable. Cristo, y con esto termino, Cristo es tan humilde que después de tener esa vida tan luminosa, de hacernos tanto bien, de amarnos, amarnos con tan puro y tan inmenso amor, mira cómo termina él su vida. Mejor es que yo me vaya para que venga el Espíritu. Yo me llevo las manos a la cabeza y yo digo, eso sí es humildad. Eso sí es humildad. Mejor yo me voy para que venga el Espíritu de ustedes. O sea, Cristo se humilló ante el Padre, haciendo siempre su voluntad y no la propia. Y Cristo se humilló ante el Espíritu. Cristo se humilló ante el Paráclito. Que venga el Paráclito. Ese es el que puede hacer completa la obra. Yo me voy. Yo me voy. ¿Cómo puede alguien ser tan humilde? ¿Cómo puede alguien ser tan absolutamente sincero, verdadero, puro como él? Parece fantasía, excepto por una cosa. A ningún autor se le ocurriría tanta fantasía. Es demasiado. Fíjese usted que en las demás religiones nunca se les ocurrió decir algo parecido. Un Dios hecho hombre, que muere por nosotros, que resucita y conserva su naturaleza humana. Eso no se le ocurrió a nadie. Eso solo se le ocurrió a Dios. Pónganse de pie para hacer una pequeña oración y con esto terminamos. Padre, Padre Dios, que nos has enviado a tu Hijo, tu Santísimo Hijo, tu único Hijo, tu Cordero, el único que había en las praderas del cielo, que era tu Cordero, lo mandaste a esta tierra y permitiste y le mandaste que fuera degollado por nuestra salvación. Padre, Padre, abre nuestro corazón a ese amor. Abre nuestro corazón al regalo de esa sangre que es lo único que puede transformarnos. Lo único que puede abrir caminos nuevos en nuestra existencia. Abre, abre nuestros oídos y nuestro corazón para que sea grande, para que sea colosal, para que sea perfecta tu obra en nosotros. Te amamos, Papá Dios. Gracias a tu Hijo te amamos. Gracias al Espíritu te amamos, Papá Dios. Gloria al Padre, al Hijo y al Espíritu Santo.
1: Como era en el principio, ahora y siempre, por los siglos de los siglos. Amén.

0: Héroes del amor, gigantes de la fe, hombres y mujeres siempre actuales que iluminaron al mundo con la caridad de Cristo. Y con su ejemplo nos muestran que es posible ser santos hoy.
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2: San Eduardo III, el Confesor. La liturgia hoy hace memoria de San Eduardo III, el Confesor, amado por su eximia caridad, trabajador incansable por mantener la paz en su reino y la comunión con la sede romana. Nació en Islip, Oxfordshire, Reino Unido, en 1004. Fueron sus padres Ethelredo, rey de Inglaterra, y Emma, danesa. Durante la época de la supremacía danesa, fue enviado con su hermano a Normandía cuando tenía 10 años y allí vivió con sus tíos. Durante el destierro en Normandía, se dedicó a la oración y mortificación. Era parco en el hablar, humilde, tímido, piadoso y amante de la paz. A la muerte del segundo de los hijos del rey Canuto, que había heredado por sucesión el trono de Inglaterra, Eduardo, ya con 40 años, fue llamado a ocupar el trono que había sido de sus antepasados. Su fama de piedad, justicia, austeridad de vida, fuerza de voluntad y universal benevolencia era bien conocida, de tal forma que hasta los enemigos de la familia real inglesa se alegraron en un principio de verle coronado rey en la Pascua de 1042. El pueblo inglés acogió con júbilo al representante de la antigua dinastía inglesa, San Eduardo, el Confesor. San Eduardo aceptó la corona con la condición y el propósito de que la restauración de su casa se hiciese sin derramamiento de sangre. El nuevo rey procuró en adelante mantener el país en paz, lo que consiguió, de hecho, durante 22 años. Pese a las grandes dificultades con que hubo de enfrentarse, pues el país estaba dividido en facciones danesas y anglosajonas que se apoyaban en potencias extranjeras para establecer su dominio. A la edad de 42 años, contrajo matrimonio con Edith, la hija del conde Godwino, la mayor amenaza para su reino. La tradición sostiene que San Eduardo y su esposa guardaron perpetua continencia por amor a Dios y como un medio para alcanzar la perfección. La admiración justa y equitativa de San Eduardo le hizo muy popular entre sus súbditos. La perfecta armonía que reinaba entre él y sus consejeros se convirtió más tarde en el sueño dorado. Durante el reinado de San Eduardo, los barones normandos y los representantes del pueblo inglés ejercieron una profunda influencia en la legislación y el gobierno. Uno de los actos más populares del reinado de San Eduardo fue la supresión del impuesto para el ejército. Los impuestos recaudados de casa en casa en la época del santo fueron repartidos entre los pobres. Las cualidades que merecieron a Eduardo ser venerado como santo se referían a su persona y la actitud frente a sus gobernados, pues era un hombre piadoso, amable y amante de la paz. De él, dice un escritor, era un hombre elegido por Dios. Era evidente que él lo llevaba de la mano. Era tan bondadoso que jamás hizo un reproche al último de sus criados. Era muy generoso con los extranjeros pobres y ayudaba mucho a los pobres. Actividad favorita, la caza con arco. Pasaba varios días en el bosque, pero nunca dejaba de asistir diariamente a la misa. Durante el destierro en Normandía, San Eduardo había prometido ir en peregrinación al sepulcro de San Pedro en Roma, si Dios se dignaba poner término a las desventuras de su familia. Después de su ascenso al trono, convocó un concilio y manifestó públicamente la promesa con que se había ligado. Sin embargo, la asamblea le manifestó que con su partida se abriría el camino a las disensiones en el interior del país y los ataques de las potencias extranjeras. El rey decidió someter el asunto al juicio del Papa San León IX. quien le sugirió repartir el dinero que habría gastado en el viaje entre los pobres y construir un monasterio en honor a San Pedro. Hizo el rey restaurar una iglesia al oeste de la ciudad de Londres, la que había de ser famosa abadía de Westminster. Durante las fiestas de Navidad se llevó a cabo con gran solemnidad la consagración del coro de la iglesia de Westminster, efectuada el 28 de diciembre de 1065. San Eduardo ya era muy enfermo, no pudo asistir, y el 5 de enero de 1066 falleció. Su cuerpo fue sepultado en la abadía. Canonizado en 1161 por Alejandro III, y 2 años después de que su cuerpo se mantenía incorrupto, fue trasladado por Santo Tomás Becket a una capilla del coro de la abadía de Westminster. El 13 de octubre, fecha en que se celebra actualmente su fiesta. Enseñanza para la vida. La oración, la humildad, la caridad y generosidad hacia los pobres, la bondad en el trato, la austeridad de vida, el servicio y el hacer el bien a los demás, son cualidades evangélicas que van acercando al camino de la santidad. Es el ejemplo que recibimos hoy para que en nuestra vida cotidiana seamos portadores de amor, paz, caridad y caminemos a ser santos como es la voluntad de Dios sobre nuestras vidas. Oración pidiendo la gracia de servir a Dios y fortalecer su reino. San Eduardo, tú que nos mostraste tu gran amor a Dios con alegría y generosidad, por tu intercesión, pedimos a nuestro Padre Dios tener la gracia de servir y fortalecer su reinado a través de la oración constante, paciente, humilde y confiada, y de ayudar a nuestros hermanos necesitados que sufren dolor, hambre, enfermedad, exclusión. Enséñanos a ver en el mundo presente la preparación del otro que no tendrá fin, a juzgar los acontecimientos humanos con la mira de sus resultados eternos. Ayúdanos, oh Señor Jesús. Somos tus discípulos y te necesitamos. Ayúdanos a ser usados por ti y responder a tu llamado de ser tus enviados para darte a conocer, ser testigos de tu amor y evangelizar a quienes nos rodean con nuestra vida de entrega, amor, servicio y paz. Ayúdanos a vivir con una fe fuerte en ti, para ser así un testimonio de la vida nueva y en abundancia que tú nos regales. Amén.

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Muy buenas tardes, hermanos. Gracias a ustedes que están escuchando Bendita Eucaristía Radio, donde quiera que se encuentren. Ya notaron que son las 3 de la tarde y es la hora de la Gran Misericordia. Así que les invitamos a todos ustedes a participar en esta coronilla, la Divina Misericordia. En este día en especial vamos a dedicarlo a todas las personas que están temerosas de salir, de ir a trabajar, porque corren el riesgo de que las detengan. Así que vamos a unirnos para pedir por todos ellos, por las personas que ya han sido detenidas, para que pronto sean liberadas, por fortaleza para las familias, y también por nuestros gobernantes, para que entiendan que esta no es una medida adecuada, que afecta a toda la población. Así que vamos a unirnos en oración, hermanos. Gracias nuevamente, y pueden llamar para hacer sus peticiones de oración al 559-442-1680. 442-1680. Tendremos las líneas abiertas unos minutos. Gracias.

incendia mi amor por ti y transfórmame en ti. Divinízame para que mis obras te sean agradables. Misericordia divina, más sublime que los cielos, fuente de milagros y maravillas. Con los rayos de tu luz, tráenos la esperanza de una vida nueva. Con la llama de tu amor, funde nuestras penas en tu divino corazón. Oh divina misericordia, luz sanadora que penetra mi alma, tú eres la hoguera que da calor a mi vida. Oh rayos benditos que brotan de las entrañas más profundas del divino corazón de mi Jesús, consuélame en tu gracia. Oh amor eterno, oh bondad infinita, te adoro y te amo. Hoy suplico tu misericordia, pues mi alma tiene sed de ti. Envuélvenos con ternura y danos la paz.

Jesús, Dios verdadero. Oh Jesús, tú eres el Hijo de Dios. Tú resuelves nuestros problemas y das respuesta a nuestros deseos con inesperada plenitud. Como Hijo enviado por el Padre, tú eres el Dios que viene hasta nosotros y nos manifiestas el Dios que buscamos. Tú eres para nosotros la revelación de Dios, la revelación plena, perfecta y definitiva. Dios en persona. En ti, el Dios lejano, se convierte en el Dios cercano, el Dios con nosotros y el Dios que es uno de nosotros, nuestro compañero en el camino de la vida. Solo tú, oh Señor, eres el camino, la verdad y la vida, el Mesías, el Hijo de Dios vivo. Oh, buen Jesús, Verbo del Padre eterno, convierte nuestras vidas. Tú que eres Maestro nuestro, enséñanos. Tú que eres el Príncipe de la Paz, danos la paz. Eres nuestro refugio, recíbenos. Alimenta nuestra alma. Tú que eres modelo de paciencia, consuélanos. Tú que eres manso y humilde de corazón, ayúdanos a ser como tú. Sálvanos, Redentor nuestro. Eres nuestro todo. Dirige nuestra vida. Instrúyenos. Ayúdanos a vivir en santidad y a confiar plenamente en ti. Danos fuerzas. Que tu justicia impere en el mundo. Reconcílianos con nuestros hermanos. Te pedimos, Jesús, Señor nuestro, perdones nuestras ofensas. Danos paz, la paz que necesitamos para vivir una vida plena. Confiamos en que el cielo nos espera. Mientras tanto, Señor, ayúdanos a caminar en tu senda. Consuélanos, protégenos del enemigo. Tú que eres la esperanza total, sostén nuestras vidas. Únenos a ti, amadísimo Jesús. Confiamos plenamente en ti, que nos protegerás en el camino y en todas nuestras empresas. Te amamos y glorificamos por siempre. Amén.

Si usted tiene alguna petición de oración, llame en este momento a cabina 559-442-1680, 442-1680, para que las personas que nos escuchan, que se unen a esta coronilla, también se unan a su oración.

0: Buenas tardes, bendito Cristo Radio, usted está al aire. Sí, buenas tardes.
1: Así yo pongo en oración por la salud del Papa y por la paz del mundo entero, por los inmigrantes, por las benditas almas de purgatorio, por la familia Velázquez Plasencia.
0: Claro, claro que sí, ¿alguna otra intención que usted tenga?
1: La conversión de la familia Velázquez Morales. Por la paz del mundo entero. Es todo, gracias.
0: ¿Es todo?
1: Sí, gracias.
0: Bendiciones.
1: Igualmente, bye.

En esta coronilla también vamos a pedir por el joven Jesús Daniel González, que no saben de su paradero. Vamos a pedirle a Dios que se encuentre bien y que pronto pueda comunicarse con su familia. Pedimos también por la salud, bienestar, conversión de la familia Araiza Carrillo, González Araiza, por salud del señor Daniel González. Pedimos también por la familia Valencia, familia García y familia Rangel Lara. Que el Señor esté en sus hogares, les ayude a salir adelante. También pedimos por la familia Jiménez.

Señor Jesús, cuando multiplicaste los panes y los peces, proveíste más que comida para el cuerpo y nos ofreciste el don de ti mismo, el don que satisface toda hambre y sed. Tus discípulos estaban llenos de temor y dudas, pero tú derramaste tu amor y compasión entre la multitud migrante, acogiéndolos como hermanos y hermanas. Hoy, Señor, tú nos llamas a acoger a miembros de la familia de Dios que llegan a nuestra tierra escapando de opresión, pobreza, persecución, violencia, guerra. Como tus discípulos, nosotros también estamos llenos de temor y dudas, e incluso sospechas. Construimos barreras en nuestras mentes y corazones. Ayúdanos, Señor, con tu gracia a erradicar todo miedo de nuestros corazones, para que podamos acoger a cada uno de tus hijos como nuestro propio hermano o hermana. Ayúdanos con tu gracia a darle la bienvenida al migrante y al refugiado con alegría y generosidad, respondiendo a sus muchas necesidades. Ayúdanos con tu gracia a darnos cuenta de que tú llamas a toda persona a tu montaña santa para conocer los caminos de paz y justicia, a compartir de nuestra abundancia mientras tú compartes un banquete frente a nosotros, a dar testimonio de tu amor por toda persona al momento en que celebremos los muchos dones que traen contigo. Te bendecimos y te damos gracias por la familia que has llamado a unirse de muchos pueblos. Observamos en esta familia humana una reflexión de la unidad divina de la Santísima Trinidad, en quien realizamos nuestra oración, Padre, Hijo y Espíritu Santo. Amén.

0: Vuélvanos a llamar, hermanos. Las personas que estaban en la línea, vuelvan a marcar, por favor, 559-442-1680. Y además de todas sus peticiones, de todas las que se encuentran anotadas en nuestra libreta de oración, repito, esta coronilla la vamos a dedicar para pedir por todas aquellas personas que están en riesgo de ser detenidas, para que Dios los proteja, los acompañe en todo momento, y también por las personas que ya fueron detenidas, para que pronto sean liberadas. Buenas tardes, bendita Eucaristía Radio. ¿Está usted al aire?
1: Buenas tardes. Quiero poner en oración al hermano del padre Benjamín, que está muy grave de cáncer en la cabeza, si lo puede poner en la libreta de oraciones.
2: Claro que sí. ¿Cuál es su nombre?
1: Me llamo Margarita. Y también quería poner a una señor también que ayuda en la iglesia de San Antonio, María Clara, que se llama Rubén, que está muy grave en el hospital. Y también quería poner a un muchacho que se llama Agustín, que también le pegó un derrame y está grave también en el hospital.
2: Claro que sí. ¿Alguna otra petición que usted tenga?
1: Y también por la salud de mi mamá y por la familia Briones, conversión y por salud. Por favor, si nos puedes poner.
2: Claro que sí. ¿Alguna otra petición que usted tenga?
1: También por todos ustedes, los que ayudan en la radio y sus familias, para que Dios siempre los tenga bajo su amparo.
2: Muchas gracias.
1: También por todos nosotros migrantes aquí en el Valle y aquí en Estados Unidos, para que el manto y la misericordia de Dios nos cubra.
2: Claro que sí. Vamos a pedir por todas y cada una de sus intenciones que acaba de poner, para llevarlas ahorita que hagamos la Divina Misericordia.
1: Muchísimas gracias. Dios y la Virgen te bendiga.
2: Igualmente, bendiciones.
1: Bendiciones.
2: En esta Divina Misericordia vamos a pedir por Rangel Lara Espinosa, Quesada Soto Ramírez, Ana Mendoza, Consuelo Martínez. Vamos a pedir también por todas las almas del purgatorio, las que nos rezan, y por toda la gente que está en hospitales, para que se recuperen pronto.

Pedimos por la familia Enrique. Pedimos por todos los sacerdotes, por todos los diáconos, todas las personas que llevan la palabra de Dios.

0: En estos momentos vamos a dar inicio a la Divina Misericordia. Ponemos todas las intenciones de por cualquier medio que usted las haya puesto. También, si usted gusta acompañarme, puede hacer llamar al 559-442-1680. Si gusta acompañarme hacia la Divina Misericordia o algún misterio. En el nombre del Padre, del Hijo y del Espíritu Santo. Amén. Expiraste, Jesús, pero la fuente de vida brotó para las almas y el mar de misericordias se abrió para el mundo entero. Oh fuente divina, insondable misericordia, abarca el mundo entero y derrámate sobre nosotros. Oh sangre y agua que brotaste del corazón de Jesús, como una fuente de misericordia para nosotros, en ti confío. Oh sangre y agua que brotaste del corazón de Jesús, como una fuente de misericordia para nosotros, en ti confío. Oh sangre y agua, que brotaste del corazón de Jesús, como una fuente de misericordia para nosotros,
1: en ti confío.
0: Padre nuestro que estás en el cielo, santificado sea tu nombre. Venga a nosotros tu reino, hágase tu voluntad en la tierra como en el cielo.
1: Danos hoy nuestro pan de cada día, perdona nuestras ofensas, como también nosotros perdonamos a los que nos ofenden. No nos dejes caer en la tentación y líbranos del mal.
0: Dios te salve María, llena eres de gracia, el Señor es contigo. Bendita eres entre todas las mujeres y bendito es el fruto de tu vientre, Jesús.
1: Santa María, Madre de Dios, ruega por nosotros pecadores, ahora y en la hora de nuestra muerte. Amén.
0: ¿Quiere hacer el credo?
1: Sí. Creo en Dios Padre Todopoderoso, Creador del cielo y de la tierra. Creo en Jesucristo, su único Hijo, nuestro Señor, que fue concebido por obra y gracia del Espíritu Santo. Nació de Santa María Virgen, padeció bajo el poder de Poncio Pilato. Fue crucificado, muerto y sepultado, descendió a los infiernos, al tercer día resucitó de entre los muertos, subió a los cielos y está sentado a la derecha de Dios Padre Todopoderoso. Desde allí ha de venir a juzgar a vivos y muertos. Creo en el Espíritu Santo, la Santa Iglesia Católica, la comunión de los santos, el perdón de los pecados, la resurrección de la carne y la vida eterna. Amén.
0: Padre eterno, te ofrezco el cuerpo, la sangre, el alma y la divinidad de tu amadísimo Hijo, nuestro Señor Jesucristo,
1: como propiciación de nuestros pecados y los del mundo entero.
0: Por su dolorosa pasión,
1: ten misericordia de nosotros y del mundo entero.
0: Por su dolorosa pasión,
1: ten misericordia de nosotros y del mundo entero.
0: Por su dolorosa pasión,
1: ten misericordia de nosotros y del mundo entero.
0: Por su dolorosa pasión,
1: ten misericordia de nosotros y del mundo entero.
0: Por su dolorosa pasión,
1: ten misericordia de nosotros y del mundo entero.
0: Por su dolorosa pasión,
1: ten misericordia de nosotros y del mundo entero.
0: Por su dolorosa pasión,
1: ten misericordia de nosotros y del mundo entero.
0: Por su dolorosa pasión,
1: ten misericordia de nosotros y del mundo entero.
0: Por su dolorosa pasión,
1: ten misericordia de nosotros y del mundo entero.
0: Por su dolorosa pasión,
1: ten misericordia de nosotros y del mundo entero.
0: ¿Quiere continuar en el segundo misterio?
1: Sí.
0: Padre eterno. Adelante.
1: Padre eterno, te ofrezco el cuerpo, la sangre, el alma y la divinidad de tu amadísimo Hijo, nuestro Señor Jesucristo, como propiciación de nuestros pecados y los del mundo entero.
0: Comience.
1: Por su dolorosa pasión,
0: ten misericordia de nosotros y del mundo entero.
1: Por su dolorosa pasión,
0: ten misericordia de nosotros y del mundo entero.
1: Por su dolorosa pasión,
0: ten misericordia de nosotros y del mundo entero.
1: Por su dolorosa pasión,
0: ten misericordia de nosotros y del mundo entero.
1: Por su dolorosa pasión,
0: Ten misericordia de nosotros y del mundo entero.
1: Por su dolorosa pasión.
0: Ten misericordia de nosotros y del mundo entero.
1: Por su dolorosa pasión.
0: Ten misericordia de nosotros y del mundo entero.
1: Por su dolorosa pasión.
0: Ten misericordia de nosotros y del mundo entero.
1: Por su dolorosa pasión.
0: Ten misericordia de nosotros y del mundo entero.
1: Por su dolorosa pasión.
0: Ten misericordia de nosotros y del mundo entero.
1: Padre eterno, te ofrezco el cuerpo y la sangre, el alma y la divinidad de tu amadísimo Hijo, nuestro Señor Jesucristo,
0: como propiciación de nuestros pecados y los del mundo entero. Por su dolorosa pasión,
1: ten misericordia de nosotros y del mundo entero.
0: Por su dolorosa pasión,
1: ten misericordia de nosotros y del mundo entero.
0: Por su dolorosa pasión,
1: ten misericordia de nosotros y del mundo entero.
0: Por su dolorosa pasión,
1: ten misericordia de nosotros y del mundo entero.
0: Por su dolorosa pasión,
1: ten misericordia de nosotros y del mundo entero.
0: Por su dolorosa pasión,
1: ten misericordia de nosotros y del mundo entero.
0: Por su dolorosa pasión,
1: ten misericordia de nosotros y del mundo entero.
0: Por su dolorosa pasión,
1: ten misericordia de nosotros y del mundo entero.
0: Por su dolorosa pasión,
1: ten misericordia de nosotros y del mundo entero.
0: Por su dolorosa pasión,
1: ten misericordia de nosotros y del mundo entero.
0: Por su dolorosa pasión,
1: ten misericordia de nosotros y del mundo entero.
0: Por su dolorosa pasión,
1: ten misericordia de nosotros y del mundo entero.
0: Padre eterno, te ofrezco el cuerpo, la sangre, el alma y la divinidad de tu amadísimo Hijo, nuestro Señor Jesucristo,
1: como propiciación de nuestros pecados y los del mundo entero.
0: Adelante.
1: Por su dolorosa pasión,
0: ten misericordia de nosotros y del mundo entero.
1: Por su dolorosa pasión,
0: ten misericordia de nosotros y del mundo entero.
1: Por su dolorosa pasión,
0: ten misericordia de nosotros y del mundo entero.
1: Por su dolorosa pasión,
0: ten misericordia de nosotros y del mundo entero.
1: Por su dolorosa pasión,
0: ten misericordia de nosotros y del mundo entero.
1: Por su dolorosa pasión,
0: ten misericordia de nosotros y del mundo entero.
1: Por su dolorosa pasión,
0: ten misericordia de nosotros y del mundo entero.
1: Por su dolorosa pasión,
0: ten misericordia de nosotros y del mundo entero.
1: Por su dolorosa pasión,
0: ten misericordia de nosotros y del mundo entero.
1: Por su dolorosa pasión,
0: ten misericordia de nosotros y del mundo entero.
1: Padre eterno, te ofrezco el cuerpo y la sangre, el alma y la divinidad de tu amadísimo Hijo, nuestro Señor Jesucristo, como propiciación de nuestros pecados y los del mundo entero.
0: ¿Sabe? ¿Quiere permanecer porque hay otra llamada?
1: Está muy bien, gracias.
0: Padre eterno, te ofrezco el cuerpo, la sangre, el alma y la divinidad de tu amadísimo Hijo, nuestro Señor Jesucristo,
1: con propiciación de nuestros pecados y los pecados del mundo entero.
0: Por su dolorosa pasión,
1: ten misericordia de nosotros y del mundo entero.
0: Por su dolorosa pasión,
1: ten misericordia de nosotros y del mundo entero.
0: Por su dolorosa pasión,
1: ten misericordia de nosotros y del mundo entero.
0: Por su dolorosa pasión,
1: ten misericordia de nosotros y del mundo entero.
0: Por su dolorosa pasión,
1: ten misericordia de nosotros y del mundo entero.
0: Por su dolorosa pasión,
1: ten misericordia de nosotros y del mundo entero.
0: Por su dolorosa pasión,
1: ten misericordia de nosotros y del mundo entero.
0: Por su dolorosa pasión,
1: ten misericordia de nosotros y del mundo entero.
0: Por su dolorosa pasión,
1: ten misericordia de nosotros y del mundo entero.
0: Por su dolorosa pasión,
1: ten misericordia de nosotros y del mundo entero.
0: Por su dolorosa pasión,
1: ten misericordia de nosotros y del mundo entero.
0: Padre eterno, te ofrezco el cuerpo, la sangre, el alma y la divinidad de tu amadísimo amadísimo Hijo, como propiciación de nuestros pecados y los del mundo entero.
1: Por su dolorosa pasión,
0: ten misericordia de nosotros y del mundo entero.
1: Por su dolorosa pasión,
0: ten misericordia de nosotros y los del mundo entero.
1: Por su dolorosa pasión,
0: ten misericordia de nosotros y del mundo entero.
1: Por su dolorosa pasión,
0: ten misericordia de nosotros y del mundo entero.
1: Por su dolorosa pasión,
0: ten misericordia de nosotros y del mundo entero.
1: Por su dolorosa pasión,
0: ten misericordia de nosotros y del mundo entero.
1: Por su dolorosa pasión,
0: ten misericordia de nosotros y del mundo entero.
1: Por su dolorosa pasión,
0: ten misericordia de nosotros y del mundo entero.
1: Por su dolorosa pasión,
0: ten misericordia de nosotros y del mundo entero.
1: Por su dolorosa pasión,
0: ten misericordia de nosotros y del mundo entero.
1: Padre eterno,
0: Padre,
1: te ofrezco el...
0: Adelante.
1: Padre eterno, te ofrezco el cuerpo, la sangre, el alma, la divinidad, amabilísima con nuestro Señor Jesucristo,
0: como propiciación de nuestros pecados y los del mundo entero. ¿Quiere hacer el último misterio?
1: Sí.
0: Por su dolorosa pasión,
1: ten misericordia de nosotros y del mundo entero.
0: Por su dolorosa pasión,
1: ten misericordia de nosotros y del mundo entero.
0: Por su dolorosa pasión,
1: ten misericordia de nosotros y del mundo entero.
0: Por su dolorosa pasión,
1: ten misericordia de nosotros y del mundo entero.
0: Por su dolorosa pasión,
1: ten misericordia de nosotros y del mundo entero.
0: Por su dolorosa pasión,
1: ten misericordia de nosotros y del mundo entero.
0: Por su dolorosa pasión,
1: ten misericordia de nosotros y del mundo entero.
0: Por su dolorosa pasión,
1: ten misericordia de nosotros y del mundo entero.
0: Por su dolorosa pasión,
1: ten misericordia de nosotros y del mundo entero.
0: Por su dolorosa pasión,
1: ten misericordia de nosotros y del mundo entero.
0: Por su dolorosa pasión,
1: ten misericordia de nosotros y del mundo entero.
0: Por su dolorosa pasión,
1: ten misericordia de nosotros y del mundo entero.
0: Padre, no. Santo Dios, Santo fuerte, Santo inmortal,
1: ten piedad y misericordia de nosotros y del mundo entero.
0: Santo Dios, Santo fuerte, Santo inmortal,
1: ten piedad y misericordia de nosotros y del mundo entero.
0: Santo Dios, Santo fuerte, Santo inmortal,
1: ten piedad y misericordia de nosotros y del mundo entero.
0: ¿Quieres hacer la otra oración?
1: Sí.
0: Adelante.
1: Oh Dios eterno, en que la misericordia es infinita y el tesoro de compasión inagotable, vuelve a nosotros tu mirada bondadosa y aumenta tu misericordia en nosotros para que en momentos difíciles no nos desesperemos ni nos alentemos, sino que con gran confianza nos sometamos a tu santa voluntad, que es el amor y la misericordia mismo. Amén. Oh Dios, de gran misericordia, bondad infinita, hoy toda la humanidad clama desde el abismo de tu miseria, tu misericordia, tu compasión. Oh Dios, y grita con la potente voz de la miseria, Dios indulgente, no rechace la oración de los aterrados de esta tierra. Oh Señor, bondad inconcebible, que conoces perfectamente nuestra miseria y sabes que por nuestras propias fuerzas no podemos ascender hacia ti. Te imploramos, anticípanos tu gracia y multiplica incesantemente tu misericordia en nosotros para que cumplamos fielmente tu santa voluntad a lo largo de nuestra vida y a la hora de la muerte. Que la potencia de tu misericordia nos proteja de las flechas de los enemigos de nuestra salvación, para que con confianza como tus hijos, esperamos tu última venida, que ese día que conoces solo tú. Y a pesar de toda nuestra miseria, esperamos recibir todo lo que Jesús nos ha prometido, porque Jesús es nuestra esperanza. A través de su corazón misericordioso, como a través de una puerta abierta, entramos en el cielo. Amén.
0: Muchas gracias.
1: Ay, de nada.
0: Bendiciones.
1: Bendiciones.

0: Y ahora vamos a escuchar Mensaje de Jesús.
1: Mensaje de Jesús. ¿Por qué te confundes y te agitas ante los problemas de la vida? Déjame el cuidado de tus cosas y todo te irá mejor. Cuando te abandones en mí, todo se resolverá con tranquilidad según mis designios. No te desesperes. No me dirijas una oración agitada como si quisieras exigirme el cumplimiento de tus deseos. Cierra los ojos del alma y dime con calma, Jesús, yo confío en ti. Evita las preocupaciones angustiosas y los pensamientos sobre lo que puede suceder después. No estropees mis planes queriéndome imponer tus ideas. Déjame ser Dios y actuar con libertad. Abandónate confiadamente en mí, reposa en mí y deja en mis manos tu futuro. Dime frecuentemente, Jesús, yo confío en ti. Lo que más daño te hace es tu razonamiento, tus propias ideas y querer resolver las cosas a tu manera. Cuando me dices, Jesús, yo confío en ti, no seas como el paciente que le pide al médico que lo cure, pero le sugiere el modo de hacerlo. Déjate llevar en mis brazos divinos. No tengas miedo. Yo te amo. Si crees que las cosas se empeoran o se complican a pesar de tu oración, sigue confiando. Cierra los ojos del alma y confía. Continúa diciéndome a toda hora, Jesús, yo confío en ti. Necesito las manos libres para poder obrar. No te ates con tus preocupaciones inútiles. Satanás quiere eso: agitarte, angustiarte, quitarte la paz. Confía solo en mí, abandónate a mí. Yo hago los milagros en la proporción del abandono y confianza que tienes en mí. Así que no te preocupes, echa en mí todas tus angustias y duerme tranquilo. Dime siempre, Jesús, yo confío en ti y verás grandes milagros. Te lo prometo por mi amor.
0: Muchas gracias a todos ustedes y voy a hacer una oración a la Virgen. Dulce Madre, no te alejes, tú viste en nosotros apartes. Ven conmigo a todas partes y nunca nos dejes. Y ya que nos proteges tanto como verdadera madre, haz que nos bendiga el Padre, el Hijo y el Espíritu Santo. Amén. Por la señal de la Santa Cruz de nuestros enemigos, líbranos, Señor Dios nuestro, en el nombre del Padre, del Hijo y del Espíritu Santo. Amén. Bendiciones para todos y que pasen una feliz tarde.

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se afligió al oír esto y se fue triste porque era muy rico. Jesús miró entonces alrededor y se dijo a sus discípulos, ¿qué difícil va a ser para los ricos entrar en el reino de Dios? Estas palabras dejaron asombrados a los discípulos, pero Jesús le volvió a decir, hijos, qué difícil es entrar en el reino de Dios. Es más fácil para un camello pasar por el ojo de una aguja que para un rico entrar en el reino de Dios. Al oírlo, se asombraron más aún y se preguntaban unos a los otros, ¿y quién podrá salvarse? Jesús lo miró y le contestó, para los hombres es imposible, pero no para Dios, porque para Él todo es posible. Palabra de Dios, gloria a ti, Señor Jesús. Bueno, si ya se puede imaginar, ustedes ya saben cómo es la cosa aquí. Pedrito está delante de mí. Y entonces, si ustedes me oyen riéndome en el medio del Evangelio, es porque Pedrito me está haciendo mueca. Y la parte esa que dijo, vende todo lo que tú quieras, Pedrito dijo, de eso nada. No, de eso nada. Pues nada, mi querida familia, saben que siempre traigo un chisme en mi vida. Y esta semana no es excepción. Resulta que el otro día fui a dejar a mi hija, a Julia, la chiquita, al grupo de jóvenes de nuestra parroquia. Y entonces estoy ahí, les doy saludo a algunas personas. Entonces cuando me voy a ir, veo que hay un carro aparcado, un Jeep, que tiene la goma de adelante izquierda. Por cierto, nosotros decimos goma. En España dicen neumático. Distintos países de distintas formas, pero bueno, la parte negra, ¿no? La parte de goma. Nosotros decimos goma. Entonces tenía la goma totalmente ponchada. La izquierda, adelante, en el piso. Entonces yo trato de ver si hay alguien cerca o algo, porque había un ministerio de darle de comer a los desamparados un poquito más allá. Y bueno, quizás ese de ese grupo. Pero nada, no encuentro a nadie. Y entonces, mi querida familia real, me acuerdo, Pedrito, que el carro mío, el Sonata, que por cierto, sabes que, no sé el nuevo ahora que tú compraste, pero tú sabes que los carros ahora no vienen con goma repuesto. ¿Tú sabes lo que es eso, Pedrito? Ya, el tuyo tampoco. Óyeme, yo sé que hay que ahorrar dinero, pero caballero, ponle una goma. No, es que no hay ninguna. Es decir, fueron de Pedrito, exactamente lo que tú estás diciendo. Mi querida familia Rayal, los carros viejos venían con una goma, con la llanta enorme, el mismo tamaño del carro. Después inventaron una ruedita finita, chiquitica, flaquita, para que nada más resolverte mientras que tú llegas a algún lado. Bueno, ahora ni eso, ni la gomita chiquita. Te ponen una bombita de aire y te regalan un poquito de líquido con una pasta como para rellenar el hueco. Y con la bombita de aire y dale para adelante. Increíble, increíble. Pero entonces me acuerdo, yo estaba un poco apurado de tiempo, como siempre. Pero me acuerdo que tengo la bombita en el carro, en el maletero. Entonces saco mi bombita, lo enganchas en la fosforera para la corriente y lo enganchas en el palito ese donde echas aire para la goma. Y poco a poco, ¿sabes? Aquello empieza porque es una cosita de este tamaño. Media hora para echarle aire a la goma, pero bueno, ahí está. Y no fue hasta el final, ya terminando, que por fin apareció el hombre y me dio las gracias. Y nada, me sentí muy bien porque por lo menos tiene aire para llegar a donde tenga que llegar y resolver el problema de su goma. Yo no conocía el carro, yo no conocía a la persona. Pero vi una necesidad y vi que me acordé de la bombita esa de aire del carro y pude resolver. Y ese es el chisme. Ahora vamos a ver cómo mezclamos esto con el Evangelio. Primer punto. Me hizo mucha gracia cuando dice el hombre, dice, maestro bueno, ¿qué debo hacer para alcanzar la vida eterna? Jesús le contestó, ¿por qué me llamas bueno? Bueno, solamente hay uno, Dios. Eso me di cuenta que, y esto es mi humilde opinión, ¿okay? Esto no es la enseñanza teológica del canon de la iglesia, esto es mi opinión. Yo creo que papá Dios, más o menos, Jesús estaba dejándole saber a este hombre y a nosotros con este evangelio, de que, porque me llamas bueno, solo bueno es Dios, como diciendo, yo, ese soy yo.
porque sabemos que en la Trinidad Jesús es uno con Dios y con el Espíritu Santo. Es decir, vamos a poner un ejemplo. Que ahora, por ejemplo, Pedrito me diga a mí, oye, viejo, ustedes no me pueden ver, pero yo estoy blanco en cara. Ya, el otro día Pedrito vi una foto, cuando primero conocí a María, mi esposa, yo tenía pelo negro. Entonces se lo enseñé. Digo, mira lo que tú me has hecho, mira lo que tú me has hecho. Yo tenía pelo negro y nada más tenía un mechón. ¿Tú te acuerdas? Nada más tenía un mechón así de tongolele. ¿Te acuerdas? Pero mi querida familia ya tenía pelo negro. Entonces, digo, se lo enseño a mi esposa. Digo, mira lo que tú me has hecho. Pero bueno, yo estoy blanco en cara, ¿no? Entonces, si Pedrito me dice, oye, viejo, yo le conteste, ¿por qué me llamas viejo? Solo aquellos que tienen cara son viejos. Es lo mismo. No sé si es una buena analogía, pero porque me llamas bueno, solo Dios es bueno. Claro, y Jesús es bueno, Jesús es Dios. Y me gustó mucho eso, porque ustedes saben que constantemente Jesucristo, que es un chévere, por supuesto, siempre nos está hablando a través de parábolas, de indirectas, de curvas, pero constantemente, y constantemente enseñándonos, a través de su palabra y de su amor. Es más, el segundo punto, dice el joven, ¿qué debo hacer para alcanzar la vida eterna? Y lo primero que hace Jesús es hablarle en su idioma, es decir, en el idioma de la ley, en la ley de Moisés, básicamente los 10 mandamientos, el Antiguo Testamento. Y le habla en el idioma que él entiende y le dice, bueno, ya tú sabes los mandamientos. No mate, no cometa adulterio, no robe, no me digas mentiras. Honra a tu padre y a tu madre, muy importante. Y el hombre le dice, maestro, desde joven yo he cumplido con eso. Y ahí es donde papá Dios le habló, empezó con su idioma, pero después le da la solución completa. Primero le dice, porque dice la Biblia, dice la palabra, que lo miró con cariño y le dijo, mira, bueno, mira, te falta una cosa más. Le añadió un mandamiento a los 10 mandamientos, más o menos. Le dice, mira, claro, individualmente a este hombre, le dice, mira, vamos a hacer una cosa. Te falta una cosa nada más. Vende todo lo que tú tienes. Y vende todo lo que tú tienes. Ahí está Pedrito otra vez. Vende todo lo que tú tienes. Entonces, eso te va a dar riqueza en el cielo, ¿verdad? Y sígueme. Ahí está la clave. Le habló en su idioma. Le habló en Antiguo Testamento. Pero al final le dio la solución real, que va por encima de todo eso. Porque en un final, sígueme. Recíbeme, acéptame como tu Señor y tu Salvador. Ahí está la base. Porque cuando realmente tú sigas a Jesús, todo cambia. Cuando realmente tú lo sigues a Él, dice la Biblia que nueva creación eres. Aquel que acepta a Jesús se hace una nueva creación. Ya lo viejo es viejo. Y lo nuevo es como cuando miras una media al revés. O sea, es una nueva creación, es algo nuevo. Y me encantó de cómo Jesús dice la palabra. Y así todo, Jesús lo dice en el versículo 21. Jesús lo miró con cariño y le contestó, una cosa te falta, anda, vende todo lo que tienes y dáselo a los pobres. Así tendrás riqueza en el cielo. Luego ven y sígueme. Pero empezó el versículo 21 con que Jesús lo miró con cariño. Como diciendo, yo entiendo. Es más, le dice lo que necesita y nos dice lo que necesitamos individualmente. Y lo dice con cariño. Y hago énfasis en individualmente, porque quiero que énfasis en individualmente, porque quiero creer, y es más, estoy conmigo.

era soltar las cosas materiales. Y estoy haciendo tanto énfasis en lo que esa persona necesitaba, esa situación, ese individuo individualmente, porque, en mi humilde opinión, que si hubiera dicho a otra persona que viene y dice, ¿qué tengo que hacer para ser salvo? Y quizá lo hubiera empezado igual, y quizá le dice, bueno, mira, te falta una sola cosa. Y quizá hubiera dicho otra cosa, que no era, anda y vete y vende todo lo que tiene. Jesús, que es radiólogo por excelencia, que nos hace un rayo X, inmediatamente sabe lo que hay adentro, sabía lo que había dentro de este hombre. El no estar demasiado apegado a las cosas materiales. Por eso después dice, qué difícil es para un rico. No es que sea imposible. Y no es que él tenía problema con que una persona prospere o que haya tenido mucho. Pero el problema es cuando las cosas materiales son más importantes que lo que realmente es importante. Habla de lo difícil de los ricos entrar al cielo, pero no por ser rico, sino quizá por ser avaro. En pensar solo en uno y no en los demás. Ahí está la diferencia. Habla de lo difícil de ser de los ricos, pero no por ser rico, sino porque quizá el rico es avaro. Quizá el rico nada más piensa en uno. Le voy a poner un ejemplo perfecto que me pasó hace poco, en este fin de semana pasado, que resulta que fui partícipe de un retiro buenísimo, quedó precioso, y yo fui parte del equipo, y yo era uno de los que daban charla. Y resulta que uno de los hermanos nuestros de Maú, que está iba a dar su testimonio. Resulta que el hombre se llama Shay O'Connor. Shay es un nombre hebreo, judío, significa regalo. Y empezó a contar su testimonio de que nació judío, pero realmente no siguió mucho la religión judía. Y después fue a Nueva York y empezó con la bolsa de valores y le fue muy bien y hizo su propio fondo de bolsa de valores y tenía sus propios corredores y ganó mucho dinero, mucho dinero. Mucho dinero. Pero se dio cuenta que la vida que llevaba aquí en el sur de la Florida, en Miami, Miami Beach, en South Beach, era una vida de discoteca, de lujo, de dinero, y era vacío. Y decidió ir a misa. Estando en misa, decidió realmente enamorarse de la Eucaristía y querer recibirla. Y fue a lo que aquí dicen RCIA, que es el estudio para uno hacerse católico. Y hizo el proceso completo. Y ahora está retirado. Y tiene mucho dinero. Pero empieza el día en oración, termina el día en oración, va a misa diaria. Y es partícipe de ser equipo de estos, de servidores para ayudar a los demás. Y en este retiro que acabo de ir, sale uno de los que están recibiendo el retiro. Se ha venido porque yo tengo mucha fe en Dios y vine a este retiro porque yo empecé una organización humilde para ayudar a los homeless, a los desamparados, a los que no tienen techo y casa ni comida. Pero se me está haciendo tan difícil porque yo soy solo una sola persona y yo no tengo los fondos necesarios para realmente comprar las cosas que necesito comprar. Bueno, ahí está, en el grupo, estaba el Shay este que le acabo de contar. Y ese Shay, con lágrimas en los ojos, se levanta y le dice al joven, me acabo de retirar y le acabo de pedir a Dios que yo quiero ayudar a los homeless, a los desamparados. Y tú te levantaste con esa necesidad. Para mí va a ser un honor ser partícipe de tu ministerio y ayudarte en todas las causas, los recursos que tú necesites. Y bueno, aquello fue, mi querida familia radial, increíble. Todo el mundo se echó a llorar porque fue un momento tan, tan lindo. Porque este hombre era muy próspero, tiene mucho dinero. Pero no estaba pensando en él. Bueno,

ahora, ya, después de su conversión. Y él mismo lo dijo, antes, su vida anterior, nada más pensaba en él. Lo que sirve para mí, para cómo yo puedo, yo. Pero después de su conversión, que está yendo en la iglesia católica y está creciendo, ahora está pensando en los demás. Y por eso tuvo el fin de semana completo ayudando al retiro. Y lo único, vaya, de su parte era dar su testimonio, que fue precioso. Y esa parte que se levantó para confirmar que quería ayudar al joven que quiere ayudar a los desamparados. El problema, mi querida familia real, no es, está en lo que uno quiera, el deseo que uno tenga para servir a los demás. Prosperar, perfecto, pero siempre que no te afecte, no le afecte a uno, al contrario, que uno sepa que eso sirve para bendecir a los demás. Por eso quiero ahora volver al tema del chisme en mi vida. Porque yo pude ayudar a esa persona, porque me acordé que tengo un inflador de goma, inflador. No sé si esa palabra existe, inflador. Pero bueno, si no existe, la acabo de inventar. Perito, ¿sabes lo que me di cuenta? ¿Sabes lo que me di cuenta ahora mismo? Que menos mal, oye esto, menos mal. Yo creo que donde esté la sede de la Real Academia de la Lengua Española, yo creo que la transmisión de mi programa no llega ahí, porque ya hubieran hecho un boicoteo al español de Rafaelito. Pero bueno, nacido en Estados Unidos, de padres cubanos y criado en Sevilla. ¿Qué más tú quieres? ¿Qué más tú quieres? Pero mi querida familia royal, me di cuenta del inflador ese de goma para ayudar a eso. Pero ¿sabes qué? Tú, mi hermano que me está escuchando, tú, mi hermanita que me está escuchando, tú vienes equipado de fábrica con inflador de goma. En ti hay un inflador de gomas ponchada. Dios ha puesto en ti lo necesario para ayudar a levantar la presión de goma de otro. Ha puesto en ti lo necesario, el equipo necesario para poder levantarle los ánimos a que tienes a tu lado. Pregunta de reflexión. ¿Cuándo fue la última vez que le inflaste la goma del alma a alguien que necesitaba, que estaba total, se sentía totalmente ponchado, y tú usaste del inflador que Dios ha puesto en ti para levantarle la presión de goma, levantarlo de sentirse en el suelo? Ese es nuestro llamado, mi querida familia real. Aprovechar de lo que Dios ha puesto en nosotros para ayudar a los demás. Bueno, los quiero mucho, mi querida familia real. Que el Señor me los bendiga abundantemente. Hasta la semana que viene, cuando estemos aquí de nuevo en su segmento Palabras de Confianza.

0: recuerden siempre, usted es mucho más de lo que es, no solo por lo que es, sino por lo que puede llegar a ser en Cristo Jesús. Y estas son palabras de confianza.
1: El hombre inicuo, el depravado, camina con la perversidad en la boca, guiñando los ojos, arrastrando los pies, haciendo signos con los dedos, tramando en su corazón malos designios, continuamente provocando peleas. Por eso de improviso vendrá la ruina sobre él. En un instante será destrozado y sin remedio.
2: Los ojos del Señor miran al justo y sus oídos escuchan su clamor. Pero el Señor rechaza a los que hacen el mal para borrar su recuerdo de la tierra. Cuando ellos claman, el Señor los escucha y los libra de todas sus angustias. El Señor está cerca del que sufre y salva a los que están abatidos. El justo padece muchos males, pero el Señor los libra de ellos. Él cuida todos sus huesos. No se quebrará ni uno solo. La maldad hará morir al malvado, y los que odian al justo serán castigados. Pero el Señor rescata a sus servidores, y los que se refugian en él no serán castigados.

Hola, soy Carlos Sebane y quiero invitarte a que te tomes dos minutitos para que juntos le digamos a nuestro buen Dios, gracias Señor por este día. Al fin será la paz y la corona, los vítores, las palmas sacudidas y un aleluya inmenso como el cielo para cantar la gloria del Mesías. Será el estrecho abrazo de los hombres sin muerte, sin pecado, sin envidia. Será el amor perfecto del encuentro, será como quien llora de alegría, porque hoy remonta el vuelo el sepultado y va por el sendero de la vida a saciarse de gozo junto al Padre y a preparar la mesa de familia. Se fue, pero volvía, se mostraba, lo abrazaban, hablaba, compartía, y escondido la iglesia lo contempla, lo adora más presente todavía. Hundimos en sus ojos la mirada y ya es nuestra la historia que principia. Nuestros son los laureles de su frente, aunque un día le dimos las espinas. Que el tiempo y el espacio ilimitados, sumisos al Espíritu, se rindan y dejen paso a Cristo omnipotente, a quien gozoso el mundo glorifica. Señor, hoy queremos ser activos y contemplativos para no despistarnos del rumbo que nos marcas.

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0: Hola amigos de EWTN, les saluda Astrid Bennett de Orduño, está en su programa Informe Pro Vida y me acompaña la gran defensora de la vida, Patty Sandoval. ¿Qué tal? ¿Cómo estás, Patty?
1: Muy contenta de estar con todos ustedes, Astrid. Nuestros hijos son un regalo de Dios. Y bueno, el caso de Lindsey Clancy es muy trágico porque terminó con la muerte de tres hermosos niños inocentes. Todos los niños del mundo entero merecen sentirse seguros en sus escuelas, en sus comunidades, especialmente en su hogar, Astrid.
0: Gracias, Patty. Muy cierto, muy trágico este caso. Antes de seguir hablando sobre este tema, tenemos a nuestra colaboradora Gisela Barreto desde la Argentina con unos informes.
2: Las muertes por abortos realizadas desde que la ley 27.610 fuera aprobada en el año 2020. Legalmente, 300.000 bebés han sido asesinados. Esto sin contar las muertes por pastilla, por misoprostol, porque no se contabiliza esto en las estadísticas legales y nacionales. Es decir, que si contabilizamos estas muertes con pastillas y misoprostol, estamos hablando de aproximadamente más de 500.000 de bebés que fueron asesinados. Las organizaciones ONGs y personas que defendemos la vida, lo que reclamamos al gobierno pacíficamente es la promesa de derogar esta ley y defender la vida como lo han dicho, porque los días pasan, las excusas se acumulan y se dilata el tiempo para tomar decisiones de salvar la vida. Y mientras tanto, miles de bebés siguen siendo condenados a muerte. Los países que han legalizado el aborto bajo casos excepcionales y que luego terminaron ampliándolo. Estamos hablando, por ejemplo, de Colombia o España, ¿no? Que dijeron, bueno, en determinadas excepciones, por causales específicas, el aborto se puede realizar hasta determinadas semanas y que con el paso del tiempo, esto se ha ido ampliando y las muertes del inocente, del que no puede defenderse, siguen creciendo. Este es el peligro de legalizar y hacer ley la muerte, el genocidio prenatal.
0: Gracias, Gisela. Muy cierto lo que ella dice. Las leyes, cuando abren la puerta, después viene una torrente de muertes. Estamos viendo lo mismo en el ámbito mediático con este caso de Lindsey Clancy. Quiero brevemente repasar los datos que conocemos hasta ahora de este caso. En enero de 2023, Lindsey Clancy, una esposa y madre de Massachusetts, Estados Unidos, estrangula y mata a sus tres hijitos, Cora de 5, Towson de 3 y Calan de 8 meses. El estado de Massachusetts la lleva a juicio por esos asesinatos. Ella admite haberlos matado de forma premeditada cuando estaba siendo tratada por problemas de salud mental. Ella estaba bajo el efecto de 7 medicinas distintas. Sus abogados sostienen que ella no tenía el uso de razón y que debería ser declarada inocente de los cargos criminales. En el momento de esta grabación, el juez declaró nulo el caso porque no llegaron a un acuerdo los miembros del jurado. Se espera que el caso se vuelva a retomar con un nuevo jurado. Patty, a lo largo de este juicio han habido reacciones bastante preocupantes en los medios y en las redes sociales. Se pasó de hablar de una madre que sufre a la maternidad es opresiva. ¿Qué interpretaciones has observado tú en este caso?
1: Pues para mí lo más sorprendente son la cantidad de miles y miles de mujeres, madres, que están apoyando a Lindsey Clancy. Se ha convertido como un movimiento antimaternidad en realidad. Y cientos y cientos de mujeres están compartiendo por las redes sociales como el hashtag de Yo Soy Lindsey Clancy, O sea que yo también soy mamá oprimida, ¿no? Y o tal vez con pensamientos de quitarle la vida a mis hijos. Está un reel que se hizo muy viral por Instagram y por TikTok, Astrid, que es muy lamentable. Y bueno, muchas personas lo han visto, de una madre que tiene una niña de 6 meses y la tiene llevada sobre sus piernitas. Y de repente la mamá, pues, tiene un vaso de agua y su niña está llorando y su mamá le tira el agua, o sea, le avienta el agua sobre la cabeza de la niña y la niña está llorando y la mamá sin consolarla y la mamá en el video diciendo que ella se puede compadecer de Lindsay Clancy, que la comprende perfectamente y que ella también se identifica con ella. Y para mí eso es lo más alarmante, el movimiento de mujeres que están apoyando a una madre que asesinó, porque realmente el trato no se trata si es inocente de matarlos, o sea, si los mató o no los mató. O sea, ella misma admitió que mató a sus hijos. Este grupo de mujeres que están apoyando el infanticidio, en otras palabras. Pero también lo bueno es que hay muchos hombres y padres que están despertando, muchos hombres, incluso muchos hombres que están compartiendo videos que han dejado su pareja porque se han enterado que están apoyando a una madre que mató a sus 3 hijos. Y muchos hombres también anunciaron que cancelaron sus bodas y que no podían casarse con una mujer que está propensa a quitarle la vida a sus futuros hijos. Entonces, hay hombres pues que realmente están defendiendo sus valores, ¿no? Y dando a entender que eso es no lo que quieren para su futuro. Y bueno, también hay otros casos, Astrid, de padres que le han quitado la vida a sus hijos, que han tenido la pena de muerte incluso. Entonces, bueno, eso es un caso particular y al pesar de todo es una guerra espiritual lo que estamos mirando en la sociedad.
0: La han puesto como una especie de heroína. Vemos fuera de la corte mujeres con sus playeras rosadas, apoyándola, pero de una manera un poco, me parece, desmesurada, porque aún no sabemos cuál es el veredicto. También me parece que la han convertido en una especie de mártir de la maternidad. Sí. Y claro, nadie niega que la maternidad implica muchos sacrificios, esfuerzos. Yo lo he visto en muchas madres, en mi propia madre, en ti, yo lo he visto, Patty, la entrega que es 24 horas y 7 días a la semana, y es años, y la mujer es especialmente sensible a lo que pueda padecer o sufrir su hijo. Entonces, nadie está minimizando ni romantizando a la maternidad, pero lo que está pasando aquí me parece que tiene una corriente demoníaca. ¿Qué es lo que hace el feminismo? ¿Verdad? El feminismo que da una respuesta falsa a los problemas de la sociedad. Entonces, ¿cuál es la verdadera respuesta a esta situación, Patty? Y también podemos preguntarnos, ¿desde cuándo se está presentando al hijo como el enemigo? Porque tenemos corrientes feministas desde hace muchas décadas. Me acuerdo en los 50 había un libro que se llama La mística de la feminidad de Betty Friedan, donde ella hablaba de la ama de casa, esposa con hijos, aburrida, con una vida sin sentido, que era básicamente una mujer encarcelada. Y la respuesta que ella le daba era el feminismo, o sea, que ella fuera igual al hombre en buscar metas de carrera, y que no es algo malo, simplemente que no es cierto que la vocación al matrimonio y a la maternidad no tengan sentido. Aquí el sentido lo da Dios y Cristo, sí. Y es algo muy hermoso. De hecho, se puede decir, y creo que es muy razonable decir que es la tarea más importante del mundo, la mujer que cría a un hijo, cría a una persona, su mente, su corazón. Es una tarea increíble, con una dignidad impresionante. Entonces, las corrientes feministas se han aprovechado de momentos como este, como el caso de Clancy, para declarar que la maternidad no vale la pena, y eso es un gran, gravísimo error.
1: Bueno, eso no es algo nuevo, Astrid. Recordemos todo lo que pasó con los niños en Belén, cuando Herodes mandó a matar a todos los niños de 2 años para abajo, Y yo escuché una conferencia muy interesante de un exorcista en Colombia, y él dijo algo muy cierto. Dijo que el aborto o el asesinato de los niños es como un ataque indirecto al niño Jesús. Como Satanás no pudo matar al niño Jesús, entonces el aborto y la muerte de muchos niños inocentes es una forma de un ataque indirecto hacia el niño Jesús. Y recordemos el Salmo 106:37, versículo 37 a 38, dice, sacrificaron sus hijos y sus hijos a los demonios. Derramaron sangre inocente, la sangre de sus hijos y sus hijas. Y también lo predijo Jesús, que vendrán tiempos, lo dijo en Mateo 10:21, el hermano entregará la muerte al hermano y el padre al hijo, y los hijos se levantarán contra los padres y les causarán la muerte. Como lo veníamos diciendo, que Satanás escribe mentiras en el corazón de las mujeres, que los niños son una carga. Incluso yo, así desafortunadamente, tuve 3 abortos y yo creía que un embarazo destruía mis futuros sueños. Yo también creía lo mismo en un punto de mi vida. Y bueno, esto es una batalla espiritual, cultural, que tenemos que enfrentar y tenemos que luchar contra esta cultura de muerte. Tenemos que orar mucho y hacer mucha penitencia, Astrid.
0: Patty, tú, además de haber perdido esos 3 niños, después parte de tu síndrome posaborto fue trabajar en una industria del aborto, trabajar en Planned Parenthood, la multinacional del aborto. Y me parece interesante, Patty, también la fundadora de Planned Parenthood, ¿sí?, que ella vivió hace 100 años. Parte de lo que ella enseñaba, bueno, hay muchas citas perturbadoras, pero una en particular que me parece muy interesante sobre este tema, dijo ella alguna vez en una entrevista, no, de hecho en un libro que se llama Mujer y la Nueva Raza, capítulo 5, dice lo siguiente, Margaret Sanger, lo más misericordioso que una familia hace a uno de sus miembros más pequeños es matarlo. Ella le parecía una abominación las familias numerosas. Le parecía algo terrible que los padres deberían, según ella, tener un permiso del Estado para poder tener hijos, porque ella pensaba, como pensaba Hitler, que debería tener una raza superior y que no cualquiera, entre comillas, podía tener un hijo. Entonces, estas corrientes siguen vigentes el día de hoy, se manifiestan de diferentes maneras. Y es que la única solución, Patty, es entender el ser humano en la maternidad según Cristo. Cristo es la solución para cualquier interrogante, para cualquier problema en la sociedad. Patty, y te quiero compartir algo interesante también sobre la industria del aborto. Me ha tocado a mí, como persona que trabaja en un centro de ayuda para mujeres embarazadas, conocer a mujeres que están ya embarazadas en su segundo o tercer trimestre. De hecho, una mujer de 7 meses de embarazo, jovencita, vino a nuestro centro preguntando sobre el tema del aborto. Y me pareció curioso que ella de 7 meses quería tener un aborto. Y hablando con ella un poco más tranquilamente, Patty, ella me compartió que la raíz de este pensamiento de abortar era que había tenido una discusión con su novio. Y en ese arranque de ira, de quererse vengar, fue a buscar y un aborto. Qué bueno que dio con nuestro centro y no un lugar de abortos, para que pudiéramos hablar con ella, para que ella entrara en razón y no buscara esa solución falsa, irreversible del aborto. También me tocó una vez conocer a un padre que nos llamó alarmado porque su novia había ido al centro de aborto a abortar a su hijo de 5 meses. Ella tenía 5 meses de embarazo. Él estaba tan triste. De hecho, hasta llamó a la policía para que les ayudaran a salvar a su hijo. La policía les dijo, no se puede hacer nada. Después la conocimos a ella. Gracias a Dios, ella cambió de parecer, optó por la vida. Pero era a raíz de una discusión que tuvieron. O sea que el aborto se usa como una arma.
1: Sí.
0: El hijo es como una arma.
1: De hecho, también yo he conocido casos. Yo he conocido casos de hombres que lo usan como un arma contra su pareja. Yo conocí una joven después de una conferencia y bueno, tenía la cajita en sus manos, una cajita de misoprostol, y me dijo, me voy a casar con mi novio en 3 meses, yo salí embarazada, y él me amenazó, me dijo que me iba a dejar, que no se iba a casar conmigo si no abortara, ¿no? Y él mismo me trajo esta cajita de misoprostol, y no solamente me tomé una dosis, sino que me forzó a tomar varias dosis, o sea, casi la mata, realmente, porque se tomó, o sea, no nada más 2 pastillas, se tomó como 6 pastillas, él por asegurarse que el aborto se iba a lograr, ¿no? Pero yo también he visto muchos casos de los hombres que también forzan a su pareja a abortar y también las amenaza con matarlas a ellas mismas, ¿no? Entonces, esto me parece algo muy, muy terrible, Astrid. Y esto uh-huh. es para todos los jóvenes, realmente, antes de casarse, esas son cosas que tienen que discernir con su pareja, si siguen los mismos valores, si tienen los mismos sueños, ¿no? De tener familia, de estar abiertos a la vida, uh-huh. ¿no? Y también practicar lo que es la castidad en el matrimonio, cero anticonceptivos, métodos anticonceptivos, pero estos son, este caso de Lindsay Clancy creo que es un tema también muy importante, que los novios que están discerniendo en la vocación del matrimonio lo puedan platicar. De hecho, yo he visto uh-huh. comentarios en las redes sociales de mujeres diciéndole, mujeres diciendo que es importante de que las parejas hoy en día, antes de tomar esa decisión del matrimonio, de hablar sobre estos casos para poder discernir lo que es correcto y lo que es lo mejor para ti.
0: Uh-huh. Sí, y Patty, esto del aborto, relacionándolo con el caso de Lindsay Clancy, y bueno, hay otros. De hecho, acabo de ver un caso de una madre, de hecho, estaba siguiendo el caso de Lindsay Clancy, ella decidió matar a su bebé. Era una persona que estaba dialogando con sus amigas sobre el caso de Clancy.
1: En el estado de Illinois, sí.
0: Sí, como que esa semilla diabólica se manifestó también en ella. Entonces, es como un ejemplo que se está esparciendo, que es parte de la cultura de la muerte. La Madre Teresa, hace casi 50 años, cuando recibió ella el premio Nobel, en su discurso, dijo lo siguiente, Patty, es una cita muy conocida. Dice, creo que el mayor destructor de la paz hoy es el aborto. Si aceptamos que una madre puede asesinar a su propio hijo, ¿cómo podemos decirle a los demás que no se maten unos a otros? Ese lazo tan, tan entrañable, tan estrecho de una madre con su hijo, tan sagrado, lo más cercano que hay, si se rompe, o sea, ¿quién va a respetar a quién? O sea, es algo que se va desencadenando y lo estamos viendo en muchos casos, Patty. Y otra cosa también que tenemos que tener en mente, hay muchas personas que están abortando, muchas que han abortado y no han sanado.
1: Sí.
0: También hace casi 50 años, el venerable arzobispo Fulton Sheen dijo lo siguiente cuando se estaba introduciendo este tema del aborto en muchos países. Dijo, piensen, mis queridas señoras, ¿cuántas mujeres mentalmente perturbadas tendremos en los Estados Unidos dentro de 10 o 15 años, cuando la culpa del aborto comience a atacar la mente y el alma? O sea que estamos viendo una crisis increíble, impresionante. Si una de 4 mujeres ha abortado, y el aborto, los números, las cifras están más altas que nunca. Patty, entonces me gustaría que en este tiempo que nos queda habláramos de cómo podemos apoyar a una madre durante el embarazo y también después uh-huh. del nacimiento de su niño.
1: Yo personalmente, yo pasé por una depresión posparto. No queremos disminuir los síntomas en este programa porque son muy real, Astrid. Y bueno, yo tuve la fortuna de ir a un retiro, buscar sanación después de mis 3 abortos, pero aún todavía tengo el síndrome posaborto. Tengo síntomas residuales. Y bueno, yo quería nada más ofrecer sanación para esas mujeres que no han sanado sus abortos, que vayan por favor a buscar ayuda, como el Viñedo de Raquel, o ir con un psicólogo profesional católico cristiano. Pero lo que puede ocurrir, Astrid, si no sale en esa herida del aborto, es pueden sentir culpa y tristeza que pueda reparecer años después, especialmente si tienen un embarazo posterior. Y eso me pasó a mí, aún sanando, ¿no? Yo tuve síntomas de depresión muy, muy fuertes durante mi embarazo y después de mi embarazo. Pero por mi fe y por la gracia de Dios, yo pude hablar con mi marido y él me ayudó bastante con esos síntomas del dolor de posparto. Y bueno, yo quiero que estas mujeres, por favor, vayan al sitio del viñedo raquel.org y buscan sanación y ayuda profesional si planean tener familia en el futuro, Astrid. Y también si no, ¿verdad? Todos tenemos que sanar esa herida del aborto. Es muy doloroso.
0: Y también, Patty, contrarrestar las ideas tan erróneas que se están promoviendo sobre la maternidad. Y hay una carta hermosa que escribió, una carta apostólica que escribió San Juan Pablo II, que se llama Mulieris Dignitatum, sobre la dignidad de la vocación de la mujer. Me gustaría compartir una cita del párrafo 19. De hecho, toda la carta es hermosa, pero en particular el párrafo 18 y 19 son sobre la maternidad. Él dice lo siguiente: contemplando a la Madre de Dios, a la que una espada ha atravesado el corazón, el pensamiento se dirige a todas las mujeres que sufren en el mundo, tanto física como moralmente. Baste recordar la solicitud materna por los hijos, especialmente cuando están enfermos o van por un mal camino, la muerte de sus seres queridos, la soledad de las madres olvidadas por los hijos adultos, la de las viudas, los sufrimientos de las mujeres que luchan solas para sobrevivir y los de las mujeres que son víctimas de injusticias o de explotación. Finalmente, están los sufrimientos de la conciencia a causa del pecado que ha herido la dignidad humana o materna de la mujer. Son heridas de la conciencia que difícilmente cicatrizan. También con estos sufrimientos es necesario ponerse junto a la cruz de Cristo. Y ahí está la solución, Patty. La mujer está llamada a imitar el amor de Cristo en su maternidad. Ella carga una cruz, pero también debemos acercarnos a ella, ayudarla a cargar esta cruz. También me pareció interesante escuchar una entrevista con un médico, psiquiatra, y me gustó sus consejos para las madres que están padeciendo depresión, tristeza después de dar a luz. Él le parece importantísimo no solamente ir a buscar los fármacos, pero él dijo, antes que nada, busca apoyo y ayuda de tus familiares. Ve a un terapista que te ayude a asimilar sanamente la nueva etapa de la maternidad. Tal vez se sienta mal por haber dejado su empleo. Que salga al sol, que camine, que se ejercite, uh-huh. Que duerma, que se alimente bien. Y esto es muy importante. Y para la depresión en general es importante entender que el aislamiento te puede perjudicar. También perder el sentido y el propósito si una persona extraña su trabajo. Falta de sobriedad, eso es importante. Muchas mujeres hoy en día fuman cigarrillos o marihuana, que es ahora legal en California, o también toman exceso de cafeína. Entonces, al dejar esas cosas, pueden sentir un bajón en su estado de ánimo. Entonces, es importante ver esos factores. Y si van a buscar ayuda psiquiátrica, que les acompañe un familiar, un amigo, para que estén ahí, para que también vean los efectos secundarios que pueden haber. Patty, ahora los comerciales sobre los fármacos contra la depresión te dicen abiertamente que ese fármaco te puede causar a pensamientos de suicidio. Entonces te lo dicen abiertamente. Entonces, qué importante es si un familiar está tomando tratamientos psiquiátricos que estés.
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esclarece la aurora el bello cielo. Otro día de vida Dios nos da. Gracias a Dios omnipotente, oh Padre nuestro que en el cielo estás. Nuestras voces unimos al concierto que el universo eleva en vuestro honor. Desde la tierra al cielo más profundo, oh tierno Padre, magnífico Hacedor, conserva nuestras almas sin pecado, a nuestro cuerpo da fuerza y da salud, a nuestra mente ilumina la piadoso con un rayo benéfico de luz. Por nuestra amada patria suplicamos, por la Iglesia elevamos oración, por nuestros caros padres de familia, siempre dichosos los hagáis, Señor. En vuestro santo nombre comenzamos este día de vida que nos das. Haced que lo acabemos santamente, oh Padre nuestro que en el cielo estás. Señor, firmemente creo en ti. Señor, alegremente espero en ti. Señor, como hijo te amo. Buenos días a todos. En el nombre del Padre, del Hijo y del Espíritu Santo. Amén. La gracia de nuestro Señor Jesucristo, el amor del Padre y la comunión en el Espíritu Santo estén con todos ustedes. Reconozcamos nuestras faltas delante de Dios y pidamos perdón de todo corazón por los pecados cometidos. Yo confieso ante Dios Todopoderoso, ante ustedes, hermanos, que he pecado mucho de pensamiento, palabra, obra y omisión. Por eso ruego a Santa María, siempre Virgen, a los ángeles y a los santos, a ustedes, hermanos, que intercedan por mí ante Dios nuestro Señor. Dios Todopoderoso, rico en misericordia, perdone sus pecados y les dé la vida eterna.